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1: 7 de la tarde en punto. 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

Bienvenidas, mentes curiosas. ¿Conocéis cómo fueron los orígenes del fútbol? ¿Sabíais que en algunas versiones primitivas del fútbol los jugadores podían usar toda la violencia que quisieran, excepto matar al rival? Ya sabéis que el fútbol es el deporte rey en muchísimos países de todo el mundo. Si os preguntamos por el mejor jugador de la historia, y de hecho os invitamos a dejarnos vuestro favorito en los comentarios, seguramente saldrán nombres como Maradona, Pelé, Garrincha, Puskas, Beckenbauer, Cruyff, Di Stéfano, George Best, Ronaldo Nazario, Van Basten o los más actuales Cristiano Ronaldo y Messi, entre otros. En la actualidad hay unos 3.500 millones de aficionados en todo el planeta que viven con gran emoción cada 4 años la disputa de la Copa del Mundo. Pero los juegos de pelota tienen una larga tradición. Desde hace siglos, incluso milenios, pueblos de todos los continentes han practicado deportes que tenían por objetivo pasarse una pelota entre los jugadores de un mismo equipo, ya fuera con las manos, los pies o incluso, como veremos, la cadera, y conseguir que esa bola terminara atravesando o golpeando una marca o estructura que hoy llamamos portería. En este vídeo vamos a conocer esos deportes antiguos que fueron los precursores de lo que hoy es el fútbol moderno. Os aseguramos que hay mucha historia e incluso mitología detrás de ellos. Viajaremos a lugares como la antigua Grecia, Mesoamérica, China, Japón, Tailandia, Roma, Florencia, Inglaterra. ¿Te animas a acompañarnos? El vídeo durará mucho menos que un partido, pero ¿qué te parece, Pedro, si lo empezamos con un pitido inicial? En lugar de ir en orden cronológico, nuestro viaje lo realizaremos por continentes y la primera parada la haremos en América, en los pueblos precolombinos de Mesoamérica, territorios que abarcan los actuales países de México, Belice, Guatemala, Honduras, El Salvador, parte de Nicaragua y Costa Rica. Hace unos 3.500 años, en estas regiones, se empezó a practicar el juego de pelota. A menudo, más que una práctica deportiva, era un ritual religioso y como tal podía incluir sacrificios humanos. El juego de pelota no solo estaba ligado a actos religiosos, también a eventos políticos y de recreación social, e incluso se hacían apuestas. Se cree que el juego de pelota recreaba de forma simbólica el mítico combate entre el sol, Huitzilopochtli, y su hermana, la luna, Coyolxauhqui. El juego era un rito que propiciaba, gracias a los jugadores, el movimiento de los astros en el cielo. La pelota simbolizaba el sol y, como el juego es una representación del cosmos, nunca debía detenerse. En el Popol Vuh, también conocido como Libro del Consejo, y en el que encontramos gran parte de las tradiciones de la cultura maya, es una obra de gran valor histórico y espiritual, se cuenta la historia de dos gemelos, Una Pu y Svalanque, que derrotaron a los dioses malvados del inframundo en una cancha del juego de pelota y después ascendieron al cielo convertidos en el sol y la luna, respectivamente. ¿Cómo eran las reglas de este juego? Resulta difícil descifrar cuáles eran exactamente, porque además había diferentes modalidades según la región donde se practicaba, pero sí nos podemos hacer una idea a través de las representaciones pictóricas o en monumentos de piedra que se conservan. Se cree que podía enfrentar a los contendientes de uno en uno en parejas o por equipos. La bola, que pesaba entre 2 y 5 kilos, estaba hecha de hule, de caucho, y era pesada pero con mucho rebote. Al parecer y a grandes rasgos, cuando comenzaba el juego se lanzaba la pelota a la cancha con la mano y a partir de ese momento podía tocarse con una parte concreta del cuerpo. Principalmente era con la cadera, aunque en otras versiones, como podemos ver en estas imágenes,
era con el antebrazo, cerca del codo. E incluso en algunas variantes se usaban instrumentos como un bastón o una manopla para golpear la bola. Las canchas eran largas pistas estrechas, en algunos casos con paredes a ambos lados que los jugadores usaban para hacer rebotar la bola. Por cierto, quizás hayáis oído que usaban una cabeza humana como pelota, pero la mayoría de los historiadores creen que es solo una leyenda. El objetivo era pasar la pelota de un lado al otro, y cuando se añadieron los aros de piedra que podéis ver en canchas como la de Chichen Itza, uno de los principales sitios arqueológicos mayas de la península de Yucatán en México, se podía conseguir la victoria si se lograba la hazaña de hacer pasar la pelota a través del aro. ¿Y qué obtenía el ganador? La protección de los dioses. Por cierto, ¿recordáis que habíamos dicho que estos eventos rituales podían incluir sacrificios humanos a los dioses? Pues hay dudas sobre si se sacrificaba a los ganadores o al capitán de los ganadores, porque se consideraba que morir en ese contexto era todo un honor, o a los que perdían. El juego de pelota mesoamericano para nada está muerto. Ha llegado en diferentes modalidades a nuestros días y, por ejemplo, hay equipos de hombres y también de mujeres que lo practican en México, Belice, Guatemala, también en Estados Unidos. Los conquistadores españoles, 2 décadas después de su llegada a América, suspendieron la práctica del juego de pelota entre 1519 y 1521 por sus raíces religiosas que chocaban con las católicas y porque lo consideraban diabólico. Pese a prohibirlo, el juego de pelota debió de resultarles muy llamativo, porque cuando Hernán Cortés viajó de regreso a España en 1528, llevó a jugadores que un año más tarde disputaron un encuentro de exhibición ante el emperador Carlos V. Por suerte, el juego sobrevivió en el estado mexicano de Sinaloa con el nombre de ulama. El ulamalistli, que vemos en estas imágenes que nos ha cedido amablemente el movimiento FEMUC a través de su delegación Ulama Mexico Tenochtitlán, es el juego de pelota modalidad cadera. Es decir, solo se puede golpear con la cadera y hay que tratar de llevar la pelota desde tu lado de la cancha hasta el extremo del equipo rival. Se hace un golpe por equipo que puede ser de aire, en medio o a ras de suelo. Cuando se logra cruzar la línea final del otro equipo, se marca una raya que vale un punto. Tradicionalmente, en Sinaloa, gana el equipo que consiga 8 rayas u 8 puntos. Es muy interesante la cosmovisión del juego que aún hoy se conserva. En la versión de cadera se golpea con ella porque representa la fertilidad del cuerpo y, según la cosmovisión de los pueblos mesoamericanos, al usarla para darle movimiento a la pelota, se propicia la fecundidad de la tierra. La bola es la representación del sol y los jugadores representan al cosmos, a los planetas. Y como estos no pueden chocar entre sí, si los jugadores llegan a chocar durante un partido, sería un punto para el equipo rival. Ya dijimos que la pelota estaba hecha de hule natural, de la sangre de un árbol, y por ello se considera que tiene vida. Una vez en movimiento la pelota, el jugador no puede quitarle la vida a esa pelota, porque entonces es un punto que gana el otro equipo. Si queréis aprender más sobre este deporte ancestral, cultural e histórico, podéis visitar las redes sociales del movimiento FEMUC, Ulama Mexico Tenochtitlan y Teotlacolin Xiuitzildin, que trabajan por revitalizar y dar visibilidad a este sagrado juego. Os dejaremos los enlaces en la descripción de este vídeo. Nuestra siguiente parada en este viaje por la historia de los precursores del fútbol moderno nos llevará hasta Asia, China. La obra Estrategias de los Reinos Combatientes, un clásico de la historiografía china que data del siglo III antes de nuestra era, ya menciona al Kuyu o Suchu. Ku significa patear en chino y Yu, pelota hecha de cuero, así que Kuyu significa
pateando una pelota. La FIFA reconoció en 2004 a este deporte asiático como el precursor del fútbol actual. Es un juego que durante más de 1500 años practicaron en la antigua China y que se importó a otros países como Corea, Japón y Vietnam. Había dos equipos y jugaban con un balón de cuero relleno de plumas y pelo. Los jugadores debían sortear a los del equipo rival, llevando la pelota con los pies, nunca con la mano, y el objetivo era meter el balón en alguna de las 6 porterías del adversario, con forma de media luna, que estaban situadas en los extremos del terreno de juego. Se inventó durante la dinastía Han, que duró hasta el siglo III de nuestra era, y tenía un fin militar. Lo jugaban los soldados como modo de entrenamiento, pero se hizo tan popular entre la población que se empezó a practicar no solo en el seno del ejército. También quisieron jugar al cuyu, las clases altas y los cortesanos. Hasta los emperadores se animaron a patear la pelota. De hecho, a menudo se jugaban partidos de cuyu dentro del recinto del Palacio Imperial. Posteriormente, durante la dinastía Tang, entre los siglos VII y X de nuestra era, la pelota rellena de plumas se sustituyó por otra llena de aire. Y aparecieron dos tipos distintos de portería. Una de ellas se construía con postes de bambú y entre ellos, a unos 9 metros, se colocaba una red con un agujero que era por donde había que colar la pelota. El otro tipo de portería solo constaba de un poste que se situaba en el centro del campo. Hasta eruditos e intelectuales se interesaron por este juego de pelota y cuando no eran demasiado hábiles en el manejo del balón, se conformaban con ir anotando los puntos que conseguía cada equipo. Este precursor del fútbol tuvo una época de esplendor durante la dinastía Song entre los siglos X y XIII, de manera que todas las clases sociales terminaron practicándolo. Surgieron equipos de profesionales, los jugadores eran muy populares entre la población e incluso contaban con entrenadores y patrocinadores. Todo esto nos recuerda mucho al fútbol actual, ¿verdad? Y también había equipos femeninos. Se sabe que durante la dinastía Ming, que gobernó en China entre los siglos XIV y XVII, el cuyu empezó a decaer hasta que desapareció por completo. Aunque antes de eso, influyó en que hace 1400 años, durante el periodo Asuka, surgiera en Japón el kemari, que evolucionó como un deporte diferente al cuyu. Así es, tenemos nuestra siguiente parada en el país del sol naciente. Para que veáis cómo se jugaba al kemari, os tenemos un fragmento de un partido. Nos lo ha cedido amablemente el canal de YouTube de Deep Japan by The Last Samurai, que os recomendamos visitar si queréis saber más sobre el kemari o sobre la cultura japonesa en general. Si viajáis un 4 de enero al santuario de Shimogamo en Kioto, podréis ver un encuentro de kemari en vivo y en directo. Este deporte se juega en un campo de unos 15 metros cuadrados y participan entre 6 y 12 jugadores. Lo que más distingue esta práctica deportiva del resto de juegos de pelota es que no es competitiva. No hay vencedores ni vencidos. Todos trabajan en equipo, pasándose la pelota con los pies, y el objetivo es evitar que la pelota llegue a tocar el suelo. Hay que ser muy habilidoso, ¿verdad? Porque además no deben doblar la rodilla a la hora de golpear el balón con el pie. Deben mantenerla recta. De hecho, hay que mover lo menos posible la parte superior del cuerpo cuando se pega al balón. Es importante mostrar una buena técnica mientras golpeas la bola y se la pasas a otro jugador. Y aquí no tiene cabida quien abusa del juego individualista. Ya sabéis, el típico chupón, morfón o traguilla, ya que después de dar 3 toques a la pelota, tienes que pasársela a un compañero. Los jugadores de kemari, que reciben el nombre de María Si, juegan con un balón llamado mari, una pelota de cuero rellena de serrín y de unos 25 centímetros de diámetro.
¿Y qué conseguían los mejores equipos y jugadores de este juego de pelota? El emperador los recompensaba con regalos y favores. Igual que sucedió con el cuyu chino, al principio jugaban al kemari los nobles del país y posteriormente, entre los siglos X al XVI, se extendió su práctica al resto de clases sociales. En 1903, el emperador Meiji fundó una asociación cuyo objetivo es evitar la desaparición de este deporte tradicional japonés, de forma que aún hoy se sigue jugando, como hemos visto, en ocasiones especiales como festivales y en templos y espacios sagrados de Japón. También se basa en el cuyu chino el espectacular Sepak Takraw, que surgió en el siglo XV y enseguida se popularizó en Tailandia y Malasia. Los jugadores formaban un círculo y daban patadas a un balón hecho de caña, lanzándosela unos a otros. Y ese fue el formato que se mantuvo durante siglos. En Bangkok se puede ver en los murales del templo Wat Para Keu, conocido como Templo del Buda de Esmeralda, al dios hindú Hanuman, que es un dios mono, jugando a este deporte con un grupo de monos. La versión moderna del Sepak Takraw surgió en Tailandia a principios del siglo XIX. En 1829 se redactaron las primeras reglas de esta práctica deportiva a nivel competitivo y 4 años más tarde introdujeron la red, que como veis es muy parecida a la del voleibol. Hoy esta combinación de fútbol y voleibol es muy popular en Tailandia, Camboya, Malasia, Laos e Indonesia. Hay competiciones masculinas y también femeninas. En cada partido se enfrentan 2 equipos, cada uno de ellos formado normalmente por 3 jugadores, aunque también se juegan dobles e incluso con 4 jugadores a cada lado de la cancha, que tiene las dimensiones de una pista en la que se jugaría un partido de dobles en bádminton. En el Sepak Takraw, la pelota puede tocarse con pies, rodillas, hombros, pecho y cabeza, es decir, cualquier parte del cuerpo excepto manos y brazos. Cuando cualquiera de los 2 equipos comete un error, el oponente suma un punto y realiza el siguiente servicio. Cada equipo tiene derecho, como en voleibol, a un máximo de 3 toques. Después deben lanzar el balón al otro lado de la red. Se juega en 2 sets, aunque si al terminar están igualados, se disputa un tercer set de desempate. Para ganar un set hay que sumar 21 puntos. El objetivo del Sepak Takraw es llegar a ser considerado deporte olímpico y desde luego no les falta espectacularidad. Dejamos Asia para desplazarnos hasta el continente europeo. Aquí comenzamos nuestro viaje con una parada en Grecia y retrocederemos en el tiempo 4.000 años. Porque fue entonces cuando se empezó a practicar en territorio heleno un deporte de pelota llamado episkyros, considerado por la FIFA como una de las primeras formas del fútbol. Lo practicaban en diversas zonas, incluida Esparta, donde este juego de contacto era particularmente violento. Ya en este otro vídeo sobre Leónidas os contamos cómo se las gastaban los espartanos. En aquel periodo el territorio griego estaba muy militarizado, por lo que esta actividad se basaba en el juego de equipo, la estrategia y en hacer una buena labor defensiva. El campo para jugar al episkyros era rectangular. El centro lo marcaba una línea llamada skouros, que separaba en el inicio a los 12 o 14 jugadores de cada equipo, que además tenían tras ellos sendas líneas. Unas fuentes señalan que la pelota estaba hecha de tiras de cuero cosidas alrededor de un núcleo de paja, otras que se hacía a partir de una vejiga de cerdo. Se desconocen las reglas exactas, pero se cree que podían usarse manos y pies para jugar la pelota y que en esa zona central del skouros era donde se conseguían puntos. También debían intentar lanzar la pelota por encima de las cabezas de los oponentes y empujar al equipo rival más allá de su línea de campo. Como veremos, muchos de estos deportes europeos tienen similitudes no solo con el fútbol, sino también
con el rugby y el fútbol americano actuales, ya que los tres comparten orígenes. El episkiros también lo practicaban mujeres. Y de Grecia nos vamos a la península itálica, ya que los romanos importaron el juego del episkiros con la forma de una nueva versión llamada arpastum. Pero el juego no se detuvo en Roma, ya que en el año 43 después de Cristo, el emperador Claudio envió a sus legiones, comandadas por el general Aulo Plaucio, a la conquista de Britania. Y precisamente los reclutas y legionarios destacados allí jugaban al arpastum, que les servía de entrenamiento para la batalla. A menudo se enfrentaban los legionarios con sus instructores y eran equipos formados por entre 4 y 6 personas. El campo era rectangular y estaba marcado con cuerdas. Consistía en llevar la pelota al otro extremo de la cancha sin permitir que tu rival te la quitara. Y se podía usar una gran violencia, eso sí, sin llegar a matar a tu rival. Así que podéis imaginar las batallas campales que se organizaban en el terreno de juego. Aún hay elementos del rugby, el boxeo y hasta el kickboxing. Se cree que se jugaba con una pelota dura y pequeña hecha de tiras de cuero enrolladas. Puntuabas si lograbas llevar la pelota hasta la línea que estaba situada detrás de tu contrincante. Y en ese momento se ponía fin a cualquier pelea que hubiera entre los jugadores en liza. El objetivo de este ejercicio era que el legionario aprendiera a no actuar de forma individual, sino de forma coordinada con el resto del conjunto, algo esencial en la disciplina de las legiones. Pronto se hizo muy popular entre los miembros de los ejércitos de legionarios. En el siglo II, Galeno, uno de los médicos más destacados de la antigüedad, razón por la que se designa con su nombre a todos los médicos de la actualidad, redactó un tratado de apenas unas páginas en el que recomendaba practicar ejercicios con una pelota, ya que a diferencia de la lucha o las carreras, esta práctica deportiva incluía una dimensión estratégica y conllevaba, según Galeno, un menor riesgo de sufrir lesiones. El arpastum siguió evolucionando en la península itálica y se le considera el antecedente de un juego de pelota que se desarrolló en el siglo XVI en pleno Renacimiento, el denominado calcio fiorentino. Este juego de pelota nació en la corte de los Medici en Florencia, ideado por familias nobles. De hecho, fue un conde, Giovanni de Bardi, uno de los promotores del nacimiento de la ópera, quien publicó por primera vez las reglas oficiales del calcio allá por 1580. Se jugaba en la Piazza Santa Croce de Florencia. Se enfrentaban dos equipos de 27 jugadores y 15 de ellos eran delanteros. Se podían usar pies y manos. Para marcar había que llevar el balón al otro extremo del campo, que estaba cubierto por arena y era de dimensiones parecidas a un campo de fútbol de hoy en día. Como su antecesor, era un deporte muy agresivo. Con tantos jugadores en liza, lógicamente necesitaban bastantes árbitros. 8 en total, uno era el principal y había 6 jueces de línea, lo que llamaban un maestro de campo. En un principio solo lo practicaban los nobles con dinero y jugaban cada noche entre la Epifanía y la Cuaresma. Se dice que los Medici eran asiduos de estos partidos y que los papas Clemente VII, León XI, ambos con sangre Medici, y Urbano VIII lo practicaron. Pronto todos los jóvenes florentinos jugaban a este deporte en todas las calles y plazas de la localidad. Su partido más famoso se disputó el 17 de febrero de 1530, que fue el que inspiró la recreación que se hace en la actualidad. En aquella fecha, los florentinos se encontraban asediados por las tropas del emperador Carlos V, que deseaba reinstaurar en el poder a los Medici, expulsados de Florencia 3 años antes. El sitio de la ciudad, comandado por el aristócrata flamenco Filiberto de Chalon, príncipe de Orange y virrey de Nápoles, se había iniciado el otoño anterior, y en febrero los florentinos, pese a estar exhaustos y hambrientos, organizaron
este partido. Según unas fuentes, para distraerse del asedio que sufrían. Según otras, como una forma de provocación contra las fuerzas de Carlos V, para demostrarle al emperador que no estaban dispuestos a dejar sus tradiciones y costumbres. El 3 de agosto de ese año fallecieron los líderes de aquella contienda, el propio Filiberto de Chalón y el mejor capitán de Florencia, Francesco Ferruccio, quien tras ser hecho prisionero y pese a estar herido de gravedad, fue ejecutado a manos de su enemigo, Fabrizio Maramaldo. Pocos días después, la República de Florencia terminó capitulando ante los españoles y los Medici recuperaron el poder. El calcio fiorentino se dejó de jugar en torno al siglo XVIII, pero regresó en 1930 para festejar el cuarto centenario del partido celebrado durante el asedio del emperador español. Y hoy en día se sigue practicando. Podréis ver los tres partidos que se disputan cada año en la Piazza Santa Croce si visitáis Florencia en junio. La final se juega siempre en la tarde del 24 de junio, es decir, en San Juan, ya que es el patrón de la ciudad. Y se enfrentan los cuatro barrios históricos de Florencia, cada uno representado por los característicos colores de sus libreas. Hoy ya no se pueden dar golpes bajos ni patadas en la cabeza, pero sí se permiten cabezazos, puñetazos, codazos. También es heredero del arpastum romano, el nuevo juego de pelota del que vamos a hablar. La sul o shul, palabra que viene del normando y significa empujar. Para ello, iniciamos viaje hasta el noroeste de Francia y pondremos el foco en Normandía y la antigua región de Picardía, donde en la Edad Media confluían las culturas germano-romana a través de los francos y la escandinava. Por ello se cree que el origen del azul, actividad prima del rugby y el fútbol, también puede estar vinculada al knattleikr, un juego muy popular durante la era vikinga de Islandia y para el que se usaba una pelota dura que se golpeaba con un palo. Porque había dos modalidades de shul, la grande shul, que se juega con pies y manos, y la shul cross, que se juega con palos. La primera mención escrita que hallamos del azul data del siglo XII. Se jugaba en fiestas populares como Navidad, Semana Santa, Domingo de Ramos, Martes de Carnaval y Cuaresma. Y el juego en el que participaban siempre dos equipos podía enfrentar, por ejemplo, a dos pueblos vecinos, a campesinos contra comerciantes o a solteros frente a casados. Ambos equipos pugnaban por una pelota de cuero rellena de heno o salvado. Se establecía un lugar u objeto en cada campo rival, la meta, que podía ser desde el pórtico de una iglesia hasta un simple madero colocado en el tronco de un árbol. Y el objetivo era llevar el balón hasta ese pórtico o madero y golpearlo con la pelota. Ambos equipos se reunían frente a frente para retarse y formaban la primera melee, como en el rugby, hasta que uno de los jugadores o jugadoras lograba sacar la pelota y avanzar terreno con ella, mientras era perseguido por sus compañeros y por sus rivales. Estos, por supuesto, intentaban hacerle un placaje. Había mucho espacio para correr porque no tenían un terreno de juego delimitado. Si, por ejemplo, se enfrentaban dos pueblos, todo el espacio que los separaba podía ser el campo para jugar. Es decir, tenían que cruzar kilómetros de praderas, bosques, ríos, hasta que uno de los equipos lograba llegar con la pelota a la meta y ganaba. El partido solía durar todo el día, incluso se aplazaba para el día siguiente si ninguno de los equipos lograba llegar al objetivo del contrario. Hubo épocas como la del rey francés Carlos V, llamado el Sabio, en la que se prohibió porque se consideraba un juego demasiado violento. Y también porque alejaba a los campesinos del entrenamiento con arco y ballesta, que resultaba más práctico si había que hacer frente a unos posibles invasores del reino. Hoy en día se siguen celebrando partidos. Por ejemplo, en Tricot, en la región de Alta Francia, cada lunes de Pascua se enfrentan los casados
contra los solteros del pueblo. El primero que lanza la pelota por encima de la casa designada para cada equipo, gana. También en Vendôme, de la región centro, celebran aún encuentros de Sul. Para proseguir nuestro viaje vamos a cruzar el Canal de la Mancha y en el tiempo nos remontaremos también a la Edad Media. Allí nos espera el fútbol de carnaval o fútbol medieval inglés. Las primeras menciones de un deporte parecido al fútbol que podemos encontrar en las Islas Británicas datan del siglo XII, durante el reinado de Enrique II. El fútbol de carnaval se llamaba así porque se jugaba especialmente durante las fiestas de carnaval y era un descendiente directo del azul. Se cree que cuando los normandos, liderados por Guillermo el Conquistador, invadieron Inglaterra, llevaron hasta allá este juego de pelota. Como tal, también los dos equipos rivales tenían una meta a la que llevar la pelota para conseguir marcar. Pero en este caso eran sendas piedras de molino incrustadas en unos muros de piedra situados en el cauce de un río. Para marcar había que golpear la pelota contra esa piedra de molino. Por cierto, aunque la palabra gol nos llega del inglés, de goal, en realidad es de origen germánico, la lengua de sajones y normandos, y quiere decir objetivo, meta, punto que se fija al final de una carrera. El fútbol de carnaval se jugaba con un balón que pesaba bastante, así que era difícil de llevar. Como ocurría con la azul, lo practicaban grupos rivales y los equipos estaban compuestos por muchas personas. También estaba permitido de todo en el juego, menos acabar con la vida del rival. Y debido a los altercados que provocaba y porque distraía al pueblo de practicar el tiro con arco para defender a su país, también en Inglaterra hubo momentos en los que se prohibió, como en la época de la Guerra de los 100 Años. De hecho, a los nobles no les gustaba nada este juego, que consideraban ordinario y rudo. Se cree que se siguió practicando hasta el siglo XVIII. Si queréis presenciar uno de estos encuentros en vivo y en directo, tenéis la opción de viajar a Ashbourne, en Derbyshire, donde todos los años, cada martes de carnaval y miércoles de ceniza, disputan el Royal Shroffetide Football Match. Entre los periodos de prohibición y que el fútbol de carnaval fue perdiendo popularidad, los ingleses se decantaron en el siglo XIX por jugar en espacios más pequeños y con menos personas. Y fue en los colegios y universidades donde más se empezó a practicar el fútbol, pero ya como un deporte de caballeros y no del pueblo. Sin embargo, cada centro educativo tenía unas normas diferentes acerca del juego, por ejemplo, hasta qué punto se podía dar patadas al rival, o si estaba permitido coger el balón con la mano, como en el rugby. Así que podéis imaginar que surgían problemas cuando se enfrentaban entre ellos. De esta manera llegaron en 1848 las reglas de Cambridge, las primeras que estipulaban las normas para los partidos de fútbol y que dejaban claro que las manos solo podían utilizarse para detener el balón y dejarlo sobre el suelo para patearlo, y que tampoco se permitía el juego brusco. Pero fue 15 años después, en 1863, cuando se considera que nació el fútbol moderno. El punto de inflexión fue la creación de la Asociación Inglesa de Fútbol, la FA por sus siglas en inglés. Fue entonces cuando se separaron definitivamente los caminos del rugby y el fútbol, y los miembros de la nueva organización redactaron las reglas basándose en las de Cambridge, que son el origen de las que tenemos hoy en día. Así, por ejemplo, los futbolistas no podían correr con el balón en brazos o pasárselo a un compañero con la mano, y tenían prohibido poner zancadillas y dar patadas a sus rivales. Por cierto, en los primeros años no existía la figura del árbitro, esta llegó en 1871. Entre las 13 reglas también se especificaba cuál debía ser la longitud y anchura del campo y que la portería eran dos postes verticales separados por 7,32 metros. Porque efectivamente, las porterías al principio no tenían ni red
ni travesaño rígido. Unas veces había una cuerda tensada entre los dos postes y otras ni eso. Ese tipo de portería provocaba que en ocasiones el balón pasara entre los postes a 10 metros de altura y se contabilizara como gol. No fue hasta dos décadas más tarde cuando se hizo obligatorio el travesaño, que debía estar a una altura de 2 metros y 34 centímetros. ¿Y por qué se incorporó la red? Porque muchas veces no tenían claro si el balón había pasado entre los tres palos o no. Solucionó el problema a finales del siglo XIX. En 1889, un ingeniero de Liverpool llamado John Alexander Brodie siempre dijo que ese fue su mejor invento. El primer equipo profesional del mundo se fundó en 1857 y fue el Sheffield FC. Por cierto, estamos seguros de que tenemos a muchas mentes curiosas del continente americano viendo este vídeo. Así que no está de más recordar que el club de fútbol americano más antiguo se fundó solo 2 años más tarde que el Sheffield. Se trata del Lima Cricket and Football Club de Perú. Lo creó la comunidad británica que vivía en el país andino. Es el quinto equipo de fútbol más antiguo del mundo. En España, el más veterano es el Recreativo de Huelva, fundado en 1889. Si hablamos de la primera liga profesional, debemos viajar de regreso a Inglaterra, ya que allí se creó en 1888 la Football League de Inglaterra, en la que participaban 12 equipos. ¿Y cuándo se disputó el primer partido internacional de la historia? Fue en 1870, en Londres, y enfrentó a Inglaterra contra Escocia bajo las normas de la FA. Pero no se considera un encuentro oficial, ya que el equipo visitante estaba formado por jugadores con raíces escocesas que vivían en Londres. El primer partido internacional oficial que ambas selecciones disputaron se jugó en Glasgow sobre un campo de cricket en 1872 y ambos equipos empataron sin goles. Y eso que los escoceses jugaron con 8 delanteros. La FIFA, que surgió con el objetivo de unificar las normas y hacer del fútbol un deporte más atractivo, se fundó en 1904 y en un principio estuvo formada por 7 naciones: Bélgica, Dinamarca, Países Bajos, Suecia, Suiza, Francia y España, representada por el Real Madrid. El organismo se fue extendiendo por el viejo continente y a partir de 1909 se sumaron también países no europeos. El primero fue Sudáfrica, seguido de Argentina en 1912, Canadá y Chile en 1913 y Estados Unidos en 1914. En 1930, cuando ya tenía 41 asociados, la FIFA organizó el primer campeonato del mundo y la sede del evento deportivo fue Uruguay, que en los Juegos Olímpicos de París de 1924 se había alzado con el oro en la competición de fútbol. En este primer mundial, la victoria fue para los anfitriones, que se impusieron por 4-2 a Argentina. Y ya de vuelta a la actualidad, no podemos poner fin a este vídeo sin mencionar el enorme potencial que vive en nuestros días el fútbol femenino. Ya habéis visto que en la historia del fútbol, de sus antecedentes, era habitual que las mujeres jugaran a muchos de los juegos de pelota, y en el siglo XIX

British Ladies Football Club. Fundé la asociación con la firme determinación de demostrarle al mundo que las mujeres no son las criaturas ornamentales e inútiles que los hombres han imaginado. Eso decía Nettie, que también defendía el papel de la mujer en la vida política y en el resto de la sociedad. Escandalizó a los lectores del periódico por sus palabras y sobre todo porque en la foto aparecía vestida con un uniforme masculino. Nettie fue una defensora de los derechos de la mujer, de su emancipación y toda una pionera del fútbol femenino. Como podéis imaginar, no se lo pusieron nada fácil, pero esa historia merecería un vídeo entero. ¿Y vosotros qué opináis de la historia del fútbol? ¿Alguna práctica deportiva antigua os ha llamado especialmente la atención? ¿Qué jugadoras o jugadores actuales son vuestros favoritos? Me gustaría que nos lo contarais abajo en los comentarios. Y si queréis conocer más historias interesantes, suscribíos a nuestro canal. Muchas gracias por estar ahí, mentes curiosas. Nos vemos en el siguiente vídeo.

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0: 7 de la tarde con 42 minutos.
1: Muy buen día, familia RCPcista. La dualidad. Encontrarse a sí mismo es tal vez la meta más alta que puede lograr el ser humano. Si aún estás disgregado de ti, es tiempo de que recapacites. Para fusionarte en ti mismo, debes recorrer tu camino sin esperar que algún otro lo camine contigo. Quizás no te has detenido a pensar en la dualidad que opera dentro y fuera de ti. Analízate un poco, tratando de entenderte en tu forma de pensar. Colócate en la balanza que forma tu cotidiano vivir en lo físico y en lo mental, en lo espiritual. Sin lugar a dudas, notarás en él un acto de doble personalidad. En un extremo se encuentra lo bueno y en el otro lo malo, pero ambos son meras apariencias que en nada se parecen a tu verdadera esencia superior, justa. Este es el camino a recorrer, alcanzar la pureza necesaria en equilibrio total, fundiendo la dualidad, permitiendo surgir tu real personalidad. El día que asomes tu vista a la ventana del universo, habrás traspasado las apariencias. Notarás que la maldad solamente existe en la mente de aquellos que la alimentan. La creación, en su total extensión, es vida, evolución, amor. Tomado del libro Superhombre de Carlos Álvarez. Este fue el tip para la vida de su canal Planeta Conciencia.
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0: Una linda mañana, bajo los tibios rayos del sol, la pequeña Celeste caminaba con paso firme y pausado, ayudada por la mano del Padre. Juntos trabajan la tierra que los alimenta. En el verde paisaje, la voz tierna de la niña se oye como un dulce canto.
1: Papá, ¿quién es la reina del sur?
2: Hija, la reina del sur eres tú.
1: ¿Yo?
2: Sí, es el lugar donde se encuentran las más importantes maravillas que el Padre Eterno creó. Tú eres una de ellas. Los seres humanos somos la mayor riqueza de la reina del sur.
1: Papá, ¿por qué los seres humanos somos tan importantes?
2: Dentro de cada ser humano habita la paz, el amor y la armonía del Padre Eterno. En nuestra sangre tenemos 72 mil billones de células, como unos cristalitos. Y cuando nuestros pensamientos son de perfección, nuestro verbo creador, nuestras actitudes, todas nuestras acciones son de luz.
1: Papá, cuéntame más de la Reina del Sur.
2: Es nuestro país Venezuela. Es todo el continente del sur, con sus verdecitas montañas, algunas muy blancas. Ellas son recorridas por el majestuoso vuelo del cóndor, de inmensas alas. Es el sitio de los arcoíris. Ellos protegen la Reina del Sur con sus mantos de colores.
1: Papá, entonces la Reina del Sur es muy importante. Tenemos que cuidarla, protegerla, como hacen los arcoíris.
2: Sí, es nuestro compromiso estar en la franja del arcoíris, que nos corresponde, y en conciencia levantar la Reina del Sur, que es la mujer, es el hombre, es Venezuela, es América del Sur.
0: La Reina del Sur es Venezuela que despierta. Sus hombres y mujeres que lentamente y seguros se empoderan de su fuerza interior para crear la nueva vida en el alba de la conciencia del planeta azul.
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0: Un viejo acaba de morir. El cura, en la ceremonia, se manda con los elogios. El difunto era un buen marido, excelente cristiano, un padre ejemplar y gran trabajador. En eso la viuda voltea hacia uno de sus hijos y le dice al oído: anda al cajón y mira si es tu papá el que está dentro.
1: Ocho de la tarde con dos minutos. 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

Hola, ¿qué tal amigos? Bienvenidos a Descubriendo con la certeza en la búsqueda de la verdad en los jueves de análisis Descubriendo. Les saluda Neil Barrios y con ustedes voy a compartir esta temática que sigue profundizando el entendimiento de los Elohim en cada uno de estos pueblos de esa antigüedad, de esos pueblos semitas, de esos pueblos que incluso se enfrentaron entre ellos mismos por órdenes de estos personajes. Hemos venido dedicando bastante tiempo, o casi que enfocados por ser el que más se habla, el personaje conocido como Yahvé, el Elohim o Elohá, si lo queremos decir en singular, de uno de los tantos pueblos semitas, en este caso pues el hebreo. Pero además recuerden que el documento bíblico nos anima y nos muestra luchas entre varios de esos pueblos semitas. Incluso también se narran aquellas proezas de los dioses sumerios o los dioses egipcios o otros muchos más. Y entonces es necesidad de ampliar más la visión. De acuerdo a lo que les hemos compartido en nuestra investigación de que solo en el documento bíblico, en el Antiguo Testamento, se pueden diferenciar más de 20 Elohim. Y esto inmediatamente nos coloca en la búsqueda de conocer cada uno de estos personajes que luego, lamentablemente, y por razones políticas y religiosas de dominio y de control, se simplificó a un solo término, a un solo nombre. Pero hoy vamos a entender, vamos a conocer, vamos a profundizar en uno de los Elohá que fue adorado como Dios por uno de esos pueblos de origen semita en la región del Levante de Israel, ¿no? Lo que le llamamos hoy Israel. Me refiero a Baal. A pesar de que este término, como lo vamos a estudiar hoy, tiene también otra connotación, pero, sin embargo, en el estudio de las características de este personaje, aprenderemos muchas cosas interesantísimas. Así que, bienvenidos a este tan interesante tema sobre el Elohá Baal, el dios de los fenicios. Recientemente habíamos estudiado el dios de los filisteos, ¿no? Hemos venido estudiando varios de estos personajes, los filisteos con Dagón, pero también ahora con los fenicios que están ubicados un poco más al norte. Así, amigos, esto va a estar muy interesante, vamos a ampliar. Y por favor, como siempre les digo, es tiempo de que nos regalen el like, el me gusta, si así les parece. Suscríbanse a este su canal de investigación Descubriendo. Y además, active la campanita de las notificaciones compartiendo a otras personas que ustedes sepan que también están en esta inquietud de la búsqueda, del conocimiento y del entendimiento. Vamos a iniciar. Bueno, como vamos a hablar de Baal, el dios de los fenicios, pues se hace necesario entender el contexto histórico de este pueblo, donde se ubicó geográficamente y posteriormente cuál fue su culto, su rito, su adoración. Lo primero que vamos a conocer es que los fenicios fueron una antigua civilización semita, esto es interesante, con una lengua semítica, por lo tanto, de grandes navegantes, y esto los relaciona también mucho con los filisteos. Como lo habíamos estudiado en el capítulo que dedicamos a ellos, también fueron grandes navegantes. Pero estos tuvieron algo adicional, los fenicios. Fueron grandes comerciantes reconocidos en aquel tiempo, más o menos en el siglo, entre el siglo primero y segundo antes de Cristo, ¿no? Una civilización comerciante establecida en el actual Líbano, la que conocemos hoy en el Líbano. Es decir, en la costa del Mediterráneo Oriental entre el primero y segundo milenio. Todo esto, claro, antes de Cristo. Y esto me pareció importante abordarlo hoy en el programa de Jueves de Análisis, porque también hay que entender qué es lo que está enfrentando hoy o cuáles son los motivos que están enfrentándolos a los israelíes de la actualidad con el pueblo o la gente del Líbano. Se habla precisamente de la confrontación, dice Israel, que no solamente o no es solo con los libaneses, sino exactamente contra Hezbollah. Pero eso hay que entenderlo, ¿no? En el contexto histórico, que es lo que nos puede dar una respuesta más allá de lo que diga Netanyahu,
que poco hay que creerle, ¿no? En sus intenciones oscuras. Bueno, el punto es que estos fenicios, además de navegantes y comerciantes, se caracterizaron por ser claves a la hora de hacer intercambios de cuestiones que se utilizaban bastante en aquella época. Organizados, y este dato también es interesante, en ciudades-estado como Tiro, Sidón y Biblos. Miren que el término Biblos está muy cercano a lo que conocemos con el término Biblios de la Biblia, conjunto de libros o biblioteca. Pues resulta que hasta comerciaban o intercambiaban con los egipcios unos elementos que de regreso les daban pergaminos, que son los que sirven para lo que antes llamábamos libros o biblioteca. Bueno, entonces eso era interesante porque no era un solo reino, sino que era un conjunto de ciudades que en algún momento trabajaban a manera de federación, una federación de pueblos fenicios. En ese sentido, también se destacaron por crear el alfabeto fonético, comerciar con púrpura para la realeza, ustedes saben que ese es el color predilecto para los reyes, lo vendían a la realeza de aquel entonces, y fundar colonias como Cartago, recuerden, Cartago al norte de África. Como fueron grandes navegantes, no solamente tuvieron, digamos, una influencia en el levante de esta costa del Mediterráneo, el levante de la costa este del Mediterráneo, sino que también viajaron y fundaron parte de su cultura, de su identidad y de su culto en lo que se conoció luego como Cartago. Son fenicios también. Pero no se les olvide que tienen una relación con el mar y con los filisteos. Al parecer, el origen de los fenicios fue los mismos pueblos cananeos. Vamos a ver cómo es esto. No formaron un estado único en estas tres ciudades más importantes como Tiro, Sidón y Biblos, sino que eran ciudades, estados independientes con gobiernos independientes de reyes y consejeros de comerciantes. Se les conoce también como cananeos, púnicos, o por los griegos como los pueblos púrpura, por el comercio del tinte púrpura que vendían a la realeza del tiempo. Dato interesante, si nosotros queremos hablar de los fenicios, tenemos que hablar que sus orígenes, siendo un pueblo semita, es lo que conocemos como los pueblos cananeos, ¿sí? Los pueblos cananeos, que no solamente son los fenicios. Los fenicios se ubicaron en la parte norte de lo que hoy llamamos Israel, llámese hoy Líbano, mientras que hay otros pueblos cananeos como los amorreos y otros. Cananeos viene, recuerden, de Can, uno de los hijos de Noé. Fueron tres, Cam, Sem y Jafet. Sin embargo, hay que también con entender que una parte de los cananeos quedó en la costa este del Mediterráneo, en esa parte que le llaman el Levante, y otra bajó hasta lo que conocemos como los pueblos africanos. El semita, que implica toda esta región de la que hoy llamamos Medio Oriente, y los jafeitas, que son los que fueron al norte, a lo que hoy llamamos Europa. Entonces, es un pueblo cananeo, se deriva de los pueblos cananeos, que se ubicaron al norte con las capacidades que ya les acabo de mencionar. Entonces, en el documento bíblico, los fenicios son muy referenciados. De hecho, se conoce que la deidad de la que hoy vamos a hablar, su Elohá Baal, fue como uno de los máximos enemigos de Jehová, del Elohá Jehová. Y vamos a ver por qué. Resulta, amigos oyentes, que las luchas de Israel contra los cananeos, narradas principalmente en los libros de Josué y el de Jueces, representan la conquista de la tierra prometida. Ahí está lo que les enfrentó. La promesa que le hizo Yahvé, el Elohá Yahvé, a los patriarcas hebreos, significó la razón o el motivo de su enfrentamiento. Esto fue iniciado específicamente y directamente por Josué,
Un ejemplo de esto fue Jericó y Ai. Fue una serie de campañas militares para expulsar a los pueblos cananeos que ya habitaban antes de que llegaran los hebreos en esta zona. Impulsada por motivos teológicos, es decir, de los Elohim, y asegurar la posesión de la tierra. El enfrentamiento fundamentalmente fue por la tierra y cómo esos mandatos estaban dirigidos por sus deidades. Entiéndase ya las deidades como los seres extraterrestres de tipología o agenda negativa, que a partir de ese enfrentamiento garantizó el planteamiento dual que explicamos recientemente en el programa, que garantizaba conflictos y enfrentamientos. Esto significa que en el tiempo en que inició este enfrentamiento de Israel con los cananeos, luego fue cambiando. Una vez que Israel se tomó a la fuerza el territorio, comenzó a cambiar de a poco la relación. Ya estando allí, los cananeos, luego fenicios, con estas características que les mostré, entonces comenzaron una relación entre estos dos pueblos, israelitas y fenicios, que fue principalmente caracterizada por una alianza comercial. Al principio se dieron diente, al principio se dieron machete, pero luego comenzaron una alianza comercial y cooperativa, dicen algunos investigadores de ese tiempo, de lo que ocurrió en ese tiempo, mejor. No de conflicto militar como había pasado en anterioridad. Aunque los cananeos fueron vistos como enemigos bíblicos, los fenicios, derivados de ellos, de los cananeos, y el reino de Israel, prosperaron juntos, cada uno en el territorio que luego terminó, pues, aceptando, intercambiando recursos como trigo, aceite y materiales para la construcción del Templo de Salomón, como el cedro del Líbano, ¿no? Lo que llamamos el cedro del Líbano, que también fue comerciado por estos en toda la región. Eran grandes constructores de barcos, es decir, tenían la industria de los astilleros muy bien definida. Miren que resulta un pueblo muy, muy, muy capaz, un pueblo bastante adelantado si lo comparamos con el incipiente pueblo israelita, que luego fue que comenzó a medio ganar, luego de las guerras, una predominancia en esta región. Pero antes de ellos, por supuesto, cananeos, fenicios y los que estudiamos recientemente como los filisteos. Estos que no eran de allí, los filisteos sí llegaron del mar, los pueblos del mar. Y traían, los filisteos, traían una deidad que era hija de los dioses del mar Egeo. ¿Ok? De lo que antes, de lo que conocemos como la antigua Grecia. Y esa, esto también es interesante, esa traída de esa adoración a esta región de lo que hoy llamamos Israel, también trajo una serie de deidades que en este caso los fenicios adoptaron en el culto. Y vamos a ver cómo es esto. Vamos a hablar entonces ahora de los principales Elohim de los fenicios. Los pueblos de la antigüedad tenían algo en común todos, incluso el hebreo, contrario a lo que le dicen allá en las iglesias. Todos eran politeístas. ¿Por qué eran politeístas? Porque habían varios Elohim en la región. Y cada uno se prendía del que más presencia hacía en la región. En ese momento, recuerden que todo este relato que estoy haciendo es un relato postdiluviano. En ese momento ya los Elohim, como grupo de seres extraterrestres, hacían su intervención de manera limitada. Los seres de la Hermandad Cósmica Solar ya habían hecho los primeros ajustes para que estos personajes no tuviesen la libertad como la tuvieron en los tiempos prediluvianos. Así que esas apariciones que hacían estos personajes, incluso hacían entre ellos disputas para robar el favor, culto, rito o entrega de sacrificios de los seres humanos en esa región. Entonces, en el caso específico de los fenicios, tenían varios Elohá que adoraban, o varios Elohim. El más fuerte, por supuesto, cada uno tenía uno que más destacaba, era Baal, que fue una deidad principal, según esto, la fertilidad. Es decir, este con el tema de la sexualidad era bravo, ¿eh?
este Lojá, en el tema de la sexualidad, era bravísimo. Recuerden lo que hablábamos recientemente en el programa de el apareamiento de los Elohim. Bueno, este se le consideraba el toro de la fertilidad, las tormentas y la lluvia en el antiguo Oriente Próximo, adorado por cananeos, los mismos fenicios después, como el señor, se le conoce como el señor o dueño, que controlaba las cosechas. Considerado, y este punto es clave en la investigación, considerado hijo del dios El. Y aquí entonces comencé a profundizar la investigación para ver realmente quién era ese Él, porque de arrancada podríamos asociarlo con el Todopoderoso o el Shaddai. Sin embargo, la característica, la forma en que se grafica a Baal varía de la forma en que se grafica el Shaddai, o por lo menos lo hemos nosotros descubiertos en nuestras investigaciones. Quiere decir que son tipologías diferentes, como también eran tipologías diferentes los dioses sumerios, que eran Anunnakis. Los dioses semitas se dividieron en dos, semitas y cananeos, los reptilianos y los dinoides. Cuando escuchen el término dinoide, es un término adoptado dentro del contactismo. ¿Qué quiero decir? Que dentro de los contactos extraterrestres que se han presentado en el planeta Tierra, se ha incorporado el conocimiento de que los seres que están conformados con cuerpo humano, humanoide, y rostro o cabeza de un animal, a estos se les conoce en la galaxia, no es un término terrestre, en la galaxia como dinoides. Hemos hecho programas en los que hemos explicado los dinoides. Los dinoides, para ubicarlos inmediatamente, unos que pues gozan de mucha fama en la actualidad, muchos creyendo que son positivos, son los Urma, los dioses felinos, los Urma. De hecho, los pintan dentro de todo este mundo de los dioses de la antigüedad como bellos y hermosos, como probablemente podemos ver bello y hermoso un león en la actualidad. Sin embargo, eso no es tan así como muchos se interpretan. Los dinoides son resultado de la experimentación genética del Imperio Draconiano. Es el resultado de la hibridación genética que hicieron estos personajes en su proceso expansivo. Así que los dinoides cumplen una agenda de regresión, de destrucción. Entonces les decía que la región, por ejemplo, la Sumeria, el Imperio Acadio y todos estos, ahí se entiende más el tema Anunnaki. En los semitas y cananeos, que son también son semitas, podemos ver los reptiloides del Imperio Draco y los dinoides, que también estuvieron al sur, más al sur, como en Egipto. Entonces, este personaje del que estamos hablando hoy, Baal, el dios de los fenicios, se interpreta también, se muestra como un dios dinoide o un Elohá dinoide, mitad de humanoide y mitad del cuerpo distinto. Este fue considerado hijo del dios El, y ahorita vamos a investigar, vamos a mostrarles el resultado de la investigación para detectar quién es este El, padre de Baal, mencionado en el Antiguo Testamento varias veces como una gran tentación para los israelitas de abandonar el culto a Jehová. Se cree, amigos oyentes, y ahí está la discusión, de que ese becerro de oro podría ser entre el dios Moloch o el Elohá Moloch, el ser extraterrestre Moloch, o el ser extraterrestre también Baal, que no son el mismo. Además, se trata de confundir y de mezclar el uno con el otro, porque son cultos parecidos, son acciones parecidas, todos son Elohim, amigos. Ellos todos se comportan casi igual, entonces es muy fácil relacionarlos o creer que son los mismos. Por lo tanto, o por tal motivo, en la Biblia se presenta como el máximo rival de Jehová. El máximo rival de Jehová, el dios de los cananeos, en este caso los fenicios, Baal. Bien, continuamos. Los dioses principales del panteón o de la creencia del culto de Baal de los fenicios incluía Baal, señor,
Dios principal incluye a Baal, que es el Señor, el Padre Supremo, él, que sería el Padre Supremo, el Hijo, el Padre de Baal, Astarte, amor, esta es femenina, un Elohim femenino, Melkart, patrón de Tiro, y Eshmun, de sanación. Cultos como el de Taní también fueron cruciales, pero esta vez ya en otra colonia que establecieron en Cartago. Aquí se habla de los varios que ellos adoraban, pero el de ellos, el que les correspondió a ellos, fue Baal. Aunque este término también se asocia con un título, ¿ok? El Baal no solamente podríamos entenderlo como un ser, sino un título que tuvieron varios Elohim. Vamos a profundizar mucho más en él y vamos a notar lo siguiente. Siendo amplios en su significado, más amplio en su significado, existieron muchos Baalim, ¿sí? Que es el plural de Baal. Existieron muchos Baalim o muchos Baal. Aparece más de 90 veces en la Biblia como el mayor rival de Yahvé, como ya le expliqué, adorado por los israelitas en tiempos de crisis. Entonces, cuando pensemos en el becerro de oro, esa figura que siempre nos han mostrado como la imagen que adoraron los israelitas una vez Jehová se fue a tomar las tablas y la ley ante Yahvé, y como se demoró mucho, pues esta gente estaba acostumbrada al politeísmo, ¿no? Al poli-elohimismo, un término que me acabo de inventar. Entonces, cuando él llegó, pues esta gente tenía un zafarrancho armado, un culto y rito con sacrificio y todo a bordo a Baal, y ese fue pues la indignación de Yahvé, y con las consecuencias graves que esto tuvo para ese pueblo desobediente, ¿no? Cada que un Elohá no recibía los sacrificios, el alimento que esperaban por parte de ese pueblo, pues era una lucha entre ellos mismos, por el carácter confrontativo que estas entidades tenían, o tienen. Entonces, bueno, ya les dije que aparece más de 90 veces en la Biblia como el mayor rival de Yahvé, adorado por los israelitas en tiempos de crisis. Presentaba o representaba un ciclo de muerte y resurrección ligado a las estaciones, adorado con ritos de, esta parte es interesante, adorado por los pueblos cananeos, fenicios y también los israelitas cuando Jehová se les perdía, con ritos de prostitución, se le llama prostitución ritual. Imagínense, comiencen a imaginarse ustedes qué significado tiene eso. Prostitución ritual y a veces sacrificios humanos, a menudo de primogénitos. Ahora, ustedes van a decir, bueno, eso es lo malo de Baal y lo bueno de Jehová, que no hacía eso. Jehová también. Todos hacían lo mismo, sino a que Jehová le han lavado la cara porque lo convirtieron en el Dios universal, no siéndolo. Entonces, el tema que dimos recientemente del apareamiento Elohim y el tema de la sexualidad y la incorporación de la lujuria de estos seres en la humanidad se puede entender con más amplitud cuando estudiamos Baal y encontramos que el rito, uno de los ritos que se le presentaban era prostitución ritual. Mujeres y hombres que en ese acto hacían de la sexualidad un acto lujurioso. Y eso se entendía como una ofrenda a esta entidad. Y el otro, muy recurrente en aquella época por estos Elohim, era el sacrificio humano. No pensemos que solamente los sacrificios eran de los animales, como el Levítico lo explica, sino que también está incorporado los seres humanos, sobre todo los primogénitos. Y hay un caso típico para relacionar a Jehová con el sacrificio humano de humanos, es cuando le pide a Isaac, ese era el primogénito, se lo pidió. Entonces esto muestra cómo Baal, Yahvé, Moloch, todos estos carajos eran del mismo clan, eran del mismo combo.
¿Cuál es la diferencia que uno nota aquí? Esta entidad era un dinoide, humanoide con rostro, como se presenta aquí, tal vez no de la misma manera en que se lo imaginaban, pero con un rostro de un rumiante, de un toro, algo parecido a esto, ¿no? Para que lo tengamos en cuenta. En los textos ugaríticos, por ejemplo, descubiertos recientemente en Siria, Baal es hijo de Dagón, y aquí ya hay respuestas de quién es, quién era él o el padre o el jefe de Baal, Dagón, del que hicimos, recuerden, un programa aquí recientemente. Si no lo han visto, pues les invito a que entren al canal y lo busquen. De Dagón, recuerden que Dagón era el dios de los filisteos, el dios de los pueblos del mar. Y originalmente Dagón no es una entidad o un ser extraterrestre propia de la zona. Tal vez esa era la rabia que tenía Jehová, porque esta es una deidad de la antigua cultura o ritos o mitos, como también se le llama, de los pueblos del mar o del mar Egeo o de la antigua Grecia. Era uno de los titanes, Dagón. Entonces, un descendiente de Dagón, recuerden que Dagón también es un dinoide, uno de los descendientes de Dagón, según los textos ugaríticos, era Baal. Por eso, la especie que dominó la zona que Jehová quiso controlar fueron los reptilianos. Y más allá de esas fronteras, en el caso del mar Egeo, ahí estaban los dinoides, igual que en Egipto, que recuerden que Egipto también tiene costas con el Mediterráneo. Entonces, esas deidades se movían en esas zonas y los pueblos del mar trajeron al levante israelí, que llamamos hoy Israel, estas adoraciones. Ahora, tengan en cuenta que todo esto, y esto me parece importante que siempre lo digamos, estos son tiempos postdiluvianos. Esto, cuando yo se los diga siempre, hago referencia a que esto eran los tiempos en que estos personajes gobernaban indirectamente, aparecían furtivamente. No eran los tiempos antiguos o antes del diluvio, cuando ellos gobernaban a sus anchas panchas. Eso que permite entender que muchos de los cultos no eran directamente a la entidad, sino a las figuras que los seres humanos tenían de esos seres que recordaban, creían que existían. Por ejemplo, Dagón, incluso Baal, en el hecho este en que se enfrentó en la época de Elías, que hubo un supuesto enfrentamiento entre el dios del pueblo hebreo con Baal no hizo nada, pero el otro sí se presentó. Esto podría explicar que en los tiempos en que los fenicios tenían este dios como figura, la presencia física pues era casi nula. La diferencia que tal vez, todo es un tal vez, Jehová también podría tener una presencia, si bien no permanente, un poco más, digamos, activa. Entonces, no era que un dios era más poderoso que el otro, no, como en la Biblia se quiere hacer ver esto, sino que uno estaba más presente que el otro. Recuerden que ellos estaban fugitivos, ya en ese momento estaban escondiéndose. Venían a la policía cósmica solar encima, amigos. Esa parte es importante. Entonces, es hijo de Dagón, un dinoide, un Elohá audaz que lucha contra Yam y Mot, según los textos ugaríticos que nos sirvió para conocer quién era ese él. O sea, ¿quién era ese padre de Baal, Dagón? Bueno, ahora vamos a hablar de aspectos claves de Baal. ¿Cómo se conocía? ¿Cómo se presentaba?
aquí tengo para verlo más ampliamente. De imagen imponente, a menudo con armadura o vestimenta real, sosteniendo un rayo o una maza, un mazo, representante de la fertilidad, el sol y la lluvia. Al parecer, este personaje cuando andaba por ese mundo antiguo, fue uno de los que se mezcló, los que se comían a las mujeres. Cuando se escuche Dios de la fertilidad, crea que se comía a la que se le atravesaba. Y lo digo así porque no lo puedo decir de otra manera, porque pues eso no era una unión natural, era la lujuria que predominaba. Y en ese sentido llegaron los semidioses, las descendencias o los híbridos que de ahí salieron. Y el sol y la lluvia, por eso se llama el tema de la fertilidad, y por eso queda dentro del culto, si lo escucharon bien, queda dentro del culto el rito de la prostitución, o la prostitución ritual, como se le conoce, que ya luego de su presencia como tal, el culto, el rito a la figura, la imagen, constituía también entonces esta prostitución ritual. Además, amigos, asociado frecuentemente con el toro, símbolo de fuerza, fertilidad sexual y potencia masculina. Hay quienes dicen que tal vez el rostro de toro más hace referencia a esa potencia sexual con la que se aparejó con quien quiso, ¿no? En textos como la clave menor de Salomón, en el texto clave menor de Salomón, Baal o Bael, como se le conoce ahí, es descrito con una apariencia grotesca, como la tenían varios de estos seres. Un cuerpo de tarántula o humanoide. Humanoides sí eran, claro. A menudo sin una forma física fija, asociado a lugares altos de culto. Esto de sin una forma física fija podría estar dándonos a entender que ya en los tiempos fenicios ya la presencia cada vez era más nula. Recuerden que la presencia de ellos fue disminuyendo luego del diluvio. El diluvio, ya hemos explicado que es el fenómeno que comprende varias acciones que de parte de la hermandad cósmica solar se generaron para mermar, para disminuir la presencia de estos seres negativos en el planeta. Y eso no fue de un día para otro, eso fue un proceso que, miren, fue mostrando una debilidad de estos personajes y una ausencia progresiva hasta el punto en que ya los mismos pueblos solamente quedaron adorando imágenes, o templos, o hacían sacrificios a quien ya no estaba. Eso tenemos que contemplarlo, porque siempre creemos, miren, la idea que tenemos de estos personajes, de que ellos siempre se mantuvieron al lado de ellos. Eso lo podemos pensar si no sabemos que hay, no lo puedo hablar de hubo, en ese tiempo lo hubo, claro, pero todavía está, un plan para destruirlos a todos. Y en aquel entonces eran muchos y fueron disminuyendo. Entonces, les repito como les dije, ¿no? Entre comillas, luchas entre ellos, que no eran realmente entre ellos, sino entre los pueblos que los adoraban, como no se manifestara el uno o se manifestara el otro, entonces el mío es más fuerte. No es más fuerte por eso, sino que el tuyo ya no está. Tú sigues creyendo en algo que ya no está. Entonces, además de esto, Baal no era, y esta es la parte que les iba a decir, Baal no era solo una entidad, solo un dios o un Elohá, sino que el término funcionaba también como un título regional, existiendo variantes como Baal Peor, de Moab, o Baal Zebú, donde ya queda Belzebú, ¿no? El término original es Baal Zebú, de Ecrón, otra región. Entonces, el término comenzó a ser asociado con otros Elohá, con otros seres caídos. Baal, por eso ya como les dije, queda como un título regional, Baal. Pero se está refiriendo precisamente a un bicho de estos, ¿no? ¿Me están viendo? Sí.
creo que hubo un salto en el internet, ¿no? Vamos a ver si ahí me están viendo perfectamente. Hubo, parece que un salto en el internet, pero ya estamos aquí, afortunadamente. No pasó a mayores. Entonces, de esta manera ustedes pueden ver los aspectos claves de Baal. En tradiciones posteriores, y ya después de ese mundo antiguo, las tradiciones posteriores, como la ciencia que estudia los demonios, demonología, y en el Ars Goetia, Baal fue denominado o demonizado, siendo descrito como el primer rey infernal y una figura de gran poder astuto. Hay quienes todavía le rinden culto, porque, bueno, se cree en la presencia de estos personajes. Ok. Algo interesante es la diferenciación de Moloch y Baal. ¿Por qué se hace necesario? Porque siempre se relaciona, sobre todo en ambientes religiosos, ambientes iglesieros. Moloch y Baal no son necesariamente la misma deidad. ¿Por qué? Uno, vamos a poner acá. Uno, Moloch, es descendiente del Shaddai, y esa es una casta reptiliana. El superior del Shaddai es el león. Toda esa línea es reptiliana. Pero por el lado de Baal, estos vienen, no son de la región, son de los dioses del mar Egeo. Ya se los expliqué, dinoides. Entonces, son castas, son distritos gobernantes distintos. Ahora, Moloch y Baal no.

usado por diversos dioses cananeos como Moloch, derivado también, recuerden que Moloch realmente se deriva de Melech o rey. Se asocia más específicamente con un ritual de sacrificio infantil por fuego. Mientras que el ritual a Baal era un ritual de prostitución, prostitución ritual y sacrificio de primogénitos, el de Moloch se relacionaba mucho con el sacrificio infantil, es decir, era más pequeño. Y esto era a través del fuego, calcinados, amigos oyentes. Seguramente este Moloch, en sus correrías, en sus presencias, lo pedía de esa manera, y después quedó el hábito, porque cuando ya no estaban, los seres humanos no renunciaron a ese rito, lo seguían haciendo como hoy la gente sigue adorando a Jehová. O sea, no están, pero lo siguen adorando, igual. Entonces, luego aparece esa figura de toro, del que se mete internamente a un niño, y luego este toro metálico se pone bajo el fuego o encima del fuego hasta que sea calcinado, con los gritos y todo esto que esto representa, ¿no? Este ritual es posterior a la presencia física de estos personajes, porque lo que prefería la entidad al estar viva era comerse el sacrificio. Y recuerden que el sacrificio humano infantil está asociado con algo que se llama el adrenocromo, la sustancia que a partir de las emociones de dolor y de estrés se segregan en el torrente sanguíneo, en todo el cuerpo, y esa carne humana estresada para ellos era un deleite. Cuando estaban vivos, cuando se comían eso. Luego queda el rito, ¿sí? Ya no está la entidad, pero los seres humanos siguen haciendo los sacrificios y utilizan estos elementos para sacrificar a los infantes. Horroroso, horroroso. Entonces hay quienes dicen, no, menos mal Jehová no hacía eso. Menos mal. Bueno, también los profetas bíblicos a veces describen los sacrificios de niños como hechos a Baal, aunque el nombre Moloch se utiliza específicamente para este rito. O sea, cuando se trata de los bebés, ahí estaba Moloch, que es de la casta Anunnaki, perdón, de la casta draconiana, reptiloide, que le encantan, a todos les encanta el sacrificio, pero estos eran bárbaros. Si hubo de las tipologías la barbarie en pasta, eran los reptilianos, no siendo los otros unos ángeles hermosos, ¿ah? Eso es importante. Bien, entonces aquí tenemos el organigrama que venimos compartiéndoles para ir entendiendo a cada entidad. Hoy el dios fenicio, o el dios que adoran los fenicios, descendiente de Dagón, un dinoide, mitad, recuerden Dagón, dios del mar, como le decían, una entidad, ¿cómo le llamamos a esto? Anfibia, Dagón. Hijo de Dagón, Baal, también dinoide. Recuerden que estos, Dagón fue hermano e hijo de Urano y Gea, los dioses de la mitología, o los dioses o los Elohim del mar Egeo. Entonces ahí tenemos, amigos oyentes, esta organización que venimos haciendo en el programa Descubriendo, de todos estos personajes que los pueblos antiguos que adoraron como sus gobernantes, porque el término Dios, eso apareció después. Ellos lo adoraron como sus poderosos, como quienes les resolvían o quienes les castigaban. Pero el concepto de Dios que nosotros hoy tenemos no era el que tenía esa gente en aquel entonces. Todo eso luego fue cambiado en las traducciones y hecho ver como si fuese así. Lo que yo les mostré en un programa anterior, al que llamé lo que nunca imaginó Jehová, ser Dios. Porque ellos no vinieron a presentarse como eso, sino a gobernar, a saquear, a esclavizar, a que trabajaran para ellos. Ese era su propósito.

0: el concepto de divinidad se incorporó después por los seres humanos. Hasta el sol de hoy que asociamos erróneamente estos personajes con Dios. Y aún se siguen adorando como si existieran. La gente se las arrodilla como si los escuchara. Desconectados realmente de lo que hablábamos ayer en el programa Los Windmaker, cuando hablábamos de la primera fuente. Es un contraste, se toma el programa de ahí, lo ve, y ve el de y entonces nos dará lo perdido que estamos. Cuando ayer estudiamos, por ejemplo, cuando dice la primera fuente en el texto de Los Windmaker que mi presencia en tu mundo está perfectamente escondida, pero ¿a razón de qué? De tu creencia en lo que crees que es Dios. Es decir, la conexión que la humanidad tiene con todo esto lo aleja de la primera fuente. La aleja de la primera fuente. El propósito de estos programas es llenar el cuerpo mental de la suficiente información para hacer el paso consecuente. Sabemos que a estos programas llegan personas que están en la búsqueda y de pronto no tienen el tiempo que alguno de ustedes puede tener de años escuchando ya estas investigaciones. Por eso hacemos los contenidos para que las personas que recién llegan a descubriendo puedan ir enlazando y buscar respuesta también en otros programas de los que hacemos. Entonces, este es el Elohá Baal, que no solamente se puede relacionar con uno, sino que también es un título que otros tuvieron, el Dios de los Fenicios. Fenicios que eran pueblos como el israelita, como los filisteos, como los amorreos, no diferenciaban, amigos, no diferenciaban. No es cierto lo que nos quieren hacer creer de que los israelitas eran los santos porque andaban de pipí cogido, como dicen por acá, con Dios. No, nada, también eran Elohim, todos adoraban Elohim. Sin embargo, sucedió algo, ¿no? Y era que, según los relatos, el Elohá Yahvé, siendo de la casta reptiliana y conocido como Jehová Sabaoth o Jehová Dios de los ejércitos, era bastante guerrerista, belicoso. El título lo dice todo, Jehová Sabaoth, Jehová Dios de los ejércitos. Ponía en ventaja por sus habilidades guerreristas, tal vez con otros dioses que ya no permanecían directamente, pues que, recuerden, estaban huyendo, todos estaban huyendo, y se imponía en las luchas que tenía ese pueblo con los otros para la tierra, ¿no? Que eran la razón principal de sus enfrentamientos, la posesión de la tierra. Miren ustedes que lo que hay que analizar ahora es lo siguiente. En la actualidad vuelve y se enfrentan fenicios o cananeos con los israelitas, hoy israelíes. Igual por lo mismo, un enfrentamiento teológico, o sea, por lo que Dios les manda hacer, y por la tierra. En estos días vemos cómo Benjamín Netanyahu está dando la orden a su ejército de hacer la invasión del sur del Líbano, y no respetar el alto el fuego que Estados Unidos había firmado con Irán hace apenas unos días atrás. Esto generó la indignación de la opinión pública, incluso de aquellos países que siempre respaldaron a Israel, como España, con Pedro Sánchez, como Giorgia Meloni en Italia, y otros más que han quedado como, bueno, como ¿qué hacemos ahora, no? Pero Israel no se detiene. Esta tarde compartí un short en el canal donde hablé, o le puse como título, el pueblo Elohim que no quiere la paz. ¿Por qué? Porque aquella tierra que peleó con los fenicios cananeos en aquel entonces aún la disputa. Y hasta no lograrla, como lo hicieron en aquel entonces, no descansarán y no serán capaces de generar procesos de paz, porque esto implicaría renunciar a su propósito, porque el propósito es expansionista. Tendrías que respetar los derechos ya adquiridos por países que están conformados, como el Líbano, como Siria, como Irán, que también vendría siendo un problema para ellos. Pero lo que estamos notando en Netanyahu es que dice que mientras él esté en el poder, él no va a cesar con esta guerra. El pueblo Elohim, que no quiere la paz. Y hoy quisimos en esta investigación que conociéramos los antepasados de los libaneses hoy, los fenicios, y cómo desde esa antigüedad han venido soportando las luchas contra el pueblo israelita, simplemente porque este Jehová Sabaoth quiso enfrentarlos, como sigue sucediendo hasta el sol de hoy. Bien, amigos, esta ha sido la investigación de hoy. Espero que haya sido una investigación que les haya entregado algún dato. No es nuestro interés tampoco de que usted acepte todo lo que aquí decimos. No somos poseedores absolutos de la verdad, solo somos investigadores y compartimos lo que encontramos. Pero lo ordenamos de acuerdo precisamente a los años de investigación. Ese orden, ese planteamiento, esa teoría que compartimos, solo la ponemos a su consideración para que usted, con su inteligencia, con su propia investigación, saque sus propias conclusiones. Si después de esto, de este programa, usted adquirió algo interesante para su búsqueda, pues nos sentiremos complacidos. Leeré alguno de sus mensajes que siempre nos escriben. Yo acá en vivo trato de leerles. Gabriel nos dice, Gabriel Eduardo, Neil, pero es que la paz no les permitirá la reconstrucción del tercer templo, ni su propósito de dominio mundial. El tema del dominio mundial no es todavía. Lo primero que tienen que controlar es la región, según su proyecto, estabilizarla, que no está estabilizada. Y eso, como dice él, no se logra con paz, porque es que si tú firmas paz, tú tienes que ceder. Acuerdo de paz significa ceder. A menos que hables de paz y no cumplas lo acordado. No hay paz cuando quieres someter al otro. Eso está claro. No hay paz cuando hay imposición. No hay paz cuando tú tienes un proyecto que quieres a toda costa cumplir, con el fin justifique los medios. Lo vimos en Gaza, lo vimos en Cisjordania, lo estamos viendo en el Líbano, lo estamos viendo con el tema de Irán, etcétera. El proyecto es el Gran Israel. Ellos tendrían que primero tener acceso a Israel como tal, Jerusalén Este, que está bajo el dominio palestino o árabe. Esos serían sus primeros pasos. Y luego consolidar la reconstrucción. Para que haya reconstrucción ya tiene que haber un dominio de la zona. Porque tienes que quitar de la zona o de la región los dos templos sagrados del Islam. Y eso no lo puedes haber si no tienes control de la zona. Y luego ya el tema de su Mesías, y ahí sí, pues el dominio mundial. También nos dice María Ascanio, yo y lo sorprendente es que esperan al Mesías. Es una religión mesiánica. Ingrid Hernández dice, creo que la gente en estos tiempos hacían esos sacrificios porque les tenían miedo por todo lo que hacían y los horrorosos que eran físicamente. Recuerden que los sacrificios era una forma de tener contenta a la entidad, de ganar su favor. Despertemos juntos, dice, saludos Neil, cada vez que en un programa nuevo expones a uno de estos Elohá, se ve más claro el organigrama familiar, entre comillas, está bien que lo hayas puesto entre comillas. Estos son castas, son clanes, de estos seres regresivos, así al volver a leer la Biblia ya se identifica. Esa es la clave, de que cuando ya ustedes de manera personal hagan sus estudios, inmediatamente ya ustedes están ubicados. También Delia Flores dice, el programa de ayer fue uno de los mejores, me trajo tanta esperanza, el de los Windmaker y su mensaje central, mi mensaje central se llama. Ladislao nos dice, Jehová trascendió en el Antiguo Testamento por culpa de los profetas como Jeremías y todos esos hasta a Juan el Bautista. Todos esos eran oscuros, por eso Jesús, el Cristo, dijo hasta aquí llegaron estos. Bueno, no confundamos Ladislao, que porque en algunos mensajes de los profetas mayores se pronuncia Jehová, era porque era Jehová al que ellos hacían referencia. Recordemos que desde el reinado de Josías, todo lo que estaba allí se hizo creer que era Jehová. Y esa es la diferenciación que no sabemos hacer. Porque, bueno, no tenemos la culpa que no sepamos. Nos hicieron creer. Entonces, aquí lo que estoy tratando es desligar, ¿no? Desligar. Y entonces ya ahorita más adelante entenderemos que los profetas no se referían, los mayores, ¿no? Daniel, por ejemplo, del Antiguo Testamento, no se refería a Jehová. No se refería a Jehová. Que en las traducciones quisieron incorporar a Daniel con esto, ya esa es otra cosa. ¿Y por qué lo decimos? Porque los hechos, lo que este personaje hizo, con quien se quedó después trabajando antes de irse para el templo de Salomón que lo reconstruyeron, él no se fue para allá, sino que se quedó con Ciro, que venía de una corriente de conocimientos de Zoroastro, más ligado al mensaje que posteriormente nosotros conociéramos como el de Jesús. Entonces esos son daticos que habitualmente no tenemos en el panorama y no nos dejan hacer ese discernimiento. Igual que Jeremías, que en una de sus profecías habla de la llegada no del Mesías judío, sino del personaje que venía a hablar de los reinos anteriores al caos, el que conocimos como Jesús. Entonces son cosas interesantes ahí, ¿no? No todo lo que está en el Antiguo Testamento se hace referencia al Dios de la oscuridad. Lo hicieron mezclar todo, sí. Y la clave para entenderlo es el propósito de cada texto. ¿A qué lleva cada texto? ¿Cuál es la esencia de cada enseñanza? Ese discernimiento a partir de la lógica, de la conciencia y del sentir, comenzamos a entender cada actor, cada personaje, cada leoja en ese documento, ¿verdad? Bien, también Taller Arca de Noé dice, hay tanto engaño, nos quieren convencer que el origen es guerrerista, pero la verdad oculta es que el destino de ellos es desaparecer del universo. Ese es el miedo, totalmente de acuerdo. Su destino es el fin, su destino es el fin. Laura B. nos dice, el juez y guerrero, Jefté, el juez y guerrero que liberó a Galat de los amonitas, sacrificó a su hija Jehová. Ahí está, sacrificio de fuego, murió quemada por la promesa que hizo él, pero han editado el relato. Ahí está, muy bien, Laura. María Elena López nos saluda, también Luz Mary Vázquez en sintonía, un fuerte abrazo, Luz. También saludamos a, busco personas que, para tratar de leerles varios, Gabriel, ya lo leí, bueno, Rosario, ahí están hablando entre ellos. Bueno, me voy, amigos oyentes, espero que, como les dije al principio, esto haya sido de su provecho. Por favor, regálenos el like, suscríbanse a este su canal, Descubriendo, activen la campanita, las notificaciones y compartan. Yo regresaré mañana, estamos todos los días en vivo, live, Descubriendo a las 8 de la noche, hora de Colombia, 7 de la noche, hora Argentina, 10 de la noche, hora, perdón, 7 de la noche, hora México, 10 de la noche, hora Argentina. Y usted ahí va cuadrando su reloj para que sepa en dónde esté, a qué hora empieza Descubriendo. Cuídense mucho, un fuerte abrazo y recuerden que en este programa siempre estamos con la certeza en la búsqueda de la verdad.
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0: 9 de la noche con un minuto.
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Quiero invitar al escenario y entregárselo a una persona que tengo el inmenso honor de decirle amigo, y que espero que él tenga motivos suficientes para llamarme de la misma manera. Para hacer una versión colombiana, muy colombiana, de un bambuco maravilloso, quiero pedir un aplauso, por favor, para Fonseca. ¡Fonseca!

0: Es un honor estar acá esta noche, muchas gracias.
1: Gracias, hermano.
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Muy buen día, familia recepecista. Efectos dañinos de los 5 venenos blancos. El dióxido de silicio se encuentra en la sal de mesa refinada, en las harinas y el arroz, y se utiliza debido a sus propiedades blanqueadoras. Estudios acerca de sus efectos secundarios reflejan que en países como China y Japón, donde el arroz contiene esta sustancia, tienen el índice más elevado de cáncer de estómago debido a su alta toxicidad. Aloxano, derivado de los tratamientos químicos para procesar los granos de harina, dan como resultado un cambio radical en nuestras células productoras de insulina, destruyéndola en algunos casos, lo cual incrementa exponencialmente el riesgo de padecer diabetes. La leche de vaca, al ser pasteurizada para eliminar ciertas bacterias, elimina también las enzimas esenciales que ayudan a la absorción de nutrientes como calcio y otras vitaminas y minerales. Teniendo estos ejemplos como evidencia de los efectos secundarios que estos venenos blancos pueden ocasionar, a pesar de que se puede pensar que son inofensivos, es importante buscar el verdadero origen de los aditivos para crear conciencia acerca de lo que ingerimos. Por lo tanto, necesitamos buscar alternativas saludables, libres de químicos dañinos, eligiendo siempre que sea posible las opciones más naturales. Pequeños cambios en nuestra dieta tendrán un efecto positivo en nuestra salud y la mayoría de las veces la diferencia de sabor es mínima, ya que los alimentos saludables también son deliciosos. Veremos en nuestro próximo tip los posibles reemplazos a los 5 venenos blancos. Este fue el tip saludable de su canal Salud Gourmet.

0: Está buenísima. De calendario.
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3: 10 de la noche con 4 minutos.
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Hola, ¿qué tal, amigos? Bienvenidos a una emisión más de Expediente Secreto, lo desconocido para el mundo bajo una perspectiva consciente. Qué bien se siente estar de nuevo aquí frente a los micrófonos de Radio Cultural Planeta Conciencia, en esta nueva forma de sentir, pensar y hacer en la radio online. Recuerden la frecuencia www.rcpc.com. Y una vez más, acompañándolos aquí en vivo desde la ciudad de Barranquilla, la capital del departamento del Atlántico, este departamento, este lugar que se ubica al norte, en la costa norte de Colombia. Suramérica, así es, estamos aquí transmitiendo desde el norte de la América del Sur, de la Reina del Sur, que esta hora emite su señal hacia el resto de ciudades, países y continentes que conforman nuestro fantástico, extraordinario, único hogar llamado Planeta Tierra. Les recordamos nuestro correo, expedientesecretorcpc@gmail.com. Repito, expedientesecretorcpc@gmail.com. Allí para que ustedes nos sigan apoyando en esta labor, en este trabajo investigativo semana a semana, en la que la mesa de trabajo pues se dedica a investigar estas temáticas que a muchos de nuestros oyentes obviamente les apasiona y se sienten identificados con estos temas. Recuerden, en Expediente Secreto hablamos de enigmas, misterios, mitos, leyendas, evidencia extraterrestre en la antigüedad y en la actualidad. Como siempre, quien les habla, su servidor José Luis Valenzuela, los estará acompañando en estos próximos minutos, recordándoles también que nos pueden acompañar de manera activa participando de este programa a través del chat de la página. Recuerden la emisora, el chat de la página www.rcpc.co. Allí hay un chat pues interactivo en tiempo real, y de la misma manera a través de la plataforma con las redes sociales pueden comunicarse a través de WhatsApp, de Messenger y nuevamente pues a través del chat directamente de la página. Bueno, y estamos iniciando una nueva saga. Hemos hecho varias sagas aquí en Expediente Secreto, estas trilogías o sagas. Bueno, trilogías son cuando son tres capítulos. Hemos hecho sagas de más de tres capítulos, entonces esta vez estaremos iniciando una saga que hemos llamado Pirámides del Mundo. Esta nueva saga inicia hoy con su primer capítulo, Las Pirámides de Egipto, un misterio sin resolver. Entonces hoy estaremos hablando de uno de los grandes misterios de la humanidad, la construcción, ese enigma, ¿cierto? Esta enigmática atmósfera que rodea la construcción de las pirámides de Egipto. Hoy estaremos hablando precisamente de las pirámides de Egipto y de muchos datos enigmáticos y misteriosos pues que giran en torno a la construcción de las pirámides de Egipto, como primer capítulo de esta saga Pirámides del Mundo. Y también confirmando que hoy estamos abriendo nuestro expediente secreto número 134. Ya son 134 capítulos, episodios de Expediente Secreto, y aprovecho para invitarlos a que vayan a la zona de descargas en el menú superior, la zona de descargas. Allí ubican el programa Expediente Secreto, y al darle clic en Expediente Secreto pues podrán escuchar o descargar los programas anteriores. Están ahí en su gran mayoría. Seguimos actualizando la página. Recuerden que ya son 5 temporadas de Expediente Secreto y ahí hay bastante información. Son muchos programas para ser descargados, escuchados, compartidos e investigados. Entonces hoy estamos con este primer capítulo de la saga Pirámides del Mundo, Pirámides de Egipto, un misterio sin resolver.
creer o no, es tu propia decisión.

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bien, y esta semana en nuestra actualidad paranormal tenemos una noticia del pasado domingo, abril 8, el 8 de abril. Esta noticia viene desde Perú. Turistas graban un supuesto ovni sobrevolando Machu Picchu, las ruinas de Machu Picchu en el hermano país de Perú. Las ruinas de Machu Picchu son para muchos uno de los sitios más enigmáticos del mundo. Esta zona arqueológica de Perú se ha convertido en un foco de teorías conspirativas en torno al Imperio Inca por parte de conspiradores y ufólogos. Y ahora un nuevo video publicado en las redes sociales muestra un curioso hecho grabado en el ancestral lugar. El hecho que ha causado furor entre los internautas fue grabada por unos turistas que recorrían en Machu Picchu. Estos observaron atónitos un extraño objeto sobrevolando las inmediaciones. En las imágenes se puede observar cómo un objeto volador no identificado se desplaza lentamente frente al rostro de Machu Picchu, para desaparecer poco después ante los ojos asombrados de los testigos. Aunque muchos aseguran que el video posiblemente sea falso, los más entusiastas creen que se trata de un verdadero fenómeno extraterrestre, los cuales suelen ser muy habituales en ese lugar.

Mire, entonces de esa manera compartimos nuestra actualidad paranormal allí en el chat de la página. Acabamos de colgar, de subir la dirección, el enlace para que ustedes tengan la oportunidad de ver la noticia en, por ustedes mismos y también de ver el video. Es un video, se nota que es hecho con un celular inteligente, con un smartphone. Por la resolución que se ve del video, y en el video se aprecia precisamente el momento en que un objeto volador se observa a una larga distancia del lugar de donde fue filmado, cerca de las montañas, se ve un objeto alargado. Al parecer se trata de un objeto volador no identificado, de los tipos que se le conocen en ufología como del tipo cigarro. Es una nave, es un objeto volador no identificado, con forma de un cigarro, con forma de un tabaco, de un cigarrillo. Es un cilindro alargado. Y obviamente, pues sale un grupo de personas a decir que es un video falso, que se trata de un video falso. Comienzan a desacreditar y a desmentir este tipo de evidencias, que en el video se observa que es una evidencia bastante casera o rudimentaria. Fue un video tomado por un teléfono celular, pero siempre ha sido así durante mucho tiempo, y casi siempre que sale un tipo de noticias como esta, pues salen los detractores a decir que se trata de algo falso y la cosa queda allí. Sin embargo, es muy conocido que las ruinas de Machu Picchu, que este lugar es bastante enigmático y es objeto de avistamientos muy frecuentes. Se presentan muchos avistamientos en esta zona del Perú. Esta fue entonces nuestra actualidad paranormal.

0: En estos momentos damos inicio, abrimos nuestro expediente secreto número 134. Como primer capítulo de la saga Pirámides del Mundo, hoy estaremos compartiendo con ustedes este primer capítulo acerca de las pirámides de Egipto, un misterio sin resolver. Pero antes de iniciar, quisiéramos compartir con ustedes, bueno, antes de iniciar y antes de entrar en materia, démosle la bienvenida a la voz femenina de Expediente Secreto. Hola, Jenny.
1: Hola, José, buenas tardes. Sí, esto un poquito retrasadita, pero bueno, el tráfico está bastante pesado aquí en Barranquilla últimamente a raíz de las, entre comillas, arreglos de las calles o vías principales. En fin, pero sí, José, hoy saludándolos de corazón a todos, aquí abriendo un nuevo expediente que está muy interesante. Y sí, hablaremos como que de la primer parte de este expediente, porque es bastante largo y pero muy sustancioso, y esperemos que les guste. Y de antemano decirles que tomen lápiz, lapicero, papel o algún documento donde puedan anotar y seguir investigando.
0: Sí, la verdad es que el tema de las pirámides de Egipto es un tema bastante grueso, hay muchísima información, son muchos, se podría decir, son milenios y milenios de investigación, así que en esta saga lo que pretendemos es llevar a ustedes información como datos curiosos, alejados un poco de la creencia y del dogmatismo y enfocándonos a la investigación de muchas personas en varios documentos, varios libros, con el propósito quizás también de que para algunas personas, para las personas que de pronto no saben mucho de este tema, que no han leído, que no han investigado, pues esta también sea una herramienta que les aporte en su proceso de investigación. Y antes de entrar en materia, quiero compartir con ustedes esta frase. Me llamó mucho la atención y quiero compartirlas con ustedes. Existen tres clases de ignorancia: no saber lo que debiera saberse, saber mal lo que se sabe y saber lo que no debería de saberse. Y comenzamos este primer capítulo desde lo básico, ¿cierto? Estaremos hablando de pirámides. Es necesario entonces que entremos a definir o que compartamos la definición que encontramos en internet, que encontramos en los documentos que apoyan esta investigación, lo que dice internet de la definición de pirámide. Se nos dice que, bueno, pirámide también es un objeto geométrico, ¿no? Pero hoy estaremos hablando de la definición de pirámide enfocado a la construcción. Estas construcciones en forma piramidal. Entonces, la definición que encontramos es que es una construcción monumental con forma piramidal, normalmente de base cuadrangular, es decir, su base es un cuadrado. Y se ha constituido mucho, se ha discutido mucho sobre el origen de la forma piramidal en la construcción humana. Las pirámides surgieron en distintas civilizaciones sin contacto entre sí, lo que ha dado pie a multitud de especulaciones y de teorías de conspiración de toda índole. Sin embargo, desde un punto de vista meramente estructural o constructivo, la forma piramidal es un resultado casi inevitable del simple deseo de ganar altura utilizando piedra. En la antigüedad, la arquitectura común empleaba materiales fáciles de conseguir y manipular, tales como el barro o la madera. No obstante, este tipo de construcciones no perduraban en el tiempo. Cuando se deseaba un edificio más longevo, como una tumba, por ejemplo, un edificio emblemático, se recurría entonces a la piedra o al ladrillo, si no se disponía de lo primero. Las primeras construcciones de piedra, por tanto, obedecieron a propósitos funerarios o religiosos, y tanto en Egipto como en América, aunque miles de años después, ya adoptaron una forma troncopiramidal. Con el tiempo se empezaron a edificar tumbas y plataformas religiosas encima de las anteriores, quizás con la intención de manifestar mayor poder que el predecesor. Este tipo de prácticas derivó en las pirámides escalonadas, un tipo de construcción muy similar a los zigurat mesopotámicos. No queda constancia de los motivos que impulsaron el paso desde este punto a la típica pirámide pentaédrica, aunque no es descabellado pensar que el salto formal fuera simplemente estético. Bien, entonces con esta introducción también es bien importante comenzar, y precisamente comenzamos con las pirámides de Egipto porque hace parte de ese paradigma y de esa creencia colectiva. Normalmente cuando uno habla de pirámides, lo primero que se nos viene a la cabeza y al pensamiento es las pirámides de Egipto. Y en la investigación nos encontramos que son muchísimas las pirámides y en diferentes lugares del planeta. Quiere decir que las únicas pirámides no son las de Egipto, y que en Egipto las únicas pirámides no son las tres, que son las que normalmente nos muestran. Digamos, esas son las principales, pero en Egipto, a lo largo y ancho del territorio egipcio, hay más de 100 pirámides. De estas más de 100 pirámides, obviamente se destacan las tres, que es de las que estaremos hablando en el día de hoy. Y en la saga, esta que inicia hoy, Pirámides del Mundo, estaremos hablando de las otras pirámides que existen en otros puntos del planeta.
1: Yo tengo acá como resumen de la investigación también significados de pirámide. Por ejemplo, tenemos en la parte de nombre femenino, cuerpo geométrico que tiene como base un polígono cualquiera y sus caras laterales son triángulos que se juntan en un vértice común. La pirámide regular tiene como base un polígono regular, siendo las demás caras triángulos isósceles iguales. Objeto, en segundo punto tenemos objeto o construcción que tiene esa forma, especialmente si es de base cuadrangular. Por ejemplo, las pirámides de Egipto, que es el tema que vamos a tocar hoy. Tenemos por otra parte, pirámide es un término que nació en la antigua Grecia y que llegó al latín como piramis. Se dice que el vocablo se utilizaba para nombrar a una comida hecha a base de harina que tenía aspecto piramidal. Dentro del ámbito de la geometría se conoce como pirámide a aquel cuerpo que cuenta con triángulos como caras. Estos triángulos se reúnen en un punto en común que recibe el nombre de vértice. El uso más frecuente de la noción se encuentra en la arquitectura, ya que se nombra como pirámide a la construcción que tiene una forma con las características mencionadas del polígono geométrico. Las pirámides solían construirse en la antigüedad a la manera de un monumento para rendir distintos homenajes o tributos. Una pirámide, por lo tanto, es una construcción que suele contar con el cuadrado como base, cuyos cuatro lados se levantan como triángulos y coinciden en un vértice situado en el externo superior. Las pirámides podían albergar los restos de los líderes o estar creadas para rendirle culto a un dios.
0: Sí, esa precisamente es una de las teorías más fuertes que sustentan o que le dan una razón a la construcción de las pirámides en Egipto puntualmente, y quizás se repite como un patrón en el resto de pirámides en otros lugares del planeta, porque tenemos pirámides en Centroamérica, en Sudamérica, tenemos pirámides en Europa, tenemos pirámides en Asia. Sí, son muchísimas las pirámides, pero existe un patrón que acompaña la construcción o las teorías que sustentan la construcción de estas pirámides, principalmente las de Egipto, y es el tema religioso, ¿no? Que fueron construidas a manera de tumbas para emperadores egipcios, también que fueron construidas para rendirle culto en alguna manera, de alguna forma, a dioses. Y sabemos que en el antiguo Egipto existe pues ¿cómo podríamos llamarle? Un portafolio, una amplia gama de dioses. Se cuentan más de 700 dioses en el antiguo egipcio, en el antiguo Egipto, perdón, de los que podemos mencionar los que más se conocen: Anubis, Ra, Amón, Horus,
1: Isis,
0: en fin, pero son muchísimos más. Entonces, estas pirámides de alguna manera habrían sido construidas para rendirle culto a estos dioses, porque no es a un solo dios, sino a todos estos dioses que hacen parte de la civilización egipcia. Entonces, estas son las teorías más fuertes, ¿cierto?, de ese carácter religioso, también que fueron construidas a manera de tumba. Sin embargo, con el transcurrir de los años, otras investigaciones han encontrado otro tipo de elementos que demuestran que quizás además de cumplir esta función de panteones o de tumbas o de sarcófagos y también como templos que le rendían culto a estos dioses, tienen otras funciones enfocadas al tema energético también, ¿cierto? Al manejo de energías, a canalizaciones de energías. Y hay un tema, y lo conversaba con alguien hoy día, justo antes de comenzar el programa, lo conversaba con alguien porque esta persona tenía la duda, ¿no? Decía que si las pirámides habían sido construidas por seres humanos o que si las pirámides habían sido construidas por otro tipo de seres, civilizaciones extraterrestres, porque ya él había visto en un programa donde habían demostrado que las pirámides habían sido construidas por seres humanos, por el pueblo pues que habitaba la zona en esa época. Sin embargo, yo le dije que en estos momentos la construcción de las pirámides de Egipto aún se consideraba un misterio, uno de los grandes misterios de la humanidad. Y se considera misterio precisamente porque no han encontrado una evidencia contundente que soporte una u otra teoría. Porque en estos momentos hay dos teorías principales que chocan en cuanto a la construcción de las pirámides, ¿no? Una es la que dice que fueron construidas efectivamente por seres humanos, y ahí ellos demuestran todas sus evidencias y dan sus explicaciones, algunas muy fuertes, algunas muy sólidas, otras que no son tan fuertes, son muy débiles, que se caen hasta por sí solas. Y por el otro lado tenemos los teóricos que dicen que definitivamente las pirámides de Egipto tuvieron que haber sido construidas por una civilización muy avanzada, en las que en dicha construcción se utilizó tecnología muy avanzada, no propia de la época. Y también este grupo de teóricos tienen muchas evidencias que apuntan a que las pirámides fueron construidas por seres extraterrestres, o sea, no por seres humanos. Entonces, como esas dos teorías chocan y cada una tiene su soporte evidencial y son muy fuertes, no existe todavía una respuesta muy concreta en cuanto a la construcción de las pirámides de Egipto. Por eso sigue siendo un misterio. Entonces, quisimos comenzar precisamente por las pirámides de Egipto porque son las más emblemáticas. No quiere decir que sean las más importantes, sin embargo, son las más emblemáticas en la historia de la humanidad. 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

0: venía diciendo mi compañero José, sí, las pirámides de Egipto pues han sido monumentos funerarios de los grandes faraones, e inclusive han sido lugares donde se ha hecho como se dice actualmente, idolatría algunos dioses. Pocos monumentos han despertado tanta admiración a lo largo de la historia como las pirámides de Egipto. Desde hace 4.500 años las pirámides han sido un mudo testigo de la historia de la humanidad. Sin duda, las más conocidas son las pirámides de Gizeh, en las afueras de lo que hoy es el Cairo. Esta triada de pirámides son las tumbas de los faraones Keops, Kefren y Micerinos, que pretendían alcanzar la inmortalidad con estos impresionantes monumentos, y en cierto modo lo consiguieron, porque hasta el día de hoy ha sido un gran misterio. La gran pirámide alberga la tumba de Keops, es la única de las siete maravillas del mundo antiguo que aún sigue en pie. Sus infinitos bloques de piedra se superponen uno sobre otro para alzar sus 146 metros hacia el inmaculado cielo azul de Egipto, proclamando la gloria de su creador. A su lado está su hermana pequeña, la pirámide de Kefren, construida por este faraón, hijo de Keops. Al estar situada en un terreno más elevado, de la impresión que su tamaño es mayor de la de Keops, por lo que durante algún tiempo tuvo la denominación de Gran Pirámide. Sin embargo, sus 143 metros son insuficientes para desbancar a la pirámide de Keops de este privilegio. Y por último, tenemos la más pequeña de las pirámides de Egipto, es la dedicada al faraón Micerinos, que en tiempos antiguos estaba recubierta de mármol rosado. Aunque solo tenga 65 metros de altura, se le suele apodar como la pirámide divina. A su alrededor se levantan las pirámides de las reinas, pequeñas construcciones dedicadas a albergar las tumbas de los consortes de estos faraones. Custodiando las pirámides de Egipto se encontrará la Esfinge, esta majestuosa criatura de 20 metros de altura y 50 de longitud. Representa al faraón Keops. Su nariz fue destruida por un cañonazo durante la campaña de Napoleón en Egipto a principios del siglo XIX, y su barba se custodia en el Museo Británico de Londres. Por estos no son las únicas pirámides de Egipto. Se estima que en todo el país se levantan hasta 118 de estas construcciones destinadas a albergar las tumbas de los faraones y las personalidades importantes de su corte. En el año 2000 a.C., la construcción de las pirámides entró en decadencia. Los faraones trasladaron su corte a Tebas y se hicieron enterrar en el Valle de los Reyes, en tumbas más discretas que podían permanecer selladas y garantizar su descanso eterno. Cuando usted tenga la oportunidad de viajar a Egipto, cosa que a mí me encantaría, y descubran las pirámides, recuerden las palabras de Napoleón, unas palabras que él dejó escritas: desde lo alto de estos monumentos, más de 40 siglos os contemplan. Napoleón, pues, un gran hombre, que vamos a hablar de él, precisamente la experiencia que él tuvo en una de las pirámides, y pues dejó este legado, porque la verdad es, y sigue siendo, un misterio lo de las pirámides de Egipto.
1: Totalmente. Y en esta ya casi segunda parte del programa, ya entramos entonces en materia con las tres, con esta triada de pirámides principales, y la misma investigación nos dice que son más de 100, ¿cierto? Nos habla hasta de 118, aproximadamente 120 construcciones piramidales solo en Egipto. Porque muchas personas pueden creer que en Egipto solamente hay tres pirámides. Entonces aquí ya comenzamos a también derrumbar creencias y ayudar a que las personas rompan el paradigma, primero, de que solamente hay pirámides en Egipto. Ya sabemos que no. Y segundo, que en Egipto solamente hay tres pirámides. Entonces ahí se derrumba otra creencia. Las tres pirámides que más se mencionan son las principales, digámoslo así, y se encuentran en una ciudad llamada Giza. ¿Sí? En esta ciudad Giza, que se encuentra al oeste del Nilo, del río Nilo, cerca del Cairo. Es una meseta, ¿cierto? Y ese lugar se denomina o se llama Giza, y en ese lugar están las tres principales pirámides de Egipto. Jenny nos hablaba, la primera de ellas, que es la más grande, Keops. Ah, y cabe anotar que las tres tienen su nombre en honor a un a un emperador, no a un faraón egipcio. Las tres, Keops, que es como la primera, es la más grande, tiene 146 metros de altura, nombrada en honor al faraón Keops. Luego, en su orden, por su tamaño, sigue Kefren, con 143 metros, y la más pequeña de ellas es Micerinos, que tiene solamente 65 metros, o sea, es la pirámide más pequeña y tiene un apodo muy, muy particular, que es la pirámide divina. Entonces, estas tres pirámides, Keops, Kefren y Micerinos, son las tres que normalmente muestran en las películas, las que salen en las fotos, pues son las más visitadas, ¿cierto? Pero también nos dice que están custodiadas por una esfinge. Esa esfinge también es otro misterio adicional, además de las pirámides. Lo que les puedo contar de la esfinge, porque no estamos hablando de la esfinge, sino de las pirámides, es que hay muchos investigadores que están buscando la esfinge gemela, porque resulta que en todo Egipto hay otras esfinges, y las otras que han encontrado siempre aparecen en par, o sea, aparecen dos esfinges, y esta es la única que está sola. Entonces, los investigadores han pasado años y años y años buscando la esfinge gemela, porque dicen, están casi seguros de que tiene que haber otra esfinge, lo más probable es que esté enterrada. Sin embargo, pues no la han encontrado. Y que esta esfinge tiene la particularidad de que su rostro, su cara, está mirando hacia el este, hacia el lugar por donde sale el sol. Y esto, pues en algunas tradiciones orales dicen que la esfinge esa lo que hace es custodiar precisamente la salida del sol. Y esta esfinge está también custodiando las pirámides.
0: José, ¿qué misterio? La esfinge es la representación del faraón Keops, que es el faraón, el nombre pues de la primera pirámide, que es la más grande, de 146 metros, que precisamente hace referencia a este faraón. Qué raro, ¿no? Y que no se haya encontrado.
1: Sí.
0: Un misterio,
1: así es. Y es una escultura, pues es una pieza arqueológica que ya está bastante destruida, pero tiene 57 metros de largo, entonces es, y 20 metros de altura. Y los estudios que le han hecho han descubierto que fue esculpida de una sola piedra, o sea, de una sola pieza. Esculpieron esta escultura de 20 metros de alto y de 57 metros de largo. También un trabajo bastante, bastante interesante, ¿no? Entonces, ya hasta este punto ya sabemos el nombre de las tres pirámides y sabemos en honor a quienes fueron construidas, y ya sabemos que existen otras pirámides en Egipto. Y me imagino que tendrán sus nombres, ¿no? Pero siempre se habla de las tres mismas: Keops, Kefren y Micerinos.

0: En nuestra investigación encontramos 10 sorprendentes datos sobre la Gran Pirámide de Giza. Son más, pero nosotros decidimos escoger estos 10. Tenemos, por ejemplo, la número 10. Esta está compuesta de 2.300.000 bloques de piedra. El peso de los bloques es variado y va desde 900 hasta los 30.000 kilogramos en su interior. La temperatura mantiene una constantemente de 20 grados centígrados. Estaba cubierta de piedra caliza que la hacía reflejar la luz como si fuera un espejo gigante. Grandes piedras.
1: Bien, otro dato es curioso y sorprendente, es que el cofre del faraón se puso allí durante la construcción. El cofre encontrado en la cámara del faraón es demasiado grande para pasar por los pequeños túneles de la pirámide, por lo tanto se debe haber puesto allí durante la construcción. Esto es una teoría, ¿no? Pero uno también se pone a pensar como que, ¿será que fue puesto allí?

0: ¿no? Bien, otro dato.
1: Esta pirámide está alineada con otras dos. La pirámide de Keops, también conocida como de Giza, está alineada con otras dos, las pirámides de Kefren y Menkaura, siguiendo las estrellas que forman el cinturón de Orión. El pasaje para descender en la pirámide apunta a la estrella polar, conocida como Alpha Draconis.
0: Alpha Draconis, ese es un dato también bastante interesante. Esta alineación perfecta de estas pirámides, ya lo vamos a ver más adelante, de las tres, de Keops, Kefren y Micerinos, con las tres estrellas del cinturón de Orión, o las tres estrellas más visibles del cinturón de Orión. Otro dato es que tiene puertas giratorias. Además, además de esta pirámide, solo otras dos tienen este tipo de puertas, las de Huni y Snefru. Los tres eran hijo, padre y abuelo, respectivamente. Aunque pesa varias toneladas, la puerta giratoria de Giza es muy fácil de abrir desde el interior y prácticamente imposible de hallar desde afuera. Cuando hablamos de la pirámide de Giza, nos referimos a la pirámide más grande, que es Keops, que es también se conoce como la Gran Pirámide.
1: Tenemos otro dato, que es una de las siete maravillas del mundo. De las siete maravillas del mundo antiguo, la pirámide de Giza es la única que se mantiene en pie. Además, fue la edificación más alta del mundo durante miles de años, más precisamente hasta 1889, cuando se construyó la Torre Eiffel.
0: Otro dato es que la pirámide de Keops es la pirámide más grande y a su vez tiene la estatua más pequeña. Si bien la pirámide de Giza es la más grande, la estatua más pequeña encontrada de algún faraón pertenece a Keops y mide solamente 7.5 centímetros y está hecha completamente de marfil. Es la pirámide más grande y tiene la estatua más pequeña. Curioso.
1: Sí, bastante curioso. Tenemos otro dato, como no fue construida por esclavos. Por muchos años se pensó que la pirámide fue construida por miles de esclavos, pero los egiptólogos han aceptado que fueron muchos obreros calificados los que estuvieron al frente de este proyecto. El sobrino de Keops planificó la construcción y el faraón gastó mucho dinero vistiendo y alimentando a los obreros con productos de calidad.
0: La mayoría de egiptólogos, cabe anotar, están obviamente a favor de la teoría que dicen que las pirámides fueron construidas por seres humanos. Otro dato es que esta pirámide fue construida por palancas, aparentemente. Aunque su construcción siempre fue misteriosa, se sabe que el método más fácil podría haber sido con palancas de madera o de bronce. Una vez establecido el primer escalón, se usaba una máquina hecha de troncos para elevar las piedras al segundo escalón y así consecutivamente.
1: Tenemos otro dato, como por ejemplo, existen tres cámaras dentro de la pirámide. La cámara del rey, la cámara de la reina y la cámara nunca terminada son los tres sitios dentro de ella. Sin embargo, los expertos dicen que existe un cuarto espacio debajo de la cámara de la reina, que es donde realmente fue enterrado Keops. Otros piensan que Keops nunca estuvo en la pirámide realmente.
0: Y como último dato, dentro de estos 10 datos sorprendentes, es que también se encontró un bote allí. En la base de la pirámide de Giza, que es la de Keops, se encontró un pozo con un bote desarmado, el cual luego se ensambló y preservó en un museo. En las piedras que cubrían el pozo se encontró el nombre de Diedéfra, hijo y heredero de Keops, quien probablemente fue el que puso ese bote allí.

Bien, y entonces dentro de esta investigación obviamente surgen preguntas como, por ejemplo, ¿quién construyó estas pirámides, cierto? Los egiptólogos, arqueólogos y especialistas

Del antiguo Egipto, historiadores desde Herodoto coinciden en afirmar que fue construida durante el reinado de Jufu, Keops, más o menos en la primera mitad del siglo XVI antes de Cristo. Se cree que su construcción fue dirigida por Suchati, o sea, por el arquitecto Gemiunu. Esto es según los egiptólogos y arqueólogos, ¿no? Y más o menos, pues, ¿cuándo habría sido esa construcción de las pirámides de Egipto? Pues, con la construcción de las pirámides de Giza, el imperio egipcio tocó su techo, no solo figuradamente, sino también literalmente. La gran pirámide de Giza, ordenada a construir por el faraón Keops, se llevó a cabo aproximadamente en torno al año 2570 a.C., bastante antigua, y esta sería la más antigua de las tres pirámides que presiden Giza, de las que ya hablamos. Aproximadamente... la fecha de construcción, por ejemplo la de Keops, que es la más antigua y está ubicada en Giza, es 2570, en el año 2570 antes de Cristo. Luego le sigue la de Kefren, que habría sido construida aproximadamente en el 2540 antes de Cristo, y la más joven o la más reciente, la más pequeña, que es la de Menkaura o la de Micerino, pudo haber sido construida aproximadamente en el año 2510 antes de Cristo. Bien importante, estas pirámides tienen entonces otras denominaciones, ¿cierto? La de Keops también se conoce como la de Jufu, la de Kefren se conoce también como la de Jafra, y la de Micerino se conoce también con el nombre de Menkaura.

0: más datos curiosos. Por ejemplo, la Gran Pirámide está ubicada sobre el paralelo 30, el cual es la doceava parte de un círculo. O sea, que ha sido colocado de tal manera que quepa siempre debajo de un signo exacto del zodíaco. En inglés, John Taylor descubrió que al dividir el perímetro de la pirámide por el doble de su altura, se obtenía el número irracional pi, 3,1416. Es decir, que la altura de la pirámide ofrecía la misma relación que el radio del círculo con la circunferencia. Esto implica que los constructores de la pirámide tenían un conocimiento matemático prodigioso, pues se creía por entonces que el número pi había sido descubierto en el siglo VI de nuestra era por el sabio hindú Araya Bhatta. En 1964, para el lanzamiento de satélites, la Unión Astronómica Internacional tuvo que revisar la longitud del metro fijada en París en 1875, que era la cuadragésima millonésima parte de mediano terrestre, del meridiano terrestre. Y ocurrió que el metro era en realidad algo mayor de lo que hasta entonces se creía, resultando ser de 1,047901 metros. Pues bien, esta medida más perfecta del metro ya aparece reflejada en la cámara del rey en una medida conocida como codo real y que equivale exactamente a la mitad de un metro astronómico. Si aún así piensas que las construyeron unos cuantos miles de tipos a golpe de riñón, de verdad que queda para pensar, porque estamos hablando de grandes matemáticos en aquel entonces.
1: Así es, incluso la misma investigación nos acaba de demostrar una de las tantas teorías que soportan la teoría de que las pirámides fueron construidas por una civilización extraterrestre, una civilización muy avanzada, y es precisamente que ya se evidenció un conocimiento matemático que supuestamente se descubrió mucho tiempo después, y estamos hablando del número pi, del 3,1416, y ahí continúa, ¿cierto? Pues se dieron cuenta en este análisis que de alguna manera, o sea, es muy evidente que los constructores de la pirámide tenían un conocimiento matemático muy amplio y muy avanzado para la época. Entonces, y además conocimientos astronómicos, ¿cierto? Porque eso que nos comparte Jenny, que está ubicada en un paralelo y que siempre coincide con la ubicación exacta, de siempre queda debajo de un signo exacto del zodiaco. Entonces, es como, no puede ser casualidad, ¿cierto? Se trata de un conocimiento matemático, físico y astronómico bastante avanzado. Y estamos hablando de siglo XVI antes de Cristo, o sea, bueno, muchísimo tiempo atrás. Entonces, este tipo de evidencias son las que tienen los teóricos que dicen que las pirámides fueron construidas por civilizaciones extraterrestres.
0: Tenemos otro dato sorprendente, que es la correlación de Orión. Una conjetura formulada por Robert Bowell, por ejemplo, en su construcción, las tres pirámides estaban alineadas con gran exactitud con el cinturón de Orión. Es decir, forman una imagen de sus estrellas en la Tierra. La Esfinge de Giza fue construida representando el cielo de esa época y en base a la dirección del punto de la Tierra. La Esfinge miraba directamente hacia la constelación de Leo. Por último, otro dato importante es que si damos, como afirma Robert Duvall, por ejemplo, la construcción de las pirámides en el 10.500 antes de Cristo, también nos encontramos, si viviésemos en aquella época, que el río Nilo encajaría perfectamente representando el centro de la Vía Láctea vista desde la Tierra. Es algo que de verdad a uno lo pone como que a pensar mucho. Si supuestamente eran personas obreros, había mucho conocimiento.
1: Sí, y es que la alineación de las tres pirámides de Keops, Kefren y Micerinos con las tres estrellas principales del cinturón de Orión es exacto, ¿sí? Entonces, por ejemplo, ¿cuál es la correlación exacta? La pirámide de Keops, o la gran pirámide, o la pirámide de Giza, es la que está en medio de las otras dos, de Kefren y la de Micerinos, que es la más pequeña. Y esta, la pirámide de Keops, la que está en la mitad, tiene una correlación directa con la estrella llamada Al-Nilam. Kefren haría la correlación con Al-Nitak y Micerinos haría la correlación con Mintaka. Son las tres son los tres nombres de las tres estrellas principales del cinturón de Orión: Alnitak, Alnilam y Mintaka, con las que las tres pirámides Kefren, Keops y Micerinos tienen esta correlación, esta alineación exacta. Es exacta y es obviamente una de las otra de los apoyos que los teóricos de civilizaciones extraterrestres fueron las que participaron en la construcción de las pirámides de Egipto, tienen para decir cómo esta gente, cierto, este pueblo tan antiguo tenía este conocimiento astronómico tan exacto para construir estas pirámides. Que también cabe notar, uno de los datos curiosos es que extrañamente todas las construcciones en todo el planeta tienen una particularidad, y es que con el paso del tiempo se hunden un poco. Se hunden micras, ¿cierto? Son cantidades pequeñas de longitud, se van hundiendo con el paso de los años. Y curiosamente con las pirámides no sucede esto. Las pirámides tienen mucho más años de antigüedad de haber sido construida y sin embargo pues no presentan este mismo efecto que presentan las otras construcciones hechas por seres humanos. Entonces también es un dato curioso que teníamos allí.

Bien, entonces continuamos con este programa, primer capítulo de la saga Pirámides del Mundo, con este primer tema, Pirámides de Egipto. Pirámides de Egipto. Vamos a aprovechar para saludar los oyentes que nos escriben a través del chat de la página. Nos escribe Nancy Bracho. Buenas tardes, Expediente Secreto en sintonía y atenta con este interesante tema. Reciban un afectuoso abrazo desde Venezuela. Un saludo también para ti, Nancy. Muchas gracias por tu sintonía. Fiel allí siempre, sintonizando Expediente Secreto desde la hermana República de Venezuela. Bien, entonces es mucha información que podemos encontrar de las pirámides de Egipto. Son siglos de investigación, y lo que encontramos es información de las pirámides de Egipto. Podríamos decir que es un tema bastante trillado, porque hay documentales, una cantidad de libros, bibliografía, artículos, ya dije películas, ciertos libros, en fin, hay muchísima información de este tema. Sin embargo, y a pesar de que es un tema ya como lo decía ahorita, trillado entre comillas, y tomamos la decisión de hacer esta saga porque precisamente nos resulta bastante interesante y curioso ver cómo estas construcciones se ubican en diferentes puntos de la Tierra y en otros experimentos hechos en la actualidad, digamos, partiendo de la construcción de pirámides pequeñas. Se han recogido datos bastante curiosos, por ejemplo, que encima o la zona en donde se construye una pirámide, puede ser una pirámide pequeña, el ozono de esa zona cambia un poco y también la frecuencia energética de ese lugar varía mucho. Entonces, los científicos han demostrado que esta construcción piramidal, más allá de ser simplemente un tema religioso, un tema dogmático, una tumba, ¿cierto? Esta configuración, la configuración de esa construcción, tiene una implicación en la energía que se maneja cerca a ese lugar. También ha demostrado que los movimientos telúricos cerca a las pirámides son casi nulos, o sea, no hay temblores cerca a lugares donde hay pirámides. Entonces también es como bastante curioso ver qué relación existe entre la construcción piramidal y el hecho de que sirvan de alguna manera como protección frente a movimientos telúricos. Entonces es muchísima información. Obviamente nosotros en una hora de programa no alcanzamos a cubrir todo, sin embargo estamos tratando de entregar como los datos más curiosos que despierten en ustedes el ánimo de continuar con la investigación. Entonces tenemos que seguir hablando sin duda alguna de la Gran Pirámide, que es como la principal, la más grande. Es si hasta ahora no nos ha quedado nada claro el cuándo, cómo y quién construyó esta Gran Pirámide, el tratar de hablar de para qué se usó, para qué se destinó, resulta totalmente gratuito por faltarnos las referencias suficientes que nos puedan dar alguna pista medianamente fiable, ¿no? Existe una larga lista de posibles aplicaciones, aunque la que prevalece, como no podía ser de otra manera, es la de su utilización como monumento funerario o como teoría más atrevida entre los círculos oficiales, la de estar destinada a ritos y celebraciones religiosas. Es la más fuerte. Pero para investigadores como el señor Pedro Guirao, la Gran Pirámide fue diseñada según los principios de la geometría hermética de Hermes Todt. Constaría de una parte energética positiva y de otra negativa para facilitar la comunicación entre nuestra dimensión y otras. Entonces ya esto es otro tema, ¿cierto? Ya es un tema que también tiene toda la seriedad del mundo porque ha sido investigado y también tiene sus evidencias. A nosotros particularmente se nos antoja un tanto difícil y extraño el paso de una pomposa comitiva de sacerdotes medio arrastras por los tortuosos pasajes y galerías que recorren la Gran Pirámide. Pasillos de un metro de ancho, muy angostos y poco más de altura, no resultan los más apropiados para ningún tipo de rito o de celebración. Es decir, en el interior de las pirámides no hay ese espacio, ¿cierto?, como para llevar a cabo rituales funerarios. Incluso el paso del difunto faraón por estos
exiguos corredores se aproxima más a una película de los hermanos Marx que a cualquier ceremonia que podamos imaginar. Pongamos, por ejemplo, el grandioso templo de Karnak, también ubicado en Egipto, ¿no? Entonces, con la técnica y perfección demostrada por los arquitectos egipcios, ¿qué más les hubiera dado hacer las galerías de mayor tamaño? ¿Cierto? O sea, con unos espacios, por ejemplo, por donde se pudiera pasar los cofres de manera cómoda, es decir, algo más acorde con la grandeza de su faraón o de los dioses que lo adoraban, ¿no? Es una de las preguntas curiosas. Sin embargo, pues nada de lo realizado en la Gran Pirámide parece escapar a un diseño premeditado por parte de sus constructores. Alineaciones y medidas que parecen estar milimétricamente dispuestas obedeciendo a un plan maestro totalmente desconocido para nosotros. Si los antiguos egipcios eran capaces de mover moles de 800 toneladas, grandes rocas de 800 toneladas, ¿qué dificultad entonces habrían tenido en hacer pasajes más holgados y solemnes para el paso de sus comitivas funerarias o religiosas? ¿Por qué la Gran Galería tiene una altura desproporcionada respecto al resto de los pasajes? Más y más preguntas, ¿no? Esta pregunta entonces nos las tenemos que plantear por la sencilla razón de que jamás se ha encontrado ningún difunto en el interior de una pirámide, ¿no? Entonces, estos muertos, si los egiptólogos afirman que las pirámides fueron construidas como tumbas, como monumentos funerarios, entonces obviamente la pregunta lógica es, ¿y los muertos que estaban allí adentro, qué pasó con ellos? ¿Dónde están los restos? No se ha encontrado ningún difunto en el interior de una pirámide. La solución a esta incógnita ha sido siempre resuelta culpando a ladrones de tumbas que no solo robaban las joyas y demás riquezas, sino que extraían el cadáver para ultrajar su memoria. Esa teoría no deja de tener, tiene algo de lógica, pero sin embargo como que siente uno que le hace falta algo, ¿no? Son muchos los años transcurridos para haber dado la oportunidad a diferentes generaciones de ladrones y saqueadores de barrer con todas las riquezas depositadas en el interior de tumbas y pirámides. Ahora bien, ¿no? Como toda teoría, esta también tiene un pero. Al igual que ha habido tumbas que han sido descubiertas intactas, sin señal alguna de saqueo, como sería el famoso caso de la tumba de Tutankamón en el Valle de los Reyes, también han aparecido pirámides en las mismas condiciones de inviolabilidad, es decir, pirámides que no han sido violadas, y ahí tampoco han sido encontrados restos de cadáveres o cuerpos humanos, ¿no? Para otros investigadores, como es el caso de Alan Alford, la Gran Pirámide no es más que un gigantesco generador energético a modo de central nuclear.

0: Terminamos concluyendo que la tumba, templo, biblioteca, enclave del saber humano, reactor nuclear, baliza para naves espaciales, generador de energías desconocidas o simple montón de piedras producto de la locura del hombre. La Gran Pirámide, sea cual sea su función o funciones, sigue constituyendo uno de los enigmas de mayor envergadura al que el hombre se puede enfrentar. Lo que es ahora y lo fue también en tiempos de Heródoto, Diodoro de Sicilia o Napoleón. Su inmensa figura, recortada por el cielo de la meseta de Giza, desafía la lógica humana y se burla siglo tras siglo de todas las conclusiones precipitadas de aquellos que tratan de amoldar sus formas e historia a su conveniencia, conocimientos y prejuicios de cada época. Y nosotros, ¿no nos mojamos? ¿No damos nuestra opinión? ¿Preferimos seguir criticando a diestra y siniestra sin aventurarnos a formalizar una teoría como el que más? En fin, solo podemos asegurar que existen suficientes indicios que señalan a la Gran Pirámide como la primera y más antigua pirámide de Egipto, que Keops no fue su constructor, por lo que su datación en la 6 dinastía es totalmente errónea, en el siglo 4, perdón, que su diseño, al igual que otros monumentos asociados al antiguo imperio, nada tienen que ver con el resto de los existentes en Egipto, y que denuncian el uso de unos conocimientos y una tecnología que nos llevan a sospechar cualquiera de los tres siguientes puntos, y que son parte de la filosofía de organizaciones como la 100 Astronaut Society, fundada a mediados de los años 70 en Gin M. Phillips. A. ¿Existió en la antigüedad una civilización totalmente desconocida para nosotros con un alto desarrollo cultural y tecnológico? B. Hace miles de años la Tierra fue visitada por alguna civilización exterior a nuestro planeta. Su paso dejó huella en distintas civilizaciones antiguas en forma de tecnología y conocimientos que fueron evolucionando progresivamente tras la marcha de estos visitantes. Y C. La combinación de ambos puntos anteriores. El uso y la utilización de la Gran Pirámide vendrían pues determinados por las necesidades de esta civilización desconocida, y que nuestra lógica, factor determinante para la creación de nuestros parámetros técnicos y culturales de enjuiciamiento, no son capaces de asimilar. Por el simple hecho de que nosotros tenemos como que ese prototipo de educación y prácticamente nos han tenido como que ahí. Los más grandes son los que tienen la razón, y a fin de cuentas nosotros no hemos como que tomado ese tipo de decisión para nosotros poder construir teoría, sin darnos cuenta que la verdad está en nosotros, porque nosotros también podemos dar ciertos tipos de teoría de acuerdo a la investigación y de acuerdo a nuestro sentir. Creemos que solo una revisión en toda regla de nuestra historia y de sus enclaves arqueológicos más importantes serían capaces de arrojar algo de luz a nuestro pasado. ¿Y por qué? ¿Y por qué no? También a nuestro futuro. Sabemos que por infinidad de lastres religiosos, políticos, económicos y demás intereses que nuestra sociedad mantiene, hoy por hoy cualquier tentativa revisionista no deja de ser más que una utopía.
1: Sí, es un tema bastante extenso, con muchísima información. Sin embargo, pues el tiempo en radio nos permitió compartir con ustedes algunos datos y despertar en ustedes esta curiosidad, obviamente quedando con la tarea, si así lo aceptan y así lo asumen, de continuar con esta investigación, y quizás si encuentran algo así bien curioso, que nos puedan compartir lo que encontraron a través de nuestro correo expedientesecreto@rcpc.com, o también en nuestra página de Facebook. Pueden compartirnos cualquier dato curioso que encuentren en esta investigación que no hayamos compartido hoy, obviamente, en el desarrollo del programa de hoy.
0: José, y hay muchos personajes históricos, por ejemplo, que tuvieron experiencia en las pirámides de Egipto. Tenemos, por ejemplo, a Napoleón Bonaparte, a Alejandro Magno. En la actualidad, por ejemplo, tenemos a este señor, a Aleister Crowley. Y tenemos a otro, Paul Bruton. Estos personajes últimos son actualmente, pues ya esa parte se la dejamos de tarea para que ustedes investiguen qué relación tuvieron ellos o qué experiencias tuvieron ellos directamente dentro de las pirámides de Egipto, teniendo en cuenta que la conformación de las pirámides es como ese prototipo de campo energético. Pero ahora yo me preguntaría qué tipo de campo energético tiene, donde hay personas que han tenido experiencias, han ido, sus celulares son apagados, sus cámaras se les gasta la batería. Entonces, Entonces, ¿qué tipo de campo energético manejaría estas piedras y estas pirámides internas? Entonces, ahí les quedaría de tarea.
1: Bien, muy bien. De esta manera, entonces, cerramos nuestro primer capítulo de Pirámides del Mundo con las pirámides de Egipto, un misterio sin resolver.

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0: Bien, y nuestro archivo es clasificado para que no te quedes con la duda. Recomendamos, no es la película recomendada en archivo es clasificado, es 10.000 antes de Cristo, dirigida por Roland Emmerich, del año 2008. Era una época cuando el hombre y la bestia eran salvajes y el gran mamut recorría la tierra. Fue una época cuando nacieron las ideas y las creencias que forjaron a la humanidad para siempre. 10.000 antes de Cristo persigue a un joven cazador en su misión de guiar a un ejército a través de un vasto desierto, luchando contra tigres, dientes de sable y predadores prehistóricos, mientras descubre una civilización perdida e intenta rescatar a la mujer que ama de un guerrero malvado empeñado en poseerla. La película excelente, 10.000 antes de Cristo.
1: Tenemos, por ejemplo, el libro Los grandes misterios de la historia, autor History Channel. ¿Existe la Atlántida? ¿Cómo se construyeron las pirámides de Egipto? ¿Dónde se encuentra el Santo Grial? ¿Por qué continúan produciéndose desapariciones en el Triángulo de las Bermudas? La historia está repleta de preguntas y respuestas, inquietantes enigmas que han dejado perplejos a los investigadores más reputados, misteriosas leyendas que han perdurado a lo largo de los siglos e inexplicables sucesos que todavía hoy crean controversia en el ámbito científico. Pero por fin se descubre la verdad oculta detrás de esas incógnitas. Este libro analiza todas las versiones y todos los puntos de vista sobre los temas más controvertidos hasta resolver qué hay de cierto y qué de legendario en ellos. Nunca hasta ahora se habían abordado las preguntas más famosas del pasado y el presente de nuestra civilización con el rigor y la amenidad con que el equipo del prestigioso canal Historial ha revisado esos 30 grandes misterios.
0: Sí, ese libro es excelente porque no solamente habla de las pirámides de Egipto, sino de los 30 grandes misterios de la humanidad, incluyendo el Triángulo de las Bermudas, la Atlántida, en fin. Es un libro muy completo, se lo recomendamos a ustedes. Grandes misterios de la historia, hecho por un grupo de investigadores del canal History Channel. Y también queremos recomendar un documental que pueden encontrar fácilmente en YouTube. De los que pude ver en esta investigación, fue el que más me gustó, el que más completo me pareció. Es un documental dirigido por JJ Benítez, por el escritor español, ufólogo, investigador, periodista. Lleva ya más de, ya casi 30 años investigando el fenómeno OVNI. Y este documental se llama Lo que no dicen de las pirámides de Egipto. Conducido por quien ya les dije, JJ Benítez, y lo pueden encontrar en YouTube. Allí se lo estamos compartiendo en el chat de la página.

mensaje de hoy fue sacado directamente del libro Yo soy tu ser, Semillas del Sembrador. Los que lo tienen pueden buscar en la página 167. Espíritu de Dios, llegó el momento de decir y hacer la enseñanza de Pablo a los Filipenses 4:13. Todo lo puedo en Cristo que me fortalece. No tengáis duda de él, porque si la mujer sanó su cuerpo hace 2000 años atrás, que no se conocía el Cristo, hoy que el Señor mismo con voz de mando del sin nombre y sin fin, con voz de Arcángel Miguel y con trompeta de los siete días de Dios, descenderá del cielo y los muertos en Cristo resucitarán primero. Luego, nosotros los que vivimos, los que hayamos quedado, seremos arrebatados juntamente con ellos en las nubes para recibir al Señor en el aire. Y así estaremos siempre con el Señor. Nos dijo la primera Tesalonicense 4:16-17. Mirad bien, humanidad, que camináis al abismo con la fe de los muertos. Mirad que el séptimo ángel se apresta a tocar su trompeta, para que hayan grandes voces en el cielo que digan: los reinos del mundo han venido a ser de nuestro Señor y de su Cristo, y Él reinará por los siglos de los siglos. Apocalipsis 11:15. Mirad bien, porque es el cierre del tiempo para toda la humanidad, y en esta hora sexta se os da el poder del Cristo, porque ya esta voz del cielo dice: ahora llegó la salvación, el poder y el reino de nuestro Dios y la autoridad de su Cristo. Nosotros normalmente leemos y le releemos y releemos la Biblia, mas no la interpretamos. Y muchas veces creemos cualquier tontería. A veces razonamos muchas veces en lo que estamos estudiando, pero no hemos interpretado. No interpretamos ni lo que leemos, ni interpretamos lo que somos, como símbolo o como designio. Y muchas veces nos da tanto miedo y tanto pavor tomar ciertas decisiones. Pero ya es el tiempo de tomar una decisión, ya es el tiempo de tomar o de decir la verdad, ya es el tiempo de que nos sentamos precisamente a eso, a interpretar y a interpretarnos a nosotros mismos. Este es el mensaje para hoy.

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1: Muy bien, y con el mensaje de la paloma, entonces cerramos nuestro programa del día de hoy. 134, el expediente secreto número 134. Bastante interesante este programa, y los invitamos a que sigan compartiendo con nosotros el resto de la saga de Pirámides del Mundo. Les recordamos nuestro correo expediente secreto rcpc@gmail.com. También el programa, este mismo programa se transmite en diferido los lunes a partir de las 9:00 p.m. de la noche, hora local en Colombia, y también tendrán la oportunidad de escuchar programas anteriores de expediente secreto, también obviamente en diferido los viernes a partir de las 9:00 p.m. de la noche, hora local en Colombia. Nos volvemos entonces a encontrar en nuestra emisión en vivo el próximo sábado a partir de las 12:00 p.m. de la tarde, hora en Colombia. Gracias a todos por la sintonía. Que tengan un resto de feliz día. Y les envío un abrazo solar y un abrazo de luz desde mi corazón hacia el corazón de todos ustedes, agradeciéndoles por su sintonía. Jenny, nos despedimos.
2: Sí, José, ya terminó el programa, y pues qué chévere, porque cada día estamos aprendiendo más, cada día nos enfocamos más a investigar, y pues me imagino que hay muchas personas que deben estar súper conectadas al WhatsApp, pero el día de hoy no lo tengo a la mano, tengo 2 días de estar incomunicada, tuve un pequeño accidente, pero sé que hay muchas personas, entre esos tenemos a Miguel de Puerto Rico, tenemos a Nancy, siempre está ahí al pie del cañón, Matías, que sí me escribió al Facebook, que se iba a conectar. Recordándoles pues el WhatsApp, donde ustedes pueden enviar mucha información, compartir, el 302-468-4038, y tenemos por el Facebook nuestra página de Facebook, Expediente RCPC, Expediente Secreto. Y pues sí, José, despidiéndome de ustedes y de corazón enviarles un grandísimo abrazo, y que sigan investigando, porque cada día estamos aprendiendo más. Y creer o no, pues ya es decisión de cada uno de nosotros. Que pasen un excelente fin de semana. Chao.
3: Los tentáculos de esto llegan hasta el siglo pasado, pero no fue hasta las victorias en Europa y Japón y el comienzo de la Guerra Fría que las condiciones políticas y económicas fueron perfectas para poder ejecutarla. 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
4: más odiosa y con mayor alcance.
3: No acabábamos de vencer a Alemania cuando una nueva amenaza comenzó a aparecer en los cielos de América, traída a nosotros por la última amenaza a la extinción, la bomba H. Explosiones actuando como transductores, trayendo vida extraterrestre por agujeros de gusano en naves usando propulsión electrogravitacional. Especies avanzadas extraterrestres visitándonos, preocupadas por la humanidad y la amenaza de autodestrucción, impidiendo nuestra aniquilación con su propio autosacrificio. Caen en Roswell, y más importante, en lugares como Aztec. Los líderes mundiales firmaron memorándum secretos dirigiendo estudios científicos de tecnología alienígena y bioquímica. Estudios clasificados se hicieron en instalaciones militares ST-4, Grand Blade, Wright Patterson y Dulce, extrayendo tejido extraterrestre. Las pruebas fueron realizadas en sujetos humanos desprevenidos en elaboradas abducciones montadas en naves usando tecnología alienígena recuperada de los platillos caídos, incluyendo la hibridación humana por la edición de genes e implantación forzada de embriones alienígenas.

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1: 12 de la noche con 4 minutos.
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0: Algo rarísimo está pasando y ha pasado en el día de hoy. Es Rusia y especialmente Moscú han amanecido bajo ataque masivo, masivo. Diferentes ciudades y puntos de Rusia han sido atacados con drones desde Ucrania, obviamente, que ha reivindicado Zelensky, ha dicho que es justo y razonable que Ucrania haga esto, que es atacar diferentes puntos, ciudades, como digo, de Rusia, inclusive en el caso de Moscú, con ataques a edificios y un depósito de combustible, una refinería de combustible en pleno corazón de Moscú, que fue atacada, explotó y esa refinería provee más o menos la mitad del combustible que utiliza la ciudad de Moscú, que es una gran ciudad, además. Y esto tiene que ver, y la importancia es por lo que ha hecho Ucrania, pero sobre todo por la actitud tan rara que tienen los rusos y que tiene el Kremlin, y desde aquí lo hemos dicho, a lo largo de estos últimos 3 años, lo que está pasando en Rusia es una locura. Que Rusia haya permitido, que el Kremlin haya permitido que Ucrania y los europeos se hayan armado, se hayan preparado, se hayan entrenado para hacer la guerra, el darle tiempo y oportunidad a Ucrania para hacer esto, ha sido un suicidio para Rusia, como el mismo que cometió Stalin a principios de los años 40, dándole a Alemania la oportunidad de esos masacres y atentados que hizo y el intento de invasión que hizo Hitler en 1941 con la Operación Barbarroja, que a Rusia le costó nada más y nada menos que 25, 28 millones de muertos, 25 o 28 millones de muertos. Lo cierto es que desde aquí hemos dicho, hemos sido casi que los únicos, debo decir la verdad, que hemos dicho que la paciencia estratégica del Kremlin era un error. Es no conocer a los anglosionistas o no conocerlos lo suficiente. Porque Rusia, el Kremlin, la dirigencia política del Kremlin, Putin, consideraban que este era el mejor camino para desgastarlos, desmilitarizarlos y desnazificarlos. Lo cierto es que le han dado tiempo a que se organicen, a que se preparen, a que se armen, a que se rearmen, a que se entrenen para atacar a Rusia. Y ojo, porque esto no va a terminar así. Lo que está en riesgo es realmente la paz del mundo. La paz del mundo. Esto es lo que así amaneció Moscú en las últimas, el día de hoy, bajo ataque. Esto ya sobrepasa las líneas rojas del Kremlin, va mucho más allá de las líneas rojas del Kremlin. Y de lo que se trata entonces es de una verdadera locura lo que está haciendo. No sé si lo estaba poniendo yo, lo estabas poniendo tú, Esteban.
1: Parece que se confundieron los videos.
0: Así amanecía Moscú en el día de hoy. Refinería de petróleo que está en el corazón de Moscú, atacada por drones. Allí hay una central nuclear, no es la que ha sido atacada, o por lo menos no le han pegado. Pero estas son las imágenes de Moscú en el día de hoy. Obviamente, y yo creo que justificadamente, el pueblo ruso vuela la tapa de la refinería. Lo que vuela por los aires es la tapa de la refinería. La voy a poner nuevamente para que la vean. Eso que vuela por el aire es la tapa del depósito de la refinería de petróleo de Moscú. 555 drones sobre Rusia, 192 sobre Moscú. 192 drones sobre Moscú que han impactado, lo veremos, en edificios, en instalaciones. No se habla todavía de la cantidad de muertos, de heridos, pero ha sido horas, miren, edificios golpeados por drones ucranianos y reivindicados por los ucranianos. Esto no es que no se sabe quién fue. Sí, Zelensky dijo, fuimos nosotros. ¿Y en qué momento se da esto? En el momento en que en Moscú se reúnen, en Kazán, una ciudad que está a 100 kilómetros de Moscú, se reúne Rusia, Putin, con, perdón, estoy yo haciendo mal las cosas. Este es un dron que es interceptado, pero que de todas maneras cae sobre la refinería. cae sobre la refinería y explota. Impresionantes, las imágenes son realmente impresionantes y un caos generalizado. Esto es la consecuencia, ahí vemos la tapa, cómo vuela la tapa de la refinería, la tapa del depósito. Esto es haberles dado a los anglosionistas el tiempo para armarse. La paciencia estratégica de Rusia, lo hemos dicho aquí, no es que no seamos nadie, sí creemos que tenemos autoridad suficiente como para opinar. Obviamente que los rusos sacarán sus conclusiones, pero esto ha sido un error estratégico que sume a Rusia en un estado de guerra, a Europa en un estado de guerra, y como lo dijeron en el día de hoy, en el día de ayer, en realidad, los ministros de defensa de la OTAN, vamos por más. Se reunieron allí con Zelensky en Bruselas, todos los ministros de la OTAN, incluido el secretario de guerra de los Estados Unidos, y dijeron, vamos por más contra Rusia. Y cuando dicen contra Rusia, están diciendo contra el mundo, van a meter a Europa en una mega guerra que probablemente Rusia tenga que responder con armas atómicas, y esto pasará todas las líneas rojas. Y se produce simbólicamente en el momento en que, decía, Putin recibe a los miembros de la ASEAN en la ciudad de Kazán, que está a 100 kilómetros de Moscú. La ASEAN es la Asociación de Países del Sudeste Asiático, Tailandia, Singapur, Indonesia y demás. Son 10 países, los tigres del sudeste asiático, de allí está el pulmón económico y sobre todo industrial del mundo, los recibe en Moscú para establecer líneas de cooperación entre Rusia y los países de la ASEAN. Probablemente esté China, no lo tuve confirmado. Y simbólicamente, mientras él recibe para hablar de cooperación y de futuro, Ucrania lo bombardea con 550 drones en toda Rusia, 192 en Moscú. En fin, es un tema que vamos a seguir desarrollando, pero una vez más creo yo, Rusia, Kremlin, se ha equivocado en esta guerra que ya va más de 4 años. Esteban, buenos días, ¿cómo estás?
1: Buenos días. Buenos días, Dariel. Buenos días, amigos. Pues sí, es impresionante las imágenes. No los había visto, los acabo yo de ver en este momento. Es una demostración más de la sed de guerra de la Alianza Atlántica, del anglosionismo en general, de que ni bien termina un conflicto, tenemos que incendiar otro, ¿verdad? O sea, aquí no nos vamos a detener, básicamente, es el mensaje que están enviando, ¿no? Y es una cosa impresionante. Ahora veremos cuál será la respuesta rusa, que en 4 años no es que no han podido derrotar a Ucrania, es que han decidido no hacerlo. Creo que eso queda bastante claro, que esta es una decisión política, no tanto un reflejo de algún límite militar. La pregunta será, ¿por cuánto tiempo más? ¿Verdad? Y ahora, después de esta, y ya entraremos en el tema de la rendición, ¿verdad? De esta entrega que ha dado el señor Donald Trump en el tema con Irán y el Estrecho de Hormuz, parece que inmediatamente, bueno, no solo será Rusia, sino todas las otras frentes que él ya ha amenazado con instigar una guerra. Pues es muy peligroso, están jugando con fuego, saben muy bien lo que están haciendo aquí. La meta es sumir a Europa en una guerra que no pueden ganar, simplemente, y hacer que Rusia siga escalando a un punto, bueno, al punto de no retorno, como bien tú lo dices.
0: Sí, es muy grave esto, es definitivamente muy grave. Hay amigos que opinan que Rusia igual no va a hacer más nada, que no tiene capacidad. La encuesta va a ser, entonces, en el día de hoy, si, para que ustedes opinen, por sí o por no, sin explicaciones, poniendo 1 o 2 en el chat, sí o no, si Rusia debe usar su capacidad, toda su capacidad militar, no vamos a hablar de bomba atómica, tiene capacidad de sobra. Miren la tapa del depósito de combustible, vuela por los aires la tapa allí. Es realmente impresionante. Recordemos que hace apenas un mes, más o menos, Ucrania, menos 15 días, bombardeó una escuela de adolescentes que estudiaban para ser maestros allí en Donetsk, Rusia, Federación Rusia, dentro del territorio ruso, y mató a más o menos 22 adolescentes en su dormitorio. Mientras dormían, los mató premeditadamente, les lanzó drones y luego un misil. Y sin embargo, Putin sigue con la paciencia estratégica. Cometen el mismo error de siempre. El mismo error de siempre. Los rusos no entienden. Desde Catalina la Grande, desde Pedro el Grande, quieren ser europeos, no quieren extralimitarse, no quieren desafiar a Occidente, no quieren quedar mal con los medios de comunicación occidentales, cuando no se han enterado que para Occidente Rusia es execrable, es bárbara, es endemoniada, y nada que haga Rusia podrá ensuciar más su imagen frente a los medios de prensa y políticos, líderes políticos de Occidente, donde hay que avisarles a los rusos, a lo mejor hay que hacer esto en ruso, transmitirles esto en ruso, que todo el espectro político europeo, todo y todo el espectro político occidental los considera de bárbaros, asesinos e invasores. Todos, desde la izquierda hasta la ultraderecha, todos. Ninguno va a reconocer ningún interés por recuperar los vínculos con Rusia. Putin dijo hace unos días, Schröder, el ex canciller alemán, bueno, Schröder ha desaparecido de la escena política. Y todo lo que tenga que ver con ese espacio de tolerancia que había en Alemania ha desaparecido. Allí, en toda Europa, en todo Occidente, en los Estados Unidos, en América Latina, las dirigencias políticas están contra Rusia. Entonces hay que usar la política de Corea del Norte. Si ninguno me quiere, bueno, que no me quieran, pero yo defenderé mis intereses. Esto que hemos visto es un bochorno para Europa, perdón, es un bochorno para Ucrania, no me invoco, es un bochorno para Putin. Esto es Moscú, esto no puede ser. La potencia más poderosa del mundo en términos militares, que le hagan esto, más otras cosas que ya le han hecho, y que se lo van a seguir haciendo, porque cuanto menos responda Rusia, más se lo van a seguir haciendo. Van a seguir escalando. Y van a hacer cosas peores. No lo sé si inclusive no van a intentar matar al presidente Putin.
1: Es muy probable en este punto, ¿no? Es muy probable, porque no tienen límites, no tienen interés en llegar a ningún acuerdo. Ya ni siquiera se habla de un tratado de paz, ¿verdad? Le siguen dando armas al payaso de Kiev. Ahora le dan permiso para que construya misiles dentro de su territorio. O sea, ¿cuál es el punto aquí? Es sumir a Europa en una guerra que no pueden ganar. Tan simple como eso, los europeos, bueno, los líderes europeos, muy contentos, ¿no? Muy, muy contentos caminando hacia el matadero, porque saben que van a hacer dinero, ¿no? Van a hacer mucho dinero. Siempre tienen, saben a qué apostar y en qué momento apostar. Y finalmente, si algo han logrado también en los últimos 4 años, Ariel, es mantener vivo el cuco de Rusia, ¿verdad?
0: Claro.
1: Con Irán se les viró la tortilla, un chance. Claro, con Irán se les viró la tortilla debido a su propia estrategias sanguinarias. Pero con Rusia les ha funcionado, ¿verdad? Porque finalmente, en este caso, si estás hablando de una gran potencia militar ya establecida, enfrentándose a un país de menor alcance, ¿no? Que finalmente fue lo opuesto, ¿verdad? En la guerra entre Estados Unidos e Irán. Entonces sigue siendo un blanco más fácil, mediáticamente hablando, en realidad. Y parece que también, bueno, militarmente hablando, porque ¿cómo le metes 200 drones que golpean, ¿verdad? De los 550 que lanza a Ucrania. Muchas preguntas. Pero finalmente aquí, obviamente, amigos, el camino sigue siendo la guerra y no dejará de serlo, no dejará de serlo, porque es muy rentable. Es muy rentable y las bombas son la mejor inversión. Literalmente son la mejor inversión porque las pagan los contribuyentes y son un casi como un recurso que no se exhausta, ¿verdad? Que siempre va a haber más y siempre va a haber más cosas para bombardear. Y finalmente, aquí estamos, esta gente está ahí. Para hacer mucho dinero. No he visto todavía, estaba en este momento revisando los medios nacionales rusos. Putin ha sacado una declaración con los miembros de la ASEAN. Me parece que no estaba el representante chino. También hablan mucho del acuerdo de Irán. No se está hablando mucho de esta situación. Pero bueno, deberían esperar una respuesta precisa y bastante, tal vez hasta violenta. Contundente para semejante. O sea, en verdad, imágenes increíbles las que nos estás poniendo en pantalla, Ariel.
0: Sí, imagínate cómo lo estarán viviendo los rusos en estos momentos, despertarse con Moscú en estas condiciones. Eso es Moscú, Moscú, Moscú. No es un país cualquiera, es Moscú, el país que dice que es más potente, que tiene los misiles Avangard y hipersónico, supersónico, onda sónico, no sé. Pero el tema es que mucha gente podrá decir, bueno, pero este problema de los rusos. Finalmente, están equivocados, porque quien crea que este es un problema exclusivamente de los rusos está equivocado. Este es un problema del mundo, porque los anglosionistas tienen una obsesión con Rusia, pero también tienen la obsesión con Palestina, con Irán y con medio planeta más. Una vez que esto termine de pasar, en el día de hoy, veremos cómo reacciona Rusia. Pero lo que están esperando es que Rusia actúe con firmeza, que es como debería haberlo hecho hace 4 años, no 2, ni 3, ni 1, hace 4 años, demostrarle a Europa, a los ucranianos, que con ellos no se jode. ¿Y cómo se hace eso? De la única manera y bajo el único lenguaje que conocen los anglosionistas, es con la fuerza. Ellos respetan al más fuerte. Al que dice que es más fuerte, que es más grande, que tiene más tecnología, no lo respetan. Entonces, la única forma de pararlos, es como era la forma de parar a Hitler en el 1939, era con fuerza. ¿Y qué hizo? ¿Cuál fue la apuesta de Stalin en 1939? Porque Stalin tenía capacidad de haberlo parado. Firmó un acuerdo de paz con Hitler, esperando con que, bueno, finalmente, y esa era la apuesta de Hitler, perdón, era la apuesta de Stalin, que Hitler no iba a atacarlo a Rusia y que iba a atacar a Inglaterra y a Francia, y que eso iba a terminar en una guerra intracapitalista entre, ya digo, entre Alemania, Francia y Inglaterra, que era lo que de alguna manera siempre había pasado. Y Stalin calculaba que cuando entre ellos se terminaran de masacrar, como había pasado en la Primera Guerra Mundial, el comunismo soviético iba a dominar toda Europa, porque los pueblos iban a estar cansados de las guerras. Las masas populares, los trabajadores en Alemania, en Francia, en Italia, en Inglaterra, iban a estar cansados de la guerra y entonces iban a abrazar al comunismo. Lo que no calculó es que la definición de los capitalistas y sobre todo los anglosionistas, la prioridad más importante era Rusia, era destruir Rusia, descalabrarla, fraccionarla, dividirla en varios países y encima comunista. ¿Y qué hicieron a los europeos? Más o menos se calmaron entre ellos y alentaron a Alemania a que atacara Rusia. Y allí fue a atacar Rusia. ¿Y qué está haciendo Europa y los capitalistas del mundo? Alentando a Ucrania para que ataque a Rusia. Hoy la Ucrania de Zelensky es la Alemania de Hitler de los años 1939. Es el instrumento principalmente para descalabrar a Rusia. Y Rusia piensa que no le van a hacer nada. Aquí tienes el resultado. Y esto nos va a conducir a una guerra mundial.
1: Es otro paso más. Es otro paso más de la misma guerra. Es una guerra que ya está ardiendo en diferentes frentes desde hace, bueno, tal vez desde el 2014, ¿verdad? Desde el Maidán.
0: Claro. Claro.
1: En realidad, ¿no? Y se incendian diferentes frentes, ¿no? Pero un frente que le acaba de, por el momento al menos, de ser asfixiado, parece ser el frente en contra de Irán. Y creo que es bastante significativo el hecho de que hoy Moscú amanezca con estas imágenes impactantes, a pocas horas después de que finalmente se llega a firmar el acuerdo, el memorando de entendimiento entre Estados Unidos e Irán. Que Ariel, aquí yo quisiera preguntarte algo, porque yo sé que obviamente tú eres no experto en historia. El señor Trump estaba en la reunión de la G7, ¿verdad? Estaba en Francia. Y para firmar el acuerdo, en algo en una decisión bastante interesante, Macron lo lleva al Palacio de Versalles para que firme este acuerdo, en algo que demuestra, yo creo, el desconocimiento y la profunda ignorancia de Donald Trump sobre la historia, ya que fue aquí mismo que Alemania firmó el acuerdo de paz en 1919, entregando gran parte de su territorio, entre otras cosas, ¿verdad? O sea, casi como un eco histórico. O sea, tal vez nos puedes hablar un poco más de la significancia de este momento y de el lugar que eligieron para hacerlo.
0: Sí, el famoso Tratado de Versalles, el armisticio de Versalles, que significó para la Alemania de la época el fin de su imperio y la humillación más absoluta, que fue lo que porque le pusieron condiciones tan, tan extremas a Alemania por haberse rendido, algo como parece que pasa por aquí con los Estados Unidos. Alemania, fin de la Primera Guerra Mundial, fue vencida por los aliados, por los occidentales aliados, y le pusieron a la Alemania, al Kaiser, condiciones muy duras de reparaciones de guerra. Sobre todo, Alemania se comprometía a pagar miles y millones de marcos que en ese momento no valían nada. Alemania quedó sumida en un proceso de declive y de decadencia económica impresionante, de una inflación espantosa, la economía descalabrada, el país destruido, cientos de miles de muertos, y encima el compromiso de pagar reparaciones de guerra. De allí, de esos escombros nació Hitler, surgió Hitler. Hitler había sido un simple soldado en la Primera Guerra Mundial, y como todos los alemanes sintió que Alemania había sido vejada, había sido abusada en el momento de la firma de ese acuerdo allí en Versalles. En realidad fue en un tren, en un ferrocarril, que después Hitler se ocupó de dinamitar. Le hizo firmar a Francia su rendición en 1939 y después dinamitó por ese ferrocarril, ese vagón de tren, donde Alemania se había rendido en 1919. Entonces, sí, cargado de simbolismo, un presidente Trump, que a mí me pareció, sinceramente, yo no sabía que eso se iba a hacer allí. Normalmente a Macron, como buen chico de clase media baja, él es hijo de clase media baja, él parece que es clase media baja, de provincia, hijo de un médico de provincia, Macron, le gusta todo lo que es rimbombante. A él le gustan los palacios, todo chico que llegó a las luces de París. Debo recordar que Macron pasa por ser un genio, pero le costó pasar dos veces el examen de ciencias políticas. Otros lo hemos pasado de entrada, a él le costó 2 años. Bueno, dicen que es un genio, yo conozco personas más geniales que él. Está sin lugar a dudas desbordado de ambición y de ganas de lucirse, por eso usa el castillo de Versalles, que como ustedes saben está a unos 50 kilómetros de la ciudad, y es magnífico, es impresionante. Ningún presidente los usaba, alguna vez Mitterrand lo usó, pero en general allí lo tenemos en la Galería de los Espejos, donde se firmó finalmente aquel armisticio tan vergonzoso para Alemania. Lo cierto es que allí lo llevó, como digo, Macron a su amigo, que lo desprecia. Trump, hay un video en el que Trump desprecia a Macron, dice, la mujer le pega, en video público, ¿no? La mujer le pega a Macron, hace así, como le gusta hacer esas payasadas a Trump, y se burla de él, ahí está, el mismo acto. Sí, es impresionante esto, ¿eh? Muy bien, muy bien.
1: Los ecos en la historia.
0: Sí. A lo mejor algo de eso tenga que ver, ¿no?
1: Ahora que hablabas, Ariel, que nos explicabas, ¿no?, sobre estos momentos, y decías que finalmente el Tratado de Versalles abrió el camino para el surgimiento de un personaje como Adolfo Hitler. Ahora me pongo a pensar, ¿no? ¿Quién será aquí el que sea el eco? Porque yo no creo que sea el señor Donald Trump. Y más bien me parece que ese es otro que estaba en este video, que ya no lo tengo, pero lo vieron. Y es el señor Marco Rubio. Para mí es el señor Marco Rubio, porque Marco Rubio es un personaje mucho más oscuro que hasta el mismo Donald Trump, el mismo no viajero frecuente de Lolita Express, no es un personaje tan oscuro como el señor Marco Rubio. Veremos qué es lo que sucede eventualmente con el partido republicano, veremos qué es lo que sucede con la presidencia de Donald Trump, porque mira, como es Donald Trump, verdadera de esperarse. Este es el mensaje que pone hace unos pocos minutos, sí. todo mayúsculas.
0: El mundo es feliz.
1: El mundo es feliz, el petróleo está fluyendo, Irán nunca tendrá un arma nuclear, los mercados bursátiles están por los cielos, los trabajos están rompiendo récords, los precios están cayendo, nuestro país es fuerte, seguro y respetado como nunca antes. de nada, de nada, presidente Donald J. Trump. Es por lo menos nos hace reír, ¿no? Por lo menos hace una pequeña carcajada, porque es todo lo opuesto, es todo lo opuesto. Acabas de firmar un acuerdo que dejas a tu enemigo. Gracias, Donald, ¿verdad? Gracias, Donald. Reabrimos el Estrecho de Hormuz. Estaba abierto hasta el 27 de febrero. Irán nunca tendrá un arma nuclear. Irán no tiene armas nucleares y desde la década del inicio de este siglo ha mantenido claramente que no va a tener un arma nuclear verificado y constantemente, ¿no? Dice los precios están bajando. No, los precios ya estaban bajos antes del inicio de esta guerra. O sea, es una payasada, ¿no? Es una payasada y es muy emblemático también de este actual gobierno estadounidense. Y como digo, hay que ver qué sucede con la presidencia de Donald Trump, porque ahora el descontento es bastante amplio. Lo dijimos ayer, de ambos lados del pasillo en el Congreso estadounidense. Dentro de los medios también, los grandes medios corporativos.
0: Todos.
1: Hay un grave descontento, están diciendo.
0: Dijo que son envidiosos, que por eso lo critican. Claro, dijo, son envidiosos y me critican porque me va tan bien.
1: Exacto. ¿No? Ya, bueno, es lo que dice Donald Trump. Es el mundo en el que vive, ¿verdad? En este mundo de fantasía. Pero el tipo, obviamente, esta es la peor derrota estadounidense desde Vietnam. Y lo habíamos dicho nosotros, Ariel, cuando te acuerdas cuando amenazaban con atacar Venezuela, nosotros decíamos, bueno, si se meten a Venezuela va a parecerse mucho a Vietnam. Terminó siendo algo muy diferente, ¿no? Debido a muchos factores, en realidad, los cuales ningún analista pudo haber predecido nada de lo que sucedió. Pero con Irán fue bastante predecible. Con Irán fue bastante predecible y todo lo que dijimos tú y yo, Ariel, se convirtió en realidad. Hoy estaba en la mañana, me estaba riendo porque le decía a mi esposa, tú sabes, mi esposa es libanesa, y yo, muchas de las personas que yo conocí en el Líbano me decían algo, y era Israel y Hezbollah trabajan juntos, porque Irán e Israel trabajan juntos, porque eso es lo que les dicen los medios allá, ¿no? Y eso es cómo se lavan el cerebro. Y hoy toda la mañana me pasé riéndome de eso, diciéndole, no me decían que trabajaban juntos. ¿Y cómo explican esto entonces? ¿Cómo explican lo que está pasando? Pero bueno, es una demostración más de la debilidad de Estados Unidos en la geopolítica, ¿verdad? El hecho de que tuvieron que entregarle todas las concesiones a Irán, el hecho de que tuvieron que nombrar tres veces al Líbano en el primer párrafo, y el hecho de que ahora estás viendo las reacciones, las reacciones que ves dentro del ente genocida, demuestran que esto ha sido una grave derrota, pero también una derrota necesaria, hasta para los mismos Estados Unidos, o sea, directamente para los Estados Unidos, porque entre las quejas y el muro de los lamentos online que podemos ver ahora, hay una que otra voz que rompe esta narrativa y sale a decir, es malo, pero es necesario. Es malo, pero es necesario. O sea, es malo que de entrada haberse metido en la guerra, ¿no? Eso ya queda establecido. Es malo para, desde la visión supremacista estadounidense, tener que entregar tantas concesiones a Irán. Pero obviamente es necesario. Hasta este tipo, como yo he dicho antes, ¿no? Donald Trump puede ser muchas cosas, pero hasta un reloj descompuesto te da la hora correcta dos veces al día. Y el señor Donald Trump ha tomado la decisión correcta, que es ponerle un fin, por lo menos hasta el momento, a esta guerra, tratar de para evitar así un gran choque económico. Ayer él lo dijo desde la cumbre de los G7. Dijo, estábamos a dos semanas de un grave, grave choque económico, de algo absolutamente desastroso. Entonces teníamos que ponerle fin a esto ya. El hecho de que hayan firmado ayer el acuerdo, Ariel, tampoco no es de menor importancia, porque lo adelantaron. ¿Y por qué adelantaron? Si ya tenían supuestamente todo listo para el viernes. Es obvio que adelantaron para atarle las manos a la entidad genocida, que hasta el momento se rehúsa a aceptar los términos de este acuerdo, en particular el hecho de que tienen que salir del Líbano. Y se rehúsan también a pesar de que ayer, según el ejército israelí, fue el peor día que han tenido en meses dentro del Líbano. Han perdido a varios soldados, decenas heridos, varios tanques destruidos. Hezbollah en este momento está exitosamente llevando a cabo una campaña de asesinatos de los comandantes de este ejército de terroristas y no tienen respuesta. Y es más, ahora ven que su aliado más cercano les está atando de manos. Así que bueno, como también hay que esperarse que un animal arrinconado se va a hacer más peligroso que antes, pues esto es lo que está sucediendo en este momento con Israel.
0: Yo voy a decir algo que va a sonar raro, pero lo dije también lo de Rusia y Moscú, lo equivocado que estaba. Casi todos mis colegas, si no decir todos, y no lo digo para autorreferenciarme, sino para dejar claras las posiciones, que Rusia se equivocaba. Casi todos me dijeron que no era así. También critiqué duramente, no critiqué, pero puse entre paños de agua fría aquello que se fue la reunión de los BRICS en Kazán en el año 2023. Dije que eso tenía patas cortas, pero en fin. Y aquí están los BRICS en ruinas, nadie se acuerda de lo que son ya los BRICS. Pero voy a decir algo que me parece que está cargado de gran preocupación. Yo creo que quien está en riesgo de vida, y entiéndase bien, en riesgo de vida, es Donald Trump. Porque el Estado sionista y los extremistas sionistas no perdonan. No perdonan. Y se ven en forma de mucha amenaza, se ven amenazados. Y Donald Trump ha pasado a ser un enemigo. Ellos tienen aliados, tienen esclavos, tienen alcahuetes, lambebotas, todo eso los tienen. Pero a todos los desprecian en privado, a todos. Y quiero recordar que hubo un presidente de los Estados Unidos que en 1963 cayó asesinado, que fue el presidente Kennedy. Se oponía a que Israel tuviera la bomba atómica en aquel momento, y era lo que ya estaba en desarrollo. Y recordemos algo que está olvidado, que nunca se repasó mucho, que nunca se revivió mucho, es que en el año 2003-2004, cuando el presidente George W. Bush, hijo George Bush, había dado por terminado exitosamente la campaña contra Saddam Hussein, cuando dijo misión cumplida, estaba envalentonado. Después todo eso cayó en desgracia y hubo mucha crítica, pero en aquel momento George Bush era el rey del mundo. Había ganado, le había ganado a Saddam, había convertido aquella guerra en un éxito para él, militar y político. Saddam lo terminaron colgando. Y en aquel momento, George Bush tuvo la mala idea de querer, envalentonado él, en acelerar el proceso de paz entre palestinos y judíos de Israel. Exactamente. Y lo cierto es que en aquel momento, cuando él convocó al Acuerdo de Madrid de paz, se hizo una conferencia de paz en Madrid, porque todos los presidentes norteamericanos tienen el sueño de lograr la paz en Medio Oriente. Desde Reagan, desde Clinton, desde el, ¿cómo se llama? El de los maníes,
1: Carter, Jimmy Carter, sí.
0: Obama, todos han soñado con ser los que logren la paz allí. Y ninguno lo ha logrado. Y todos han sido chantajeados. Pero quiero recordar este punto. Cuando George Bush, envalentonado con haberle ganado la guerra a Saddam Hussein, aceleró y propuso un proceso de paz en Madrid, lo quisieron matar. Lo quisieron matar. Esto no fue muy publicitado, pero está en un libro, además, en dos libros en particular, donde el Mossad, el gobierno, las autoridades máximas de Israel planearon el asesinato de George W. Bush. Y alguien dirá, pero si era amigo. Sí, pero ellos, amigos, son esclavos siempre. Un día que por algo dejas de serlo, dejas de ser amigo, ¿eh? Y en aquel momento hubo una planificación muy, muy orquestada y muy acelerada. No era un loquito suelto, muy acelerada y muy orquestada. hubo diferencias dentro del Mossad, no dentro del gobierno de Israel, dentro del Mossad, en que algunos sectores pensaron que era ir demasiado lejos. Y por eso se abortó ese asesinato de George W. Bush. Créanme que no me estoy equivocando, ¿sí? Y hace, recordemos, el día de su cumpleaños, el domingo pasado, el servicio secreto desbarató un intento de atentado.
1: Supuestamente,
0: en Washington, alrededor de la Casa Blanca, donde se estaba planeado hacer un tiroteo a las afueras de la Casa Blanca en uno de los hoteles vecinos, de forma tal de distraer la atención y que a continuación se hiciera un atentado sobre Donald Trump. Recordemos que hace pocos días le pasó esto, ¿no?
1: Dijeron que los objetivos podían haber sido congresistas que reciben dinero del AIPAC. O sea, cualquier congresista, literalmente.
0: Todo confundido. Yo quiero dejar clara esta posición. Ojo, yo le diría, Donald, pay attention. Presta atención, Donald, porque ahora eres tú el objetivo del Estado sionista. Pero no, pero yo soy amigo, hago las políticas, soy el mejor amigo. No, no, pero con ellos no es fui amigo, quiero ser amigo. Tienes que ser esclavo todos los días y todo momento. Aquel que se mueve pasa a ser por lo menos un desconocido. Y si es muy importante las decisiones que está tomando, pasa a ser un enemigo. Yo creo que van por Donald Trump.
1: Yo concuerdo absolutamente contigo, Ariel. No sería el primer atentado contra la vida de Donald Trump. También quiero mencionar algo sobre el señor Kennedy. El último presidente estadounidense que trató de poner límites, no solo al Estado genocida con el tema de las armas nucleares, sino también a que en ese momento se llamaba la agencia judía, la agencia sionista, bueno, el precursor al AIPAC, ¿no? Lo que hoy conocemos como AIPAC en ese entonces tenía otro nombre, y Kennedy estaba exigiendo que se registren como una agencia para intereses extranjeros. Y pocos meses después sucede lo que sucedió, y desde ese entonces no ha habido un solo presidente estadounidense que se oponga a las exigencias del ente genocida. Ya vemos ahora cómo se está creando esta narrativa con el señor Donald Trump.
0: Y después su hermano, ¿no? Su hermano, Bobby.
1: Después Robert Kennedy también, exactamente el año después, por el mismo tema.

0: Y los policías están parados revisando el teléfono, el servicio secreto, ¿no? Chequeando sus Instagrams, quién sabe, ¿no? Las apuestas en Polymarket. Y este tipo solo pasa con un fusil. Entonces, bueno, ya lo hemos visto.
1: Que se lo dijimos, Donald.
0: Exactamente. Y ahora hay algo interesante. Hoy en el Wall Street Journal hay un reportaje que habla sobre esta tensión que existe entre Netanyahu y Donald Trump. Yo siempre les digo, tengan cuidado con esta información también, amigos, ¿no? Porque muchas cosas pueden parecer algo enfrente de las cámaras y la situación detrás puede ser muy diferente. Pero es obvio que el descontento con Donald Trump es bastante severo en este momento, en particular entre los sionistas. Y este reporte lo que dice es que en las últimas semanas, al parecer, el señor Donald Trump ya empezó a dudar sobre lo que le decía Netanyahu y que por primera vez, después de hablar con Netanyahu en el teléfono, empezó a preguntar, ¿lo que me está diciendo es verdad? Porque no te olvides que hemos escuchado mucho antes también que Donald Trump, esto lo dijo Joe Kent, ¿verdad? El que era el segundo al mando en la agencia de inteligencia central, en el NSA, en Estados Unidos, que dijo, a Donald Trump lo tienen metido en una burbuja y no le dan la información correcta, porque está rodeado de sionistas recalcitrantes, mesiánicos, que todo lo que le dicen es mentiras. Entonces, en algún punto, al parecer, en las últimas semanas, esto cambió. Porque, bueno, no Donald Trump debe haber tenido algún momento de lucidez. Vio lo que estaba sucediendo en Hormuz, habló tal vez con algún líder de Asia Occidental y le dijo la realidad como es. Y desde entonces existe, al parecer, esta desconfianza de que cada vez que conversan por el teléfono, Donald Trump después pide verificar lo que Netanyahu le ha dicho. Porque ya sabemos que Netanyahu miente, ¿no? Y que todo el Mossad miente. Que
1: pero estos entregan... no mienten, Mira, este es el ministro de Defensa de este CAST. Dijo ayer o antes de ayer en Canal 14, en canal más importante de Israel, vamos a seguir adelante, vamos a seguir masacrando, borrando los pueblos, sistemáticamente destruiremos las casas, destruiremos en todo lo que es las viviendas, los mataremos a todos. O sea, un amoroso el tipo, un divino. Pero ¿cómo? Este dice esto y el tratado, el supuesto memorándum de entendimiento, dice que las partes, Estados Unidos e Irán, van a hacer que sus aliados dejen de matar. Pero los aliados de Estados Unidos es Israel. Pero acá los perros, estos rabiosos, estos piojosos, dicen que no, que ellos van a seguir masacrando, que Hezbollah, todo es siempre una excusa, ¿no?
0: Obviamente. Mira, son tan enfermos. Si me permites, Ariel, quiero poner algo en pantalla.
1: Claro.
0: Que hace unas horas publican esto.
1: Ah, sí.
0: Un nuevo mapa de ocupación del sur de Líbano.
1: Sí.
0: Es una...
1: Incluyendo los depósitos de gas del mar, ¿no?
0: Pero obvio, Ariel, ya sabes, es lo prometido. Dios les prometió hace 3.000 años, ¿no? Dios les prometió. Nosotros aquí somos unos sucios goyim que no podemos decir nada sobre este tema, finalmente.
1: Les prometió el gas también, ¿no? Se
0: les van a quedar
1: con el gas. En la Biblia. En la Biblia dice, te quedarás con el gas y con el petróleo.
0: Y te convertirás en la fuente energética de la región. Sí. Eso es lo que dice, ¿verdad? No, mira, publican este mapa en desafío directo al acuerdo, ¿verdad? ¿Y qué es lo que dijo ayer, entre otras cosas, del señor Donald Trump? Porque se mandó algunas perlas, en realidad, en los últimos dos días. Dijo, nosotros, Estados Unidos, somos del poder grande. Y él, refiriéndose a Netanyahu, es el poder muy pequeño, ¿no? Hizo énfasis del poder muy pequeño. Dijo, estoy en descontento no estoy contento con los ataques en Líbano. ¿Por qué estaba destruyendo edificios? ¿Por qué estaba matando? Dijo, sería injusto que Irán no tenga misiles balísticos. Todos alrededor tienen misiles balísticos. Sería injusto decirle a Irán que no tenga misiles balísticos.
1: Pero Netanyahu dice, pero justamente, lo dijo también ayer, Netanyahu, nosotros no luchábamos por el tema de la bomba atómica, cuando durante 30 años habló de eso, ni para descabezar al régimen, sino para que Irán no tuviera misiles balísticos.
0: Exactamente, acuérdate.
1: Ya no sabemos nada.
0: Empezaron con el tema de la democracia en Irán, las mujeres, las protestas, los no sé qué y no sé cuánto. Después se movieron, un nuevo régimen en Irán, necesita un nuevo régimen. Después, no una bomba nuclear, después no misiles balísticos, después que no apoyen a las fuerzas

0: de las resistencias regionales. Nada les funcionó, fue tiro por la culata tras tiro por la culata, y hoy en día tienen que aceptar la realidad. E Irán consagrado como la principal potencia militar y muy pronto una de las grandes potencias económicas dentro de la región de Asia Occidental. En 4 meses Irán logró lo que en 47 años no pudieron. No pudieron porque simplemente no se les permitía y porque Irán no inició ninguna guerra.
1: Ahora, ¿tú crees que le van a dar, bueno, los 300 mil millones de dólares que están comprendidos, se dicen, va a haber 300 mil millones de dólares para la reconstrucción de Irán? No dicen quién los va a poner, como si fuera un detalle. Pero ya Trump dijo, nosotros no, obviamente, sacarle plata a los anglos sionistas, no sé, es creer en que los ángeles te van a traer miles de millones de dólares a tu casa. Supongo que se los van a sacar a Arabia Saudita, Emiratos y alguno de esos que ni siquiera los pondrán, en parte los pondrán. Lo que sí dijo Trump, es que Estados Unidos, y esto lo adelantaste tú, Esteban, hace unos días, están dispuestos a colaborar con sus empresas de construcción. Y allí estaba Kushner, Witkoff y varias empresas más, amigas de todas constructoras de Donald Trump y de su familia, diciendo nosotros podemos construir autopistas, rutas, edificios, en fin, pero el dinero que lo ponga otro. Y lo claro. Otro que no queda claro, querido amigo, es qué va a pasar entonces con Israel, porque si Israel dice que no se siente comprendido que en este acuerdo, que no formó parte, que nadie los consultó, etcétera, y como dice acá el ministro de Defensa, nosotros vamos a seguir arrasando ciudades, pueblos, todos los pueblitos, dice todas las casas, todos los pueblos, que son puestos terroristas, obviamente, a lo cual los vamos a arrasar y los arrasar, tierra arrasada, no es que vamos a tirar un cuetecito, vamos a arrasar, a lo cual Donald Trump dice, lo dijo Trump, no puede ser que para matar a un combatiente tengan que matar, destruir un edificio entero, dijo Trump, como si eso fuera una genialidad. Bueno, dice, yo no entiendo eso, pero dijo algo más, que mira cómo lo dijo en español, bueno, lo hemos traducido nosotros.
2: Hecho de una u otra manera lo haría, creo que Israel puede hacer un trabajo mucho mejor en ello. A Siria le encantaría hacerlo. Fui muy responsable por el caballero en Siria, que ahora es el presidente de Siria. Ha hecho un trabajo tremendo. Él ha arreglado ese país en un año y medio, como en nuestro país, un año y medio. Tiene un tamaño bastante similar.
1: Siempre autorreferencia.
2: Por favor, no lo ponga allí. Es un hombre muy violento. Al-Qaeda. Dijeron, bueno, sé una cosa, un Boy Scout no va a trabajar. Y en realidad ha hecho un muy buen trabajo. Le encantaría entrar en ella. Sabes, Hezbollah es un enemigo suyo y él entraría pero no derribaba edificios cada vez que escuchaba que había alguien allí. Con gran precisión simplemente los buscaba para localizarlos. Esa pequeña y persistente amenaza que se asoma constantemente, mejor conocida como Hezbollah. Y ya sabes, fui muy responsable de Siria y del hombre que dirige Siria ahora. Es una persona que he puesto allí junto con el presidente Erdogan y algunos otros.
1: Bueno, este es el emir de Qatar, ¿no?
0: Este es el emir de Qatar, sí. Esta tanta mención que él hace al terrorista líder de Al-Qaeda y del Estado Islámico, Julani, en Siria, es claramente mensajes que él está enviando a Israel, ¿no? Y al lobby sionista en particular, diciéndoles, estoy buscando una solución para el tema de Hezbollah, estoy buscando una solución para el tema del Líbano, pero por otra parte, este amigo, ¿no? El buen líder de Al-Qaeda, Julani, ha dicho... A mí no me pregunten, yo no quiero nada que ver con esto, a mí no me metan en sus temas, porque al parecer, según reportes, le preocupa verse como un agente del sionismo ante los ojos del mundo árabe. Entonces, y ya lo he dicho yo aquí también, este tipo responde a Turquía, y Turquía, Arabia Saudí, Egipto, Qatar, hasta los Emiratos Árabes Unidos han tenido que suavizar su postura en particular hacia la resistencia libanesa, porque, y en este caso en particular Turquía y Arabia Saudí, de una u otra manera a ellos les conviene más que Hezbollah sobreviva, políticamente y militarmente hablando, antes de permitir que Israel, como el perro rabioso asesino que es, haga lo que se le venga en gana en toda la región. Entonces, aquí hay también que recordar unas palabras del líder de Hezbollah, Naim Qassem, que dijo hace unos meses al inicio de esta guerra, y dijo, esta guerra va más allá de solo terminar la ocupación sionista del sur del Líbano. Esta guerra tiene como fin arrastrar al perro rabioso de Netanyahu de vuelta a su jaula, donde se merece estar. Y eso es lo que estamos viendo suceder en este mismo momento. Lo que dijo el líder de Hezbollah se ha vuelto realidad, así como las tantas y tantas frases y advertencias que dio el antiguo líder, el señor Hassan Nasrallah, que fue asesinado en Beirut en septiembre del 2024, que dijo, Israel es más débil que una tela de araña. Pues hoy lo vemos. Hoy lo vemos que esa tela de araña ha tratado de prender fuego a toda la región y finalmente se sobreextendió. Y dijo igual lo mismo que estamos viendo suceder en este momento, que Irán es quien sacrifica no solo por el pueblo palestino, sino también por el pueblo libanés. Esto es algo que ahora se ha vuelto también una realidad palpable para los pueblos de la región. Yo hasta ahora me pregunto, ¿qué estarán diciendo estas personas y estos comentaristas que se han pasado su vida entera tratando de presentar a Hezbollah como un agente no de Irán, sino de Israel, diciendo que Hezbollah trabaja con Israel, diciendo que Irán tiene sus intereses antes de los intereses del Líbano, dentro del Líbano? Ahora se ha vuelto todo eso de cabeza y demuestra que lo opuesto es realidad. Entonces, ¿qué dirán? ¿Cómo puedes justificar esto ahora? ¿No? Encontrarán manera, siempre van a encontrar una manera, siempre van a encontrar un relato. Es más, el mismo presidente libanés ya está diciendo que quiere continuar las charlas con Israel, ¿verdad? Las charlas auspiciadas por Estados Unidos. La presión seguirá para el desarme de Hezbollah, pero la realidad es que cada día que pasa, Israel se queda con menos y menos cartas sobre la mano. Y muchos dirán, bueno, ¿y si usa la bomba nuclear? Si Israel usa la bomba nuclear, ¿qué exactamente va a ganar? ¿Qué exactamente va a obtener? Ya de por sí es un paria global. Será más paria global. Es más, si Israel utiliza una bomba nuclear hoy, es muy probable que finalmente veamos una reacción del así autoproclamado mundo civilizado, de tratar de hacer algo en conjunto, ¿no? Porque es finalmente cruzar la línea roja, o tal vez por eso están tratando de incitar a Rusia, ¿verdad? Para que Rusia sea el que cruce esa línea roja y después mantener la oportunidad, porque Israel no se va a quedar callado, no se va a quedar quieto. Es más, hoy CNN ya está reportando que Netanyahu está empezando ya a mover las piezas para hacer una fuerte campaña de influencia dentro de Estados Unidos, utilizando todos sus recursos para cambiar los términos del acuerdo. Porque también algo que ya hemos dicho aquí, lo que se firmó ayer es un memorando de entendimiento para comenzar negociaciones que van a durar 60 días con un eventual acuerdo de paz posible. Entonces, muchas cosas pueden pasar, para decir lo mínimo.
1: Sí, de todas maneras, mi impresión es que estamos realmente en zona de muchísimo riesgo. Israel ha hecho, como tú lo has dicho, en las últimas 48 horas los peores ataques sobre el Líbano. Su ministro de defensa lo dijo ayer en televisión a todo el pueblo de Israel: vamos a masacrar más, a matar más, a destruir sus poblados, vamos a dejar el sur del Líbano hecho un páramo, allí nadie va a poder ni vivir ni construir casas, lo vamos a destruir todo, con la esperanza, entre otras cosas, de que sea Irán quien haga lo que dijo que iba a hacer, que cada vez que Israel atacara el Líbano, Irán va a atacar a Israel, como ya lo ha hecho en las últimas semanas reiteradas veces. Y la esperanza, yo creo que sé que muchos de ustedes pensarán que es una locura, pero así piensan ellos, estos apocalípticos, con la esperanza de que Irán ataque con tanta fuerza, para que Estados Unidos se dé cuenta que tiene que seguir respaldando a Israel. Allí estarán todos los medios de prensa diciendo: Irán atacó a Israel y son los salvajes, no respetan nada. Se olvidan que Israel está matando para que se produzca esa respuesta de parte de Irán, como también está esperando Zelensky que Rusia responda a ese ataque, de forma tal de poder justificar después pasar a una escala superior. ¿Cuál es la escala superior? Que va a ocurrir lo mismo que ocurrió el 26 de febrero, antes del 28 de febrero, en que Netanyahu le va a decir a Trump: si no me respaldas, si no haces, no me acompañas, yo lanzo la bomba atómica sobre Irán. Que fue el chantaje que hicieron los judíos de Israel más de 10 veces en los últimos 30 años a los jefes de Estado de Estados Unidos. No porque sean buenos, acá no es ni buenos ni malos, es que desde el punto de vista geopolítico los presidentes de los Estados Unidos no querían esta guerra con Irán, porque sabían que se enfrentaban a un grandote.
0: Sabían que era una trampa.
1: Exactamente, y que esto podía desencadenar, entre otras cosas, que otros países del mundo musulmán quisieran tener la bomba atómica, entre otros Arabia Saudita y lo que fue en su momento Pakistán, allá a fin de los años 80, principios de los 90, cuando todavía no tenía la bomba atómica. El riesgo es que si Israel desencadena una guerra atómica o un ataque atómico, los otros van a querer tener bombas atómicas y esto va a ser un descontrol. Entonces, yo creo que Donald Trump, él está en zona de riesgo, él personalmente, él o alguien de su familia, puede ser Ivanka. Puede ser
0: absolutamente. O sea, es que no hay cómo confiarse en este momento, ¿no? Y es un gobierno tan infiltrado. Estados Unidos es un gobierno ocupado. Es un país que vive bajo ocupación. Ocupación política y también ocupación militar. No nos olvidemos que en el Congreso estadounidense todavía está avanzando sin ninguna restricción, sin ningún intento de detener el proyecto de ley que fusionaría al ejército estadounidense con el ejército israelí, lo que significa que ya ni siquiera tendrían que tener la aprobación del presidente, ¿verdad?, para utilizar las fuerzas estadounidenses. Por otra parte, bueno, ya esto hablamos mucho, ¿no?, de que finalmente es un costo político el que tendrá que pagar Donald Trump por ese apoyo incondicional. Y el momento en que Irán responda, porque si Israel continúa con sus violaciones en el sur del Líbano, Irán no responde, el costo político va a ser para Irán, porque no te olvides que la gente en Irán también ha estado protestando en contra de este acuerdo, ¿no? En una expresión de oposición política que, oh sorpresa, no fue reprimida. Mira tú, Ariel, a mí siempre me decían que en Irán si sales a las calles a decir algo en contra del gobierno te desaparecen. Y estos días hemos visto grandes protestas en contra del acuerdo para finalizar esta guerra y la gente sigue ahí. No ha pasado nada. Yo no sé si nos mintieron o qué habrá pasado en realidad. Pero si Irán no responde, va a tener que enfrentar esa grave oposición no solo de la población, sino también del mismo ejército iraní, de las fuerzas de las guardias revolucionarias. Y por otra parte, si responde Irán, que para mí es lo más probable, yo creo que existe una gran posibilidad, en este momento al menos, de que Donald Trump sí diga, ustedes van solos, no nos vamos a meter. Encontrará una manera de venderlo, ¿no? Porque finalmente este tweet, aparte de ser una payasada, lo que demuestra es que esto es lo que quería Donald Trump. Este tweet refleja exactamente lo que quería Donald Trump con este acuerdo y es declarar la victoria. Una victoria inexistente, pero finalmente una victoria que él puede atribuirse, ¿no? Porque casi nada de lo que dice Donald Trump es verdad, finalmente. Entonces, no hay, la barra está muy baja en realidad, ¿no? Entonces, al haber ya declarado esto, si Irán responde contra Israel, entonces él ya tiene por ahí un espacio para respirar y decir, no vamos con ustedes. Y después, bueno, Israel tendrá que hacer lo que sea. También hay que entender que internamente, dentro de esta entidad genocida y terrorista, no se llevan bien entre ellos, ¿verdad? Tendrán una visión en conjunto del genocidio y de la matanza y del gran Israel y del exterminio de las poblaciones árabes y persas de la región. Pero finalmente, entre ellos no se llevan, ¿no? El mismo jefe del ejército tiene muchos desacuerdos con Netanyahu. Los ministros, entre ellos, no siempre se están peleando. O sea, es un nido de serpientes, ¿no? Que siempre están tratando de atacarse el uno al otro. Así que habrá que ver qué sucede ahí también, porque ahora Netanyahu en este momento es un muerto político dentro de Israel. Es un zombie político. No lo descontemos por completo. Este tipo ha demostrado antes que siempre sabe renacer y recargarse, pero por el momento él ya está básicamente inhabilitado. Tendremos que ver qué es lo que sucede con estas conversaciones que van a pasar entre Estados Unidos e Irán, pero lo más importante en este momento y no de menor importancia, el Líbano sigue siendo el centro de todo esto, de esta gran guerra, el centro de Asia Occidental en este momento, y es y todo queda en manos finalmente, no solo de la resistencia libanesa, sino también de Irán, para responder a las violaciones continuas de Israel.
1: Exactamente, y como siempre hace Trump, porque si uno se fija en el caso de Ucrania, en este caso, en el caso de Gaza, él siempre habla de grandes acuerdos, pero los divide en etapas, etapa 1, etapa 2, etapa 3. En realidad, como no se hacen así los acuerdos internacionales y los tratados son tratados, que llevan, como en el caso del acuerdo nuclear que firmó Obama, llevó casi 2 años de negociación. Este hombre es un hombre inmediatista, él quiere resultados, quiere fotos, quiere mostrar que él es el mayor. Entonces dice, el tratado grande, el acuerdo grande, la paz grande, la hacemos en varias etapas. Entonces, la primera etapa es eso, sacarse la foto, hacer que la firma, mostrar que lo firmó en actos simbólicos, que todos lo aplaudan, allí el presidente, los otros presidentes, todos lo miran. Y después, etapa 2, etapa 3, etapa 4, nunca existirán, como te acuerdas, el proceso de paz en Gaza. Etapa 1, etapa 2, nunca se... En Ucrania lo mismo, firmó aquello que mandó a Witkoff. Etapa 1, etapa 2, son todas mentiras, porque estos anglosionistas son, en primer lugar, unos improvisados y superficiales. Y segundo, que no les interesa nada de todo eso. A ellos lo que les interesa es hacer negocios rápidamente, a él y su familia, hacer negocios en la bolsa. Están haciendo negocios especulativos desde el punto de vista financiero. Él y sus socios, es lo único que les interesa. Y sacarse una foto para ver dentro de 3 meses si gana las elecciones. Nada más, todo lo demás. Dentro de 60 días dirán, ¿qué pasó con aquel acuerdo de paz con Gaza, que iba a ser varias etapas? Se firmó y la etapa 2 nunca llegó. Nunca
0: salen de primera, nada. Tienes toda la razón, nunca saca de primera, ¿no? El tipo no maneja en primera todo el tiempo y va cambiando, ¿no? Va cambiando de frentes, como lo dije al principio de esta transmisión. Ya vimos con Rusia qué es lo que deja el tratado con Irán, ¿verdad? Incendiar otra vez el frente ruso. Ahora, amigos, no hay que quitar los ojos de Cuba, porque ya sabemos que vienen por Cuba. Y no tardarán, porque al señor Narco Rubio le saliva la boca, ¿verdad? Sí. Por tomarse la isla de Cuba. Entonces, ¿será este fin de semana? ¿Será hoy? ¿Será mañana? En verdad, quién sabe, ¿no? Esta gente no, aparte de no poder sacar el carro de primera, tampoco saben el freno, no conocen lo que significa el freno.
1: Otro elemento, y con esto, si te parece, terminamos, que me parece que está pendiente, es Ivy Vance. Porque siempre ellos buscan sacar del centro al presidente, en aquel momento Kennedy, después, como digo, de George Bush, y tienen siempre una carta de recambio. Y en este caso, que siempre es el vicepresidente, sería J.D. Vance. Hay que mirarlo con atención. Si J.D. Vance está fuera de escena, como parcialmente lo está, yo sospecharía, yo que Trump lo traería, lo veo mucho a Marco Rubio al lado de él, al secretario de Comercio Lutkin, que es el hombre de Israel, el pelado ese que siempre está detrás de él, es el hombre que lo controla, digamos, para que se entienda, es ese pelado que está detrás suyo a la izquierda, ese es el hombre de Israel, es Lutkin, secretario de Comercio, que no se sabe qué hace allí cuando él está hablando de política internacional, pero siempre está ahí como controlándolo, supervisándolo a Donald Trump. Porque las personas muchas veces que creen que el presidente es superpoderoso, todopoderoso, ultrapoderoso, no. Está flanqueado por otros poderosos, y en este caso ese pelado que está atrás, a la izquierda de la imagen, es Lutkin, que era, casualmente, son cosas que pasan, era vecino en el mismo edificio con Jeffrey Epstein. Allí en Washington. Vivía en el mismo edificio, en New York. Vivía en el mismo edificio, que son cosas que pasan. También amigo, es judío sionista con doble nacionalidad y amigo del Mossad. Entonces, ¿qué pasa con J.D. Vance? Miremoslo de cerca, porque si desaparece de la imagen es porque, no lo sé. En todo caso, Donald, van por ti.
0: Cuídate. Cuídate la espalda, ¿no? Cuídate la espalda.
1: Yo en su lugar estaría muy, yo creo que debe estar preocupado, pero me parece, lo veo medio inconsciente. Vamos a ver, ojalá que no, no es lo que deseamos, ¿no?
0: Así es.
1: Querido Esteban, hoy por la tarde estaré con Irene Sugasti, hoy por la tarde. Ayer no pudo estar, ella tenía un tema con unos presos políticos, siempre está en cosas de defensas muy nobles, así que ayer no pudimos hacer la transferencia, la transmisión la vamos a hacer hoy, con Irene Sugasti. Así que, y con Esteban, mañana estás, Esteban, tú, viernes por la mañana.
0: Sí, Ariel, aquí estaré para ver qué es lo nuevo en este mundo de nobles.
1: ¿Estarás en tu casa o vas a Suiza a la firma del delincuente?
0: No me han llegado el pase diplomático todavía.
1: Todavía no te ha llegado. Igual no vale. Yo creo que ni valdría la pena, porque quizás te coges el avión, llegas allí y te dicen no.
0: Y me entero que ya no hay acuerdo, ¿verdad?
1: De Irán creo que dijeron que estaba en suspenso la presencia. En todo caso, ayer Trump lo firmó y también el presidente de Irán, y lo hizo el primer ministro de Pakistán. Firmaron vía telemática los tres, el acuerdo de paz, y ambos lo mostraron, pero dijeron, en todo caso, los pakistaníes y los suizos dijeron que la reunión seguía en pie. Vamos a ver.
0: Veamos.
1: Un gusto. Queridos amigos, un saludo, amigo, y hoy con Irene Sugasti. Suscríbanse al canal porque está habiendo problemas con las suscripciones. Denle clic a la campanita. Un abrazo y dejen un comentario ahora aquí abajo.
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0: una de la mañana con 10 minutos.
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0: Madre Tierra, Madre Nuestra. Madre Tierra que estás en el cielo, santificados sean tus mares, tus ríos, tus lagunas. Venga a nosotros tu reino de plantas y animales. Hágase la vida en abundancia en este planeta y en todo el universo. Danos hoy el alimento de cada día. Perdona nuestra contaminación. No nos dejes caer en la avaricia de acumular tus riquezas. Y líbranos de las empresas mineras. Amén.
1: No recibimos la tierra en herencia de nuestros antepasados. La tenemos en préstamo de nuestros hijos e hijas.
0: 22 de abril, Día de la Tierra.
2: De la mañana con 3 minutos.
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Hola, hola, ¿qué tal amigos? ¿Cómo están? Bienvenidos a Descubriendo con la certeza en la búsqueda de la verdad. Un poco afectado de la garganta con una gripa que estoy pasando, pero aquí estamos para compartir de todas maneras esta investigación que hoy les traigo sobre el Malak, Malak Jehová, Malak Yahweh, el misterioso ángel de Jehová. Este es un personaje misterioso por unas características que presenta en varios versículos bíblicos y que, bueno, las religiones han tenido, como siempre, la batuta en interpretar o decir a los creyentes quién es este personaje, quién es este famoso ángel de Jehová. Si tal vez usted estuvo en alguna de las religiones, podrá haber escuchado sobre el famoso ángel de Jehová, ¿no? Como alguien que tenía una autoridad delegada por él para interactuar con los seres humanos, una especie de mensajero. Sin embargo, más allá de esa interpretación religiosa, queremos entenderla en el contexto de información que hemos venido desarrollando aquí en el programa de investigaciones Descubriendo, ¿no? Ya partiendo de la base, para que de pronto usted que nos sintoniza por primera vez, disculpen, ya partiendo de la base de que Jehová, el Dios adorado así en el Antiguo Testamento por el pueblo judío, también por el cristianismo, no es Dios, sino que todo lo contrario, es un ser corpóreo de tipo extraterreno, de tipología reptiliana y con algún rango, que también tuvo una relación con un personaje llamado, bueno, no llamado, pero sí con un cargo o atributo mencionado en el hebreo antiguo como Malak, perteneciente a los Malakim. Entonces, ya bajo esa mirada que hemos aprendido a entenderla en el contexto geopolítico, toda la visión y el entendimiento de estos temas, de estas historias, cobran un valor y una importancia diferente, muy diferente al mundo místico, espiritual, que lamentablemente, porque erróneamente, se ha asociado con esto. Estas historias no tienen nada que ver con espiritualidad. Cuando vayamos a hablar del el ángel de Jehová, esto no tiene nada que ver con espiritualidad, sino con temas de civilizaciones extraterrenas que se relacionaron con los seres humanos en esa edad antigua. Incluso antes de la edad antigua, como lo estudiamos en alguno de nuestros capítulos. Así que, bienvenidos. 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Empecemos. Bien, habitualmente la figura de este ángel, como se le dice también el ángel del Señor o el ángel de Jehová, Es uno de los mayores enigmas teológicos que se presentan allí en el Antiguo Testamento. Pues a diferencia de los ángeles comunes que actúan como mensajeros creados y rechazan la adoración, este ser habla, actúa y es tratado directamente como si fuera Jehová mismo. Por ejemplo, para diferenciar, cuando nosotros vamos al Apocalipsis y ahí aparece mencionado, por ejemplo, el arcángel Gabriel como el mensajero, o en alguno de los evangelios, aquí estas figuras denominadas así ángeles o mensajeros son subordinados, ¿no? Además de eso, la categoría que se presentan en el Nuevo Testamento de ninguna manera se asemeja o podría asemejarse al mismísimo Dios, ¿no? Sería un rango muy inferior. Mientras que este ángel de Jehová aparece en estas narraciones casi como que fuera el mismo Jehová hablando. De allí es donde se generan las dudas, el misterio alrededor de dicho personaje. En el idioma hebreo original, esto es muy importante investigarlo, la palabra utilizada es Malak, Yahweh. O sea, en el texto original no se dice el ángel de Jehová, sino Malak Yahweh, Malak Tetragramatón, que se traduce literalmente como mensajero de Yahweh.
lo misterioso radica en que la Biblia presenta una constante paradoja con este personaje. ¿Cómo así? Primero, se distingue de Dios, es decir, se habla de él como alguien enviado por Dios, o sea, un malak. Pero, segundo, se identifica con Dios. Habla en primera persona como el mismo creador, perdona pecados, exige sacrificios y acepta la adoración. Entonces ahí donde está la contradicción que genera, digamos, los grandes debates y las diferentes interpretaciones, porque si bien el término literalmente significa enviado, o sea, Jehová es uno y el Malak es otro, este aparece en los textos cuando es enviado expresándose como si fuese el mismo Jehová. Bien, entonces, de acuerdo a esta condición, a esta paradoja, como dicen los que estudian esto en la teología, ¿cuál es la respuesta que se ha dado por parte de las religiones, no? ¿Cuáles son las apariciones claves en el texto bíblico? Bueno, antes vamos a leer dónde aparece mencionado el ángel de Jehová. Con Agar, en el Génesis 16, ustedes podrán recordar, si no, apúntenlo y léanlo. Es la primera vez que aparece en la Biblia, ¿sí? Cuando llega a Agar, la mujer de Abraham, recuerden. El ángel le promete multiplicar su descendencia, una prerrogativa que se considera en la teología puramente divina. Al final del relato, Agar declara explícitamente haber visto al Dios, que realmente el término original, Elohim, que me ve. Agar, la madre de uno de los hijos de Abraham. Entonces, la primera aparición la vamos a encontrar en el Génesis 16. Ahí le aparece Agar, el ángel de Jehová. O, si lo decimos en el término original, el Malak de Yahvé. La segunda aparición la podemos leer en el Génesis 22, con Abraham e Isaac. Cuando Abraham está a punto de sacrificar a Isaac, recuerden, el ángel del Señor, o el ángel de Yahvé, o el Malak de Yahvé, lo detiene. Luego habla en primera persona diciendo, por mí mismo he jurado, que esta es una fórmula propia de Jehová, o de Dios Jehová, como se cree que este personaje. Entonces fíjese, ya aquí en esta segunda aparición, es el que detiene la mano de Abraham para que no sacrificara a Isaac, su hijo. Recordemos que estos seres, los seres que cayeron al planeta y se presentaron como Dios, una de las cosas que pedían era el sacrificio, incluso humano. No solamente era, como el Levítico lo menciona, de animales, machos cabríos y otra clase de seres vivos, sino también personas. Ok, su tercera aparición es con Moisés y la zarza ardiente, tal cual lo relata el Éxodo 3. Ahí el texto dice que el ángel del Señor, el ángel de Jehová o el Malak de Jehová, se le apareció en una llama de fuego, en la zarza. Entonces, luego aparece esto, ¿no? Sin embargo, solo unos versículos después, es Dios mismo quien le habla desde la zarza y dice, yo soy el Dios de tu padre, el Dios de Abraham, etcétera, etcétera. Está como esa dualidad, ¿no? Esa paradoja. Aparece primero el Malak hablando como si fuese un enviado, y luego habla como si fuese el mismo Yahvé. ¿De qué se trata esto? Bien, el otro texto o versículo donde he referido es en Jueces 6:13, en la situación de Gedeón y Manoah. En ambos casos, las personas interactúan con el ángel, y al darse cuenta de su verdadera identidad, entran en pánico diciendo, vamos a morir porque hemos visto a Dios, Elohim. Entonces, esta cita también nos clarifica bastante, porque el término original es Elohim, recuerden. El término Dios, eso se coloca después, mucho después. En el hebreo antiguo, el término original, mal traducido como Dios, es Elohim. Y Elohim no es uno, sino varios, es un plural.
ya lo hemos estudiado con anterioridad. Recuerden, si ustedes llegan por primera vez a estos capítulos, a estos programas, le invito a que, si se generan dudas, allí mismo en el canal hay muchísimos programas que usted puede ir viendo poco a poco y le van dando herramientas de información para que usted mismo se vaya respondiendo. No puedo explicar todo en un solo programa. Por eso les decía al empezar, parto de bases que ya hemos entregado aquí. Correcto. Entonces, estos son los cuatro versículos donde se hace referencia. A mí me llama la atención el último. ¿Por qué el último? En primera instancia, Gedeón y Manoa lo ven a este famoso Malak o ángel, como mal tradujeron esto, ¿no? Y lo ven. Pero cuando ya lo identifican bien, lo identifican como un Elohim, porque dicen, al darse cuenta de su verdadera identidad, entran en pánico. ¿Sí? Les dio pánico verlos. Claro, porque ¿qué estaban viendo? ¿Qué era lo que estaban viendo? A un Elohim. Y recuerden que un Elohim, o mal traducido Dios, en realidad era un ser extraterreno, un reptiliano. Y aquí por eso dice, entran en pánico. Vieron una criatura no humana. Como si usted hoy, imagínese, y pónganse en situación de que vean a un Elohim. O sea, que ustedes tengan un contacto de tipo extraterreno y vean a la entidad corpórea físicamente con su apariencia reptiliana. A decir ustedes que no van a sentir pánico. Terrible, ¿no? O por lo menos miedo, o susto, o lo que sea, pero no va a ser lo mismo como que vea a un ángel. Sí, porque la idea de un ángel es un ser divino, que no va a manifestar o no va a generar un sentimiento de o una emoción de miedo, porque sería algo divino, angelical, precioso, ¿no? En el caso este de Gedeón y Manoa, nos deja claridad que lo que era da pánico, daba miedo. Bien, entonces, ahí están estos cuatro. Ahora vamos a comenzar a desenredar esta pita, primero viendo cómo interpretan las religiones esto, las principales interpretaciones teológicas. Por ejemplo, hay una que se le llama la cristofanía, que es la segunda persona. En la cristofanía se explica de que el ángel de Jehová o el Malak de Yahvé es la segunda persona de la Trinidad, o sea, Jesucristo. Esta es la versión del cristianismo evangélico protestante. A usted, un evangélico protestante, le pregunta, ¿quién es el ángel de Jehová? Jesucristo. De una le van a responder eso. Es la segunda persona de la Trinidad, Jesucristo, manifestándose en la tierra en una forma física visible antes de su nacimiento en Belén. Es la postura mayoritaria del cristianismo evangélico y protestante. ¿Cómo les parece? Los cristianos evangélicos y protestantes creen que el ángel de Jehová era el mismo Jesús antes de haber nacido en Belén. O sea, muchísimo antes. Hay otra teoría de interpretación que se llama según la teofanía. Esta es una manifestación, se cree aquí, que es una manifestación puramente visible de Dios el Padre, dado que la teología bíblica afirma que nadie puede ver el rostro de Dios y vivir. Dios adaptaría esta forma angelical y humana temporal para poder interactuar con los hombres sin destruirlos. Entonces, la teofanía, ¿qué dice? Como Dios no se puede ver porque el que ve a Dios muere, entonces esto era como una forma corpórea, física, real, que las personas podían ver sin morir. Y está la tercera, que es la que se llama la Shaliach, la representación legal. Aquí se dice que es un ángel creado, pero investido de la total autoridad divina. Discúlpenme. Bajo la autoridad, bajo la antigua ley del Medio Oriente, la Sheliach, el mensajero de un rey, poseía el estatus legal del mismo rey. Sus palabras se escuchaban como si el monarca estuviera hablando en persona.
fíjense que esta última interpretación es un poco más acercada a lo que realmente ocurrió. Claro, sacando de la interpretación de lo que se cree que realmente era este personaje o el Dios que lo enviaba. Porque testigos, el cristianismo evangélico, protestantes, católicos, es más perdidos que para dónde. Lamentablemente, lo que se comenzó a interpretar en el cristianismo primitivo y luego lo que ya en forma se consolidó como la fe y la interpretación después del Concilio de Nicea, se aleja completamente de lo que originalmente ocurrió. Bien, entonces, hemos visto cuáles son las citas, ustedes apúntenlas para que las lean, las principales interpretaciones teológicas, y ahora nos vamos a nuestro campo, a lo que nos gusta. Desde una perspectiva exopolítica, ¿qué es todo esto? ¿Cómo se puede entender esto de manera diferente? Bueno, vamos con el traductor Mauro Biglino, ¿sí? Aquí lo hemos estudiado en varias oportunidades porque nos parece un aporte académico, si lo podemos llamar así, porque Mauro Biglino, italiano, es un traductor de este idioma, el hebreo antiguo, que nos muestra el significado original de los términos, sin ninguna interpretación teológica o religiosa. Y esto me parece interesante porque nos podría estar acercando más a lo que quisieron decir los escritores de estas antiguas escrituras, ¿no? No lo que nos dicen después los poderes religiosos, que es lo que nos distancia realmente de lo que esos textos en principio quisieron transmitir. Entonces, según Biglino, él enseña que la palabra hebrea malak significa literalmente enviado o mensajero. Por lo tanto, cuando la Biblia habla de malak Yahweh, estaría hablando de un representante de Yahweh, no necesariamente de un ser sobrenatural. Aquí Biglino pone una ficha clave en el entendimiento, fuera de lo religioso, de lo teológico y toda esta vaina. Este no era un ser divino, este era un ser corpóreo y nada sobrenatural, físico, que actuaba en representación de Yahvé. Es decir, en ocasiones Yahvé no hacía presencia directa, sino que lo hacía a través de su enviado, de su malak. Así que este término no puede ser asociado con el término ángel, que de alguna manera se utiliza, por ejemplo, en el Apocalipsis, cuando se refiere a Gabriel, ¿sí?, o a Miguel. Porque aquí estaríamos hablando de seres humanos estelares, porque allí ángel, en el entendimiento del Apocalipsis, es una medida de hombre. O sea, es un hombre, un ser humano, pero en una escala evolutiva y ascensional distinta a la del hombre terrestre. Igual, en sus principios fue corpóreo, pero en el ascenso ya pasa a otras dimensiones. Este es un ser también humano, pero de otra tipología. Mientras que los malakim, que es un conjunto, es el plural, es decir, un malak era simplemente un representante de un Elohim. Yo te envío, no puedo estar, encárgate tú. Y tienes las credenciales que cuando hables tú es como hablara yo. Así. Eso comienza a explicar, según Biglino, por qué en los textos aparece primero que el que interactúa no es Jehová directamente, sino el Malak Yahvé, el Malak Jehová. Pero el hacerlo es como si fuese Jehová, en la jerarquía, en la designación, en la credencial de lo que es, de acuerdo a esta jerarquía de los Elohim. Lo que estamos viendo aquí es que los Elohim, al llegar al planeta Tierra, instauraron una clara jerarquía, una jerarquía con unas características, unas responsabilidades, unas acciones para cada jerarquía, y que con ellas interactuaron con los seres humanos. Y ahí es donde surge la exopolítica. Esa jerarquía, esas formas interactuando
organizando, dando órdenes a los seres humanos, la exopolítica. Entonces, es un representante de Yahvé, no necesariamente de un ser sobrenatural. Entonces, el término malak es un término hebreo que traduce literalmente mensajero enviado. No tiene nada que ver con algo sobrenatural o con un ángel con alas bonito, no. Un ser corpóreo. Y el término es singular, ¿de acuerdo? Veamos. Luego, el término malakim, también un término hebreo, malakim, que ya es plural. Entonces ya es mensajeros o enviados. Por lo tanto, Yahvé tenía su malak, o a sus malak, o a sus malakim. ¿De acuerdo? Entonces, cada uno de estos Elohim, con una jerarquía, podía tener a su disposición un malakim, o un malak. ¿De acuerdo? Y él era el encargado de interactuar con los humanos. En ocasiones lo hacía directamente Yahvé, en ocasiones lo hacía su enviado. Por eso Yahvé dice que en las distintas menciones de Dios en la Biblia, no podemos considerar que este documento hable de un solo personaje relacionándose en todos los versículos con Dios, no. Partiendo de que los términos se refieren también a no a singular, sino a plural. Entonces, cada cita, varias citas, están refiriéndose a un malak o un malakim, si lo quiero utilizar dentro del conjunto de mensajeros, otro directamente a un Jehová, a un ser de la jerarquía de Jehová, y en otros no podía ser ni siquiera Jehová, sino un Elohim superior, como ya lo hemos estudiado, como el Shaddai, o más arriba, el Elión. Todos son Elohim. Entendamos bien eso. Ayer me preguntaba alguien en el chat algo que ya debemos tener claro, ¿no? Elohim, cuando hablamos de Elohim, todo esto es bíblico, de acuerdo a la tradición bíblica. Porque ya si vamos a las tradiciones sumerias, y ahí no se menciona como Elohim, sino ahí se le menciona como Anunnakis. Pero es lo mismo, son los mismos seres. En el caso bíblico se mencionan como Elohim. ¿Qué significa Elohim? Elohim es un plural. Y traduce, si podemos utilizar el término, gobernante, superior, ¿sí? Gobernante, que controla. Es un administrador de un pueblo en particular, un Elohim, un poderoso. Pero, siendo todos Elohim, porque es un plural, entre ellos hay una jerarquía. El mayor de los Elohim tiene un título, porque no es un nombre, el león. Hay otro en la escala más inferior que es el Shaddai, el dios de la montaña. Y luego viene Yahvé, ahorita les voy a mostrar la jerarquía. Y luego de Yahvé tiene un malak, a un mensajero que es el que va y lidia con los seres humanos, en ocasiones. ¿De acuerdo? Bien, entonces ya con los términos es mucho más fácil porque vamos entendiendo cada cosa. ¿Sí? Veamos. Entonces, desde la perspectiva exopolítica, o sea, desde este enfoque, el término ángel no significaría necesariamente un ser alado espiritual, como en las religiones se cree erróneamente, sino un mensajero, un malak, delegado o emisario con autoridad directa de los Elohim. Actuaría como intermediario entre los Elohim y la humanidad. Tendría autoridad para hablar en nombre de quienes lo enviaron, lo que implicaría porque a veces habla como si fuera Yahvé mismo, y la gente cuando hablaba a él era como si le hablara Yahvé, porque los sentían igual. Además, ahora, cuando se dice que era un intermediario entre los Elohim y la humanidad, significa que era el enlace, pero al tiempo era un Elohim, era un extraterrestre también. Los Malak eran extraterrestres y también eran reptilianos, pero de más bajo rango. Era un mensajero, era un enviado. Continuemos. Vamos a describirlos un poco más, a los malakim, que es el plural, ya lo saben, de los malakim. Bueno, entonces, ¿cómo son? Estos malakim comen, caminan,
hablan cara a cara con las personas, pueden ser vistos físicamente, realizan acciones concretas en el mundo material. No son seres espirituales, son seres corpóreos que comen, se relacionaban, comían, todo el cuento. Eran seres corpóreos, eran. Recuerden que ya nosotros aquí hemos aprendido es que son seres, eran seres humanos involucionados. Son razas que desde sus orígenes, antes de que llegaran al planeta, fueron como nosotros, pero su oscuridad, su maldad propia de la rebelión que ellos mismos causaron, se degeneraron. Su pasado es humano, su presente es humano involucionado o reptiliano. Entonces, estos seres comen, caminan, hablan cara a cara con las personas, pueden ser vistos físicamente, realizan acciones concretas con el mundo material. Por ello, se concluye que los autores bíblicos no estaban describiendo seres espirituales, sino individuos reales que actuaban como enviados de Yahvé. Hay otra cita, y es cuando ellos van a encontrarse, Jehová se encuentra a Abraham en la puerta del encinar de Manré, a plena luz del día, y ese momento es cuando ellos preguntan por su esposa Sara para decirle que posteriormente iba a quedar embarazada. Fueron tres. Entonces uno podría entender, miren esto, que fue Jehová con dos malaquín, o dos malak, dos mensajeros, él y dos más, él como el superior y dos más, malak y malak, o sea, dos malaquín y Jehová. O también se puede interpretar que fueron tres malaquín, que fueron en nombre de Yahvé. Cuando ellos hablan es como si hablara Yahvé. Además, las personas de esa época, los seres humanos, lo que estaban viendo eran reptiles. Los que tenían la oportunidad de verlos. Porque recuerden que ya en el tiempo postdiluviano, que es el tiempo de todas estas narraciones del pueblo de Israel, ellos se escondían. No era como antes del diluvio, que eran por ahí todo el día. Después del diluvio no. Y tal vez eso me hace comprender también que la persecución propia del tiempo postdiluviano hizo que Yahvé, en el caso específico de Yahvé, utilizara a los malak o los malaquín para él no exponerse y sin mandar a seres reptilianos de bajo rango a que fuese y dieran la cara ya con los seres humanos. No exponerse de pronto en el peligro que representaban los humanos para ellos, sino la hermandad cósmica solar, que en esos momentos estaba dispuesta a seguir reduciendo su existencia en el planeta. Entonces, ¿qué más? Algo parecido, si lo podemos comparar para entenderlo, es como algo parecido a un embajador, ¿no? Como un embajador que habla en nombre de un rey. O en la actualidad, un embajador cuando va a una reunión internacional, ese embajador habla en nombre del presidente de esa nación. Entonces sus palabras son consideradas oficiales porque es enviado el presidente. O si lo vamos a llevar en términos de un reinado, el embajador vendría siendo un enviado del rey. No sería Yahvé manifestándose espiritualmente, sino un delegado autorizado. Y lo otro es que eran seres subordinados, hacían caso. ¿A quién? En este caso a Yahvé. Eran subordinados de una estructura jerárquica en este escenario. El ángel de Yahvé sería más un cargo o función que un nombre. ¿Ok? Entonces cuando ustedes escuchan, Malak no está hablando de un nombre. Es decir, el personaje que, por ejemplo, le habló a Agar, no era que se llamaba Malak. Era un Malak, es un cargo. Él podría tener otro nombre. El personaje que salió en otra de las citas que les mostré, podía ser otro Malak. Porque el Malak no es un nombre, es un cargo, una designación. Es dentro de la jerarquía de los Elohim en el planeta en ese entonces. Entonces, ya saben, no sería más, no, el ángel de Jehová sería más un cargo
o función que un nombre. Ahora vamos a recordar algo de lo que hablamos recientemente en una de nuestras pasadas investigaciones sobre la casta de los draconianos, para ubicar estos Malak o los Malakim dentro de esas castas, dentro de esas jerarquías en el organigrama. En esa oportunidad ya sabemos que los Alpha Draconis son los reptilianos más altos, son los de la jerarquía más alta y físicamente más altos también. Son los gobernantes con mayor capacidad mental y linaje antiguo. ¿Sí? Aquí podríamos decir que Elión era un Alpha Draconis, porque era el de más alto rango. Elión, recuerden que no es un nombre, sino el título que se le da en el hebreo antiguo a un draconiano, pero jefe, un Alpha Draconis. Luego llega la segunda casta, que serían los draconianos comunes, que eran los guerreros, administradores y exploradores. Aquí podríamos vincular a Jehová. Jehová no era un Alpha Draconis, no era uno de los duros, era inferior. Incluso miren que dice guerreros y en la Biblia se le conoce como el Dios de los ejércitos, un Elohim guerrero, administrador, en este caso, del pueblo de Jacob, y exploradores. Ahí no están los Malak, en esta segunda categoría. Los Malak podrían entrar en la tercera categoría, o la tercera casta, que son los reptilianos menores, que son de menor tamaño, funciones auxiliares y menor influencia política. ¿De acuerdo? Entonces, estos eran los Malak, o los Malakim, si quiero decirlo en plural. Reptiloides menores, eran los que le hacían caso a los draconianos comunes, y estos a su vez a los Alpha Draconis. Esta es la estructura. Se la voy a mostrar así. Bien, la imagen a veces nos ayuda más. Esta es la típica estructura jerárquica, amigos de Descubriendo, del Imperio Draconiano en el planeta. Miren ustedes que arriba está el consejo de los Elohim. Ahí en ese consejo puede estar Elión y el Shaddai. Incluso si yo lo llevo ya a la mitología o a lo narrado en la antigua Sumeria, ahí está Anu, por decirlo así, que está arriba, los capos, los que mandan, los que están en el consejo de Elohim, que no es ni uno ni dos, son varios, o eran, porque afortunadamente a esta gente le dieron duro, y bien duro. Luego, en la escala, o no en la escala, sino en la estructura jerárquica, ya está Yahvé, el bíblico, el que todo el mundo cree que es el Dios universal. Bueno, está Yahvé, ahí lo ven, en el segundo renglón. En el tercer renglón están los Malakim, ¿sí? Están los, es lo que se llama el ángel del Elohim, el Malak Elohim, o el Malak Yahvé, un enviado. Entonces, los del consejo de los Elohim está integrado por puros Alpha Draconis, ¿sí? El consejo de los Elohim son puros Alpha Draconis. Luego de los reptilianos comunes están los guerreros, gobernantes y exploradores. Ahí está Yahvé. Y luego están los reptiloides inferiores, donde están los Malak o los Malakim, que son los que interactúan entre, véanlo aquí, en la parte inferior ya están los israelitas, ¿verdad? Ya están los seres humanos. En varias oportunidades los seres humanos se conectaban, era con el Malak. En otras llegaba Yahvé, o en otras podía llegar el mismo Elión. Y recuerden que ya habíamos aprendido quién era Melquisedec. Melquisedec era un sacerdote del consejo de los Elohim, o sea, del Elión. Mientras que Abraham era el sacerdote de un Elohim menor, o sea, de un Yahvé, ¿verdad? Entonces, lo importante de eso, porque nos dimos cuenta cómo Abraham le dio diezmo a Melquisedec, porque él era
un sacerdote del Consejo de los Elohim. Era un tipo más duro. Y recuerden, Melquisedec y Abraham sí eran humanos. Esos sí son seres humanos. Entonces, ojalá todos estos gráficos nos ayuden a imaginar un poco más y a entender todas estas historias bíblicas y a dejar de creer que ese Antiguo Testamento habla de Dios. Ahí no se habla de Dios, a pesar de que sí hay citas que se habla de las leyes universales, tanto en el Antiguo como en el Nuevo Testamento. La Biblia es una agrupación de todo, ¿no? De todo, con reinterpretaciones de acuerdo a los intereses de reyes y poderosos, a traducciones que configurarían una religión, con el ocultamiento a partir de la interpretación teológica para que nadie se dé cuenta de esto. Pero afortunadamente, pues ya nosotros con la exopolítica estamos entendiendo bien todo esto. Ahora se lo voy a explicar de otra manera, ya aquí con estos dibujitos que hacemos para ustedes. Entonces, el Consejo de Elohim está arriba, ¿no? Elión, el Edión y el Shaddai. Luego está la parte de los administradores, que entre ellos sería Jehová. Y Jehová, pues, le daría la orden a un Malak para que fuera y diera lidia ya a los israelitas, a los seres humanos. Esta estructura se podría haber repetido en diferentes regiones donde los del Imperio Draconiano estaban en su jodantina, como yo lo llamo. Entonces, amigos, el Malak realmente traduce mensajero, no ángel en el sentido que nos han querido hacer creer. No es Jesucristo, evidentemente que no. No es tampoco la manifestación de Dios, porque no se puede ver, entonces tiene que enviar a su ángel. No, nada. Nada de eso, porque tanto el ángel de Jehová o el Malak de Jehová como Jehová, ambos eran corpóreos. Ambos eran reptiles, solo que de castas distintas. ¿De acuerdo? Entonces, en los últimos programas nos hemos esmerado por investigar aquellos personajes misteriosos de la Biblia. Cuando hablábamos, por ejemplo, de Melquisedec, un extraño personaje. Hoy estamos hablando de otro extraño y misterioso personaje, el ángel de Jehová. Bueno, y ya dejó de ser tan misterioso, porque con esto que les acabo de compartir, este análisis, se puede entender con mayor claridad. Y ustedes, claro, pueden complementar con sus propias investigaciones, que al final es lo que queremos, ¿no? Que estas investigaciones apenas se sumen a lo que ustedes ya han indagado, han leído, han comprendido. Y si de pronto es la primera vez y esto les sorprende, no se vaya a espantar ni lo vaya a desechar, que siempre es lo más fácil, sino que asúmalo con un carácter de interés, entendiendo que esta es una investigación y que ustedes también la pueden hacer con ojos de investigación, no de religión. Porque si esto lo va a leer con ojos de religión, creyendo que esto es espiritualidad, no es tiempo todavía suyo para esto. Usted todavía debe permanecer en una religión. Aún no es el tiempo. Su espíritu y su impulso interior lo irá sacando de allí y nos encontraremos en estos temas. No hay que violentar ese espacio-tiempo de cada uno. Bien, esta ha sido la investigación, amigos. Voy a leer, como siempre lo hago, ya que estamos en vivo de lunes a viernes. Recuerden, ahora estamos en tres emisiones. Lunes de aplicación, miércoles de análisis y viernes de investigación, ¿ok? Para que estemos allí, estamos cuadrando todas las investigaciones, imágenes que vamos a llevar a México. Ya ahorita les hablo de México. Saludo a Inés Martínez, buenas noches, saludos desde el Estado de México, un fuerte abrazo. También saludamos a Sacramento Muñoz, desde Guerrero, México. También saludamos a Beatriz Coronel. También está Yolandita, saludo Neil, tengo una pregunta. ¿Cómo se fueron extinguiendo estos

¿Cómo lo hago? Aquí en escritorio. Sí, aquí lo podemos ver. Bien. Aquí lo podemos ver. Hace unos días, Yolandita, hice este programa que te voy a recomendar para que lo veas y se pueda responder esta pregunta. A ese programa le llamé, a ver, espere, yo recuerdo, si lo ven, va a quedar muy bien claro a través de la explicación sobre esto, ¿no? Creo que está en videos. Sí, aquí en videos. No en vivo, sino en videos. Ay, güey madre, ¿dónde está eso ahora? Se hizo en la investigación que compartí. Discúlpenme, pero quiero darle respuesta a Yolandita. En la investigación que se hizo sobre lo que hicieron los seres para extinguir a estos tipos. A ver. Aquí está, míralo aquí. Está en el espacio de en vivo, porque esto se hizo en vivo. Se llama así el video. Así arrasaron el cuerpo y espíritu de los Elohim. Ahí. Aquí en esto se explica Yolandita cómo, después de la caída de estos seres, comenzó un proceso de aniquilamiento por una fuerza estelar luz y poder sacar del planeta esta interferencia de seres regresivos. Se hizo en primera instancia en aquel evento denominado el diluvio. Algunos quedaron, que como vimos aquí en la historia del pueblo israelita, eso es postdiluviano. Y ahí de ahí en adelante comenzó y siguió el exterminio de poco a poco de ellos. Ayer, el miércoles también, en el programa que hicimos con Trini, de Nimrod, también expliqué eso. O sea, hay muchas explicaciones, ¿de acuerdo? Pero si quiere conocer la respuesta, véase el programa en el canal, en vivo, en los programas en vivo, porque hay gente que no sabe que cuando uno entra a un canal, hay programas de video, short y en vivo. Y ahí usted busca, así arrasaron el cuerpo y espíritu de los Elohim. Esta es una investigación que a mí me parece muy importante para responder esta pregunta. También nos saluda Fausto Guzmán desde Chiapas, México. Graciela Torres también conectada desde Argentina. Está con nosotros Nenita, dice, un malak sería como un cartero. Sí, un designado para hacer una labor. También nos saluda por acá Edna Angulo, que dice saludos desde Polo Nuevo Atlántico, aquí en Colombia. Muy buen tema, he aprendido mucho. Saludos, Edna. También saludamos a María, que nos saluda desde Lima, Perú. A Nidia Durán, desde Costa Rica. A Sergio, que dice saludos de Guatemala. Hace 7 años entendí el sistema de manipulación. Y todo lo que hay que seguir aprendiendo. Alberto también nos dice, hagan gárgaras de agua con limón, gracias. Ahí estamos ya en un tratamiento que ya podemos hablar. Ayer no podíamos ni hablar, así que está funcionando. Ya para mañana espero estar bien. También Ladislao nos dice, los de la luz los traían del puro fundillo. Por eso ya ve, decía, mi ángel irá delante de ti. Es una forma muy, muy, muy, muy jocosa de explicar una situación estresante que vivía Yahvé y muchos de ellos. Para responderle a Yolandita, ya en ese momento Yahvé se encontraba entre los más buscados, por decirlo así. Se busca. ¿Quién lo buscaba? La gran hermandad cósmica solar, un conjunto de humanidades estelares, humanas, adámicas, ya en un impulso espiritual superior, que descendían a los planetas donde estos carajos habían llegado para pasarlos por el papayo, como decimos acá. Lograron hacer eso no en una sola intervención, sino en varias, hasta llegar al momento a un grupo muy reducido de ellos. Hoy no debe ser preocupación nuestra de gobierno mundial ejercido por ellos. Y esto es algo que vengo diciendo, promoviendo,

0: intentando, porque lastimosamente entre nosotros aún se cree que están el montón gobernándonos. Si la mayoría de nosotros dicen, no, aquí está este patota de gente jodiendo la vida todavía. No, no. Si usted cree eso, usted debería creer que no hay en la creación seres positivos que puedan resolver este problema. Es decir, usted estaría en la creencia de que los únicos que mandan y pueden hacer lo que les da la gana es la oscuridad, seres demoníacos como estos, gobernando a sus anchas panchas. Y no estaría contemplando que existe otra fuerza más poderosa que esta, porque son seres humanos estelares, con tecnología también super sofisticada, de tipo espiritual, que es más tremenda que la que pueden desarrollar los del Imperio Draconiano. Armas potentísimas que pueden matar el cuerpo y el espíritu. Por eso, en el programa que le recomendé a nuestra querida amiga Yolandita, habla de cómo se destruyó el espíritu y cuerpo de los Elohim, poco a poco, poco a poco. Así que ahí le vamos a seguir dando a eso y sustentándolo para que dejemos atrás la vieja creencia de que estos manes están aquí en un combo súper grande, como en aquellos tiempos, haciendo y deshaciendo como lo hacían en aquellos tiempos. No, yo creo que a veces es que, como nos enteramos tarde de esto, creemos que todavía no están. Pero cuando usted va madurando la información, la madura, y sigue investigando, y sigue investigando, usted se le va a ampliar mucho la visión, que es lo que nosotros hemos querido hacer. Cuando se entera de primera vez, usted dice, no, por eso es que esto está así, porque lo acaba de entender. Y lo de siempre. Bueno, y si no estaban, ¿por qué tanta maldad? Amigo, porque la aprendió muy bien el ser humano, y la está ejecutando muy bien el ser humano. Bueno, no todos, los más malos de nosotros, porque si hay bien malos entre nosotros los humanos, que tan malos son que algunos llegan a decir ya ni son humanos, ni también estaría en acuerdo con eso, porque llegar a los límites de la maldad que algunos han hecho volando cabezas de otros seres humanos, yo digo, ya hay que haber perdido el código luz para poder hacer eso. También nos saluda Elber y nos dice Elber Ruiz, la echinacea es un producto natural para esas gripas. Gracias por la preocupación. También Periluz Español nos saluda. Luis nos dice, ya somos dos con la garganta jodida. Yolandice dice, ¿tendrán algo que ver los dioses del Olimpo? Los dioses del Olimpo son los Elohim, pero en el Olimpo. Cuando hablamos de dioses, estamos hablando de seres extraterrestres. Dioses realmente son seres extraterrestres. Nada más, ¿sí? Enrique Medina dice, Armando Barrios, presente de corazón. Saludos, Armando. Fuerte abrazo. Anunnaki dice, Malak, ángel, mensajero. Correcto. Adela dice, saludos desde la República Dominicana. Astrid dice, Neil, buenas noches, ¿por qué niegan la existencia de Jesús? No, nadie ha negado la existencia de Jesús. También vamos a recomendarle un video a nuestra querida amiga sobre quién es Jesús. Vamos acá. Nadie está negando la existencia de Jesús. Al contrario, estamos entendiendo realmente quién fue Jesús. No el Jesús religioso, ¿no? Ese sí es un invento. Ese lo pueden encontrar en un video también muy interesante. Vamos a ver si lo encuentro aquí. Miren que todas estas preguntas, si ustedes se hacen seguidores del canal y entran así como yo lo estoy haciendo aquí, y van bajando, y van viendo, oh, qué interesante esto, me lo voy a poner a ver, tal. Entonces van a tener respuestas a muchas de esas inquietudes. Bueno, no respuestas como verdad, sino respuestas como conocimiento. Miren aquí, este es lo que yo le... Aquí. Este es el programa que le recomiendo a nuestra amiga oyente. Esta se llama Jesús es Dios. Perdón, esta. Jesús es Dios o el Hijo de Dios, humano o divino. Aquí se explica quién realmente es Jesús, más allá de lo religioso. Si a usted le gusta el Jesús religioso, la iglesia, allá lo ponen religioso. Si usted quiere conocer al personaje, entonces ya tiene que ver esto de otros ojos. Y aquí en este programa se explica, ¿de acuerdo? Entonces, ahí está el programa. Se llama Jesús es Dios o el Hijo de Dios, humano o divino, para la pregunta de Astrid, que nos preguntaba, ¿no? También Luz Cárdenas nos saluda. José Antonio dice, un saludo desde Galicia, en España. Bien tarde allá, José, qué bueno, trasnochado. Nenita dice, como siempre, muy inteligente tema. También Francisco, buenas noches. Acá llegaron más mensajes. Adri Guzmán dice, jengibre. Bueno, ahí nos están recomendando para la gripa. También Arquímedes nos dice, buenas noches, Neil. Tus investigaciones y los argumentos que das son más creíbles que los que dan los religiosos. Muchos no abren los ojos. Saludos desde Veracruz. Ahí ustedes van guardando información y van comparando. Dice Domingo nos dice, ¿habrá sido el mismo que mató a 180,000 enemigos? Cuando hablamos de los guerreros, ya no estamos hablando de los Manak, sino de los Malak, perdón, sino que ya estamos hablando de los guerreros de la segunda estirpe. Pero bueno, no podría excluirse de que también hayan sido estos mensajeros. José Isaías dice, pero ¿cuál es la razón si hay razas buenas? ¿Por qué nos abandonan a estos malos lagartos? No, al contrario, ya no están los lagartos porque hay razas buenas. Si fuera como lo pinta José o Josa Kisa, entonces aquí estuvieran, bueno, ya no estuvieran aquí, ya no estuvieran ellos ni aquí ni nosotros, porque se hubieran acabado el planeta y a la humanidad. Porque existen humanidades buenas, como dice nuestro amigo oyente, es que estamos aquí y ya los malos no están aquí. Eso va en contradicción a muchos que creen que todavía están aquí el montón de gente jodiéndonos. Cristina Jaraba nos saluda desde Santa Marta. José Delgado dice, gracias Neil, buenísimo tema. Un saludo desde Fresno, en California. Trinity, hola, ¿cómo estás? Bueno, ya no es, porque mi esposa se llama Trinidad. Hola Trinity, ¿cómo estás? Muy bien, aquí un poco agripado, pero bien. Ángela Mejía dice, abrazo fuerte desde Querétaro. Y aprovecho que Ángela desde Querétaro nos escribió, porque quiero invitarles, a quienes no han visto la invitación, a nuestras próximas conferencias en la gira que haremos de Descubriendo en México. Sí, porque estaremos en 5 conferencias en México, que es el país donde más audiencia tiene el programa Descubriendo. Luego Colombia y luego varias ciudades de Estados Unidos, España, Argentina. Estaremos en San Juan del Río, allá de donde es Ángela Mejía, que nos está ayudando con la logística. Y allá daremos la conferencia, La historia no contada de Quetzalcóatl. Esto será el 15 de julio, a las 7 de la noche. Esto cae miércoles. Luego estaremos 2 días después en San Luis Potosí, 17 de julio, con la conferencia Descubriendo Verdades Detrás de la Nueva Era. Ahí estaremos hablando de las constelaciones familiares, qué es eso, qué engaño puede haber detrás, todo esto. 17 de julio, cae viernes a las 7 de la noche. Luego estaremos en Zacatecas, México, con la conferencia La Inteligencia y Código Luz del Corazón. Esto será el domingo 19 de julio a las 2 de la tarde. Luego nos iremos a Guadalajara y expondremos la conferencia La Exopolítica Universal reflejada en la geopolítica terrestre. Esto será el jueves 23 de julio a las 7 de la noche. Y cerraremos nuestras conferencias en la Ciudad de México, la capital, con la conferencia La Historia de Jehová, un ser que nunca fue Dios. Esta conferencia será interesante porque hablaremos desde Jehová en la cuna hasta el exterminio que sufrió Jehová. Sí, toda la historia de este personaje, de dónde viene, quién era, de qué tipología era, cómo llegó, qué hizo cuando llegó, cómo lo pelaron, cómo ya no está aquí y cómo la gente lo sigue creyendo y adorando como si estuviera aquí. Incluso entre nosotros creyendo que todavía está aquí. No me refiero a los evangélicos o católicos, que evidentemente creen que están aquí. No, nosotros los investigadores creemos que Jehová todavía está jodiendo por aquí. Entonces ahí se va a explicar por qué ya no está aquí. Y esa conferencia será el 26 de julio, el 26 de julio, domingo, a las 2 de la tarde, en Ciudad de México. ¿Usted quiere participar? La entrada es gratuita. aceptamos donativos para cubrir gastos de la logística de la conferencia, salón, videovin y todo lo necesario, ¿no? Y debe inscribirse para apartar su cupo. Como es una conferencia en un salón, son cupos limitados, usted lo debe saber. Y nos debe escribir al correo descubriendo11@gmail.com. Ahí expresa su voluntad de asistir a una de estas 5 conferencias guardando su cupo, ¿no? Si quiere ir acompañado, usted dice, bueno, voy con otra persona, dando el nombre de la persona, se inscribe y listo, para que el día que sea la conferencia tengan, digamos, prioridad las personas que se inscribieron, ¿no? Hágalo rápido porque se puede llenar el salón donde estemos y se puede quedar por fuera. Así que no deje para mañana lo que pueda hacer ya. Además, lo que queremos es además de entregarles estas conferencias, conocerlos. A ustedes, los mexicanos, nuestros hermanos mexicanos, conocerlos, dialogar, escuchar sus teorías, el entendimiento que tienen de todos estos temas, sus inquietudes, o hablar simplemente de lo que queramos allá face to face. Así que es una buena oportunidad para conocernos, para descubrir, para ampliar, para resolver inquietudes directamente con ustedes. Bien, hasta aquí finalizo el programa de hoy, ya van a ser las 8. Intento que dure una hora los live. Bueno, Trinity, Trinini. Un abrazo fuerte desde Bogotá, Colombia, barrio Resurrección, nos dice. También Cod dice, buenas noches a todos, voy llegando. Puede retroceder la línea del video. Mariposa dice, gracias a Neil por tu gran esfuerzo en presentarnos el Descubriendo a pesar de lo agripado. Que te mejores pronto. Voy a ahorrar mi dinerito para llegar a México. Vaya, Fausto, que él está en Chiapas. Allá nos vemos. Denis dice, excelente. Ángela Mejía dice, todos sean bienvenidos a San Juan del Río Querétaro el 15 de julio. Ah, bueno, ya se me olvidó. Estaré haciendo 5 imágenes de invitación, ¿no? En esas imágenes de invitación que colgaré en todas las redes sociales del programa, ahí estará, por supuesto, con la dirección, ¿no? Porque ya ustedes, bueno, ¿y dónde es? Tranquilos, que todo eso lo van a saber. En las imágenes va a estar la dirección, el contacto al que pueden llamar allá en México. Por ejemplo, en Querétaro estará el teléfono de Ángela, por si quieren más detalles, ¿no? Ángela los guiará en San Juan del Río, en San Luis Potosí también. Entonces, para que lo tengamos ahí. Denis dice, saludos desde Belice a todos. MCMR dice, ¿cómo me inscribo? Enviando un correo a descubriendo11@gmail.com. Sencillo, nada más. Quiero ir a una de estas conferencias con mi esposa. Bienvenido estás. Desde Houston. Oiga, sería interesante. Solamente inscríbete. Manda un correo. descubriendo11@gmail.com. ¿Tiene algún costo participar? No, es gratuita. No cobramos nuestras conferencias, pero sí les pedimos algo, ¿no? Algo. Regale algo para pagar las sillas, el videobin, la pantallita, para los cafecitos de todos. Eso lo hacemos entre todos. ¿Eh? Y si no da nada, no importa, ahí también llega y recibe la información. Nosotros no hacemos esto por plata. Nosotros vamos inicialmente a México por una invitación. O sea, vamos para otra cosa. Pero finalizando eso, vamos a aprovechar. Y hablamos con amigos como Ángela, como... Ah, bueno, mira, aquí está Lili. Lili es la encargada de la conferencia en San Luis Potosí. Está conectada. Qué buena, Lili, que estés ahí. Dice ella, los esperamos gustosamente en tierras tuneras, San Luis Potosí. Entonces, en los posts le voy a pasar el número de Lili para que le manden un WhatsApp, le escriben. Es mejor que escriban, ¿no? Escriban al WhatsApp, pero cuando ya esté esto. Y si no, manden sus correos y ahí se inscriben. Y van rápidamente apartando el cupo. No vayan a llegar allá y eso está lleno y se van a tener que quedar por fuera. Ojalá que vayan todos ustedes a esto. Bueno, entonces está Ángela en Querétaro. Lili está en San Luis Potosí. Rosa Contreras está en Zacatecas. Verónica Sánchez está en Guadalajara. Y Paula en México, igual con... Y me escribió otro amigo oyente en México que también está dispuesto a colaborar para toda la logística y todo esto. Oscar creo que se llama. Bueno, eso va a ser un éxito, porque esto lo hacemos entre todos. Aquí no es que vaya un especialista a visitarlos, aquí nos reunimos todos los que nos conocemos para seguir descubriendo. Bueno, nos vamos, cuídense mucho. Regresamos ya el lunes de aplicación Descubriendo con más temas de interés. 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Chao, chao.
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0: 3:06 de la mañana con 6 minutos.
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2: No nos referimos a niños o niñas. 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

0: brujo.
1: Mandamientos para salvar al planeta.
2: Octavo mandamiento:
3: consumir lo necesario. Priorizar lo que producimos, lo nuestro. No puede ser que algunas familias derrochen mientras millones de seres humanos no tengan lo indispensable para vivir.
2: 10 de diciembre, Día de los Derechos Humanos.
1: Y de los derechos de nuestra madre naturaleza. 4 de la mañana, con 4 minutos.
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0: Durante la Guerra Fría, la lucha por la influencia en América Latina no solo se libró en los campos de batalla, sino también en el ámbito de las creencias religiosas. Estados Unidos, mediante la CIA y otras agencias de inteligencia, implementó una serie de estrategias para contrarrestar el creciente auge de movimientos de izquierda en la región, especialmente aquellos vinculados con la teología de la liberación. Esta corriente teológica, promovida por algunos sectores de la Iglesia Católica, abogaba por una opción preferencial por los pobres, un enfoque que no solo criticaba la pobreza y la desigualdad, sino que también cuestionaba los modelos económicos dominantes. En respuesta a esta amenaza ideológica, el gobierno de Estados Unidos buscó fomentar el crecimiento de movimientos evangélicos protestantes como una forma de debilitar las raíces populares del catolicismo en América Latina. La colaboración entre las agencias estadounidenses y grupos evangélicos no fue casual, sino parte de una estrategia geopolítica más amplia.
1: En la década de 1960, el mundo era muy distinto al que conocemos hoy. El keynesianismo dominaba en las principales economías capitalistas, mientras en los países periféricos florecían distintas corrientes heterodoxas que discutían el desarrollo, la dependencia y el papel del Estado. El libre mercado, en su versión más extrema, todavía no gozaba del prestigio casi religioso que alcanzaría décadas después. En América Latina acababa de triunfar la Revolución Cubana y su impacto político recorría el continente entero. Germinaban experiencias guerrilleras, crecían movimientos populares y se expandían gobiernos nacionalistas y desarrollistas como los de Juan Domingo Perón en Argentina o Getúlio Vargas en Brasil. En Europa, mientras tanto, la socialdemocracia atravesaba su edad dorada y los estados del bienestar parecían un consenso incluso para sectores conservadores. Y en Estados Unidos aumentaban las protestas contra la guerra de Vietnam. Ese era el clima de época y en ese contexto también empezó a transformarse la Iglesia Católica Latinoamericana. Fue entonces cuando surgió la llamada Teología de la Liberación, una interpretación de los evangelios basada en la opción preferencial por los pobres. Sacerdotes, monjas y comunidades eclesiales comenzaron a involucrarse en luchas sociales, sindicales y campesinas. El cristianismo dejaba de mirar la pobreza como una fatalidad moral y empezaba a preguntarse por sus causas políticas y económicas. Claro que toda acumulación de fuerzas progresistas genera su contracara, y esa contracara tuvo uno de sus principales epicentros en Estados Unidos. Sectores económicamente ultraliberales y políticamente ultraconservadores comenzaron a organizar una gran contraofensiva ideológica y geopolítica contra todo lo que oliera a redistribución, soberanía nacional o transformación social. Algunas piezas de esa reacción son bastante conocidas. En el plano económico apareció el neoliberalismo para reemplazar al keynesianismo. En el plano militar, la doctrina de seguridad nacional convirtió a las Fuerzas Armadas Latinoamericanas en verdaderos ejércitos de ocupación contra sus propios pueblos. Pero hubo un tercer elemento, menos discutido, aunque decisivo: el avance del evangelismo pentecostal como herramienta política y cultural en América Latina. ¿Por qué? ¿Con qué objetivo? En 1969, Nelson Rockefeller realizó una gira por América Latina y luego escribió un informe para Richard Nixon. El contexto era justamente ese que describimos: teología de la liberación, sindicalismo fuerte, militares nacionalistas y una iglesia católica cada vez más incómoda para Washington. En ese informe, Rockefeller advertía que la iglesia católica latinoamericana se había vuelto vulnerable a la penetración subversiva y que incluso estaba dispuesta a apoyar revoluciones para terminar con la injusticia social. En otras palabras, había dejado de ser un aliado confiable para Estados Unidos. Poco después llegaron las dictaduras militares por todo el continente y entre sus víctimas estuvieron precisamente muchos sacerdotes, monjas y militantes cristianos comprometidos con los pobres y con la justicia social. Ahí están los mártires salvadoreños, los curas tercermundistas argentinos, los religiosos perseguidos en Brasil, Guatemala o Chile. La represión no fue solamente contra la izquierda política, también fue contra una parte del cristianismo latinoamericano. Pero la historia no termina ahí. Durante esos años también aparecieron los llamados documentos de Santa Fe, textos elaborados por intelectuales conservadores estadounidenses para orientar la política exterior de Washington hacia América Latina. El teólogo brasileño Frei Beto sostiene que aunque esos documentos no hablaban explícitamente de evangelismo, sí dejaban clara una lógica: promover formas de religiosidad anticomunistas, individualistas, despolitizadas y alineadas con los valores del capitalismo norteamericano. ¿Y qué corriente religiosa encajaba perfectamente con ese perfil? Las iglesias evangélicas pentecostales. Con apoyo financiero, mediático y político de Estados Unidos y también de grandes empresas privadas, el evangelismo comenzó a expandirse aceleradamente por América Latina. En los años 60, las iglesias evangélicas reunían alrededor de 4 millones de fieles en la región. Para mediados de los 70 ya eran 8 millones. En 1987 alcanzaban los 40 millones. Y hoy, según cifras de las propias iglesias, superan los 160 millones de personas. A estas alturas ya no hablamos solamente de religión, hablamos de poder político, de medios de comunicación, de financiamiento electoral, de lobby parlamentario y de construcción de sentido común, porque el evangelismo conservador dejó hace tiempo de limitarse al templo. Hoy ocupa ministerios, congresos, canales de televisión y campañas presidenciales, e incluso pontifica desde el mismísimo despacho Oval, poniendo a Trump y a Jesucristo más o menos a la misma altura. Hoy en la base América Latina hablamos de las iglesias evangélicas, del crecimiento de su poder político en la región y de cómo la fe también se convirtió en un campo de disputa geopolítica. Bienvenidos y bienvenidas.
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1: Marco Terucci, ¿eres creyente o no?
3: Qué pregunta, pero me acuerdo hace mucho tiempo, prendí la televisión a medianoche y había un pastor evangélico exorcizando a alguien en vivo, en directo, y después te vendían un aceite milagroso por unos cuantos pesitos argentinos y me pareció muy interesante, y desde ese entonces hasta hoy no paro de ver evangélicos, así que vamos a entrar al debate de qué pasa con el poder evangélico en América Latina.
1: ¿Qué pasa con ese poder? 160 millones de fieles. Poca broma. Estefanía Veloz, ¿qué nos traes hoy?
4: Esto solo puede suceder con el poder mediático. Esto viene de la mano de las grandes empresas de comunicación y muchas son cristianas, vamos a irlo viendo. Y aunque tú no me preguntaste, yo diría que el Papa Francisco decía que en México hasta los que no son guadalupanos son guadalupanos, así que por si se lo están preguntando, por ahí va. No voy a decir más.
1: Y hoy también nos acompañará Luis María Almán Bornes, el copresidente del Movimiento Ecuménico por los Derechos Humanos, abogado con formación en mediación, estudios de paz y justicia restaurativa. Vamos a arrancar ya, Juanma.
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3: Creo no equivocarme si digo que todos hemos visto algún templo evangélico en cualquier ciudad de las que vivimos en algún punto de América Latina y el Caribe. Allá en el sur, en Santiago de Chile, en Río de Janeiro, en Bogotá, en San Salvador, en Dominica, puede haber sido un templo grande, imponente, construido en un antiguo teatro, por ejemplo, en el corazón de una ciudad, o un templo pequeño en la casa o el garage de algún vecino de barrio. Como sea, siempre, nunca falta, hay un templo evangélico. ¿Cuándo fue exactamente que esa imagen comenzó a volverse recurrente? ¿Cuándo se multiplicaron esos templos? ¿A fines del siglo XX? ¿Un poco después? Depende de cada país y lo vamos a explicar. En todo caso, no hay dudas de que es un fenómeno de expansión continental que lleva varios años, registrado por sociólogos, religiosos, periodistas y sobre todo, como no, políticos, porque seguro vieron como en cada vez en más países, al momento de las elecciones, comienza a aparecer el factor evangélico, que si el voto evangélico, un partido evangélico, un aspirante a presidente evangélico o diputados evangélicos. Ya es muy difícil que haya una elección en la región sin algún elemento evangélico que sea parte, de alguna manera, de la contienda. ¿Y esto es bueno o es malo?, se preguntarán. Bueno, empecemos diciendo que es un factor de poder en la política latinoamericana.
1: Y no solo en la política interna, sino también en la política internacional de América Latina, porque el evangelismo, en su aspecto político, no solo tiene una agenda social conservadora, sino también un lineamiento geopolítico de fuerte alianza con Estados Unidos e Israel. Israel. Pero empecemos por comprender de qué hablamos cuando hablamos de evangelismo y luego la magnitud de su crecimiento en América Latina para poder ubicar el fenómeno.
3: Bien, expliquemos. Digamos genéricamente que evangelismo es el cristianismo no católico, es decir, un cristianismo que se diferencia del catolicismo romano, que termina en el Vaticano, que viene originalmente desde 1517 con Martín Lutero en Alemania, que se oponía a la Iglesia romana y su corrupción. Ahí nacieron los protestantes y dentro de esa corriente están los evangélicos, que abarcan, por ejemplo, a pentecostales, neopentecostales, bautistas o metodistas. Pero no entran todos tampoco, no están los mormones, los testigos de Jehová, para decir solo algunos y delimitar el campo de lo que hablamos.
4: El evangelismo se extendió sobre todo por Alemania, Gran Bretaña, Estados Unidos y llegó a América Latina y el Caribe a fines del siglo XIX con las oleadas migratorias. Llegaron luteranos de Alemania, metodistas de Inglaterra, algunos pentecostales, pero en una proporción más pequeña. Tanto así que, según varios estudios, en 1910 el 94% de los latinoamericanos eran católicos y apenas el 1% era evangélico. En 1950 pasaron a un módico 3% y en 1970 a 4%, y a partir de ahí comenzó la gran expansión.
3: Para que se den una idea de la expansión, en 2014, por ejemplo, según Pew Research Center, el porcentaje de población latinoamericana evangélica ya era de 19% contra 69% de católicos, de 4% en 1970 a 19% en 45 años. Y hoy ese número oscila en un 25% regional y en algunos países es más de la mitad de la población, lo que se llama un boom. Bueno, la pregunta obvia es, ¿qué pasó?
1: Pasaron muchas cosas. Una fue política y vino desde Estados Unidos. Para entenderlo tenemos que situarnos en esa época de fin de los 60, 70 y 80. En ese entonces tenía fuerza lo que se conocía como, ya les avisaba, teología de la liberación, que era una corriente dentro del catolicismo que planteaba, para decirlo de manera resumida, una opción de la iglesia por los pobres y una lucha codo con codo para su mejoría material y espiritual aquí en la tierra, no allá en el paraíso, después, no, aquí, hoy. Y muchos curas, algunos muy reconocidos como Ernesto Cardenal de Nicaragua, Camilo Torres Restrepo en Colombia o Carlos Mujica en Argentina, se unieron a las luchas revolucionarias que crecían en esos años, tanto en Sudamérica en los años 70 como en Centroamérica en los años 80.
4: Entonces, Estados Unidos y en particular la CIA tuvo una idea: enviar pastores evangélicos al continente para contrarrestar la influencia del catolicismo aliado a la izquierda, a los sectores más vulnerables, indígenas, campesinos y obreros. El objetivo era sencillo: combatir la palabra de Dios con otra interpretación de la palabra de el mismo Dios. Que el mismo Dios dijera, pues, lo opuesto: combatir el fuego con fuego en una región altamente religiosa. Y así comenzó el desembarco evangélico, en particular en Centroamérica y dentro de esa región, especialmente en Guatemala, que se convirtió en un gran laboratorio político.
3: Tanto así que el dictador guatemalteco Efraín Ríos Montt, que tomó el poder en el 82, era fundador y parte de la Iglesia Evangélica del Verbo. Se convirtió en el primer mandatario no electo evangélico de América Latina y el Caribe, 82. Y el segundo fue otro guatemalteco, Jorge Serrano Elías, en el 91. Y hoy Guatemala tiene más de 41% de la población evangélica, según Latino Barómetro, y más de 40.000 templos. Y ni hablar de la cantidad de predicadores que hay en las plazas o en los autobuses del país con el evangelio en la mano. Claro, el crecimiento del evangelismo en el país tiene muchas variables de explicación, pero quédense con esta idea fuerza que es clave. Fue inyectado originalmente por los Estados Unidos para combatir al catolicismo de izquierda, de opción con los pobres, un catolicismo que además, por si faltaba poco, se enfrentaba a la jerarquía eclesiástica.
1: Así que la expansión del evangelismo tiene una marca de origen en el continente muy clara. Fue parte de un proyecto ligado a Estados Unidos, conservador, que vino a combatir una versión del catolicismo que planteaba la salvación colectiva popular por una versión de salvación individual, una interpretación religiosa además a tono con la época neoliberal que comenzaba en los años 80, marcada por el individualismo, la desigualdad y el desamparo de mucha gente ante el retiro del Estado. No por casualidad, por ejemplo, tomó fuerza el llamado Evangelio de la Prosperidad, donde la fe se traduce en el éxito financiero y las donaciones permiten obtener bendiciones materiales o de salud.
4: Y el evangelismo tuvo éxito por otra razón. razones más. Primero, por su forma organizativa. A diferencia de la Iglesia Católica, tiene una lógica de crecimiento horizontal y menos vertical. Algunas iglesias evangélicas funcionan como franquicias, lo que les permite una multiplicación acelerada sin tanta burocracia. Segundo, porque las iglesias evangélicas lograron ponerse a tono con la época. Más show y menos formas sagradas, con exorcismos en vivo, transmisiones por televisión, bandas de rock o cumbia cristiana, venta de productos milagrosos a precios económicos.
3: Le pusieron onda para vender la palabra del Señor, y eso permitió que millones de personas desencantadas con el catolicismo por los errores de la iglesia muchas veces siguieran creciendo en Dios, pero con formas y discursos renovados, donde la salvación no es una promesa para después de la vida, sino que aparecen milagros hoy en la cotidianidad, como conseguir trabajo, salir de las drogas, recomponer los lazos con la familia. Todo eso es milagroso y todo muy popular, con pastores que vienen del mismo barrio, viven en la comunidad, que también lograron salir de vidas difíciles, que se salvaron gracias a la palabra del Señor. Y este conjunto de elementos confluyó para que avance el evangelismo en la región. Y bueno, ya se pueden imaginar que con semejante base social popular, en particular en las barriadas, en las favelas, en las villas, el puente hacia la política fue casi automático.
1: Claro, porque si bien el evangelismo nació de la mano con la política en algunos lugares de América Latina, como veíamos en el caso de Guatemala, hubo que esperar unas décadas para que el evangelismo tuviera tanto protagonismo en la política latinoamericana. Era lógico que lo tuviera de diferentes maneras, como un lobby que presionara a la política para implementar sus agendas, ejemplo, contra el aborto en política nacional, o a favor de Israel en política internacional. Otros directamente se lanzaron como partidos políticos, como el Partido Nueva República en Costa Rica, el Movimiento Independiente de Renovación Absoluta en Colombia, el Partido Social Cristiano en Chile o la Organización Renovadora Auténtica en Venezuela, para citar solo algunos ejemplos.
4: En el caso de Brasil, el avance evangélico se vio reflejado en una poderosa bancada que busca el Congreso para avanzar en su agenda conocida como las 3B: Biblia, buey y bala. Con esto pueden darse una idea de lo conservador y de derecha que es su política. Y tengan en cuenta que la población evangélica en Brasil es, según datos del gobierno, 27% de la población. Esto es casi 58 millones de personas, un número que además viene creciendo. Y políticamente, desde el 2018 se vinieron aliando con Jair Bolsonaro, a quien le dieron su apoyo en las campañas a través de los predicadores en los templos, con arraigo en favelas, por ejemplo.
3: Y ahí tuvo parte de los votos Bolsonaro. Pero hagamos un breve inciso de sociología, si me permiten. No es porque un pastor diga que hay que votar a tal candidato que el voto es automático. No funciona así la realidad. No es mecánico, pero sí influye, claro, en particular, en el caso de Brasil, también hicieron campañas contra Lula en clave religiosa. Y si vamos a Argentina en la actualidad, pueden ver que hay una campaña para instalar a un candidato evangélico para presidente en el 2027. Dante Gebel, que es millonario, chaucero, vive en los Estados Unidos desde hace 25 años y quiere encarnar una suerte de outsider que venga a reparar el dolor social con la palabra del Señor. Un producto de marketing que hay que ver, tal vez podría tener eco en una parte del electorado y una sociedad tan rota. Y hablando de Estados Unidos, esto me da pie para ir cerrando esta sección de Debí Tirar Más Datos con el tema geopolítico, porque si el evangelismo desembarcó en parte o del todo de la mano de Estados Unidos, su proyección geopolítica actual sigue desembocando en Washington, donde, no se olviden, está justamente un gobierno de cristianos conservadores supremacistas, sobre los que hicimos un programa que recomendamos ver. Ina, todo tuyo.
1: No hay religión sin geopolítica, ¿no? En este caso, el evangelismo, sus principales iglesias tienen una fuerte coincidencia política con Estados Unidos, en particular con el actual gobierno y con la política de Benjamín Netanyahu en Israel, o más en general con el sionismo expansionista que guía la política en Tel Aviv. Una coincidencia que viene de lecturas del evangelio que llevan al llamado cristianismo sionista a respaldar la causa del Estado de Israel. Seguramente recuerden las muchas imágenes de Bolsonaro y bolsonaristas abrazados a banderas de Israel en las movilizaciones, y eso tiene que ver con el apoyo evangélico a Bolsonaro, que lo presionaba, por ejemplo, desde la bancada para que moviera la embajada de Israel de Tel Aviv a Jerusalén.
3: Entonces, la gran expansión evangélica en América Latina significa el crecimiento de una agenda conservadora a lo interno de los países y de una agenda alineada a Estados Unidos e Israel en la política exterior. Nada bueno que digamos en este mundo. Ahora bien, esto no quiere decir que todo el evangelismo tenga esa oposición. Siguiendo con el caso de Brasil, una parte de los los evangélicos, tanto de la base social como de los pastores, fueron con Lula en la última elección con los evangelios en la mano. Y luego, por último, hagamos una pregunta central: ¿cómo dialogar con el evangelismo desde el campo de la izquierda, el progresismo, el nacionalismo popular? Lo primero sería comprenderlo, porque en su comprensión está una puerta de entrada a la cosmovisión de las clases populares hoy, al menos una parte. Y más en general, ¿cómo se dialoga políticamente con las diferentes religiones en un continente de altísima religiosidad, donde el catolicismo menguó, pero sigue siendo mayoría en muchos casos? En México, por ejemplo, los católicos son 67% de la población, en Colombia el 60%, en Argentina el 58% y en Brasil el 46%. La religión, o mejor dicho, las religiones en América y en el Caribe son algo muy arraigado, y una parte de la derecha de la política estadounidense comprendió que para conectar con el universo popular latinoamericano, el evangelismo podía ser una gran puerta de entrada.
1: Muchas gracias, compañero.
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6: 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How do you reach the unreachable?
7: We do as much as we can do until we're told to stop. We get out there on the edge and we keep trying to push.
8: We're just heading towards the Juari Valley, where there are the largest concentration of uncontacted tribes in the world. 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
1: Adelante, veloz.
4: Vamos arriba.
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4: Como ya lo hablamos aquí, existe un documento que la CIA desclasificó en sus propios archivos y que durante mucho tiempo pasó casi desapercibido entre los miles de papeles que la agencia ha ido soltando en los últimos años, con su número, por si lo quieren buscar, GI-86-10028, y su título no deja lugar a interpretaciones, que es Liberación Teológica, Religión, Reforma y Revolución. En abril de 1986, la Dirección de Inteligencia de Estados Unidos publicó esto. Lo que este texto describe es que la teología de la liberación era una herramienta de grupos marxistas-leninistas para promover el cambio revolucionario en América Latina. No es la hipótesis de un columnista, no es la tesis de una universidad progresista. Es el papel institucional del gobierno de Estados Unidos que prueba que Washington había identificado a un movimiento religioso como una amenaza política de primer orden.
1: Pero recordemos que 1980 produjo lo que llamaron el documento de Santa Fe, que ya mencionamos aquí. La hoja de ruta de la Administración Republicana para América Latina. Lo que ahí está escrito con todas sus letras es que Estados Unidos debía contraatacar y no solo reaccionar contra la teología de la liberación.
4: Y hay que detenerse en este verbo, porque contraatacar no pertenece al vocabulario del debate teológico ni a la diplomacia cultural, es el lenguaje de la guerra. El Medio Milenio publicó una pieza que traza cómo fueron del dicho al hecho. Citando al investigador Andrew Chestnut, la nota explica que la CIA trabajó de manera coordinada con los servicios de inteligencia de Corea del Sur, Taiwán y la contrainteligencia francesa, con financiamiento atribuido a instituciones de la OTAN para expandir el pentecostalismo en América Latina como contrapeso directo a la teología que estaba organizando políticamente a los más pobres de la región, que les enseñaba que el reino de Dios también tiene que construirse en el mundo, no solo en el que sigue, o sea, aquí mismo.
3: Además, el artículo señala que en 1962, Kennedy instruyó convertir a los países que amenazaban con apoyar a los soviéticos en países occidentales y cristianos, como especifica el caso de Brasil. Esto para combatir el comunismo, sí, esto incluso del documento de la CIA.
1: Y ese pentecostalismo que llegó, no llegó como objetivo político, no solo eran Biblias bajo el brazo, llegó con estructuras organizadas, con recursos, con radio, una de las operaciones de campo mejor documentados de la historia de la inteligencia en suelo mexicano. El Instituto Lingüístico lingüístico de verano que operó en territorio nacional.
4: Pero después de lo que la CIA planeó, el resultado más visible de décadas de penetración religiosa financiada desde afuera no está en el archivo desclasificado. Está en Chiapas, en las familias que un día amanecieron sin casa, sin milpa y sin comunidad porque habían dejado de ir a misa. Vamos a ver este reportaje de hace ya varios añitos, de hecho del 2013.
9: No porque seamos evangélicos, no porque seamos la minoría, no tengamos ningún derecho.
10: Sin embargo, el municipio de Huejutla consideró esto como un problema social, pues parte de las cuotas solicitadas eran para obras públicas. También justificaron no haber actuado para detener el conflicto.
11: Que es un conflicto netamente social, quiero aclarar eso, es un conflicto social, no es un conflicto religioso, ¿sí? Desgraciadamente nosotros aquí en nuestras comunidades tenemos los usos y costumbres. Sí, los usos y costumbres pues son cosas que se han venido transmitiendo de generación en generación en las comunidades y pues bueno, es bien difícil cambiarlos. Si hubiera entrado la fuerza pública a atraer a las personas, yo creo que sí, hubiera sido un conflicto más grande. O sea, en lugar de personas golpeadas y todo, hubiéramos podido tener pasar a mayores.
10: El viernes se llegó a un acuerdo en Pahuatlán.
1: 30.000 personas desplazadas de una sola comunidad y la prensa nacional lo trató durante años como un conflicto local, como si fuera una pelea de vecinos sin historia detrás, sin que nadie preguntara por qué exactamente esos territorios con organización indígena basada en la pastoral católica progresista eran también los mismos territorios donde más fuerte aterrizaba la expansión evangélica financiada desde el norte.
4: Y hay más. Adelante con las imágenes, ojo con lo que van a ver.
12: Dios es nuestro amparo y fortaleza, nuestro pronto auxilio a nuestras tribulaciones. Por tanto, no temeremos aunque la tierra sea removida, aunque se traspasen los montes al corazón del mar.
10: Fueron las plegarias que los evangélicos de Pahuatlán hicieron en el templo de Huejutla, a solo 15 minutos de su comunidad, en el corazón de la sierra hidalguense. 165 cristianos llegaron ahí debido a un conflicto con la mayoría católica de la comunidad. El lunes se negaron a un pago de 16,000 pesos, pactado en abril, para costear fiestas y obras públicas.
12: Nosotros no pertenecemos en la comunidad evangélica o con los católicos. Nosotros profesamos la religión evangélica y por lo tanto la ley nos ampara.
4: Vimos un reportaje del 2013 transmitido por el canal Mundo Cristiano, que ahorita vamos a volver a ver, donde hablan de los izquierdistas. De hecho, todo esto me suena a algo de 1973. Me voy a dar el gusto de compartir esta portada del mismo año, justo cuando iniciaba la dictadura chilena. Esto que vemos en pantalla es un diario peruano de la Iglesia Católica. El titular dice: Teología de la Liberación, Marxismo para cristianos, y abajo continúa: izquierda irreverente, crucifijo que fue encontrado en Brasil al desbaratarse una célula terrorista en la que participaba un sacerdote. Bien se ve en la armonía que el progresismo pretende encontrar entre la iglesia y el comunismo, justo como lo que decía Kennedy de Brasil. Pero volviendo al reportaje de la tele cristiana, mientras esto ocurría en Chiapas, había una industria entera construyéndose para contarlo de otra manera, porque la expansión evangélica en América Latina no fue solo una operación de inteligencia, fue también una operación de medios, y esa parte es la que menos se ha analizado. De hecho,
3: la Christian Broadcasting Network de Pat Robertson, la CBN, fue pionera en entender que la televisión era el púlpito más poderoso del siglo XX. Para los años 80, operaba ya en decenas de países y su presupuesto anual superaba los $200 millones.
1: Me llama la atención esto porque mientras los curas de la Teología de la Liberación imprimían boletines parroquiales y grababan programas de radio en frecuencias de alcance local, del otro lado había redes satelitales con presupuestos de corporación multinacional diseñadas para llevar otro mensaje a los mismos barrios, a las mismas comunidades, a la misma gente.
4: En México esta maquinaria tiene cara y tiene nombre. Uno de los medios evangélicos con mayor presencia en el país es Mundo Cristiano.
1: Ah, el del video que nos acabas de mostrar, ¿no?
4: Así es, y pertenece al CBN, Mundo Cristiano. Es una plataforma de televisión y contenidos digitales que forma parte del ecosistema mediático cristiano que opera en la región con producción profesional, estudios propios y distribución en señal abierta y también plataformas de streaming. Y lo que produce ese ecosistema tiene un toque editorial muy específico que vale la pena escuchar.
13: Entiende el valor intrínseco y si existe el alma, existe el espíritu, existe el valor trascendente, por lo tanto el aborto cae.
14: Claro.
13: Entonces, toda esta narrativa del cristianismo, que por cierto es verdad y lógica, para ellos es discurso de odio y obviamente no van a ser anti otra religión más que anticristianos. Todos ellos tienen y son conservadores, defienden la familia y esto es el tremendo estorbo para ellos.
14: Me llama mucho la atención porque habrá personas que podrán pensar, incluso medios de comunicación, que dirán esto tiene un trasfondo meramente ideológico o político, pero realmente, como lo explicas vos, vemos que hay un fondo también bíblico, espiritual.
13: Es la batalla es cultural, pero la guerra es espiritual. Esto, más que un eslogan, es algo que es totalmente cierto y lo podemos ver ayer. Ayer sucedió exactamente lo mismo. No es contra carne, es contra principados, es contra... O sea, la batalla es espiritual claramente. Y ahora, yo quiero dejar claro algo. Lo que ayer pasó con Charney no es la primera vez que pasa. Uh-huh. Esto tiene un autor intelectual instrumental y se llama la izquierda. La izquierda siempre ha actuado. A mí no me vengan a decir de que esto fue un montaje de la derecha. No, siempre ha sucedido así. Siempre son envidiosos, invivibles y atacan directamente a la ideología, o mejor dicho, el pensamiento cristiano, que es el pensamiento conservador.
4: Nos dijeron invivibles, puede ser. Invivible, ok, pero envidiosa jamás. Y esto no suena a un mensaje de amor y tolerancia que Jesús daría. No sé tú qué opinas.
1: Veo que se modernizaron, pero aunque el plató es nuevo, el mensaje es el mismo siempre. La izquierda tiene la culpa de todo.
4: Pero esto es político porque, como escuchamos, el argumento que recorre toda la programación de estos medios, los evangélicos son las víctimas, los perseguidos, los que sufren la intolerancia de los gobiernos de izquierda. El medio, Aquí Noticias, publica el informe de la Comisión Nacional de Derechos Humanos sobre el caso de Chiapas. Los que fueron expulsados de sus comunidades a punta de violencia fueron los indígenas que se resistieron a la conversión o que tenían organización política propia. Aún así, la televisión cristiana construyó durante décadas el relato opuesto.
1: Y ese relato de la persecución tiene una función política muy precisa. Si logras convencer a millones de feligreses de que el Estado laico o los gobiernos progresistas son sus enemigos invivibles, tienes un electorado movilizado por el miedo que vota en bloque, que dona en bloque y que consume medios como este que acabamos de ver en bloque también.
4: Pero viajemos al pasado y muy cerquita de Chiapas, de hecho, ya en Centroamérica. El 24 de marzo de 1980, Oscar Arnulfo Romero recibió un balazo en el corazón mientras alzaba el cáliz. La Comisión de Verdad de la ONU tardó 13 años en decir lo que muchos ya sabían, que Roberto de Aguizón, fundador del partido Arena y exmilitar, formado en la Escuela de las Américas, había ordenado y planeado ese asesinato. Lo que el Washington Post reveló en esta cobertura es algo que todavía pone muy incómodo a los archivos de la diplomacia estadounidense.
1: Según lo publicado por el periódico, la embajada de Estados Unidos ya tenía esa inteligencia sobre Dobison desde antes del crimen y la CIA la mantuvo enterrada para no complicar los votos del Congreso, que cada año aprobaba la ayuda militar a El Salvador. Una semana después del asesinato de Monseñor Romero, Washington destinó millones de dólares de emergencia para ese mismo régimen.
4: En esa misma línea temporal, dos años después del asesinato de Romero, un golpe militar llevó al poder en Guatemala al general Efraín Ríos Montt, que ese mismo año puso en marcha la Operación Sofía, una congregación con sede en California y en el tránsito había construido algo más que una conversión religiosa. Había construido una red de relaciones con el evangelismo político estadounidense que le sería muy útil en los años del exterminio. ¿Cómo lo logró? Pues tiene que ver con la televisión. Montt se volvió amigo íntimo de Pat Robertson, el que vemos en pantalla, y no es un meme, esto lo hizo en televisión.
1: No era solo una figura televisiva de la derecha cristiana en Estados Unidos, era el operador mediático de toda esa red. Cuando Ríos Montt dio el golpe, Robertson voló a Guatemala 5 días después del golpe, lo entrevistó en su programa El 700 Club.
3: Que en los años 80 alcanzaba 3.1 millones de espectadores en ese solo país y desde ese set de televisión movilizó una campaña de cartas a la Casa Blanca pidiendo ayuda militar para el régimen que en ese momento quemaba casas en comunidades indígenas. Tierra arrasada era la estrategia que se llamaba.
4: Y este vínculo fundacional e indispensable entre ese poder político, religioso y el poder mediático lo documentó Glenn Greenwald en The Intercept en octubre del 2018 en una pieza cuyo titular merece leerse completo. Y dice: en el nuevo Brasil de Jair Bolsonaro, el imperio mediático del multimillonario evangélico de extrema derecha Edir Macedo está siendo utilizado para investigar a periodistas, incluido The Intercept.
3: Macedo es el fundador de la Iglesia Universal del Reino de Dios y el dueño de Red Record y R7, lo que significa que es uno de los hombres más influyentes de la televisión brasileña. Es también el líder de una iglesia que respaldó abiertamente a Bolsonaro y usó sus canales para presionar e intimidar a los periodistas que lo investigábamos. No es una coincidencia de fe, paréntesis. Yo les decía al principio que hace mucho tiempo en televisión veía exorcismos en vivo a partir de la medianoche, era de su canal.
1: No es una coincidencia, es la misma operación que comenzó con el documento de Santa Fe, ahora con antena de satélite y canal de noticias de 24 horas, exactamente igual que lo que Mundo Cristiano hace en México con su relato de la persecución izquierdista.
4: Lo que hoy vemos es que hubo una operación política de largo aliento que se consolidó con el brazo del poder mediático. Al final, la mano que mece la cula no fue la mano de Dios, fue la mano de la CIA.
1: Muchas gracias, compañera.
15: Todos, vamos. Ha caído algo del espíritu fuerte. Yo siento que lo que está ocurriendo aquí está ocurriendo ahora en las casas a través del streaming. ¡Jóvenes, prepárense! Viene sobre ustedes algo fuerte. Viene sobre ustedes una unción nueva, viene un espíritu nuevo, un soplo de algo original nuevo. Se levantarán contra ti, pero no te vencerán. No te vencerán. ¡Uy! ¡Santo! Aunque el enemigo venga como río, dice el Señor, el Espíritu de Dios levantará bandera. ¡Uy! Levantará bandera el Espíritu de Dios. ¡Todos! Más. Corriente del Espíritu, sopla. Ahí está. Levanta las manos y beba de la gloria de Dios. Siento que Dios va a hacer algo y en momentos va a ser tan fuerte, tan poderoso, aquí en casa, en la gloria del Señor llenándolo todo. Soy yo, dice el Señor, soy yo quien te levanta, soy yo quien te levanta, soy yo quien te levanta. Todos.
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1: Cuando el gobierno de Javier Milei finalice, Argentina necesitará un milagro. La actividad económica está hundida, el país endeudado, la inflación creciendo nuevamente, la investidura presidencial degradada y los salarios con suerte alcanzan para pagar los servicios y los impuestos. De aquella imagen de Buenos Aires como una ciudad bonita, llena de bares, con librerías que permanecían abiertas 24 horas, queda poco y nada. Se multiplica la gente que vive en las calles y una montaña de deudas se acumula sobre los hombros de cada familia. Hoy Buenos Aires es una ciudad con supermercados sin ventas, bares sin gente, colectivos que recortan la frecuencia y negocios y empresas que cierran por doquier. A poco más de 2 años de haber asumido, la suerte de la presidencia de Milei ya está echada y por delante solo queda empeorar. Por eso Argentina necesitará un milagro para salir del pozo donde está hundida. ¿Qué mejor oportunidad para que un pastor evangélico se postule para presidente con la promesa de que será el autor del milagro? De los mismos guionistas de Llevemos un outsider a la presidencia, hoy presentamos Llevemos un outsider a la presidencia 2. El protagonista de este revival masoquista, lo mencionó Marco, se llama Dante Gebel.
3: ¿Quién es Dante Gebel? Un evangélico que dice no ser un pastor, aunque ejerce de pastor y es propietario de muchas iglesias. Nacido y criado en el Gran Buenos Aires, vivió en el país durante 40 años y comenzó a subir por la escalera de la fama en 1990, cuando comenzó a hacer presentaciones en estadios de fútbol. Luego Gebel se mudó a Estados Unidos, obvio, y desde hace 18 años se encuentra radicado en Anaheim, California. La mudanza le permitió pegar el salto en su carrera y en su fortuna. Ariel Goldstein destaca que es un recorrido bastante común entre los pastores exitosos. Radicarse en Estados Unidos funciona como una especie de vidriera para la región. Es la fase superior de la carrera de un un pastor, instalarse allá, abrir su propia iglesia y acceder a mayores recursos.
4: Gebel es autor de libros, coaching, influencer y comunicador. Su iglesia se llama Rivers Church y a su alrededor construyó un imperio que incluye programas de televisión, de radio, giras, conferencias y hasta un estadio propio. Dentro de ese imperio tiene registrada empresas como Dante Gebel Ministry Inc., River Church USA Incorporated, Open Line Group, Favor Day y otras más. Y por supuesto, Gebel viaja en avión privado.
1: ¿Por qué empezó a tomar relevancia esta figura? El futuro de Argentina tiene dos claves. La primera es si el país va a volar por el aire o no. Imposible saberlo. Motivos para un estallido social no faltan, pero a su vez tampoco se observan grandes movilizaciones, salvo en momentos puntuales, como ocurrió el mes pasado en defensa de la universidad pública. La segunda clave, y mientras no haya estallido, esta es la única clave, es que el poder económico local y extranjero quiere conservar todo lo que logró con Milei, pero sabe que solo podrá hacerlo sin Milei. Milei es un avatar arruinado y ahora hay que buscar un avatar nuevo. Y allí es donde Dante Gebel levanta la mano y con una sonrisa de oreja a oreja nos dice: acá estoy.
3: Subrayemos la clave marcada por Ina antes de volver al personaje. Para el poder económico más concentrado, el gobierno de Javier

0: de vivir horriblemente sin rebelarse ante la tragedia. ¿Qué está haciendo el poder para resolver esta encrucijada? A un año y medio de las elecciones presidenciales comenzaron el casting de candidatos. Con la política desprestigiada, buscan por fuera de ella un candidato creíble para prometer un cambio, pero que, llegado al gobierno, pues no cambie nada, obvio, ¿no? El poder en Argentina tiene un anzuelo y está buscando la carnada, porque necesitan que muchos pececitos se acerquen y muerdan hasta quedar ensartados. Dante Gebel es el nombre de la carnada.
1: Para saber qué piensa Gebel, qué se propone, en qué cosas cree, vamos a escucharlo a él mismo. Pero antes, vamos a anticipar una clave. Gebel quiere pescar en todos los mares electorales al mismo tiempo. Y para eso no tiene que definir nada, de forma que todas las puertas queden abiertas. Veamos entonces cuál es el mejor presidente de la democracia argentina.
2: ¿Qué te dice? Ordename de mejor a peor. Los presidentes de la democracia, desde Alfonsín hasta Milei. ¿Quién fue el mejor
3: presidente? Y es muy subjetivo.
2: ¿Pero quién fue el mejor presidente?
3: No, no te puedo dar esa respuesta porque yo puedo tener una mirada de ciudadano, una mirada sesgada, porque hay cosas de cada uno que me han gustado. Me encantaba la retórica de Alfonsín, me encantaba sus respuestas, ¿no? Aun cuando se encabronaba y te decía, usted puede discutir con cualquier persona, pero no con un militante, porque está lleno de eslogan y cliché que llevan a la charla argentina ramplona, a un nivel que el pueblo argentino no se merece. Digo, es un genio. Hoy lo comparás con cierta respuesta y decís, es Neruda. Pero reformule. Si van a preguntar eso al presidente de la República, no vengo más. O sea, esa forma de, no estoy haciendo un juicio de valores, quién es mejor y quién es peor. Hablo en temas comunicacionales, hay cosas que me fascinaban, cómo le bajaban el nivel a la crispación, algunos, lo rápido que eran para gestionar, otros me fascinaban su honestidad o lo que se veía, pero uno como ciudadano no puede hacer un juicio de valores quién fue el mejor o el peor. La historia, no, a mí me parece que la historia, todavía nos faltan muchos años para que la historia diga quién fue el mejor. Hay cosas que a las distancias las ves como, wow, el tipo era un estadista.
2: Me quedé pensando en algo que dijiste, el presidente Milei, tengo gran respeto porque es el presidente, yo creo que ni él mismo respeta la investidura.
3: No digo de él, de cualquier presidente, aunque él no se respete.
2: ¿Milei respeta la investidura?
3: No sé. A veces me parece que, a veces puede ser algo intencional, a veces puede ser que esté asesorado y le digan, vamos por ahí, que esto funcionó. Yo soy de la vieja escuela, pacata si se quiere, de que en un medio de comunicación las malas palabras es como un libro con falta de ortografía, que los medios de comunicación siguen formando.
0: Más de 2 minutos para decir nada. Llevar a un standupero a la presidencia ya salió bien en Ucrania y en Argentina, así que bueno, sigamos probando, ¿no? En la misma nota le preguntan a este no pastor evangélico que trabaja de pastor evangélico si es evangélico. Es fácil la respuesta, ¿no? Bueno, vamos a escuchar qué dice.
2: ¿Te sentís dentro de la fe evangélica?
3: La fe cristiana. La fe cristiana, porque el evangélico es un sector, es cierto sector, pero que deja fuera necesariamente el católico o cualquier otro tipo de creencia. Y si vas a tratar de gestionar un país, uno es presidente de todos, ¿no? No puede decir, no, mis convicciones son las que van a prevalecer, que también ese es un prejuicio. ¿Cuáles son tus convicciones? Como si de manera hegemónica después las pudiéramos implementar como si fuera un monarca. O sea, mis convicciones supongo que van a tener que ver en mis decisiones privadas, personales.
0: Claro, si decía que era evangélico en un país predominantemente católico, tenía miedo de perder votantes. Entonces dice que no, que él es genéricamente cristiano. Pues bien, no es pastor, no es evangélico y no sabe cuál es el mejor presidente de la democracia argentina. Probemos suerte preguntando sobre el aborto.
2: ¿Estás en contra del aborto?
3: Ni a favor ni en contra, son mis convicciones.
0: Son mis convicciones, ni a favor ni en contra del aborto. Estoy tampoco con el aborto. Tuvimos suerte en este caso. ¿Por dónde lo podemos agarrar a este chancho enjabonado? ¿Qué tal si le preguntamos por sus indefiniciones? A ver qué pasa.
2: Pero pienso que si eventualmente sos candidato, te van a pedir más definiciones específicas.
3: ¿Respecto a qué?
2: A lo que te he preguntado. ¿Te sentís más cerca de Milei o más cerca de Cristina?
3: De ninguno. Y eso no...

0: hace tibio ni andar por el medio, de ninguno.
1: Yo creo en el medio, ¿eh? Yo creo en la tibieza, creo
0: sí,
1: en la seriedad.
0: No, yo creo en la moderación, no en la tibieza. Porque la tibieza puede transformarte en un timorato y en alguien que en el no definir ya se está definiendo, ¿no? Cuando Pilato se lavó las manos, al no decidir, decidió. Entonces yo no quiero lavarme las manos sino y ser alguien que la desidia me gane y que termine siendo un tipo gris que dice al final no se define. Yo tengo mis convicciones muy, muy seguras.
2: Me sale decirle a un argentino, qué chanta que es este señor. El no definir se está definiendo, dice Dante Gebel, así que bien podemos concluir que su no definición son toda una definición que no define nada porque él no define que se define.
3: Pero tiene sus convicciones, ¿eh? No se define, pero las convicciones están ahí. Si Dante Gebel fuera candidato a presidente, si llegara a estar en campaña, seguramente dirá una frase que siempre queda bien en boca de todo candidato. Yo no les voy a dar pescado, pero les voy a enseñar a pescar. Si algún día la tenemos que escuchar de su boca, no nos olvidemos que Gebel no es un pescador ni tiene una caña para regalar. El pescado sos vos y Gebel es la carnada para que muerdas el anzuelo y te vuelvas a ensartar.
4: Le voy a preguntar sobre los evangélicos. ¿A qué atribuye el crecimiento de las iglesias evangélicas en el mundo si en alguna medida indica alguna falta de representación de la iglesia católica en algunos sectores?
5: Una anécdota. Yo tuve dos reuniones aquí cuando Lula estaba preso, con gente, un grupo que trabajaba por la liberación de Lula, ¿no? El jefe era
4: Amorim.
5: Amorim. Y en una de esas reuniones vino una teóloga brasileña, mujer joven, 45 años, protestante, luterana, ¿no? Y al final nos quedamos charlando un rato y le dije, decime, ¿vos cómo vivís el asunto de los diputados de la Iglesia del Reino de Dios? Es decir, la Iglesia del Reino de Dios no es evangélica, es demoníaca, porque es política. Usan a la gente, todo es pago allí, todo es con fuerza, y de alguna manera buscan el poder. O sea, esa mujer me distinguió lo que es una religiosidad realmente religiosa de lo que es una religiosidad política, que también dentro del catolicismo hemos conocido desvíos de ese tipo. Creo que en gran parte de esa división en Brasil hay que hacerla para pescar bien qué es lo político y qué es lo religioso.
3: Y hoy para analizar este tema nos acompaña Luis María Almán Bornes. Él es pastor evangélico, copresidente del Movimiento Ecuménico por los Derechos Humanos. Es abogado también con formación en mediación, estudios de paz y justicia restaurativa. Luis María, muchísimas gracias por estar en la base de América Latina. Bienvenido.
6: Bueno, no, muchas gracias a ustedes por la invitación.
3: Luis María, ¿por qué se ha producido en términos generales esta alianza entre los sectores de evangelismo y los sectores de extrema derecha en la política en América Latina? ¿Por qué parece casi como una alianza natural y qué hace que la izquierda no sepa muy bien cómo hablar del evangelismo?
6: Bueno, primero aclarar algo de la presentación. Aunque muchas veces me referencian como pastor evangélico, yo soy parte de una tradición menonita, que justamente nuestra comunidad, haciendo énfasis en la horizontalidad, no tiene ningún tipo de jerarquías. Así que soy un miembro muy activo de la comunidad menonita, integro las diferentes acciones que realizamos, pero no asumo el rol de pastor o el título de pastor. Bueno, voy directo a tu pregunta. Durante muchos años se ha dado el fenómeno del crecimiento de las iglesias evangélicas en América Latina, pero se daba un fenómeno en el cual las mismas, o al menos el sector que mayormente crecía, que era el sector carismático o neopentecostal, eran reticentes a la política o la acción política partidaria, precisamente. Con el tiempo y al ir creciendo numéricamente, se dieron cuenta que había un enorme caudal de poder y de acceso al mismo, por lo cual en los últimos años empezamos a ver cómo muchos líderes de este tipo de iglesias empiezan a generar algún tipo de acuerdos o a construir plataformas políticas. Como el contexto teológico de este sector de las iglesias evangélicas es un contexto muy conservador, naturalmente se genera esta plataforma de derecha y en algunos casos, con mucha pena, de ultraderecha. Lo vemos en Argentina, un sector de iglesias evangélicas alineados a Milei, como fue en Brasil con Bolsonaro, y así podemos dar muchos ejemplos. No obstante, creo que lo dijeron ustedes en el primer informe, hay otro sector que tiene otra mirada teológica, bíblica, de lo que es la política, y asume posiciones vinculadas a la lucha por la dignidad de todos los seres humanos, por lo cual participan en movimientos de derechos humanos, participan en el colectivo feministas y en todas las reivindicaciones, al menos en Argentina, que el mismo colectivo lleva adelante, en el cual un sector evangélico ha acompañado, caso de la interrupción voluntaria del embarazo, la educación sexual integral, el matrimonio homosexual, etcétera. O sea que el mundo evangélico es extremadamente diverso, y dentro de esa diversidad podemos decir y reconocer, para pena de algunos, una mayoría hoy por hoy asume posiciones conservadoras, pero también hay un sector que podríamos llamar progresista y que acompaña la lucha del pueblo en cuanto a derechos laborales, conquistas sociales que, en el caso de Argentina, hoy está en disputa.
2: Luis María, muchas gracias por estar en la base América Latina. Te haría una pregunta más general. ¿Qué pasó en el continente para que crezca tanto el evangelismo? Uno ve los números entre la década del 70 y hoy, estamos hablando de un aumento muy grande. ¿Cuál fue la capacidad del evangelismo? ¿Qué dejó vacante tal vez la Iglesia Católica? ¿Por qué hoy hablamos tanto de esto? ¿Por qué tantas personas pues creen?
6: Mira, podrá haber varias tesis al respecto, ¿no? Tenemos que entender que en América Latina se da todo un fenómeno en la década del 60 y el 70, que es la teología de la liberación, ¿no? Daría para un programa lo importante que fue para las luchas sociales y la conquista de derechos esa mirada desde la fe, ¿no? Pero obviamente por las jerarquías eclesiales fue duramente atacado, ¿no? Entonces esto generó que en los sectores populares habidos de prácticas religiosas, de fe, y ante la ausencia de esta mirada liberadora, ¿no?, que tenía la teología de la liberación, mayoritariamente impulsada por sectores católicos, pero que también en la década del 60 y del 70 hubo sectores evangélicos que abrazaron la teología de la liberación, al ser, vuelvo a decir, duramente atacada, queda el campo fértil para el crecimiento o la difusión de estructuras religiosas dentro del campo evangélico, más conservadores. Hay también toda una tesis en la cual aparece la intervención directa, ¿no?, de grandes televangelistas o organizaciones evangélicas conservadoras norteamericanas que dan financiamiento y difusión a este movimiento. No obstante, también tenemos que decir que fue un crecimiento en algunos sectores espontáneo, donde, poniendo en contraposición la teología de la liberación o las teologías progresistas, ¿no?, que algunas no se llamaron de la liberación, pero que asumieron posiciones progresistas. Por el otro lado, apareció la difusión de prácticas teológicas donde el literalismo bíblico ganó mucho terreno, líderes con muy poca formación pastoral. Entonces fue caldo de cultivo a un enorme crecimiento de estos sectores con praxis, ¿no?, conservadoras que son hoy las que preocupan a todos nosotros.
7: Luis María, nos adelantabas más o menos algo sobre la teología de la liberación, pero ¿cómo asumir que el evangelismo en América Latina surge como una reacción conservadora a la teología de la liberación?
6: Bueno, aparece un famoso documento, el famoso documento Santa Fe, en el cual un enviado del Departamento de Estado en esa época ve con preocupación, ¿no?, el surgimiento de estos sectores, de la mano también de organizaciones o sectores políticos que buscaban poner freno a las dictaduras en América Latina, y donde la teología de la liberación era un impulso, una inspiración, ¿no?, para todo esto. Entonces, el documento de Santa Fe, hay una recomendación en el cual había que atacar, entre otras cosas, ¿no?, esa ferviente y beneficiosa reacción, ¿no?, de la fe y las praxis políticas y culturales. Y bueno, ahí algunos dicen que fue un poquito la reacción conservadora en el campo eclesial a esas prácticas, ¿no? Se puede ver que ahí también aparecen la presencia, ¿no?, de grandes televangelistas recorriendo América Latina y haciendo grandes inversiones para llenar estadios o convocar a gente a los estadios, los programas de televisión que muchos aún hoy se recuerdan. Y bueno, fue un poquito el caldo de cultivo eso. También tenemos que ver que estas iglesias evangélicas, vuelvo a decir carismáticas y de corte neopentecostal, son iglesias que no tienen una gran estructura jerárquica en líneas generales, ¿no? Después sí se fueron conformando con más verticalismo, más institucionalidad. Entonces esto hace que se muevan con espontaneidad. O sea, te sientes inspirado, tienes aquí le decimos garage, un lugar donde guardar el auto en tu casa, y bueno, ahí pones un cartel, iglesia evangélica, unas sillas, y ya es un templo, según esta concepción, ¿no? Entonces, nada, ese dinamismo, y ese también tenemos que reconocer, esa llegada, o ese estar en los barrios, en los sectores populares, donde también el pueblo está con muchas demandas, encuentra en estas comunidades mayor cercanía que el propio Estado, quizás que las propias iglesias tradicionales, y bueno, y ahí se da esto que hoy estamos analizando.
3: Luis María, una última pregunta por nuestra parte. Está emergiendo ahora en Argentina la figura de Dante Gebel, un pastor evangélico millonario. ¿Qué característica merece, cómo lo caracterizarían ustedes desde la iglesia menonita, por ejemplo?
6: Bueno, mira, yo diría más bien desde un arco mucho más amplio, ¿no?, del sector evangélico, protestante, más progresista. Un poco cuando hablo con mis hermanos, hermanas y amigos. Primero, a ver, Dante Gebel, como cualquier ciudadano, tiene todo el derecho a presentarse al candidato, lo que sea, digamos, ¿no? Así que en eso me tiene sin cuidado, salvo la instalación de la manipulación o la preponderancia que puede haber en cuanto a su rol como referente de un sector de las iglesias evangélicas. A mí, en sí, no me interesa tanto la figura de Gebel en sí, sino me preocupa cuál será su agenda, digamos, ¿no? Si cualquier pastor o cura, acá hemos tenido ejemplos hermosos de sacerdotes católicos que han sido, bueno, actualmente en la Cámara de Diputados hay un sacerdote católico, sí, haciendo una dignísima actividad. O sea, si un pastor, un cura quieren ser entrar en la política, me parece bien. A mí lo que me preocupa es la agenda que tiene Dante Gebel. Y en las entrevistas que le han hecho en las últimas semanas, fue un papelón, porque le pidieron definición sobre un montón de cosas cruciales y no se animó a decir ninguna prácticamente. Le preguntaron cuál era su posición sobre el matrimonio igualitario, le preguntaron cuál era su posición sobre el aborto, y le esquivaba el bulto, como decimos acá. Obviamente, cuando uno va a los registros o a los archivos, porque nadie se salva de los archivos, ¿no? tiene posiciones históricamente conservadoras, tiene posiciones prosionistas, o sea, no lo hemos escuchado decir nada sobre la matanza, el genocidio en Gaza, no lo hemos escuchado decir nada sobre la posición de persecución a los migrantes que hay en su hoy segunda patria, Estados Unidos, ¿no? Y ni hablar cuando le preguntan directamente qué piensa sobre la agenda de crueldad que hoy tiene el gobierno de Milei, tampoco dice nada. Entonces, digo, me parece que hay que buscar que defina bien cuál va a ser su agenda y obviamente después podamos hacer un análisis por fuera si es pastor, showman, millonario o no. Me parece que ese es el punto. Cuando me han preguntado en varios espacios sobre esto, yo apunto a eso, bueno, ¿cuál es la agenda? Porque por otro lado, hemos tenido a veces referentes de los partidos tradicionales que han discurseado durante sus campañas sobre una agenda determinada y cuando realmente uno los vio, los evaluó en su gestión, traicionaron al pueblo, ¿no? Entonces, creo que hay que exigirle un poquito más de rigor a este señor y veremos a ver qué pasa.
3: Luis María, muchísimas gracias por su análisis.
6: No, muchas gracias a ustedes.
3: Y llegamos al final de nuestro programa. 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Nos vamos a ver aquí mañana a las 7, hora chilanga, como siempre.
8: Honduras firmó el Tratado de Libre Comercio, TLC, con Estados Unidos en abril del 2006.
9: Fíjate, nos dijeron que las maquilas traerían la prosperidad al país. ¿Qué va? ¿Vas a creer que para entrar a trabajar nos hacen una prueba de embarazo y hasta nos controlan para ir al baño?
8: En las zonas más pobres de Honduras, el gobierno autorizó a las maquilas a pagar salarios por debajo del mínimo legal, que ya es bien mínimo.
10: 5 de la mañana con 8 minutos.
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Bienvenidas, mentes curiosas. ¿Conocéis cómo fueron los orígenes del fútbol? ¿Sabíais que en algunas versiones primitivas del fútbol los jugadores podían usar toda la violencia que quisieran, excepto matar al rival? Ya sabéis que el fútbol es el deporte rey en muchísimos países de todo el mundo. Si os preguntamos por el mejor jugador de la historia, y de hecho os invitamos a dejarnos vuestro favorito en los comentarios, seguramente saldrán nombres como Maradona, Pelé, Garrincha, Puskas, Beckenbauer, Cruyff, Di Stéfano, George Best, Ronaldo Nazario, Van Basten o los más actuales Cristiano Ronaldo y Messi, entre otros. En la actualidad hay unos 3.500 millones de aficionados en todo el planeta que viven con gran emoción cada 4 años la disputa de la Copa del Mundo. Pero los juegos de pelota tienen una larga tradición. Desde hace siglos, incluso milenios, pueblos de todos los continentes han practicado deportes que tenían por objetivo pasarse una pelota entre los jugadores de un mismo equipo, ya fuera con las manos, los pies o incluso, como veremos, la cadera, y conseguir que esa bola terminara atravesando o golpeando una marca o estructura que hoy llamamos portería. En este vídeo vamos a conocer esos deportes antiguos que fueron los precursores de lo que hoy es el fútbol moderno. Os aseguramos que hay mucha historia e incluso mitología detrás de ellos. Viajaremos a lugares como la antigua Grecia, Mesoamérica, China, Japón, Tailandia, Roma, Florencia, Inglaterra. ¿Te animas a acompañarnos? El vídeo durará mucho menos que un partido, pero ¿qué te parece, Pedro, si lo empezamos con un pitido inicial? En lugar de ir en orden cronológico, nuestro viaje lo realizaremos por continentes y la primera parada la haremos en América, en los pueblos precolombinos de Mesoamérica, territorios que abarcan los actuales países de México, Belice, Guatemala, Honduras, El Salvador, parte de Nicaragua y Costa Rica. Hace unos 3.500 años, en estas regiones, se empezó a practicar el juego de pelota. A menudo, más que una práctica deportiva, era un ritual religioso y como tal podía incluir sacrificios humanos. El juego de pelota no solo estaba ligado a actos religiosos, también a eventos políticos y de recreación social, e incluso se hacían apuestas. Se cree que el juego de pelota recreaba de forma simbólica el mítico combate entre el sol, Huitzilopochtli, y su hermana, la luna, Coyolxauhqui. El juego era un rito que propiciaba, gracias a los jugadores, el movimiento de los astros en el cielo. La pelota simbolizaba el sol y, como el juego es una representación del cosmos, nunca debía detenerse. En el Popol Vuh, también conocido como Libro del Consejo, y en el que encontramos gran parte de las tradiciones de la cultura maya, es una obra de gran valor histórico y espiritual, se cuenta la historia de dos gemelos, Unapu y Svalanque, que derrotaron a los dioses malvados del inframundo en una cancha del juego de pelota y después ascendieron al cielo convertidos en el sol y la luna, respectivamente. ¿Cómo eran las reglas de este juego? Resulta difícil descifrar cuáles eran exactamente, porque además había diferentes modalidades según la región donde se practicaba, pero sí nos podemos hacer una idea a través de las representaciones pictóricas o en monumentos de piedra que se conservan. Se cree que podía enfrentar a los contendientes de uno en uno en parejas o por equipos. La bola, que pesaba entre 2 y 5 kilos, estaba hecha de hule, de caucho, y era pesada pero con mucho rebote. Al parecer y a grandes rasgos, cuando comenzaba el juego se lanzaba la pelota a la cancha con la mano y a partir de ese momento podía tocarse con una parte concreta del cuerpo. Principalmente era con la cadera, aunque en otras versiones, como podemos ver en estas imágenes,
era con el antebrazo, cerca del codo. E incluso en algunas variantes se usaban instrumentos como un bastón o una manopla para golpear la bola. Las canchas eran largas pistas estrechas, en algunos casos con paredes a ambos lados que los jugadores usaban para hacer rebotar la bola. Por cierto, quizás hayáis oído que usaban una cabeza humana como pelota, pero la mayoría de los historiadores creen que es solo una leyenda. El objetivo era pasar la pelota de un lado al otro, y cuando se añadieron los aros de piedra que podéis ver en canchas como la de Chichen Itza, uno de los principales sitios arqueológicos mayas de la península de Yucatán en México, se podía conseguir la victoria si se lograba la hazaña de hacer pasar la pelota a través del aro. ¿Y qué obtenía el ganador? La protección de los dioses. Por cierto, ¿recordáis que habíamos dicho que estos eventos rituales podían incluir sacrificios humanos a los dioses? Pues hay dudas sobre si se sacrificaba a los ganadores o al capitán de los ganadores, porque se consideraba que morir en ese contexto era todo un honor, o a los que perdían. El juego de pelota mesoamericano para nada está muerto. Ha llegado en diferentes modalidades a nuestros días y, por ejemplo, hay equipos de hombres y también de mujeres que lo practican en México, Belice, Guatemala, también en Estados Unidos. Los conquistadores españoles, 2 décadas después de su llegada a América, suspendieron la práctica del juego de pelota entre 1519 y 1521 por sus raíces religiosas que chocaban con las católicas y porque lo consideraban diabólico. Pese a prohibirlo, el juego de pelota debió de resultarles muy llamativo, porque cuando Hernán Cortés viajó de regreso a España en 1528, llevó a jugadores que un año más tarde disputaron un encuentro de exhibición ante el emperador Carlos V. Por suerte, el juego sobrevivió en el estado mexicano de Sinaloa con el nombre de ulama. El ulamalistli, que vemos en estas imágenes que nos ha cedido amablemente el movimiento FEMUC a través de su delegación Ulama Mexico Tenochtitlán, es el juego de pelota modalidad cadera. Es decir, solo se puede golpear con la cadera y hay que tratar de llevar la pelota desde tu lado de la cancha hasta el extremo del equipo rival. Se hace un golpe por equipo que puede ser de aire, en medio o a ras de suelo. Cuando se logra cruzar la línea final del otro equipo, se marca una raya que vale un punto. Tradicionalmente, en Sinaloa, gana el equipo que consiga 8 rayas u 8 puntos. Es muy interesante la cosmovisión del juego que aún hoy se conserva. En la versión de cadera se golpea con ella porque representa la fertilidad del cuerpo y, según la cosmovisión de los pueblos mesoamericanos, al usarla para darle movimiento a la pelota, se propicia la fecundidad de la tierra. La bola es la representación del sol y los jugadores representan al cosmos, a los planetas. Y como estos no pueden chocar entre sí, si los jugadores llegan a chocar durante un partido, sería un punto para el equipo rival. Ya dijimos que la pelota estaba hecha de hule natural, de la sangre de un árbol, y por ello se considera que tiene vida. Una vez en movimiento la pelota, el jugador no puede quitarle la vida a esa pelota, porque entonces es un punto que gana el otro equipo. Si queréis aprender más sobre este deporte ancestral, cultural e histórico, podéis visitar las redes sociales del movimiento FEMUC, Ulama Mexico Tenochtitlan y Teotlacolin Xiuitzildin, que trabajan por revitalizar y dar visibilidad a este sagrado juego. Os dejaremos los enlaces en la descripción de este vídeo. Nuestra siguiente parada en este viaje por la historia de los precursores del fútbol moderno nos llevará hasta Asia, China. La obra Estrategias de los Reinos Combatientes, un clásico de la historiografía china que data del siglo III antes de nuestra era, ya menciona al Kuyu o Suchu. Ku significa patear en chino y Yu, pelota hecha de cuero, así que Kuyu significa pateando
una pelota. La FIFA reconoció en 2004 a este deporte asiático como el precursor del fútbol actual. Es un juego que durante más de 1500 años practicaron en la antigua China y que se importó a otros países como Corea, Japón y Vietnam. Había dos equipos y jugaban con un balón de cuero relleno de plumas y pelo. Los jugadores debían sortear a los del equipo rival, llevando la pelota con los pies, nunca con la mano, y el objetivo era meter el balón en alguna de las seis porterías del adversario, con forma de media luna, que estaban situadas en los extremos del terreno de juego. Se inventó durante la dinastía Han, que duró hasta el siglo III de nuestra era, y tenía un fin militar. Lo jugaban los soldados como modo de entrenamiento, pero se hizo tan popular entre la población que se empezó a practicar no solo en el seno del ejército. También quisieron jugar al cuyu, las clases altas y los cortesanos. Hasta los emperadores se animaron a patear la pelota. De hecho, a menudo se jugaban partidos de cuyu dentro del recinto del Palacio Imperial. Posteriormente, durante la dinastía Tang, entre los siglos VII y X de nuestra era, la pelota rellena de plumas se sustituyó por otra llena de aire. Y aparecieron dos tipos distintos de portería. Una de ellas se construía con postes de bambú y entre ellos, a unos 9 metros, se colocaba una red con un agujero que era por donde había que colar la pelota. El otro tipo de portería solo constaba de un poste que se situaba en el centro del campo. Hasta eruditos e intelectuales se interesaron por este juego de pelota y cuando no eran demasiado hábiles en el manejo del balón, se conformaban con ir anotando los puntos que conseguía cada equipo. Este precursor del fútbol tuvo una época de esplendor durante la dinastía Song entre los siglos X y XIII, de manera que todas las clases sociales terminaron practicándolo. Surgieron equipos de profesionales, los jugadores eran muy populares entre la población e incluso contaban con entrenadores y patrocinadores. Todo esto nos recuerda mucho al fútbol actual, ¿verdad? Ah, y también había equipos femeninos. Se sabe que durante la dinastía Ming, que gobernó en China entre los siglos XIV y XVII, el cuyu empezó a decaer hasta que desapareció por completo. Aunque antes de eso, influyó en que hace 1400 años, durante el periodo Asuka, surgiera en Japón el kemari, que evolucionó como un deporte diferente al cuyu. Así es, tenemos nuestra siguiente parada en el país del sol naciente. Para que veáis cómo se jugaba al kemari, os tenemos un fragmento de un partido. Nos lo ha cedido amablemente el canal de YouTube de Deep Japan by The Last Samurai, que os recomendamos visitar si queréis saber más sobre el kemari o sobre la cultura japonesa en general. Si viajáis un 4 de enero al santuario de Shimogamo en Kioto, podréis ver un encuentro de kemari en vivo y en directo. Este deporte se juega en un campo de unos 15 metros cuadrados y participan entre 6 y 12 jugadores. Lo que más distingue esta práctica deportiva del resto de juegos de pelota es que no es competitiva. No hay vencedores ni vencidos. Todos trabajan en equipo, pasándose la pelota con los pies, y el objetivo es evitar que la pelota llegue a tocar el suelo. Hay que ser muy habilidoso, ¿verdad? Porque además no deben doblar la rodilla a la hora de golpear el balón con el pie. Deben mantenerla recta. De hecho, hay que mover lo menos posible la parte superior del cuerpo cuando se pega al balón. Es importante mostrar una buena técnica mientras golpeas la bola y se la pasas a otro jugador. Y aquí no tiene cabida quien abusa del juego individualista, ya sabéis, el típico chupón, morfón o traguilla, ya que después de dar tres toques a la pelota, tienes que pasársela a un compañero. Los jugadores de kemari, que reciben el nombre de Maria Si, juegan con un balón llamado Mari, una pelota de cuero rellena de serrín y de unos 25 centímetros de diámetro. ¿Y qué conseguían los mejores equipos y jugadores de este juego de pelota?
el emperador los recompensaba con regalos y favores. Igual que sucedió con el cuyu chino, al principio jugaban al kemari los nobles del país y posteriormente, entre los siglos X al XVI, se extendió su práctica al resto de clases sociales. En 1903, el emperador Meiji fundó una asociación cuyo objetivo es evitar la desaparición de este deporte tradicional japonés, de forma que aún hoy se sigue jugando, como hemos visto, en ocasiones especiales como festivales y en templos y espacios sagrados de Japón. También se basa en el cuyu chino el espectacular Sepak Takraw, que surgió en el siglo XV y enseguida se popularizó en Tailandia y Malasia. Los jugadores formaban un círculo y daban patadas a un balón hecho de caña, lanzándosela unos a otros. Y ese fue el formato que se mantuvo durante siglos. En Bangkok se puede ver en los murales del templo Wat Para Keu, conocido como Templo del Buda de Esmeralda, al dios hindú Hanuman, que es un dios mono, jugando a este deporte con un grupo de monos. La versión moderna del Sepak Takraw surgió en Tailandia a principios del siglo XIX. En 1829 se redactaron las primeras reglas de esta práctica deportiva a nivel competitivo y 4 años más tarde introdujeron la red, que como veis es muy parecida a la del voleibol. Hoy esta combinación de fútbol y voleibol es muy popular en Tailandia, Camboya, Malasia, Laos e Indonesia. Hay competiciones masculinas y también femeninas. En cada partido se enfrentan 2 equipos, cada uno de ellos formado normalmente por 3 jugadores, aunque también se juegan dobles e incluso con 4 jugadores a cada lado de la cancha, que tiene las dimensiones de una pista en la que se jugaría un partido de dobles en bádminton. En el Sepak Takraw, la pelota puede tocarse con pies, rodillas, hombros, pecho y cabeza, es decir, cualquier parte del cuerpo excepto manos y brazos. Cuando cualquiera de los 2 equipos comete un error, el oponente suma 1 punto y realiza el siguiente servicio. Cada equipo tiene derecho, como en voleibol, a un máximo de 3 toques. Después deben lanzar el balón al otro lado de la red. Se juega en 2 sets, aunque si al terminar están igualados, se disputa un tercer set de desempate. Para ganar un set hay que sumar 21 puntos. El objetivo del Sepak Takraw es llegar a ser considerado deporte olímpico y desde luego no les falta espectacularidad. Dejamos Asia para desplazarnos hasta el continente europeo. Aquí comenzamos nuestro viaje con una parada en Grecia y retrocederemos en el tiempo 4.000 años. Porque fue entonces cuando se empezó a practicar en territorio heleno un deporte de pelota llamado episkyros, considerado por la FIFA como una de las primeras formas del fútbol. Lo practicaban en diversas zonas, incluida Esparta, donde este juego de contacto era particularmente violento. Ya en este otro vídeo sobre Leónidas os contamos cómo se las gastaban los espartanos. En aquel periodo el territorio griego estaba muy militarizado, por lo que esta actividad se basaba en el juego de equipo, la estrategia y en hacer una buena labor defensiva. El campo para jugar al episkyros era rectangular. El centro lo marcaba una línea llamada skouros, que separaba en el inicio a los 12 o 14 jugadores de cada equipo, que además tenían tras ellos sendas líneas. Unas fuentes señalan que la pelota estaba hecha de tiras de cuero cosidas alrededor de un núcleo de paja, otras que se hacía a partir de una vejiga de cerdo. Se desconocen las reglas exactas, pero se cree que podían usarse manos y pies para jugar la pelota y que en esa zona central del skouros era donde se conseguían puntos. También debían intentar lanzar la pelota por encima de las cabezas de los oponentes y empujar al equipo rival más allá de su línea de campo. Como veremos, muchos de estos deportes europeos tienen similitudes no solo con el fútbol, sino también
con el rugby y el fútbol americano actuales, ya que los tres comparten orígenes. El episkiros también lo practicaban mujeres. Y de Grecia nos vamos a la península itálica, ya que los romanos importaron el juego del episkiros con la forma de una nueva versión llamada arpastum. Pero el juego no se detuvo en Roma, ya que en el año 43 después de Cristo, el emperador Claudio envió a sus legiones, comandadas por el general Aulo Plaucio, a la conquista de Britania. Y precisamente los reclutas y legionarios destacados allí jugaban al arpastum, que les servía de entrenamiento para la batalla. A menudo se enfrentaban los legionarios con sus instructores y eran equipos formados por entre 4 y 6 personas. El campo era rectangular y estaba marcado con cuerdas. Consistía en llevar la pelota al otro extremo de la cancha sin permitir que tu rival te la quitara. Y se podía usar una gran violencia, eso sí, sin llegar a matar a tu rival. Así que podéis imaginar las batallas campales que se organizaban en el terreno de juego. Aún hay elementos del rugby, el boxeo y hasta el kickboxing. Se cree que se jugaba con una pelota dura y pequeña hecha de tiras de cuero enrolladas. Puntuabas si lograbas llevar la pelota hasta la línea que estaba situada detrás de tu contrincante. Y en ese momento se ponía fin a cualquier pelea que hubiera entre los jugadores en liza. El objetivo de este ejercicio era que el legionario aprendiera a no actuar de forma individual, sino de forma coordinada con el resto del conjunto, algo esencial en la disciplina de las legiones. Pronto se hizo muy popular entre los miembros de los ejércitos de legionarios. En el siglo II, Galeno, uno de los médicos más destacados de la antigüedad, razón por la que se designa con su nombre a todos los médicos de la actualidad, redactó un tratado de apenas unas páginas en el que recomendaba practicar ejercicios con una pelota, ya que a diferencia de la lucha o las carreras, esta práctica deportiva incluía una dimensión estratégica y conllevaba, según Galeno, un menor riesgo de sufrir lesiones. El arpastum siguió evolucionando en la península itálica y se le considera el antecedente de un juego de pelota que se desarrolló en el siglo XVI en pleno Renacimiento, el denominado calcio fiorentino. Este juego de pelota nació en la corte de los Medici en Florencia, ideado por familias nobles. De hecho, fue un conde, Giovanni de Bardi, uno de los promotores del nacimiento de la ópera, quien publicó por primera vez las reglas oficiales del calcio allá por 1580. Se jugaba en la Piazza Santa Croce de Florencia. Se enfrentaban dos equipos de 27 jugadores y 15 de ellos eran delanteros. Se podían usar pies y manos. Para marcar había que llevar el balón al otro extremo del campo, que estaba cubierto por arena y era de dimensiones parecidas a un campo de fútbol de hoy en día. Como su antecesor, era un deporte muy agresivo. Con tantos jugadores en liza, lógicamente necesitaban bastantes árbitros. 8 en total, uno era el principal y había 6 jueces de línea, lo que llamaban un maestro de campo. En un principio solo lo practicaban los nobles con dinero y jugaban cada noche entre la Epifanía y la Cuaresma. Se dice que los Medici eran asiduos de estos partidos y que los papas Clemente VII, León XI, ambos con sangre Medici, y Urbano VIII lo practicaron. Pronto todos los jóvenes florentinos jugaban a este deporte en todas las calles y plazas de la localidad. Su partido más famoso se disputó el 17 de febrero de 1530, que fue el que inspiró la recreación que se hace en la actualidad. En aquella fecha, los florentinos se encontraban asediados por las tropas del emperador Carlos V, que deseaba reinstaurar en el poder a los Medici, expulsados de Florencia 3 años antes. El sitio de la ciudad, comandado por el aristócrata flamenco Filiberto de Chalon, príncipe de Orange y virrey de Nápoles, se había iniciado el otoño anterior, y en febrero los florentinos, pese a estar exhaustos y hambrientos, organizaron
este partido. Según unas fuentes, para distraerse del asedio que sufrían. Según otras, como una forma de provocación contra las fuerzas de Carlos V, para demostrarle al emperador que no estaban dispuestos a dejar sus tradiciones y costumbres. El 3 de agosto de ese año fallecieron los líderes de aquella contienda, el propio Filiberto de Chalón y el mejor capitán de Florencia, Francesco Ferruccio, quien tras ser hecho prisionero y pese a estar herido de gravedad, fue ejecutado a manos de su enemigo, Fabrizio Maramaldo. Pocos días después, la República de Florencia terminó capitulando ante los españoles y los Medici recuperaron el poder. El calcio fiorentino se dejó de jugar en torno al siglo XVIII, pero regresó en 1930 para festejar el cuarto centenario del partido celebrado durante el asedio del emperador español. Y hoy en día se sigue practicando. Podréis ver los tres partidos que se disputan cada año en la Piazza Santa Croce si visitáis Florencia en junio. La final se juega siempre en la tarde del 24 de junio, es decir, en San Juan, ya que es el patrón de la ciudad. Y se enfrentan los cuatro barrios históricos de Florencia, cada uno representado por los característicos colores de sus libreas. Hoy ya no se pueden dar golpes bajos ni patadas en la cabeza, pero sí se permiten cabezazos, puñetazos, codazos. También es heredero del arpastum romano, el nuevo juego de pelota del que vamos a hablar. La sul o shul, palabra que viene del normando y significa empujar. Para ello, iniciamos viaje hasta el noroeste de Francia y pondremos el foco en Normandía y la antigua región de Picardía, donde en la Edad Media confluían las culturas germano-romana a través de los francos y la escandinava. Por ello se cree que el origen del azul, actividad prima del rugby y el fútbol, también puede estar vinculada al knattleikr, un juego muy popular durante la era vikinga de Islandia y para el que se usaba una pelota dura que se golpeaba con un palo. Porque había dos modalidades de shul, la grande shul, que se juega con pies y manos, y la shul cross, que se juega con palos. La primera mención escrita que hallamos del azul data del siglo XII. Se jugaba en fiestas populares como Navidad, Semana Santa, Domingo de Ramos, Martes de Carnaval y Cuaresma. Y el juego en el que participaban siempre dos equipos podía enfrentar, por ejemplo, a dos pueblos vecinos, a campesinos contra comerciantes o a solteros frente a casados. Ambos equipos pugnaban por una pelota de cuero rellena de heno o salvado. Se establecía un lugar u objeto en cada campo rival, la meta, que podía ser desde el pórtico de una iglesia hasta un simple madero colocado en el tronco de un árbol. Y el objetivo era llevar el balón hasta ese pórtico o madero y golpearlo con la pelota. Ambos equipos se reunían frente a frente para retarse y formaban la primera melee, como en el rugby, hasta que uno de los jugadores o jugadoras lograba sacar la pelota y avanzar terreno con ella, mientras era perseguido por sus compañeros y por sus rivales. Estos, por supuesto, intentaban hacerle un placaje. Había mucho espacio para correr porque no tenían un terreno de juego delimitado. Si, por ejemplo, se enfrentaban dos pueblos, todo el espacio que los separaba podía ser el campo para jugar. Es decir, tenían que cruzar kilómetros de praderas, bosques, ríos, hasta que uno de los equipos lograba llegar con la pelota a la meta y ganaba. El partido solía durar todo el día, incluso se aplazaba para el día siguiente si ninguno de los equipos lograba llegar al objetivo del contrario. Hubo épocas como la del rey francés Carlos V, llamado el Sabio, en la que se prohibió porque se consideraba un juego demasiado violento. Y también porque alejaba a los campesinos del entrenamiento con arco y ballesta, que resultaba más práctico si había que hacer frente a unos posibles invasores del reino. Hoy en día se siguen celebrando partidos. Por ejemplo, en Tricot, en la región de Alta Francia, cada lunes de Pascua se enfrentan los casados
contra los solteros del pueblo. El primero que lanza la pelota por encima de la casa designada para cada equipo, gana. También en Vendôme, de la región centro, celebran aún encuentros de sul. Para proseguir nuestro viaje vamos a cruzar el Canal de la Mancha y en el tiempo nos remontaremos también a la Edad Media. Allí nos espera el fútbol de carnaval o fútbol medieval inglés. Las primeras menciones de un deporte parecido al fútbol que podemos encontrar en las Islas Británicas datan del siglo XII, durante el reinado de Enrique II. El fútbol de carnaval se llamaba así porque se jugaba especialmente durante las fiestas de carnaval y era un descendiente directo del azul. Se cree que cuando los normandos, liderados por Guillermo el Conquistador, invadieron Inglaterra, llevaron hasta allá este juego de pelota. Como tal, también los dos equipos rivales tenían una meta a la que llevar la pelota para conseguir marcar. Pero en este caso eran sendas piedras de molino incrustadas en unos muros de piedra situados en el cauce de un río. Para marcar había que golpear la pelota contra esa piedra de molino. Por cierto, aunque la palabra gol nos llega del inglés, de goal, en realidad es de origen germánico, la lengua de sajones y normandos, y quiere decir objetivo, meta, punto que se fija al final de una carrera. El fútbol de carnaval se jugaba con un balón que pesaba bastante, así que era difícil de llevar. Como ocurría con la azul, lo practicaban grupos rivales y los equipos estaban compuestos por muchas personas. También estaba permitido de todo en el juego, menos acabar con la vida del rival. Y debido a los altercados que provocaba y porque distraía al pueblo de practicar el tiro con arco para defender a su país, también en Inglaterra hubo momentos en los que se prohibió, como en la época de la Guerra de los 100 Años. De hecho, a los nobles no les gustaba nada este juego, que consideraban ordinario y rudo. Se cree que se siguió practicando hasta el siglo XVIII. Si queréis presenciar uno de estos encuentros en vivo y en directo, tenéis la opción de viajar a Ashbourne, en Derbyshire, donde todos los años, cada martes de carnaval y miércoles de ceniza, disputan el Royal Shroftide Football Match. Entre los periodos de prohibición y que el fútbol de carnaval fue perdiendo popularidad, los ingleses se decantaron en el siglo XIX por jugar en espacios más pequeños y con menos personas. Y fue en los colegios y universidades donde más se empezó a practicar el fútbol, pero ya como un deporte de caballeros y no del pueblo. Sin embargo, cada centro educativo tenía unas normas diferentes acerca del juego, por ejemplo, hasta qué punto se podía dar patadas al rival, o si estaba permitido coger el balón con la mano, como en el rugby. Así que podéis imaginar que surgían problemas cuando se enfrentaban entre ellos. De esta manera llegaron en 1848 las reglas de Cambridge, las primeras que estipulaban las normas para los partidos de fútbol y que dejaban claro que las manos solo podían utilizarse para detener el balón y dejarlo sobre el suelo para patearlo y que tampoco se permitía el juego brusco. Pero fue 15 años después, en 1863, cuando se considera que nació el fútbol moderno. El punto de inflexión fue la creación de la Asociación Inglesa de Fútbol, la FA por sus siglas en inglés. Fue entonces cuando se separaron definitivamente los caminos del rugby y el fútbol, y los miembros de la nueva organización redactaron las reglas basándose en las de Cambridge, que son el origen de las que tenemos hoy en día. Así, por ejemplo, los futbolistas no podían correr con el balón en brazos o pasárselo a un compañero con la mano, y tenían prohibido poner zancadillas y dar patadas a sus rivales. Por cierto, en los primeros años no existía la figura del árbitro, esta llegó en 1871. Entre las 13 reglas también se especificaba cuál debía ser la longitud y anchura del campo y que la portería eran dos postes verticales separados por 7,32 metros. Porque efectivamente, las porterías al principio no tenían ni red
ni travesaño rígido. Unas veces había una cuerda tensada entre los dos postes y otras ni eso. Ese tipo de portería provocaba que en ocasiones el balón pasara entre los postes a 10 metros de altura y se contabilizara como gol. No fue hasta 2 décadas más tarde cuando se hizo obligatorio el travesaño, que debía estar a una altura de 2 metros y 34 centímetros. ¿Y por qué se incorporó la red? Porque muchas veces no tenían claro si el balón había pasado entre los tres palos o no. Solucionó el problema a finales del siglo XIX. En 1889, un ingeniero de Liverpool llamado John Alexander Brodie siempre dijo que ese fue su mejor invento. El primer equipo profesional del mundo se fundó en 1857 y fue el Sheffield FC. Por cierto, estamos seguros de que tenemos a muchas mentes curiosas del continente americano viendo este vídeo. Así que no está de más recordar que el club de fútbol americano más antiguo se fundó solo 2 años más tarde que el Sheffield. Se trata del Lima Cricket and Football Club de Perú. Lo creó la comunidad británica que vivía en el país andino. Es el quinto equipo de fútbol más antiguo del mundo. En España, el más veterano es el Recreativo de Huelva, fundado en 1889. Si hablamos de la primera liga profesional, debemos viajar de regreso a Inglaterra, ya que allí se creó en 1888 la Football League de Inglaterra, en la que participaban 12 equipos. ¿Y cuándo se disputó el primer partido internacional de la historia? Fue en 1870, en Londres, y enfrentó a Inglaterra contra Escocia bajo las normas de la FA. Pero no se considera un encuentro oficial, ya que el equipo visitante estaba formado por jugadores con raíces escocesas que vivían en Londres. El primer partido internacional oficial que ambas selecciones disputaron se jugó en Glasgow sobre un campo de cricket en 1880.

9. Se sumaron también países no europeos. El primero fue Sudáfrica, seguido de Argentina en 1912, Canadá y Chile en 1913 y Estados Unidos en 1914. En 1930, cuando ya tenía 41 asociados, la FIFA organizó el primer campeonato del mundo y la sede del evento deportivo fue Uruguay, que en los Juegos Olímpicos de París de 1924 se había alzado con el oro en la competición de fútbol. En este primer mundial, la victoria fue para los anfitriones, que se impusieron por 4-2 a Argentina. Y ya de vuelta a la actualidad, no podemos poner fin a este vídeo sin mencionar el enorme potencial que vive en nuestros días el fútbol femenino. Ya habéis visto que en la historia del fútbol, de sus antecedentes, era habitual que las mujeres jugaran a muchos de los juegos de pelota, y en el siglo XIX, cuando nació el fútbol moderno, también las mujeres estuvieron presentes. En 1894, la inglesa de 23 años, Nettie Honeyball, puso un anuncio en la prensa para buscar a otras jóvenes que quisieran jugar al fútbol. 30 respondieron a su llamada, y así se fundó el primer club deportivo femenino conocido, el British Ladies Football Club, en el que Nettie fue jugadora. En una entrevista que le hicieron en el periódico Daily Sketch, dijo, y hay que recordar que vivía en una sociedad muy tradicional, «No hay nada de ridículo en el British Ladies Football Club. Fundé la asociación con la firme determinación de demostrarle al mundo que las mujeres no son las criaturas ornamentales e inútiles que los hombres han imaginado». Eso decía Nettie, que también defendía el papel de la mujer en la vida política y en el resto de la sociedad. Escandalizó a los lectores del periódico por sus palabras y sobre todo porque en la foto aparecía vestida con un uniforme masculino. Nettie fue una defensora de los derechos de la mujer, de su emancipación y toda una pionera del fútbol femenino. Como podéis imaginar, no se lo pusieron nada fácil, pero esa historia merecería un vídeo entero. ¿Y vosotros qué opináis de la historia del fútbol? ¿Alguna práctica deportiva antigua os ha llamado especialmente la atención? ¿Qué jugadoras o jugadores actuales son vuestros favoritos? Me gustaría que nos lo contarais abajo en los comentarios. Y si queréis conocer más historias interesantes, suscribíos a nuestro canal. Muchas gracias por estar ahí, mentes curiosas. Nos vemos en el siguiente vídeo.

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0: 5 de la mañana con 50 minutos.
1: Millones de personas en el mundo no tienen acceso al agua potable.
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0: 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Para mantenerse, necesita diariamente más de 200 kilos de comida.
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4: 7:02 a.m. Esta es RCPC Radio, www.rcpc.co, transmitiendo desde Barranquilla, Colombia, para toda Sudamérica.

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Hola, ¿qué tal, amigos? Bienvenidos a una emisión más de Expediente Secreto, lo desconocido para el mundo bajo una perspectiva consciente. Qué bien se siente estar de nuevo aquí frente a los micrófonos de Radio Cultural Planeta Conciencia. En esta nueva forma de sentir, pensar y hacer en la radio online, recuerden la frecuencia www.rcpc.co. Y una vez más, acompañándolos aquí en vivo desde la ciudad de Barranquilla, la capital del departamento del Atlántico, este departamento, este lugar que se ubica al norte, en la costa norte de Colombia. Suramérica, así es, estamos aquí transmitiendo desde el norte de la América del Sur, de la Reina del Sur, que a esta hora emite su señal hacia el resto de ciudades, países y continentes que conforman nuestro fantástico, extraordinario, único hogar llamado Planeta Tierra. Les recordamos nuestro correo, expedientesecretorcpc@gmail.com. Repito, expedientesecretorcpc@gmail.com. Allí para que ustedes nos sigan apoyando en esta labor, en este trabajo investigativo semana a semana, en la que la mesa de trabajo pues se dedica a investigar estas temáticas que a muchos de nuestros oyentes obviamente les apasiona y se sienten identificados con estos temas. Recuerden, en Expediente Secreto hablamos de enigmas, misterios, mitos, leyendas, evidencia extraterrestre en la antigüedad y en la actualidad. Como siempre, quien les habla, su servidor José Luis Valenzuela, los estará acompañando en estos próximos minutos, recordándoles también que nos pueden acompañar de manera activa participando de este programa a través del chat de la página. Recuerden la emisora, el chat de la página www.rcpc.co. Allí ahí hay un chat pues interactivo en tiempo real. Y de la misma manera, a través de la plataforma con las redes sociales, pueden comunicarse a través de WhatsApp, de Messenger. Y nuevamente, pues, a través del chat directamente de la página. Bueno, y estamos iniciando una nueva saga. Hemos hecho varias sagas aquí en Expediente Secreto. Estas trilogías o sagas. Bueno, trilogías son cuando son tres capítulos. Hemos hecho sagas de más de tres capítulos. Entonces, esta vez estaremos iniciando una saga que hemos llamado Pirámides del Mundo. Esta nueva saga inicia hoy con su primer capítulo, Las Pirámides de Egipto, un misterio sin resolver. Entonces hoy estaremos hablando de uno de los grandes misterios de la humanidad, la construcción, ese enigma, ¿cierto? Esta enigmática atmósfera que rodea la construcción de las pirámides de Egipto. Hoy estaremos hablando precisamente de las pirámides de Egipto y de muchos datos enigmáticos y misteriosos, pues, que giran en torno a la construcción de las pirámides de Egipto, como primer capítulo de esta saga Pirámides del Mundo. Y también confirmando que hoy estamos abriendo nuestro expediente secreto número 134. Ya son 134 capítulos, episodios de Expediente Secreto, y aprovecho para invitarlos a que vayan a la zona de descargas en el menú superior. La zona de descargas, allí ubican el programa Expediente Secreto, y al darle clic en Expediente Secreto, pues podrán escuchar o descargar los programas anteriores. Están ahí en su gran mayoría. Seguimos actualizando la página. Recuerden que ya son 5 temporadas de Expediente Secreto y ahí hay bastante información. Son muchos programas para ser descargados, escuchados, compartidos e investigados. Entonces hoy estamos con este primer capítulo de la saga Pirámides del Mundo, Pirámides de Egipto, un misterio sin resolver.
creer o no, es tu propia decisión.

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esta semana, en nuestra actualidad paranormal, tenemos una noticia del pasado domingo, el 8 de abril. Esta noticia viene desde Perú. Turistas graban un supuesto ovni sobrevolando Machu Picchu. Las ruinas de Machu Picchu en el hermano país de Perú. Las ruinas de Machu Picchu son para muchos uno de los sitios más enigmáticos del mundo. Esta zona arqueológica de Perú se ha convertido en un foco de teorías conspirativas en torno al Imperio Inca por parte de conspiradores y ufólogos. Y ahora un nuevo video publicado en las redes sociales muestra un curioso hecho grabado en el ancestral lugar. El hecho que ha causado furor entre los internautas fue grabado o grabada por unos turistas que recorrían en Machu Picchu. Estos observaron atónitos un extraño objeto sobrevolando las inmediaciones. En las imágenes se puede observar cómo un objeto volador no identificado se desplaza lentamente frente al rostro de Machu Picchu, para desaparecer poco después ante los ojos asombrados de los testigos. Aunque muchos aseguran que el video posiblemente sea falso, los más entusiastas creen que se trata de un verdadero fenómeno extraterrestre, los cuales suelen ser muy habituales en ese lugar.

Mire, entonces de esa manera compartimos nuestra actualidad paranormal allí en el chat de la página. Acabamos de colgar, de subir la dirección, el enlace para que ustedes tengan la oportunidad de ver la noticia en, por ustedes mismos y también de ver el video. Es un video, se nota que es hecho con un celular inteligente, con un smartphone. Por la resolución que se ve del video, y en el video se aprecia precisamente el momento en que un objeto volador se observa a una larga distancia del lugar de donde fue filmado, cerca de las montañas, se ve un objeto alargado. Al parecer se trata de un objeto volador no identificado, de los tipos que se le conocen en ufología como del tipo cigarro. Es una nave, es un objeto volador no identificado, con forma de un cigarro, con forma de un tabaco, de un cigarrillo. Es un cilindro alargado. Y obviamente, pues sale un grupo de personas a decir que es un video falso, que se trata de un video falso. Comienzan a desacreditar y a desmentir este tipo de evidencias, que en el video se observa que es una evidencia bastante casera o rudimentaria. Fue un video tomado por un teléfono celular, pero siempre ha sido así durante mucho tiempo, y casi siempre que sale un tipo de noticias como esta, pues salen los detractores a decir que se trata de algo falso y la cosa queda allí. Sin embargo, es muy conocido que las ruinas de Machu Picchu, que este lugar es bastante enigmático y es objeto de avistamientos muy frecuentes. Se presentan muchos avistamientos en esta zona del Perú. Esta fue entonces nuestra actualidad paranormal.

0: En estos momentos damos inicio, abrimos nuestro expediente secreto número 134. Como primer capítulo de la saga Pirámides del Mundo, hoy estaremos compartiendo con ustedes este primer capítulo acerca de las pirámides de Egipto, un misterio sin resolver. Pero antes de iniciar, quisiéramos compartir con ustedes, bueno, antes de iniciar y antes de entrar en materia, démosle la bienvenida a la voz femenina de Expediente Secreto. Hola, Jenny.
1: Hola, José, buenas tardes. Sí, esto un poquito retrasadita, pero bueno, el tráfico está bastante pesado aquí en Barranquilla últimamente a raíz de las, entre comillas, arreglos de las calles o vías principales. En fin, pero sí, José, hoy saludándolos de corazón a todos, aquí abriendo un nuevo expediente que está muy interesante. Y sí, hablaremos como que de la primer parte de este expediente, porque es bastante largo y pero muy sustancioso, y esperemos que les guste. Y de antemano decirles que tomen lápiz, lapicero, papel o algún documento donde puedan anotar y seguir investigando.
0: Sí, la verdad es que el tema de las pirámides de Egipto es un tema bastante grueso, hay muchísima información, son muchos, se podría decir, son milenios y milenios de investigación, así que en esta saga lo que pretendemos es llevar a ustedes información como datos curiosos, alejados un poco de la creencia y del dogmatismo y enfocándonos a la investigación de muchas personas en varios documentos, varios libros, con el propósito quizás también de que para algunas personas, para las personas que de pronto no saben mucho de este tema, que no han leído, que no han investigado, pues esta también sea una herramienta que les aporte en su proceso de investigación. Y antes de entrar en materia, quiero compartir con ustedes esta frase. Me llamó mucho la atención y quiero compartirlas con ustedes. Existen tres clases de ignorancia: no saber lo que debiera saberse, saber mal lo que se sabe y saber lo que no debería de saberse. Y comenzamos este primer capítulo desde lo básico, ¿cierto? Estaremos hablando de pirámides. Es necesario entonces que entremos a definir o que compartamos la definición que encontramos en internet, que encontramos en los documentos que apoyan esta investigación, lo que dice internet de la definición de pirámide. Se nos dice que, bueno, pirámide también es un objeto geométrico, ¿no? Pero hoy estaremos hablando de la definición de pirámide enfocado a la construcción. Estas construcciones en forma piramidal. Entonces, la definición que encontramos es que es una construcción monumental con forma piramidal, normalmente de base cuadrangular, es decir, su base es un cuadrado. Y se ha constituido mucho, se ha discutido mucho sobre el origen de la forma piramidal en la construcción humana. Las pirámides surgieron en distintas civilizaciones sin contacto entre sí, lo que ha dado pie a multitud de especulaciones y de teorías de conspiración de toda índole. Sin embargo, desde un punto de vista meramente estructural o constructivo, la forma piramidal es un resultado casi inevitable del simple deseo de ganar altura utilizando piedra. En la antigüedad, la arquitectura común empleaba materiales fáciles de conseguir y manipular, tales como el barro o la madera. No obstante, este tipo de construcciones no perduraban en el tiempo. Cuando se deseaba un edificio más longevo, como una tumba, por ejemplo, un edificio emblemático, se recurría entonces a la piedra o al ladrillo, si no se disponía de lo primero. Las primeras construcciones de piedra, por tanto, obedecieron a propósitos funerarios o religiosos, y tanto en Egipto como en América, aunque miles de años después, ya adoptaron una forma troncopiramidal. Con el tiempo se empezaron a edificar tumbas y plataformas religiosas encima de las anteriores, quizás con la intención de manifestar mayor poder que el predecesor. Este tipo de prácticas derivó en las pirámides escalonadas, un tipo de construcción muy similar a los zigurat mesopotámicos. No queda constancia de los motivos que impulsaron el paso desde este punto a la típica pirámide pentaédrica, aunque no es descabellado pensar que el salto formal fuera simplemente estético. Bien, entonces con esta introducción también es bien importante comenzar, y precisamente comenzamos con las pirámides de Egipto porque hace parte de ese paradigma y de esa creencia colectiva. Normalmente cuando uno habla de pirámides, lo primero que se nos viene a la cabeza y al pensamiento es las pirámides de Egipto. Y en la investigación nos encontramos que son muchísimas las pirámides en diferentes lugares del planeta. Quiere decir que las únicas pirámides no son las de Egipto, y que en Egipto las únicas pirámides no son las tres, que son las que normalmente nos muestran. Digamos, esas son las principales, pero en Egipto, a lo largo y ancho del territorio egipcio, hay más de 100 pirámides. De estas más de 100 pirámides, obviamente se destacan las tres, que es de las que estaremos hablando en el día de hoy. Y en la saga, esta que inicia hoy, Pirámides del Mundo, estaremos hablando de las otras pirámides que existen en otros puntos del planeta.
1: Yo tengo acá como resumen de la investigación también significados de pirámide. Por ejemplo, tenemos en la parte de nombre femenino, cuerpo geométrico que tiene como base un polígono cualquiera, y sus caras laterales son triángulos que se juntan en un vértice común. La pirámide regular tiene como base un polígono regular, siendo las demás caras triángulos isósceles iguales. Objeto, en segundo punto tenemos objeto o construcción que tiene esa forma, especialmente si es de base cuadrangular. Por ejemplo, las pirámides de Egipto, que es el tema que vamos a tocar hoy. Tenemos por otra parte, pirámide es un término que nació en la antigua Grecia y que llegó al latín como pyramis. Se dice que el vocablo se utilizaba para nombrar a una comida hecha a base de harina que tenía aspecto piramidal. Dentro del ámbito de la geometría se conoce como pirámide a aquel cuerpo que cuenta con triángulos como caras. Estos triángulos se reúnen en un punto en común que recibe el nombre de vértice. El uso más frecuente de la noción se encuentra en la arquitectura, ya que se nombra como pirámide a la construcción que tiene una forma con las características mencionadas del polígono geométrico. Las pirámides solían construirse en la antigüedad a la manera de un monumento para rendir distintos homenajes o tributos. Una pirámide, por lo tanto, es una construcción que suele contar con el cuadrado como base, cuyos cuatro lados se levantan como triángulos y coinciden en un vértice situado en el externo superior. Las pirámides podían albergar los restos de los líderes o estar creadas para rendirle culto a un dios.
0: Sí, esa precisamente es una de las teorías más fuertes que sustentan o que le dan una razón a la construcción de las pirámides en Egipto puntualmente, y quizás se repite como un patrón en el resto de pirámides en otros lugares del planeta, porque tenemos pirámides en Centroamérica, en Sudamérica, tenemos pirámides en Europa, tenemos pirámides en Asia. Sí, son muchísimas las pirámides, pero existe un patrón que acompaña la construcción o las teorías que sustentan la construcción de estas pirámides, principalmente las de Egipto, y es el tema religioso, ¿no? Que fueron construidas a manera de tumbas para emperadores egipcios, también que fueron construidas para rendirle culto en alguna manera, de alguna forma, a dioses. Y sabemos que en el antiguo Egipto existe pues una... ¿cómo podríamos llamarle? Un portafolio, una amplia gama de dioses. Se cuentan más de 700 dioses en el antiguo egipcio, en el antiguo Egipto, perdón, de los que podemos mencionar los que más se conocen: Anubis, Ra, Amón, Horus,
1: Isis,
0: en fin, pero son muchísimos más. Entonces, estas pirámides de alguna manera habrían sido construidas para rendirle culto a estos dioses, porque no es a un solo dios, sino a todos estos dioses que hacen parte de la civilización egipcia. Entonces, estas son las teorías más fuertes, ¿cierto?, de ese carácter religioso, también que fueron construidas a manera de tumba. Sin embargo, con el transcurrir de los años, otras investigaciones han encontrado otro tipo de elementos que demuestran que quizás además de cumplir esta función de panteones o de tumbas o de sarcófagos y también como templos que le rendían culto a estos dioses, tienen otras funciones enfocadas al tema energético también, ¿cierto? Al manejo de energías, a canalizaciones de energías. Y hay un tema, y lo conversaba con alguien hoy día, justo antes de comenzar el programa, lo conversaba con alguien porque esta persona tenía la duda, ¿no? Decía que si las pirámides habían sido construidas por seres humanos o que si las pirámides habían sido construidas por otro tipo de seres, civilizaciones extraterrestres, porque ya él había visto en un programa donde habían demostrado que las pirámides habían sido construidas por seres humanos, por el pueblo pues que habitaba la zona en esa época. Sin embargo, yo le dije que en estos momentos la construcción de las pirámides de Egipto aún se consideraba un misterio, uno de los grandes misterios de la humanidad. Y se considera misterio precisamente porque no han encontrado una evidencia contundente que soporte una u otra teoría. Porque en estos momentos hay dos teorías principales que chocan en cuanto a la construcción de las pirámides, ¿no? Una es la que dice que fueron construidas efectivamente por seres humanos, y ahí ellos demuestran todas sus evidencias y dan sus explicaciones, algunas muy fuertes, algunas muy sólidas, otras que no son tan fuertes, son muy débiles, que se caen hasta por sí solas. Y por el otro lado tenemos los teóricos que dicen que definitivamente las pirámides de Egipto tuvieron que haber sido construidas por una civilización muy avanzada, en las que en dicha construcción se utilizó tecnología muy avanzada, no propia de la época. Y también este grupo de teóricos tienen muchas evidencias que apuntan a que las pirámides fueron construidas por seres extraterrestres, o sea, no por seres humanos. Entonces, como esas dos teorías chocan y cada una tiene su soporte evidencial y son muy fuertes, no existe todavía una respuesta muy concreta en cuanto a la construcción de las pirámides de Egipto. Por eso sigue siendo un misterio. Entonces, quisimos comenzar precisamente por las pirámides de Egipto porque son las más emblemáticas. No quiere decir que sean las más importantes, sin embargo, son las más emblemáticas en la historia de la humanidad.

0: venía diciendo mi compañero José, sí, las pirámides de Egipto pues han sido monumentos funerarios de los grandes faraones, e inclusive han sido lugares donde se ha hecho como se dice actualmente, idolatría, algunos dioses. Pocos monumentos han despertado tanta admiración a lo largo de la historia como las pirámides de Egipto. Desde hace 4.500 años las pirámides han sido un mudo testigo de la historia de la humanidad. Sin duda, las más conocidas son las pirámides de Gizeh, en las afueras de lo que hoy es el Cairo. Esta triada de pirámides son las tumbas de los faraones Keops, Kefren y Micerinos, que pretendían alcanzar la inmortalidad con estos impresionantes monumentos, y en cierto modo lo consiguieron, porque hasta el día de hoy ha sido un gran misterio. La gran pirámide alberga la tumba de Keops, es la única de las siete maravillas del mundo antiguo que aún sigue en pie. Sus infinitos bloques de piedra se superponen uno sobre otro para alzar sus 146 metros hacia el inmaculado cielo azul de Egipto, proclamando la gloria de su creador. A su lado está su hermana pequeña, la pirámide de Kefren, construida por este faraón, hijo de Keops, al estar situada en un terreno más elevado de la impresión que su tamaño es mayor de la de Keops, por lo que durante algún tiempo tuvo la denominación de Gran Pirámide. Sin embargo, sus 143 metros son insuficientes para desbancar a la pirámide de Keops de este privilegio. Y por último, tenemos la más pequeña de las pirámides de Egipto, es la dedicada al faraón Micerinos, que en tiempos antiguos estaba recubierta de mármol rosado. Aunque solo tenga 65 metros de altura, se le suele apodar como la pirámide divina. A su alrededor se levantan las pirámides de las reinas, pequeñas construcciones dedicadas a albergar las tumbas de los consortes de estos faraones. Custodiando las pirámides de Egipto se encontrará la Esfinge, esta majestuosa criatura de 20 metros de altura y 50 de longitud, representa al faraón Keops. Su nariz fue destruida por un cañonazo durante la campaña de Napoleón en Egipto a principios del siglo XIX, y su barba se custodia en el Museo Británico de Londres. Por estos no son las únicas pirámides de Egipto. Se estima que en todo el país se levantan hasta 118 de estas construcciones destinadas a albergar las tumbas de los faraones y las personalidades importantes de su corte. En el año 2000 a.C., la construcción de las pirámides entró en decadencia. Los faraones trasladaron su corte a Tebas y se hicieron enterrar en el Valle de los Reyes, en tumbas más discretas que podían permanecer selladas y garantizar su descanso eterno. Cuando usted tenga la oportunidad de viajar a Egipto, cosa que a mí me encantaría, y descubran las pirámides, recuerden las palabras de Napoleón, unas palabras que él dejó escritas: desde lo alto de estos monumentos, más de 40 siglos os contemplan. Napoleón, pues, un gran hombre, que vamos a hablar de él, precisamente la experiencia que él tuvo en una de las pirámides, y pues dejó este legado, porque la verdad es, y sigue siendo, un misterio lo de las pirámides de Egipto.
1: Totalmente. Y en esta ya casi segunda parte del programa, ya entramos entonces en materia con las tres, con esta triada de pirámides principales, y la misma investigación nos dice que son más de 100, ¿cierto? Nos habla hasta de 118, aproximadamente 120 construcciones piramidales solo en Egipto. Porque muchas personas pueden creer que en Egipto solamente hay tres pirámides. Entonces aquí ya comenzamos a también derrumbar creencias y ayudar a que las personas rompan el paradigma, primero, de que solamente hay pirámides en Egipto. Ya sabemos que no. Y segundo, que en Egipto solamente hay tres pirámides. Entonces ahí se derrumba otra creencia. Las tres pirámides que más se mencionan son las principales, digámoslo así, y se encuentran en una ciudad llamada Giza. ¿Sí? En esta ciudad Giza, que se encuentra al oeste del Nilo, del río Nilo, cerca del Cairo. Es una meseta, ¿cierto? Y ese lugar se denomina o se llama Giza, y en ese lugar están las tres principales pirámides de Egipto. Jenny nos hablaba, la primera de ellas, que es la más grande, Keops. Ah, y cabe anotar que las tres tienen su nombre en honor a un a un emperador, no a un a un faraón. Perdón, a un faraón egipcio. Las tres, Keops, que es como la primera, es la más grande, tiene 146 metros de altura, nombrada en honor al faraón Keops. Luego, en su orden, por su tamaño, sigue Kefren, con 143 metros, y la más pequeña de ellas es Micerinos, que tiene solamente 65 metros, o sea, es la pirámide más pequeña y tiene un apodo muy, muy particular, que es la pirámide divina. Entonces, estas tres pirámides, Keops, Kefren y Micerinos, son las tres que normalmente muestran en las películas, las que salen en las fotos, pues son las más visitadas, ¿cierto? Pero también nos dice que están custodiadas por una esfinge. Esa esfinge también es otro misterio adicional, además de las pirámides. Lo que les puedo contar de la esfinge, para no, porque no estamos hablando de la esfinge, sino de la de las pirámides, es que hay muchos investigadores que están buscando la esfinge gemela. Porque resulta que en todo Egipto hay otras esfinges. Y las otras que han encontrado siempre aparecen en par. O sea, aparecen dos esfinges. Y esta es la única que está sola. Entonces, los investigadores han pasado años y años y años buscando la esfinge gemela. Porque dicen, están casi seguros de que tiene que haber otra esfinge. Lo más probable es que esté enterrada. Sin embargo, pues no la han encontrado. Y que esta esfinge tiene la particularidad de que su rostro, su cara, está mirando hacia el este, hacia el lugar por donde sale el sol. Y esto, pues en algunas tradiciones orales dicen que la esfinge esa lo que hace es custodiar precisamente la salida del sol. Y esta esfinge está también custodiando las pirámides.
0: José, ¿qué misterio? La esfinge es la representación del faraón Keops, que es el faraón, el nombre pues de la primera pirámide, que es la más grande, de 146 metros, que precisamente hace referencia a este faraón. Qué raro, ¿no? Y que no se haya encontrado.
1: Sí.
0: Un misterio,
1: así es. Y es una escultura, pues es una pieza arqueológica que ya está bastante destruida, pero tiene 57 metros de largo, entonces es, y 20 metros de altura. Y los estudios que le han hecho han descubierto que fue esculpida de una sola piedra, o sea, de una sola pieza. Esculpieron esta escultura de 20 metros de alto y de 57 metros de largo. También un trabajo bastante, bastante interesante, ¿no? Entonces, ya hasta este punto ya sabemos el nombre de las tres pirámides y sabemos en honor a quienes fueron construidas, y ya sabemos que existen otras pirámides en Egipto. Y me imagino que tendrán sus nombres, ¿no? Pero siempre se habla de las tres mismas: Keops, Kefren y Micerinos.

0: En nuestra investigación encontramos 10 sorprendentes datos sobre la Gran Pirámide de Giza. Son más, pero nosotros decidimos escoger estos 10. Tenemos, por ejemplo, la número 10. Esta está compuesta de 2.300.000 bloques de piedra. El peso de los bloques es variado y va desde 900 hasta los 30.000 kilogramos en su interior. La temperatura mantiene una constantemente de 20 grados centígrados. Estaba cubierta de piedra caliza que la hacía reflejar la luz como si fuera un espejo gigante. Grandes piedras.
1: Bien, otro dato es curioso y sorprendente, es que el cofre del faraón se puso allí durante la construcción. El cofre encontrado en la cámara del faraón es demasiado grande para pasar por los pequeños túneles de la pirámide, por lo tanto se debe haber puesto allí durante la construcción. Esto es una teoría, ¿no? Pero uno también se pone a pensar como que, ¿será que fue puesto allí antes de o lo lograron meter después de la construcción? Y la pregunta sería, si lo lograron meter después de la construcción y no pasa por los pequeños túneles, es cómo lograron ubicarlo allí, con otro tipo de tecnología, ¿no? Entonces son preguntas que surgen a raíz de estos datos curiosos.
0: Y si el cofre de faraón, por ejemplo, es tan grande, ¿cómo sería este faraón de grande, José?
1: Cuando nos referimos al cofre, nos estamos refiriendo al ataúd, ¿cierto? Al cajón.
0: Exactamente.
1: Donde iba a ser puesto el cuerpo momificado, porque es lo que han encontrado los arqueólogos, cuerpos momificados del faraón en este ataúd, ¿no? Bien, ¿otro dato?
0: Esta pirámide está alineada con otras dos. La pirámide de Keops, también conocida como de Giza, está alineada con otras dos, las pirámides de Kefren y Menkaura, siguiendo las estrellas que forman el cinturón de Orión. El pasaje para descender en la pirámide apunta a la estrella polar, conocida como Alpha Draconis.
1: Alpha Draconis, ese es un dato también bastante interesante. Esta alineación perfecta de estas pirámides, ya lo vamos a ver más adelante, de las tres, de Keops, Kefren y Micerinos, con las tres estrellas del cinturón de Orión, o las tres estrellas más visibles del cinturón de Orión. Otro dato es que tiene puertas giratorias. Además, además de esta pirámide, solo otras dos tienen este tipo de puertas, las de Huni y Snefru. Los tres eran hijo, padre y abuelo, respectivamente. Aunque pesa varias toneladas, la puerta giratoria de Giza es muy fácil de abrir desde el interior y prácticamente imposible de hallar desde afuera. Cuando hablamos de la pirámide de Giza, nos referimos a la pirámide más grande, que es Keops, que es también se conoce como la Gran Pirámide.
0: Tenemos otro dato, que es una de las siete maravillas del mundo. De las siete maravillas del mundo antiguo, la pirámide de Giza es la única que se mantiene en pie. Además, fue la edificación más alta del mundo durante miles de años, más precisamente hasta 1889, cuando se construyó la Torre Eiffel.
1: Otro dato es que la pirámide de Keops es la pirámide más grande y a su vez tiene la estatua más pequeña. Si bien la pirámide de Giza es la más grande, la estatua más pequeña encontrada de algún faraón pertenece a Keops y mide solamente 7.5 centímetros y está hecha completamente de marfil. Es la pirámide más grande y tiene la estatua más pequeña. Curioso.
0: Sí, bastante curioso. Tenemos otro dato, como no fue construida por esclavos. Por muchos años se pensó que la pirámide fue construida por miles de esclavos, pero los egiptólogos han aceptado que fueron muchos obreros calificados los que estuvieron al frente de este proyecto. El sobrino de Keops planificó la construcción y el faraón gastó mucho dinero vistiendo y alimentando a los obreros con productos de calidad.
1: La mayoría de egiptólogos, cabe anotar, están obviamente a favor de la teoría que dicen que las pirámides fueron construidas por seres humanos. Otro dato es que esta pirámide fue construida por palancas, aparentemente. Aunque su construcción siempre fue misteriosa, se sabe que el método más fácil podría haber sido con palancas de madera o de bronce. Una vez establecido el primer escalón, se usaba una máquina hecha de troncos para elevar las piedras al segundo escalón y así consecutivamente.
0: Tenemos otro dato, como por ejemplo, existen tres cámaras dentro de la pirámide. La cámara del rey, la cámara de la reina y la cámara nunca terminada son los tres sitios dentro de ella. Sin embargo, los expertos dicen que existe un cuarto espacio debajo de la cámara de la reina, que es donde realmente fue enterrado Keops. Otros piensan que Keops nunca estuvo en la pirámide realmente.
1: Y como último dato, dentro de estos 10 datos sorprendentes, es que también se encontró un bote allí. En la base de la pirámide de Giza, que es la de Keops, se encontró un pozo con un bote desarmado, el cual luego se ensambló y preservó en un museo. En las piedras que cubrían el pozo se encontró el nombre de Diedéfra, hijo y heredero de Keops, quien probablemente fue el que puso ese bote allí.

Bien, y entonces dentro de esta investigación obviamente surgen preguntas como, por ejemplo, ¿quién construyó estas pirámides, cierto? Los egiptólogos, arqueólogos y especialistas del antiguo Egipto, historiadores, desde Herodoto, coinciden en afirmar que fue construida durante el reinado de Jufu, Keops, más o menos en la primera mitad del siglo XVI antes de Cristo. Se cree que su construcción fue dirigida por Suchati, o sea, por el arquitecto Gemiunu. Esto es según los egiptólogos y arqueólogos, ¿no? Y más o menos, pues, ¿cuándo habría sido esa construcción de las pirámides de Egipto? Pues, con la construcción de las pirámides de Giza, el imperio egipcio tocó su techo, no solo figuradamente, sino también literalmente. La gran pirámide de Giza, ordenada a construir por el faraón Keops, se llevó a cabo aproximadamente en torno al año 2570 a.C., bastante antigua, y esta sería la más antigua de las tres pirámides que presiden Giza, de las que ya hablamos. La fecha de construcción, por ejemplo, la de Keops, que es la más antigua, está ubicada en Giza, es 2570, en el año 2570 antes de Cristo. Luego le sigue la de Kefren, que habría sido construida aproximadamente en el 2540 antes de Cristo. Y la más joven, o la más reciente, la más pequeña, que es la de Menkaura o la de Micerino, pudo haber sido construida aproximadamente en el año 2510 antes de Cristo. Bien importante, estas pirámides tienen entonces otras denominaciones, ¿cierto? La de Keops también se conoce como la de Jufu, la de Kefren se conoce también como la de Jafra, y la de Micerino se conoce también con el nombre de Menkaura.

0: más datos curiosos. Por ejemplo, la Gran Pirámide está ubicada sobre el paralelo 30, el cual es la 12ª parte de un círculo. O sea, que ha sido colocado de tal manera que quepa siempre debajo de un signo exacto del zodíaco. En inglés, John Taylor descubrió que al dividir el perímetro de la pirámide por el doble de su altura, se obtenía el número irracional pi, 3,1416. Es decir, que la altura de la pirámide ofrecía la misma relación que el radio del círculo con la circunferencia. Esto implica que los constructores de la pirámide tenían un conocimiento matemático prodigioso, pues se creía por entonces que el número pi había sido descubierto en el siglo VI de nuestra era por el sabio hindú Araya Bhatta. En 1964, para el lanzamiento de satélites, la Unión Astronómica Internacional tuvo que revisar la longitud del metro fijada en París en 1875, que era la 40.000.000ª parte del meridiano terrestre. Y ocurrió que el metro era en realidad algo mayor de lo que hasta entonces se creía, resultando ser de 1,047901 metros. Pues bien, esta medida más perfecta del metro ya aparece reflejada en la cámara del rey en una medida conocida como codo real y que equivale exactamente a la mitad de un metro astronómico. Si aún así piensas que las construyeron unos cuantos miles de tipos a golpe de riñón. De verdad que queda para pensar, porque estamos hablando de grandes matemáticos en aquel entonces.
1: Así es, incluso la misma investigación nos acaba de demostrar una de las tantas teorías que soportan la teoría de que las pirámides fueron construidas por una civilización extraterrestre, una civilización muy avanzada. Es precisamente que ya se evidenció un conocimiento matemático que supuestamente se descubrió mucho tiempo después, y estamos hablando del número pi, del 3,1416, y ahí continúa, ¿cierto? Pues se dieron cuenta en este análisis que de alguna manera, o sea, es muy evidente que los constructores de la pirámide tenían un conocimiento matemático muy amplio y muy avanzado para la época. Entonces, y además conocimientos astronómicos, ¿cierto? Porque eso que nos comparte Jenny, que está ubicada en un paralelo y que siempre coincide con la ubicación exacta, siempre queda debajo de un signo exacto del zodiaco. Entonces, es como, no puede ser casualidad, ¿cierto? Se trata de un conocimiento matemático, físico y astronómico bastante avanzado. Y estamos hablando de siglo XVI antes de Cristo. O sea, bueno, muchísimo tiempo atrás. Entonces, este tipo de evidencias son las que tienen los teóricos que dicen que las pirámides fueron construidas por civilizaciones extraterrestres.
0: Tenemos otro dato sorprendente, que es la correlación de Orión. Una conjetura formulada por Robert Bowell, por ejemplo, en su construcción, las tres pirámides estaban alineadas con gran exactitud con el cinturón de Orión. Es decir, forman una imagen de sus estrellas en la Tierra. La Esfinge de Giza fue construida representando el cielo de esa época y en base a la dirección del punto de la Tierra. La Esfinge miraba directamente hacia la constelación de Leo. Por último, otro dato importante es que si damos, como afirma Robert Duvall, por ejemplo, la construcción de las pirámides en el 10.500 antes de Cristo, también nos encontramos, si viviésemos en aquella época, que el río Nilo encajaría perfectamente representando el centro de la Vía Láctea vista desde la Tierra. Es algo que de verdad a uno lo pone como que a pensar mucho. Si supuestamente eran personas obreros, había mucho conocimiento.
1: Sí, y es que la alineación de las tres pirámides de Keops, Kefren y Micerinos con las tres estrellas principales del cinturón de Orión es exacto. Sí, entonces, por ejemplo, ¿cuál es la correlación exacta? La pirámide de Keops, o la gran pirámide, o la pirámide de Giza, es la que está en medio de las otras dos, de Kefren y la de Micerinos, que es la más pequeña. Y esta, la pirámide de Keops, la que está en la mitad, tiene una correlación directa

con la estrella llamada Al-Nilam. Kefren haría la correlación con Al-Nitak y Micerinos haría la correlación con Mintaka. Son las tres son los tres nombres de las tres estrellas principales del cinturón de Orión: Al-Nitak, Al-Nilam y Mintaka, con las que las tres pirámides Kefren, Keops y Micerinos tienen esta correlación, esta alineación exacta. Es exacta y es obviamente una de las otra de los apoyos que los teóricos de civilizaciones extraterrestres fueron las que participaron en la construcción de las pirámides de Egipto tienen para decir cómo esta gente, cierto, este pueblo tan antiguo tenía este conocimiento astronómico tan exacto para construir estas pirámides. Que también cabe notar, uno de los datos curiosos es que extrañamente todas las construcciones en todo el planeta tienen una particularidad, y es que con el paso del tiempo se hunden un poco. Se hunden micras, ¿cierto? Son cantidades pequeñas de longitud, se van hundiendo con el paso de los años. Y curiosamente con las pirámides no sucede esto. Las pirámides tienen mucho más años de antigüedad de haber sido construida y sin embargo pues no presentan este mismo efecto que presentan las otras construcciones hechas por seres humanos. Entonces también es un dato curioso que teníamos allí.

Bien, entonces continuamos con este programa, primer capítulo de la saga Pirámides del Mundo, con este primer tema, Pirámides de Egipto. Pirámides de Egipto. Vamos a aprovechar para saludar los oyentes que nos escriben a través del chat de la página. Nos escribe Nancy Bracho. Buenas tardes, Expediente Secreto en sintonía y atenta con este interesante tema. Reciban un afectuoso abrazo desde Venezuela. Un saludo también para ti, Nancy. Muchas gracias por tu sintonía. Fiel allí siempre, sintonizando Expediente Secreto desde la hermana República de Venezuela. Bien, entonces es mucha información que podemos encontrar de las pirámides de Egipto. Son siglos de investigación, y lo que encontramos es información de las pirámides de Egipto. Podríamos decir que es un tema bastante trillado, porque hay documentales, una cantidad de libros, bibliografía, artículos, ya dije películas, ciertos libros, en fin. Hay muchísima información de este tema. Sin embargo, y a pesar de que es un tema ya como lo decía ahorita, trillado entre comillas, y tomamos la decisión de hacer esta saga porque precisamente nos resulta bastante interesante y curioso ver cómo estas construcciones se ubican en diferentes puntos de la Tierra y en otros experimentos hechos en la actualidad. Digamos, partiendo de la construcción de pirámides pequeñas, se han recogido datos bastante curiosos, por ejemplo, que encima o la zona en donde se construye una pirámide, puede ser una pirámide pequeña, el ozono de esa zona cambia un poco y también la frecuencia energética de ese lugar varía mucho. Entonces, los científicos han demostrado que esta construcción piramidal, más allá de ser simplemente un tema religioso, un tema dogmático, una tumba, ¿cierto? Esta configuración, la configuración de esa construcción, tiene una implicación en la energía que se maneja cerca a ese lugar. También ha demostrado que los movimientos telúricos cerca a las pirámides son casi nulos, o sea, no hay temblores cerca a lugares donde hay pirámides. Entonces también es como bastante curioso ver qué relación existe entre la construcción piramidal y el hecho de que sirvan de alguna manera como protección frente a movimientos telúricos. Entonces es muchísima información. Obviamente nosotros en una hora de programa no alcanzamos a cubrir todo, sin embargo estamos tratando de entregar como los datos más curiosos que despierten en ustedes el ánimo de continuar con la investigación. Entonces, tenemos que seguir hablando sin duda alguna de la Gran Pirámide, que es como la principal, la más grande. Es si hasta ahora no nos ha quedado nada claro el cuándo, cómo y quién construyó esta Gran Pirámide, el tratar de hablar de para qué se usó, para qué se destinó, resulta totalmente gratuito por faltarnos las referencias suficientes que nos puedan dar alguna pista medianamente fiable, ¿no? Existe una larga lista de posibles aplicaciones, aunque la que prevalece, como no podía ser de otra manera, es la de su utilización como monumento funerario o como teoría más atrevida entre los círculos oficiales, la de estar destinada a ritos y celebraciones religiosas. Es la más fuerte. Pero para investigadores como el señor Pedro Guirao, la Gran Pirámide fue diseñada según los principios de la geometría hermética de Hermes Todt. Constaría de una parte energética positiva y de otra negativa para facilitar la comunicación entre nuestra dimensión y otras. Entonces ya esto es, y esto es otro tema, ¿cierto? Ya es un tema que también tiene toda la seriedad del mundo, porque ha sido investigado, y también tiene sus evidencias. A nosotros particularmente se nos antoja un tanto difícil y extraño el paso de una pomposa comitiva de sacerdotes medio arrastras por los tortuosos pasajes y galerías que recorren la Gran Pirámide, pasillos de un metro de ancho, muy angostos y poco más de altura, no resultan los más apropiados para ningún tipo de rito o de celebración. Es decir, en el interior de las pirámides no hay ese espacio, ¿cierto?, como para llevar a cabo rituales funerarios. Incluso el paso del difunto faraón por estos
exiguos corredores se aproxima más a una película de los hermanos Marx que a cualquier ceremonia que podamos imaginar. Pongamos, por ejemplo, el grandioso templo de Karnak, también ubicado en Egipto, ¿no? Entonces, con la técnica y perfección demostrada por los arquitectos egipcios, ¿qué más les hubiera dado hacer las galerías de mayor tamaño, cierto? O sea, con unos espacios, por ejemplo, por donde se pudiera pasar los cofres de manera cómoda. Es decir, algo más acorde con la grandeza de su faraón o de los dioses que lo adoraban, ¿no? Es una de las preguntas curiosas. Sin embargo, pues nada de lo realizado en la Gran Pirámide parece escapar a un diseño premeditado por parte de sus constructores. Alineaciones y medidas que parecen estar milimétricamente dispuestas obedeciendo a un plan maestro totalmente desconocido para nosotros. Si los antiguos egipcios eran capaces de mover moles de 800 toneladas, grandes rocas de 800 toneladas, ¿qué dificultad entonces habrían tenido en hacer pasajes más holgados y solemnes para el paso de sus comitivas funerarias o religiosas? ¿Por qué la Gran Galería tiene una altura desproporcionada respecto al resto de los pasajes? Más y más preguntas, ¿no? Esta pregunta entonces nos las tenemos que plantear por la sencilla razón de que jamás se ha encontrado ningún difunto en el interior de una pirámide, ¿no? Entonces, estos muertos, si los egiptólogos afirman que las pirámides fueron construidas como tumbas, como monumentos funerarios, entonces obviamente la pregunta lógica es, ¿y los muertos que estaban allí adentro, qué pasó con ellos? ¿Dónde están los restos? No se ha encontrado ningún difunto en el interior de una pirámide. La solución a esta incógnita ha sido siempre resuelta culpando a ladrones de tumbas que no solo robaban las joyas y demás riquezas, sino que extraían el cadáver para ultrajar su memoria. Esa teoría no deja de tener, tiene algo de lógica, pero sin embargo como que siente uno que le hace falta algo, ¿no? Son muchos los años transcurridos para haber dado la oportunidad a diferentes generaciones de ladrones y saqueadores de barrer con todas las riquezas depositadas en el interior de tumbas y pirámides. Ahora bien, ¿no? Como toda teoría, esta también tiene un pero. Al igual que ha habido tumbas que han sido descubiertas intactas, sin señal alguna de saqueo, como sería el famoso caso de la tumba de Tutankamón en el Valle de los Reyes, también han aparecido pirámides en las mismas condiciones de inviolabilidad, es decir, pirámides que no han sido violadas, y ahí tampoco han sido encontrados restos de cadáveres o cuerpos humanos, ¿no? Para otros investigadores, como es el caso de Alan Alford, la Gran Pirámide no es más que un gigantesco generador energético a modo de central nuclear.

0: Terminamos concluyendo que la tumba, templo, biblioteca, enclave del saber humano, reactor nuclear, baliza para naves espaciales, generador de energías desconocidas o simple montón de piedras producto de la locura del hombre. La Gran Pirámide, sea cual sea su función o funciones, sigue constituyendo uno de los enigmas de mayor envergadura al que el hombre se puede enfrentar. Lo que es ahora y lo fue también en tiempos de Heródoto, Diodoro de Sicilia o Napoleón. Su inmensa figura, recortada por el cielo de la meseta de Giza, desafía la lógica humana y se burla siglo tras siglo de todas las conclusiones precipitadas de aquellos que tratan de amoldar sus formas e historia a su conveniencia, conocimientos y prejuicios de cada época. Y nosotros no nos mojamos, no damos nuestra opinión, preferimos seguir criticando a diestra y siniestra sin aventurarnos a formalizar una teoría como el que más. En fin, solo podemos asegurar que existen suficientes indicios que señalan a la Gran Pirámide como la primera y más antigua pirámide de Egipto, que Keops no fue su constructor, por lo que su datación en la 6 dinastía es totalmente errónea, en el siglo 4, perdón, que su diseño, al igual que otros monumentos asociados al antiguo imperio, nada tienen que ver con el resto de los existentes en Egipto, y que denuncian el uso de unos conocimientos y una tecnología que nos llevan a sospechar cualquiera de los tres siguientes puntos, y que son parte de la filosofía de organizaciones como la 100 Astronaut Society, fundada a mediados de los años 70 en Gin M. Phillips. ¿Existió en la antigüedad una civilización totalmente desconocida para nosotros con un alto desarrollo cultural y tecnológico? B. Hace miles de años la Tierra fue visitada por alguna civilización exterior a nuestro planeta. Su paso dejó huella en distintas civilizaciones antiguas en forma de tecnología y conocimientos que fueron evolucionando progresivamente tras la marcha de estos visitantes. Y C. La combinación de ambos puntos anteriores. El uso y la utilización de la Gran Pirámide vendrían pues determinados por las necesidades de esta civilización desconocida, y que nuestra lógica, factor determinante para la creación de nuestros parámetros técnicos y culturales de enjuiciamiento, no son capaces de asimilar. Por el simple hecho de que nosotros tenemos como que ese prototipo de educación y prácticamente nos han tenido como que ahí. Los más grandes son los que tienen la razón, y a fin de cuentas nosotros no hemos como que tomado ese tipo de decisión para nosotros poder construir teoría, sin darnos cuenta que la verdad está en nosotros, porque nosotros también podemos dar ciertos tipos de teoría de acuerdo a la investigación y de acuerdo a nuestro sentir. Creemos que solo una revisión en toda regla de nuestra historia y de sus enclaves arqueológicos más importantes serían capaces de arrojar algo de luz a nuestro pasado. ¿Y por qué? ¿Y por qué no? También a nuestro futuro. Sabemos que por infinidad de lastres religiosos, políticos, económicos y demás intereses que nuestra sociedad mantiene, hoy por hoy cualquier tentativa revisionista no deja de ser más que una utopía.
1: Sí, es un tema bastante extenso, con muchísima información. Sin embargo, pues el tiempo en radio nos permitió compartir con ustedes algunos datos y despertar en ustedes esta curiosidad, obviamente quedando con la tarea, si así lo aceptan y así lo asumen, de continuar con esta investigación, y quizás si encuentran algo así bien curioso, que nos puedan compartir lo que encontraron a través de nuestro correo expediente secreto rcpc@gmail.com, o también en nuestra página de Facebook. Pueden compartirnos cualquier dato curioso que encuentren en esta investigación que no hayamos compartido hoy, obviamente, en el desarrollo del programa de hoy.
0: José, y hay muchos personajes históricos, por ejemplo, que tuvieron experiencia en las pirámides de Egipto. Tenemos, por ejemplo, a Napoleón Bonaparte, Alejandro Magno. En la actualidad, por ejemplo, tenemos a este señor, Aleister Crowley, y tenemos a otro, Paul Bruton. Estos personajes últimos son actualmente, pues ya esa parte se la dejamos de tarea para que ustedes investiguen qué relación tuvieron ellos o qué experiencias tuvieron ellos directamente dentro de las pirámides de Egipto, teniendo en cuenta que la conformación de las pirámides es como ese prototipo de campo energético. Pero ahora hay que, yo me preguntaría qué tipo de campo energético tiene, donde hay personas que han tenido experiencia, han ido, sus celulares son apagados, sus cámaras se les gasta la batería, Entonces, ¿qué tipo de campo energético manejaría estas piedras y estas pirámides internas? Entonces, ahí les quedaría de tarea.
1: Bien, muy bien. De esta manera, entonces, cerramos nuestro primer capítulo de Pirámides del Mundo con las pirámides de Egipto, un misterio sin resolver.

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0: Bien, y nuestro archivo es clasificado para que no te quedes con la duda. Recomendamos, no es la película recomendada en archivo es clasificado, es 10.000 antes de Cristo, dirigida por Roland Emmerich, del año 2008. Era una época cuando el hombre y la bestia eran salvajes y el gran mamut recorría la tierra. Fue una época cuando nacieron las ideas y las creencias que forjaron a la humanidad para siempre. 10.000 antes de Cristo persigue a un joven cazador en su misión de guiar a un ejército a través de un vasto desierto, luchando contra tigres, dientes de sable y predadores prehistóricos, mientras descubre una civilización perdida e intenta rescatar a la mujer que ama de un guerrero malvado empeñado en poseerla. La película excelente, 10.000 antes de Cristo.
1: Tenemos, por ejemplo, el libro Los grandes misterios de la historia, autor History Channel. ¿Existe la Atlántida? ¿Cómo se construyeron las pirámides de Egipto? ¿Dónde se encuentra el Santo Grial? ¿Por qué continúan produciéndose desapariciones en el Triángulo de las Bermudas? La historia está repleta de preguntas y respuestas, inquietantes enigmas que han dejado perplejos a los investigadores más reputados, misteriosas leyendas que han perdurado a lo largo de los siglos e inexplicables sucesos que todavía hoy crean controversia en el ámbito científico. Pero por fin se descubre la verdad oculta detrás de esas incógnitas. Este libro analiza todas las versiones y todos los puntos de vista sobre los temas más controvertidos hasta resolver qué hay de cierto y qué de legendario en ellos. Nunca hasta ahora se habían abordado las preguntas más famosas del pasado y el presente de nuestra civilización con el rigor y la amenidad con que el equipo del prestigioso canal Historial ha revisado esos 30 grandes misterios.
0: Sí, ese libro es excelente porque no solamente habla de las pirámides de Egipto, sino de los 30 grandes misterios de la humanidad, incluyendo el Triángulo de las Bermudas, la Atlántida, en fin. Es un libro muy completo, se lo recomendamos a ustedes. Grandes misterios de la historia, hecho por un grupo de investigadores del canal History Channel. Y también queremos recomendar un documental que pueden encontrar fácilmente en YouTube. De los que pude ver en esta investigación, fue el que más me gustó, el que más completo me pareció. Es un documental dirigido por JJ Benítez, por el escritor español, ufólogo, investigador, periodista. Lleva ya más de, ya casi 30 años investigando el fenómeno OVNI. Y este documental se llama Lo que no dicen de las pirámides de Egipto. Conducido por quien ya les dije, JJ Benítez, y lo pueden encontrar en YouTube. Ahí se lo estamos compartiendo en el chat de la página.

mensaje de hoy fue sacado directamente del libro Yo soy tu ser, Semillas del Sembrador. Los que lo tienen pueden buscar en la página 167. Espíritu de Dios, llegó el momento de decir y hacer la enseñanza de Pablo a los Filipenses 4:13. Todo lo puedo en Cristo que me fortalece. No tengáis duda de Él. Porque si la mujer sanó su cuerpo hace 2000 años atrás, que no se conocía el Cristo, hoy que el Señor mismo con voz de mando del sin nombre y sin fin, con voz de Arcángel Miguel y con trompeta de los siete días de Dios, descenderá del cielo y los muertos en Cristo resucitarán primero. Luego, nosotros los que vivimos, los que hayamos quedado, seremos arrebatados juntamente con ellos en las nubes para recibir al Señor en el aire. Y así estaremos siempre con el Señor. Nos dijo la primera Tesalonicense 4:16-17. Mirad bien, humanidad, que camináis al abismo con la fe de los muertos. Mirad que el séptimo ángel se apresta a tocar su trompeta, para que hayan grandes voces en el cielo que digan: los reinos del mundo han venido a ser de nuestro Señor y de su Cristo, y Él reinará por los siglos de los siglos. Apocalipsis 11:15. Mirad bien, porque es el cierre del tiempo para toda la humanidad, y en esta hora sexta se os da el poder del Cristo, porque ya esta voz del cielo dice: ahora llegó la salvación, el poder y el reino de nuestro Dios y la autoridad de su Cristo. Nosotros normalmente leemos y le releemos y releemos la Biblia, mas no la interpretamos. Y muchas veces creemos cualquier tontería. A veces razonamos muchas veces en lo que estamos estudiando, pero no hemos interpretado. No interpretamos ni lo que leemos, ni interpretamos lo que somos, como símbolo o como designio. Y muchas veces nos da tanto miedo y tanto pavor tomar ciertas decisiones. Pero ya es el tiempo de tomar una decisión, ya es el tiempo de tomar o de decir la verdad, ya es el tiempo de que nos sentamos precisamente a eso, a interpretar y a interpretarnos a nosotros mismos. Este es el mensaje para hoy.

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1: Muy bien, y con el mensaje de la paloma, entonces cerramos nuestro programa del día de hoy. 134, el expediente secreto número 134. Bastante interesante este programa y los invitamos a que sigan compartiendo con nosotros el resto de la saga de Pirámides del Mundo. Les recordamos nuestro correo expediente secreto rcpc@gmail.com. También el programa, este mismo programa se transmite en diferido los lunes a partir de las 9 en punto de la noche hora local en Colombia, y también tendrán la oportunidad de escuchar programas anteriores de expediente secreto, también obviamente en diferido los viernes a partir de las 9 en punto de la noche hora local en Colombia. Nos volvemos entonces a encontrar en nuestra emisión en vivo el próximo sábado a partir de las 12 en punto de la tarde hora en Colombia. Gracias a todos por la sintonía. Que tengan un resto de feliz día y les envío un abrazo solar y un abrazo de luz desde mi corazón hacia el corazón de todos ustedes, agradeciéndoles por su sintonía. Jenny, nos despedimos.
2: Sí, José, ya terminó el programa y pues qué chévere, porque cada día estamos aprendiendo más, cada día nos enfocamos más a investigar. Y pues me imagino que hay muchas personas que deben estar súper conectadas al WhatsApp, pero el día de hoy no lo tengo a la mano, tengo 2 días de estar incomunicada, tuve un pequeño accidente, pero sé que hay muchas personas, entre esos tenemos a Miguel de Puerto Rico, tenemos a Nancy, siempre está ahí al pie del cañón, Matías, que sí me escribió al Facebook que se iba a conectar. Recordándoles pues el WhatsApp, donde ustedes pueden enviar mucha información, compartir, el 302-468-4038, y tenemos por el Facebook nuestra página de Facebook, Expediente RCPC, Expediente Secreto. Y pues sí, José, despidiéndome de ustedes y de corazón enviarles un grandísimo abrazo y que sigan investigando, porque cada día estamos aprendiendo más. Y creer o no, pues ya es decisión de cada uno de nosotros. Que pasen un excelente fin de semana. Chao.
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3: No acabábamos de vencer a Alemania cuando una nueva amenaza comenzó a aparecer en los cielos de América, traída a nosotros por la última amenaza a la extinción, la bomba H. Explosiones actuando como transductores, trayendo vida extraterrestre por agujeros de gusano en naves usando propulsión electrogravitacional. Especies avanzadas extraterrestres visitándonos, preocupadas por la humanidad y la amenaza de autodestrucción, impidiendo nuestra aniquilación con su propio autosacrificio. Caen en Roswell y, más importante, en lugares como Aztec. Los líderes mundiales firmaron memorándum secretos dirigiendo estudios científicos de tecnología alienígena y bioquímica. 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Las pruebas fueron realizadas en sujetos humanos desprevenidos en elaboradas abducciones montadas en naves usando tecnología alienígena recuperada de los platillos caídos, incluyendo la hibridación humana por la edición de genes e implantación forzada de embriones alienígenas.
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0: Esta historia comienza en una isla remota, la más alejada del mundo. Después de atravesar el inmenso océano en frágiles canoas, los polinesios llegaron a ella hace 1600 años.
1: Yorana Korua, ¿dónde están los hombres y mujeres de esta tierra?
0: Hablaban maorí, la lengua que aprendieron de sus antepasados en las costas orientales de Asia.
2: Aquí no vive nadie. La isla está vacía.
1: Es buena tierra. La llamaremos Rapa Nui, Isla Grande. Nos quedaremos.
0: Rapa Nui era una isla verde, espléndida, cubierta de árboles y animales salvajes.
2: Pero no hay ñame ni papa dulce.
1: No importa. Cortaremos los tumus, los árboles, y sembraremos lo que nos gusta comer. Para eso trajimos semillas desde el otro lado del mar.
2: Hay buen pescado, pero ¿cómo asarlo?
1: No hay problema. Cortaremos los árboles y tendremos madera abundante para quemar.

0: Y así pasaron los años. Los Rapanui llevaban una vida feliz y despreocupada.
1: Rindamos homenaje a los abuelos que nos trajeron hasta acá. En el volcán Rano Raraku hay buenas piedras para tallar.
0: Allá subieron y esculpieron moais, estatuas de piedra en memoria de sus antepasados.
1: Ya está listo el moai, pero ¿cómo lo movemos de aquí?
2: Podemos cortar árboles y rodar las estatuas sobre los troncos.
1: Buena idea, pero necesitaremos muchos troncos para llevarlos hasta la orilla de la isla.
0: Los Rapanui siguieron cortando árboles para sembrar, para cocinar y para arrastrar las enormes estatuas.
3: El moai de nuestra familia tiene la altura de 4 hombres, pues el nuestro es un gigante.
0: Y sucedió que en aquella isla comenzaron a escasear los árboles.
1: Ya no tenemos madera.
2: Los de la otra orilla, los orejas largas, sí tienen.
0: Comenzaron las peleas entre los habitantes de la isla. Para apropiarse de los árboles del clan vecino, construían moais que les dieran buena suerte. Y para mover los moais, necesitaban más y más árboles.
4: ¡No lo cortes!
1: ¿Por qué no voy a cortar este tumu?
4: Porque es el último árbol que queda en la isla. Y ya no tenemos madera ni para hacer una canoa y escapar de aquí.
0: En 1722, la flota del almirante Jacob Rojefen llegó por accidente a Rapanui un domingo de Pascua.
5: Miren la fecha, se llamará Isla de Pascua.
0: El almirante holandés encontró unos 3.000 isleños empobrecidos, sembrando ñame y papa dulce sobre un suelo rocoso y erosionado. Una tierra sin árboles.

0: Los antiguos polinesios no eran mejores ni peores que nosotros. Como todos, tenían sus creencias y sus costumbres. Abusaron de la naturaleza y la naturaleza protestó.
1: Lo que pasó hace siglos en Isla de Pascua está pasando ahora en el planeta.
2: Hoy, como todos los días del año, desaparecerán 50.000 hectáreas de bosque húmedo.
1: Cada segundo que pasa, 1.000 toneladas de tierra fértil se pierden para siempre por la deforestación y los daños ambientales.
2: Si la naturaleza pudiese hablar, diría que nunca tuvo huéspedes tan poco inteligentes como los seres humanos, que destruyen en segundos lo que ella tardó siglos en crear.

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2: La ciudad más poblada del mundo es Tokio, capital de Japón. 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
5: 9 de la mañana con un minuto.
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2: Hola, muy buenas noches, amigos oyentes. Bienvenidos a Planeta Conciencia, la nueva forma de sentir y pensar en la radio. Planeta Conciencia es una revista radial dirigida a todas aquellas personas que siempre se cuestionan y que analizan, compartiendo con ustedes temas de actualidad, con invitados especiales y la participación activa de ustedes, nuestros oyentes, a través de nuestro chat en rcpc.co y en el WhatsApp 304-361-5881. Planeta Conciencia es presentado por una mesa internacional desde San Luis Potosí y desde Saltillo, Coahuila, en México. Tenemos a Lili Montes y a Ofelia López. Y acá en la ciudad de Barranquilla, en los estudios de RCPC, Trinidad Ortiz y quien les habla, Neil Barrios. Nuestros diferidos son los miércoles a partir de las 9 de la mañana, hora de Colombia. Serían las 8 de la mañana, hora de México. Y hoy vamos a tocar el despertar de conciencia, una temática muy importante, siempre propuesta como contenido en esta radio, aquí en Radio Cultural Planeta Conciencia. Pero definitivamente vamos a conversar, vamos a charlar, que es el formato de este programa, sobre lo que implica el despertar de conciencia. De pronto tenemos una percepción determinada al respecto y de pronto podemos complementarla, podemos ampliarla, podemos entonces de esta manera llegar un poquito más a eso que necesitamos hoy. Saludo a mis compañeras en México. Hola Ofelia, ¿cómo estás? Buenas noches, bienvenida a Planeta Conciencia.
3: Hola Neil, hola Trini, hola Lili, hola a todos nuestros queridos amigos que ya están en sintonía en toda Latinoamérica y en el mundo.
2: Así es, con esa energía. También Lili está ya con nosotros. Hola Lili, bienvenida a Planeta Conciencia.
4: Así es, hola, buenas noches, ¿cómo están? Saludos Trini, Ofe, Neil, aquí ya lista y preparada para dar inicio a este programa y como bien lo decías Neil, es bien importante conocer esto de lo que es la conciencia, así como el nombre del programa lo dice, ¿verdad?
2: Correcto.
4: Saludos y bienvenidos.
2: Gracias. Hola Trinidad, ¿cómo estás?
5: Hola, muy buenas noches, Neil, a Lili, a Ofe, allá en México. Muy buenas noches a todos nuestros radioescuchas que están conectándose en este momento, como es de costumbre, todos los martes a las 7:30 hora Colombia, a nuestra revista radial Planeta Conciencia. Muy contenta de estar aquí hoy, 7 de diciembre, con Mía. Y bueno, esperemos que hoy se porte bien esta chiquita.
2: Lo hará. Muy bien, entonces el despertar de conciencia es algo que en este momento la humanidad necesita, como lo escribimos en el póster de invitación, de imperiosa necesidad. ¿Por qué es tan importante hoy el despertar de conciencia? Es lo que queremos hablar con nuestras compañeras. Yo aquí, bendito entre todas las mujeres. Bueno, entonces arranquemos con esto, Ofelia. ¿Por qué crees que es tan imperioso o imperiosa la necesidad del despertar de conciencia hoy?
3: Bueno, yo creo que es muy importante el estar después. Bueno, primero que nada es como partir desde el punto de decir, ¿estamos dormidos? Entonces como que el inicio de nuestra vida está dormida, como despertar, pues si yo me despierto todos los días, ¿no? Y es como, bueno, este despertar, ¿qué significa para cada uno de nosotros, no? Es como darnos cuenta de lo que está pasando en nuestro alrededor, de lo que estamos pensando, de lo que estamos creyendo, de lo que, como dice un gran filósofo contemporáneo español, de que nos creemos que lo que pensamos somos nosotros. Y entonces cuando te das cuenta que pues que no, ¿verdad? Que tal vez lo que tú estás pensando, lo que tú estás creyendo, pues no eres tú, no estás de acuerdo, es como una rebeldía, como una adolescencia. Entonces es cuando empiezas a preguntarte y a cuestionarte, y eso es fundamental para poder vivir y no ser un borrego más.
2: Para no ser un borrego más. Fíjate que has terminado con una frase muy importante, porque el no despertar conciencia nos sujeta plenamente a lo que yo podría llamarle pensamiento lineal. Un pensamiento lineal, en la definición que podría darle, es aquel pensamiento donde todos nos enganchamos. Es uno solo y todos nos enganchamos allí, y ese pensamiento está determinado por, todos los organismos de control que están a nuestro alrededor. Lili, en esta necesidad de despertar conciencia, como lo plantea Lili, ¿crees tú que si no logramos esto, vamos a llegar a un hueco más profundo en el que después no vamos a poder salir?
4: Sí, claro que sí, sí, sí lo creo, porque no todos tenemos el mismo avance y el mismo desarrollo espiritual, aunque por profecías, aunque por mensajes también se nos ha dicho que este despertar está garantizado, ¿no? Para todos, está garantizado. Entonces, pero no porque se haya dejado un mensaje, porque se haya escrito, pues vamos a hacer decir ya nosotros, y así como que las cosas sucedan por sí solitas con una varita mágica. Eso ya es trabajo y depende mucho de nosotros para que este despertar de conciencia se dé, Neil.
2: Claro, acabas de proponer algo, y es que es inevitable. Ahora vamos a entender por qué es inevitable, porque no tiene que ser algo que vaya a resultar por creencia, o porque recemos para que ocurra, o porque creamos que milagrosamente se dará. Trinidad, en este tema del despertar de conciencia, ¿has visto tú en tu desarrollo el resultado que se viene presentando en tu vida del despertar?
5: Claro que sí, Neil, indudablemente que sí, porque yo podría dividir mi vida en dos historias: antes del despertar y después del despertar, como creo que nos debe pasar a todos los que en un punto de nuestra trayectoria de vivir, pues abrimos los ojos y nos damos cuenta de una realidad verdadera, ¿no? Verdadera entre comillas, porque a veces creemos cuando antes del despertar de conciencia de que estamos en una realidad, pero realmente, como decía yo antes, lo que nos muestra en las películas es la realidad, y lo que realmente vivimos es la ficción. Entonces, cuando somos conscientes de eso, de que estamos viviendo en un mundo ficticio de mentiras, y abrimos los ojos y despertamos, entonces ya vemos la realidad con otros ojos, y obviamente empezamos a vivir de acuerdo a esa nueva verdad. Entonces, claro que sí, yo mi vida la transformé en un 360 grados, incluso todos mis hábitos, dejé de comer carne, por ejemplo. Yo era una carnívora a morir cuando entendí todo el tema de la carne y todo esto, que pues primero no me hacía bien para mi salud. Entonces ya por mí misma la aborrecí, o sea, ya no me provoca la carne, o sea, como por poner un ejemplo.
2: Claro, y una de las cosas que también quisiera proponerles o compartirles a todas las personas conectadas es el tema de la despertar de conciencia. Es un mecanismo que al activarse da como resultado eso, la conciencia. Es un proceso, no lo vamos a ver aquí como algo que anhelo, que sueño, que creo que debe darse, sino que es en la activación de un mecanismo inteligente, muchachas. Lili.

0: Bueno, primero vamos a ver que conciencia es darnos cuenta de algo, ¿verdad? Eso es cuando se escribe conciencia con C. Pero también conciencia se escribe después de la N con S y con C, conciencia. Entonces, aquí también es darnos cuenta de algo, pero eso lo vamos a vivir, lo vamos a comprender, a practicarlo y aplicar ese conocimiento en nuestra vida. Por ejemplo, ahorita lo que comentaba esta Trini, si yo nada más vivo en conciencia con C, es nada más darme cuenta que yo sé que la carne es dañina para la salud. Pero si yo actúo en conciencia con ese C, no nada más lo sé, no nada más tengo ese conocimiento, sino que lo practico, entonces ¿qué voy a hacer? Bueno, pues ya en conciencia voy a evitar, voy a retirar esas carnes que van a dañar mi salud. Y como hace un momentito comentaba esta Ofe, pues vamos a empezar también que es despertar. El despertar es salir del sueño, es salir de ese estado de inconsciencia o que desconocemos. Y un despertar, ahora sí la palabra junta de conciencia o espiritual, es un retorno a la conciencia espiritual, abrir nuestros sentidos, ligarnos a nuestra naturaleza espiritual.
1: Claro, fíjate que la definición de lo que es conciencia varía mucho de acuerdo a la realidad en la que me desempeñe. Por ejemplo, una cosa es el despertar de conciencia dentro de una iglesia religiosa, una iglesia evangélica, y otra cosa puede ser lo que interpreta como despertar de conciencia a alguien que esté en una tendencia oriental, por ejemplo. Aquí, por ejemplo, tengo en definición, ¿qué se dice que es la conciencia, no? Es, según la RAE, la capacidad del ser de reconocer la realidad circundante y de relacionarse con ella, así como el conocimiento inmediato o espontáneo que el sujeto tiene de sí mismo, de sus actos y reflexiones. Entonces está determinado por dos aspectos, ¿no? La forma o la capacidad que tenemos de reconocer con claridad lo que nos rodea, situaciones circundantes y cómo relacionarnos con ella. Y segundo, pues la conciencia que tenga de mí mismo. En ese sentido, se refiere a mis actos, a mi pensamiento, a lo que reflexiono, a lo que siento. Es lo que se entiende a nivel general del término conciencia. Ofe, en ese sentido, ¿cómo percibes tú la conciencia?
2: Sí, yo estoy totalmente de acuerdo contigo, y sumando diría lo siguiente, que cuando te das cuenta, cuando empieza a ver este despertar en ti, ¿verdad? Este aprendizaje de ver en ti mismo y darte cuenta de algo, es irreversible porque ya no te puedes echar para atrás. O sea, ya naturalmente, el proceso natural es de que si ya te diste cuenta, ya no vas a poder regresar a lo mismo. O sea, ya encuentras en ti una necesidad de seguir buscando, de seguir encontrando respuestas en ti, de seguir transformándote. Entonces yo creo que por eso es irreversible, porque ya no te puedes echar para atrás. O sea, ya el vivir como a mí me da mucha risa cuando te dicen, ay, hay que regresar a lo que estábamos, regresar a la normalidad después, antes de la pandemia. Yo digo, jamás vamos a poder regresar a antes de la pandemia. O sea, ni siquiera vamos a poder regresar a lo que vivimos ayer. Entonces, todo es un proceso, un caminar, un despertar. Y cuando te das cuenta y empieza el chispazo en ti y te cae el primer 20, ya ahora sí que ya agarraste vuelo. Ya no hay manera de que dejes de empezar a que te sigan cayendo 20s.
1: Importante aporte, ya no hay vuelta atrás. La conciencia es un camino siempre hacia adelante, de lo contrario no se habría despertado conciencia.
2: Exacto.
3: Sí, total. Y mira, otra cosa también importante, y es que, como lo decía Neil ahorita en la definición, esa capacidad de percibir, que es lo que es la conciencia. Cuando hablamos de percibir, estamos diciendo que vamos a captar con nuestros cinco sentidos todo lo que nos rodea. y reconocer a su vez es otro proceso. Entonces, ya lo habíamos dicho ahorita, es un proceso, o sea, no es algo que sea porque yo quiero, es un clic, de acuerdo a lo que yo percibo con mis cinco sentidos, y si en la medida en que tenga la información verdadera, pues voy a hacer ese reconocimiento interior, y mis células, mi corazón va a reconocer esa nueva realidad. Entonces, es muy importante también lo que estamos percibiendo con nuestros sentidos, o sea, qué estamos viendo, qué estamos escuchando, la información que nos está llegando. Entonces, en la medida en que empezamos a buscar, y por eso los buscadores somos los primeros que despertamos conciencia, porque en la medida en que empezamos ese proceso de búsqueda, nos va llegando información que el corazón reconoce, o que nuestro interior reconoce como verdadero, y es lo que hace que se genere el proceso de transformación en el hacer, pues, ya de nuestras vidas al aplicarlo.
1: Bien, has puesto un elemento muy importante para entender el mecanismo.
3: Sí.
1: Y yo quisiera que los oyentes de alguna forma graben esta información que van a escuchar o la apunten, porque nos puede ayudar a ser conscientes, ojo con esto lo que voy a decir, ser conscientes del despertar de conciencia, porque el despertar, o para el despertar de conciencia, hay que ser conscientes. Y la primera herramienta es conocer. Apunten eso. Número uno, conocer. Conocer es ese momento en el que el ser humano, con la habilidad que tiene a través de sus cinco sentidos, percibir una realidad que los circunda. Pero no solamente eso, porque en la definición decíamos que también es conocerse por dentro. Entonces, apunten, conocer, se necesita una relación con lo externo, donde los sentidos tienen un papel fundamental. Pero conocerse también necesita que los sentidos miren hacia adentro. Es decir, que los cinco sentidos que nos sirven para recrear un mundo externo también nos sirvan para recrear un mundo interior. Entonces, esa es la primera herramienta, conocer. De tal manera que es muy importante la forma en que nosotros estamos percibiendo. Entonces, hay una forma, pueden haber formas de percibir la realidad, y aquí es donde ocurre generalmente la manipulación. Quienes se han dedicado por mucho tiempo de controlar, han sabido manejar la realidad que llega a los sentidos de la humanidad. Es decir, que la humanidad conoce, sí, porque solamente con vivir ya estás conociendo. Solamente con respirar, con actuar, con andar, ya estás conociendo. Pero, ¿qué estás conociendo? ¿Cómo estás observando? ¿O qué estás observando como realidad? ¿O qué estás catalogando como realidad, como verdad o como fantasía? Ese parámetro es muy importante para lo que sigue en el mecanismo. Es decir, el primer mecanismo es conocer, pero conocer la realidad. Y vamos a conocer la realidad en la medida en que nos expongamos cada vez más a recibir. Voy a ponerlo de otra manera. En este momento los oyentes están escuchando este programa radial. Están en un mecanismo, en un proceso de despertar conciencia. En este instante, en la primera parte, están conociendo a través de la escucha de las palabras y los contenidos de nuestras palabras. Y allí se va gestando un pensamiento propio. Vamos ahí con el primer punto para que lo vayamos masticando, que lo vayamos comprendiendo, porque esto se va a ir poniendo bueno en la medida en que vayamos viendo qué implica esto, ¿no? Y quiero hacer un aporte también, algo que comentamos, los cuatro generalmente coincidimos en eso, y es que nosotros podemos ser conscientes, por ejemplo, en diferentes niveles. De hecho, para diferenciar los niveles, utilizamos, como dijo Lili, una S en la mitad de la palabra conciencia. Es un tema nada más de escritura para definir realmente niveles de conciencia. El nivel más básico es el que tiene una persona que es consciente que si no trabaja, no tiene dinero para vivir. Es un nivel básico de conciencia, es de entender cómo nosotros nos relacionamos en lo básico, en lo fundamental, para poder vivir. Sin embargo, hay otro nivel de conciencia que me coloca en una dimensión distinta, que ya no es simplemente el hecho de que, bueno, tengo hijos, tengo que ser responsable, etcétera. Son cosas muy generales, o como cuando voy conduciendo, sé que debo, para girar a la izquierda, debo prender lo que llamamos direccionales, para poder avisar al que estará atrás. Es decir, son niveles básicos de conciencia, porque estarán determinados, amigos oyentes, por las cosas que aprendemos cotidianamente y ampliamente en el mundo. Hay una conciencia superior y vamos entendiéndolo un poquito más. ¿Qué le seguimos agregando a esto, Lili?
0: Pues bueno, yo así lo entiendo, ¿no? Que vayamos abriendo nuestros sentidos para poder reencontrar el sentido que tenemos de la vida, de nuestro propósito original, ¿no? De lo que tenemos aquí para vivir. Entonces, como proceso, pues nos va a permitir este despertar, que lo vivamos plenamente y no haciendo de nuestra vida un nada más porque respiramos y que parezcamos como robotitos que nada más deambulamos mecánicamente por la vida, ¿no? Entonces es bien importante que pongamos atención en este proceso, que implica ese instante o una fase de nuestra vida, porque pues ese aprendizaje pues es infinito. Tenemos mucho que descubrir y mucho, pero muchísimo que experimentar, y el que hayamos dado un paso no significa que ya lo hayamos logrado, ¿no? Que tengamos un despertar total, porque es nada más un solo aspecto, nada más, como por ejemplo cuando en las iglesias se dice que ya hay un despertar porque ya empiezan a ver lo de las vacunas, como por ejemplo, pero pues nada más se enfocan en esa obtención de información o de conocimiento y pero no lo llevan a lo espiritual, siguen inmersos todavía en lo que es la religión.
3: Sí, fíjate, Lili, que eso que tú dijiste ahora es muy cierto. En el sistema se nos educa a que estamos aquí, nacemos, crecemos, reproducimos y morimos, y ya, hasta ahí llegó la vida. Cuando uno hace el despertar de conciencia y uno se reconoce como que uno es más que eso, es más que una materia, o sea, que somos seres espirituales, que como decía Enrique Castillo, estamos hechos del infinito,
1: de las estrellas
3: y del infinito. Entonces, cuando nos reconocemos así, que ese ser espiritual no es solamente un tema religioso, sino que realmente somos más que carne, que estamos aquí para trascender, para crecer, porque hacemos parte de una unidad del universo, y cuando nos sentimos así de esa manera, percibimos con nuestros cinco sentidos una realidad totalmente distinta a la que percibíamos cuando creíamos que éramos solo carne, o sea, nacer, crecer, reproducir y morirse. Entonces,
1: la conciencia
3: ya
1: simple
3: le encontramos
1: humana,
3: incluso un
1: sentido, una conciencia superior.
3: Exactamente, ya le encontramos un sentido a estar aquí, a la vida, que, o sea, cambia totalmente, se transforma totalmente nuestra visión de nosotros mismos y de lo que, del para qué estamos aquí, porque muchas personas antes de ese despertar, pues que en mi caso, por ejemplo, andábamos desesperanzadas, o sea, perdíamos la esperanza, como que, ay, uno aquí está es como sobreviviendo como una selva de cemento aquí, este día, este estrés, a mí eso me mataba. Entonces, si algo tiene que haber más allá que de solo esto, o sea, yo para qué me esfuerzo tanto, para qué trabajo, para qué tanta cosa, si al final voy a morirme y ya. Entonces, esto te da un nuevo sentido a la vida, una nueva forma de ver las cosas. Incluso cuando tú ves un árbol, ves esa fruta, ves todo ese proceso maravilloso del nacer de esa fruta y comérsela, disfrutarla, que esto es para mí, esto fue hecho, creado por un ser que es maravilloso, que es puro amor, ver el sol salir todas las mañanas, que es para mí, que es para mi beneficio, o sea, es maravilloso, cambia uno totalmente. Entonces, ese es el despertar.
1: Interesante, Ofe, ¿qué más le agregamos a este interesante tema de la conciencia? Que claramente nuestros oyentes están muy atentos, les invitamos a que nos compartan lo que sienten y piensan al respecto, su propia experiencia de lo que significa el despertar. Ofe.
2: Sí, y es que fíjate, todo lo que encontramos, este maravilloso despertar, pues yo creo que viene de las experiencias que vamos viviendo. Cada quien tiene un momento de ese chispazo, ¿verdad? Entonces, cuando te encuentras en ese chispazo y entonces miras las cosas de diferente forma, te estás dando cuenta que tu mente, ¿verdad? Estás ahí clavado en la mente y ella hará todo lo posible para que no mires adentro de ti mismo. Uh-huh. Y entonces tengas secuestrada tu espiritualidad, tengas secuestrada tu verdadero propósito, como dice Trini, que tengas secuestrado tu verdadero potencial interior. Entonces, como estamos secuestrados por nuestra mente, por nuestros pensamientos, porque el sistema aprovecha esto, ¿verdad? Aprovecha que estamos en esa conexión directa con lo material, con la mente, con los procesos, con el sistema, ¿verdad? Entonces va a hacer todo lo posible para que nosotros no tengamos ese despertar y nos resistamos a ese cambio inconscientemente. Entonces, cuando encontramos ese clic que nos hace tener una experiencia significativa y con eso un aprendizaje significativo que nos revalorice lo que pensamos y lo que creemos, entonces ahí vamos a encontrar un mecanismo, una herramienta que la vida nos otorga para poder darnos cuenta de lo que estamos por a punto de descubrir, ese brillo que hay en nuestro interior que nos dice, hey, por aquí es la cosa, no es por allá, es por aquí, por el sentimiento, por la espiritualidad de nosotros mismos.
1: Bien, estamos entendiendo y aquí vamos a comprender el mecanismo, porque para despertar conciencia primero hay que conocer. Y hay una segunda herramienta que entra para que el mecanismo dé como resultado la conciencia, y es el entender. Uno es conocer y el segundo es entender. El entender es un proceso que ocurre dentro del pensamiento cuando le encontramos sentido y razón a lo que estamos conociendo. Puede suceder que estamos nosotros relacionándonos con lo que ocurre afuera y con lo que ocurre adentro, estamos conociendo. Conocer no significa ya tener todo resuelto. Apenas está relacionando el ser humano. Luego llega el entendimiento. El entendimiento es que los códigos que están entrando a mis sentidos, yo les encuentre sentidos. Entender. ¿Ya lo apuntamos? Primero, comprender. Luego, entender.
3: Y ese entender.
1: Ya te subo ahí.
3: Okay. Ese entender se logra con cuando uno verifica, comprueba. Por eso me gusta cuando en el programa Descubriendo dicen comprueben, porque en ese proceso de comprobar, de ir a la fuente, al libro, al documento, uno dice, oye, ¿verdad? Por ejemplo, cuando uno ve la Biblia y lee, oye, pero si eso siempre estuvo aquí, yo por qué nunca me di cuenta. Entonces, una cosa es conocerlo, como tú lo dices, siempre estuvo ahí, recibí la información, pero cuando lo entendí, yo mismo busqué, lo descubrí y le hice sentido, entonces ya, claro. Ya ese es otro.
1: Entonces voy a poner un ejemplo con relación al ejercicio que estamos haciendo aquí en este programa. Los ejemplos siempre son buenos para darse a entender, no para comprender, para entender. Lo mucho que nosotros podemos hacer aquí es entregar herramientas y conocimientos para que quien nos escuche conozca, y si lo hacemos bien en nuestro trabajo de comunicación, se logra incentivar el entendimiento de lo que se dice. ¿Me estoy haciendo entender?
2: ¡Sí!
3: ¡Claro!
1: Ese es el mecanismo. Vea que es un mecanismo. Uh-huh. Y usted conoce el mecanismo y lo aprovecha. Entonces, conozco y entiendo. Ahora bien, para entender el tema de la conciencia voy a poner un ejemplo. Yo ahorita hablé de la conciencia sola, sin la S por la mitad, que nada más es un término para diferenciar niveles. No vamos a ponerle esto cosas sofisticadas que no se entiendan. Entonces, el nivel de conciencia básico que tiene todo ser humano estará determinado por el nivel de conocimientos que adquirió desde su niñez. Cuando entró cuando fue criado por sus padres, todo esto, cuando entra a la escuela, comienza a recibir una cantidad de información, comienza a relacionarse con los demás, y allí nosotros vamos conociendo, y ahí nos van, ahí vamos aprendiendo cosas. Ahora, Ofe dijo algo sobre lo que significa justamente ese nivel y cómo nosotros podemos pasar a otro. El primer nivel estará determinado siempre por una herramienta que utiliza bien el mundo en el que vivimos. Se llama el adoctrinamiento. Nosotros somos ampliamente adoctrinados. Ahora, puede haber, uno podría decir, hay un adoctrinamiento bueno y hay un adoctrinamiento malo. No, no, no. El adoctrinamiento siempre tiene una característica, es consume, consume, consume, guarda y aprende como nosotros queremos que lo hagas.
3: Y haz caso.
1: Y haz caso. Entonces, todo el proceso que nosotros estamos viviendo de inconsciencia no es en la conciencia básica. Ahí somos buenos, porque somos conscientes de muchas realidades que están a nuestro alrededor y nos desempeñamos unos mejor que otros en ella. Pero cuando hablamos de inconsciencia, es que no tenemos un parámetro superior de conocimiento, de conocer y de entendimiento que nos permita ubicarnos en el mecanismo que estamos hablando hoy. Entonces, para ir entendiendo, ¿qué es lo que evita que el nivel de conciencia mío pase a un estado superior? Bueno, el conjunto de conocimientos que utilizando la, ¿cómo le dije ahorita?
3: Adoctrinamiento,
1: yo recibí. Lili puso el ejemplo de las religiones. Cuando estamos en las religiones tenemos una conciencia de que existe Dios, de que está para castigarnos, para premiar. Somos conscientes de que eso es así. Y el ser humano se desempeña en esa conciencia, ¿verdad? Pero no es una conciencia que lo lleve más allá. Por ejemplo, cuando tú lees el documento y encuentras inconsistencia, ¿qué es lo que te sujeta para que no hagas una reflexión distinta? La conciencia que te enseñó el sistema. Pero cuando eres capaz de romper eso, ¿y qué lo rompe? El mismo mecanismo que hizo el adoctrinamiento, pero que libere. Es decir, conocer, o sea, vuelvo al proceso, vuelvo a ser como niños. Por eso Jesús dijo que el reino de los cielos se parece, no sé cómo es que lo dijo, pero bien, que es como los niños.
3: Sí.
1: Lili de pronto me corrige si recuerda la cita. Entonces el tema de niños es volver al mecanismo. Ustedes tienen que volver a conocer, volver a entender, y ahorita les digo cuál es el tercer paso. Pero hasta ahí vamos bien, ¿no?
3: Sí.
1: Entonces, en la medida en que vayamos hablando del tema, se va comprendiendo cada vez más. Mire lo que utilicé ahora, se va comprendiendo cada vez más. Ya utilicé otro término, no solo se utilice entendió. Entonces, un consejo, cuando estemos en el mecanismo de conocer, me tengo que preocupar por entender. Y si yo estoy escuchando a alguien porque estoy recibiendo información o estoy leyendo, voy a buscar fuentes que tengan herramientas de entendimiento favorables para mí. Es decir, yo no voy a buscar, por ejemplo, una fuente de información en inglés, porque no voy a entender.
3: Claro.
1: Eso es claro, ¿no? Yo voy a buscar una fuente de conocimiento que sea fácil para yo entender. Y ahí es donde nosotros nos vamos ubicando en niveles, ¿verdad? Hay personas que tienen un entendimiento un poquito más avanzado por un proceso interior ya, y otras que necesitan, como decimos, plastilina. No estoy ofendiendo.
2: ¿Ah? Sí, aquí decimos que te lo expliquen con manzanas.
1: Correcto. Exacto. Con plastilina o con manzanas. Pero necesitas. Entonces no le dé pena. ¿En qué nivel esté? Usted tiene su derecho de entender. Ese es su derecho.
3: Claro.
1: Hágalo valer. Entonces, no le entiendo, no me sirve.
3: Alguna vez habíamos hablado acá, y creo que Ofe fue la que mencionó eso, de que hay personas que perciben más por la visión, otros por la audición y otros por el movimiento. O sea, creo que eso es de PNL, de programación neurolingüística. Entonces, también así, en el proceso de entendimiento, no todo el mundo va a entender de la misma manera. Entonces,
0: correcto. El que cada quien lleva su proceso,
3: lleva su tiempo,
0: ¿no?
3: Así. Entonces, el que es es visual, pues va a entender más con una imagen. El que es auditivo va a entender más con un
1: complemento de conciencia.
3: Sí, exactamente, con la radio. El que es kinestésico de movimiento, entonces
1: una
3: hay
1: buena
3: que
1: película.
3: Ponerlo a hacer, a hacer un ejercicio de lo que se quiere dar a entender.
1: Eso que está aportando Trinidad es importante porque son los canales que más utilizo para conocer y entender.
3: Exacto. Y otra cosa también es que dentro del proceso de aprendizaje, el tren, o sea, nosotros los seres humanos nos queda, retenemos el 30% de lo que estamos percibiendo. O sea, por ejemplo, uno va a una capacitación y de todo lo que te dicen ahí, o el que está escuchando aquí Planeta Conciencia, de todo lo que estamos diciendo aquí, le queda o entiende el 30%. El resto le toca a él mismo buscarlo.
1: Correcto. Bueno, chicas, ¿cómo van en este ejercicio que estamos haciendo?
2: Fíjate, Neil, ahorita que estaba diciendo eso, Trini, me queda una cuestión. Cuando tú aprendes ese 30%, el resto a ti te toca buscarlo y te toca experimentarlo.
1: Ya te metiste en el siguiente paso.
2: Ya quemé cartucho, Neil.
1: Fíjate, sí, ya aprendiste a quemar cartucho.
2: Sí, porque lo tienes que vivir.
1: Correcto.
3: Claro.
1: Pero bueno, antes de vivirlo, entonces vamos a conocer, entender, y ahí es una herramienta muy cercana a lo que propuso Ofe, es el tema de corroborar. De corroborar. Y en la para corroborar hay que comenzar a vivir o aplicar.
0: Correcto. Sí, es que es una vivencia, es constante, es permanente, es un aprendizaje continuo, ¿no? Entiendo yo también que puede ser un constante estado de alerta, de observación, de enseñanza, de lo que hacemos con cada programa que vemos, por ejemplo, de Descubriendo, el aportar investigación, nuestra comprensión, para no caer en esa trampa del ego, ¿no? Porque también aquí con esta situación del despertar de conciencia, pues también se da una causa que es la división, cuando no todos lo hacen. Entonces ese despertar es un constante estado de lucha por tener los ojos abiertos y pues mantenerse despierto, porque siendo pues el sueño, así como en nuestra vida diaria, pues vuelve otra vez.
1: Carajo,
0: entonces,
1: excelente
0: en ese
1: aporte.
0: Despertar tenemos que estar mantenernos en alerta constante, ya sea preguntando, investigando, leyendo, etcétera, pues para que todas esas situaciones que el sistema pugne contra nosotros, pues no vayan a tener éxito, ¿no?
1: Excelente aporte, porque en el despertar de conciencia también te puede consumir uno de los resultados más negativos que tiene de la inconsciencia o de la conciencia del mundo nada más, y es el ego. ¿Verdad? Entonces, muy delicado esa parte. Entonces tenemos lo que han aportado ustedes, muy importante, porque inmediatamente aparece la próxima herramienta y es comenzar a aplicar. Aplicar. Para aplicar hay que corroborar. Entonces pongo un ejemplo en el programa. Estamos transmitiendo una información, estamos haciendo unas reflexiones, estamos aportando unos datos. Eso es para que el que esté conectado conozca. El ejercicio de cómo hagamos la comunicación ayuda a entender, a que seamos entendidos, pero luego el oyente debe realizar un ejercicio, y es que lo que escuchó, lo que entendió, tiene que hacer lo suyo, tiene que apropiarse de esa información, y ahí es donde aparece un razonamiento individual en el que comienza a jugar con su habilidad para entender a otro nivel, que es aplicando lo aprendido. Y una vez que comience a aplicar, nace otra parte del mecanismo, sería el cuarto, y es la comprensión. La comprensión es el resultado de la vivencia de lo entendido después de lo aprendido. Entonces, no va a haber una comprensión si no hay información entendible y corroborable. Si estamos educando a nuestros hijos, para que ellos comprendan, tenemos que darles información veraz, clara, diáfana, para que la entiendan. y estimularlas a que jueguen con esa información para que comiencen a experimentarla y ahí dicen, ¡ah! Y la comprensión está asociada a una expresión. ¡Ah! Ahora sí entiendo, pero no realmente entiendo. Cuando uno dice, ¡ah! Es comprendí.
3: Claro.
1: Y cuando se comprende, ocurre algo maravilloso. Y es que la comprensión es una conexión entre la información que está grabada en mi cuerpo mental y el corazón. ¡Pum! ¡Ay, güey madre! Sí, ¿verdad? Ya pues, si no se han acordado cuando dicen así.
2: Sí. No, yo jamás digo así, ¿eh? Jamás digo.
1: ¿Cómo dices tú?
2: Yo digo, ah, sí, qué bien.
0: Ah, yo te digo,
2: ah, tu madre. Sí, así digo, ay, sí, ay, chihuahuas.
1: Chihuahuas.
2: O ya me cayó el 20.
3: Oye, yo quiero decir algo antes de que se me vaya la idea. Neil, ahora que tú hablabas de ya cuando se pone en práctica este conocimiento y tocaste una palabra que es la habilidad. O sea, dentro de este proceso de poner en práctica, cada ser humano empieza a desarrollar unas habilidades que dependiendo de cada uno, porque cada uno somos seres individuales y particulares y únicos, cada uno va a desarrollar unas habilidades distintas. Entonces, dentro de ese ego que comentaban ahorita, muchas personas creemos de que el otro tiene que hacerlo como lo hice yo, porque ese es el correcto, o sea, el que yo tengo, como yo lo hice. Entonces, el otro, si no lo hace como yo, entonces, no, así no es, o empieza a juzgar, a criticar. Entonces, nosotros tenemos que respetarnos en la individualidad del aplicar los conocimientos que cada uno va adquiriendo, porque cada uno desarrolla habilidades distintas. Entonces, así como percibimos distinto, también desarrollamos habilidades diferentes. Y de eso se trata la complementariedad, porque, o sea, qué aburrido que todos fuéramos iguales y desarrolláramos las mismas habilidades. O sea, tenemos que ser distintos para podernos complementar y crear una sola unidad.
0: Sí.
1: Así es, hay mecanismos individuales, sí.
0: Yo ahí pienso que eso que está comentando Trini es porque desgraciadamente vemos en este mecanismo que tú nos estás explicando, Neil, los primeros pasos, el conocer y el entender, eso lo podemos ver o hacer de manera colectiva.
1: Podemos ayudarnos, sí.
3: Sí, claro.
1: Para adelante ya no.
0: Ya el aplicar y la comprensión, pues creemos que como así despertamos de manera, supongamos, colectiva, pues porque alguien me compartió un mensaje, alguien me pasó un video y así se fue replicando, a eso me refiero, a lo colectivo, pero ya creemos que de esa misma manera sigue el siguiente mecanismo, que es aplicar y la comprensión. Pero aquí ya es en donde toca lo individual, y aquí ya es trabajo personal ya de cada quien.
1: Qué bueno, estamos enchufados, fíjate, acaba de hacer una aporte muy importante, Lili, porque los dos primeros pasos lo hacemos en grupo.
3: Exacto.
2: Pero también saben que esto es maravilloso. Bueno, yo casi le doy besos cibernéticos a Trini cuando dijo todo eso que dijo, y a Lili también. ¿Por qué? Porque, oye, el paso y los pasos, aunque sean en colectivo, tienen que respetar el tiempo de cada quien. O sea, cada quien tiene tiempo para ver un video, cada quien tiene tiempo para leer un libro, cada quien tiene tiempo para que le dé los chispazos. Y cuando estamos a veces en colectivo, y vete este video, y haz esto, y vamos acá, y ven, o sea, lo que va a pasar es de que la persona se va a bloquear. Entonces, tenemos que darles el espacio a todos, como son, como sus características, con su propio camino, con su propio espacio, con su propio tiempo.
1: Perfecto, importante. Entonces, respetar el mecanismo nos hace a nosotros, primero que todo, hacernos nosotros, a nosotros mismos, que es nuestra mayor responsabilidad, somos nosotros, y respetar la de los otros. Ahora bien, entonces ya tenemos conocer, entender,
3: comprender,
1: aplicar, que
3: sí.
1: Es la misma comprobación, y el cuarto es la comprensión, y la comprensión es fundamental, es fundamental porque de allí se parte el mecanismo en dos, quienes avanzan y quienes no, quienes se quedan simplemente en lo intelectual, que son los primeros pasos, y quienes pasan a los niveles espirituales, que son los pasos de la comprensión hacia arriba. Entonces, el mensaje dice en alguna de sus apartes que el conocimiento que no se aplica es religión. Por otro lado, dice que cuando el conocimiento no se vivencia a través de la comprobación, simplemente es puro intelectualismo. Los primeros pasos son los más fáciles, por decirlo así, porque estamos acostumbrados. Pero de ahí en adelante, la comprobación, que ya es, de alguna manera todavía no he hecho carne, pero sí ejercicios de lo aprendido, y entender que lo que se ha aprendido tiene sentido, que lo que se ha aprendido y lo que se ha vivido tiene un porqué y un para qué. Porque luego aparece algo en el ejercicio de la comprensión, porque la comprensión necesita ejercicio y tiempo. Eso no es de un día para otro. La conciencia, que es el producto final, no es que yo hoy diga, quiero despertar conciencia y ya. No, es un caminar. Entonces, luego de la comprensión, en una constante vivencia de ella, aparece otro elemento, y es la inteligencia. Fíjese que la inteligencia está ubicada en una dimensión ya posterior a lo intelectual, de tal manera que la inteligencia no corresponde a la cantidad de datos que yo pueda procesar, como naturalmente se cree en el mundo de la conciencia de los hombres, sino que la inteligencia es la capacidad que tiene el hombre de utilizar lo que ha comprendido para resolver los mayores o las mayores necesidades de su vida. Una persona inteligente es la que puede utilizar lo que su universo interior ha logrado para resolver sus más profundos miedos, por ejemplo. Allí va forjando y aplicando con inteligencia lo que en comprensión ha aplicado, ha entendido y que conoció. Entonces, mire, ¿cuánto puede durar eso para alguien? Eso no está determinado, como ustedes lo decían ahora, ¿no? Es la forma o la forja que se tenga a nivel de la mente, que es una construcción, no solamente en esta encarnación, sino una construcción que se ha logrado en encarnaciones. Y, por supuesto, la información que está a otro nivel, que es la información a nivel espiritual, que también es una construcción, no solo de una encarnación, sino de encarnaciones. Por eso el tiempo que ese mecanismo se aplica en mí varía en cada espíritu, en cada mente. Entender entonces eso nos puede evitar a nosotros, o puede hacer comprender, que las cosas no funcionan para todos igual.

0: desarrollan algo en mí que se llama la sabiduría. Y todavía no ha llegado a la conciencia. La sabiduría como el ejercicio constante y permanente, donde el error también tiene, entre comillas, error, tiene cabida porque es el que va puliendo al ser humano en hacerse diestro, porque la sabiduría es el resultado en destreza de lo que se vive y se aplica permanentemente. Y ya por último, lo que van a hacer, adivinen qué es, la conciencia. Entonces no somos conscientes, no es un hombre consciente, no hay una mujer consciente que no haya desarrollado sabiduría, que no haya desarrollado inteligencia, que no haya desarrollado comprensión, que no haya vivido y aplicado el saber, que no haya entendido ni conocido. Entonces, ¿por qué el mundo es inconsciente? Porque lo que le falta al mundo es conciencia. Porque precisamente todos esos mecanismos han sido alterados. Alterados en la forma en que el ser humano se relaciona consigo mismo y con el entorno. De allí que cuando nosotros aquí en Radio Cultural Planeta Conciencia tenemos la osadía de decir que es la nueva forma de sentir y de pensar, lo que estamos estimulando es a que el mecanismo y ejercicio de compartir información ayude, se disponga para que las personas que libremente lo escuchan en su momento, en su querer, caminen en este hermoso camino de la conciencia. Entonces, ahí están esos pasos, que no son necesariamente la verdad, es apenas una propuesta para que en este momento lo que yo tengo en mi mente pueda ser entendido. Hasta ahí.
1: Sí, pero sí tiene mucho sentido lo que comentas, Neil. Fíjate que ahorita que te estaba escuchando, yo estaba reflexionando. Entonces, por ejemplo, ahorita con todas estas ideologías y de la nueva era y todo este rollo del despertar de conciencia, pues prácticamente eso también lo ha utilizado el mismo sistema. Así lo entiendo yo, porque lo está usando como otra trampa, pues para seguirnos manipulando, ¿no? Manejando este supuesto despertar como disidencia controlada, ¿no? Así lo estoy viendo entonces.
0: Mira, que es interesante el término, disidencia controlada.
2: Fíjate, Neil, que aquí yo digo, ¿por qué seguimos dormidos? Yo creo que por pereza. Porque las personas nos cuestan mucho leer, nos cuesta mucho pensar, nos cuesta mucho analizar las cosas. O sea, es que hay que hacerse, bueno, sí, lo hacemos, esto sí. O sea, con tal de que no te perturbe tu tranquilidad, que no te mueva, ¿verdad? Entonces tú cedes el poder, ¿verdad? Al sistema, pues para que te dirija, ¿verdad? Y entonces, pues sigues dormido.
0: Claro, fíjate.
1: Bueno, pero también, como ahorita yo comentaba, que es una trampa, yo lo veo por el otro lado, por el extremo, que, por ejemplo, a mí sí me llegó a pasar, que una vez que empecé a descubrir muchas cosas, yo sí caí en lo que es la gula del conocimiento, y creo que a muchos que se sienten o se creen despiertos les ha pasado, y mucho, porque entonces nada más se dedican o nos dedicamos a obtener información, conocimiento de lo que acontece, pero eso no es despertar. O sea, una cosa es tener lucidez de lo que está pasando en la actualidad, y otra es el despertar, porque el despertar no es solo intelecto, sino es lo trascendental.
3: Claro, exacto. Ahí se está quedando.
1: Que vengo entendiendo.
2: Pero Lili, yo creo que el conocimiento y el pues te da bases, ¿no? O sea, no tampoco hay que satanizarlo tanto. O sea, si tú caíste en ese sentido de que estás leyendo y lee y ve y ve y lee y lo, bueno, te va, así era tu proceso. Entonces, necesitas esa información para que después ya puedas tener herramientas. O sea, hay que
1: tomar, claro. Sí.
2: Como herramientas, no tanto como, la trampa, ya me quedé aquí, no. O sea, tal vez ese es mi proceso que yo tengo tengo que leer mucho, ¿verdad? Que yo tengo que
1: no, lo digo porque pues hay muchos que sí se quedan, ya se quedaron estáticos en ese paso. Ya de ahí ya no avanza.
0: Mira, Lili ha hecho un ejercicio que quiero aprovecharlo como ejemplo y dar a...

0: entender a la audiencia lo que estamos diciendo. Lili ha expresado un conocimiento, miren esto, ¿no? Lili ha expresado un conocimiento que nació por su experiencia. Uh-huh. Es decir, el conocimiento tiene dos dimensiones, uno externo y uno interno. El externo es el que se percibe con los sentidos, un libro, un conocimiento, una doctrina, cualquier cosa, algo que llegue de afuera hacia mí a través de un guía, a través de un video, no sé, cualquier cosa. Y el conocimiento interno se deriva de la vivencia y de la comprensión. Es decir, Lili acaba de expresar algo porque lo vivió. Y cuando lo vive, ella creó su propio conocimiento. Entonces, cuando ella expresó, habló de ella. Entonces, cuando la escuchamos, yo puedo captar en mi proceso de transformación y despertar como una experiencia o conocimiento externo que yo debo procesar también y que más adelante yo debo crear mi propio conocimiento. Interesante esta parte porque los comunicadores de la verdad, porque vamos a entrar ahora a la dimensión de lo que en este momento se espera para el planeta Tierra. Porque debemos comprender que para el planeta Tierra hay un plan. Ese plan nosotros siempre hemos llamado plan estelar. Como para abarcar muchas cosas, porque uno creería que mencionar el plan estelar es solamente hablar de extraterrestres. No, también es hablar de Jesús. También es hablar de la sabiduría indígena, por ejemplo. Eso hace parte de un plan estelar. Entonces, el plan estelar anuncia que deben surgir los comunicantes de la verdad para generar un efecto de despertar de conciencia en una humanidad que está controlada, como lo hablábamos al principio. Pero fíjense que el poder de esos comunicantes de la verdad, más allá de tenerlo por la información que han procesado mentalmente, que es valiosa, porque hizo parte del mecanismo, claro. Necesitan esa información, pero sobre todo el poder que tienen ellos en sus bocas se deriva del conocimiento interior. Increíble,
1: del aprendizaje.
0: Entonces,
1: del aprendizaje.
0: Yo aprovecho el ejemplo porque esto con ejemplo se entiende más. Lili nos mostró algo que aprendió. Cuando Lili lo comunica con la contundencia de su experiencia. Claro. Y eso tiene una fuerza. Y esa fuerza, en la medida en que sea más honesta, sea más fiel a lo que realmente soy, se llama verbo. Y es edificante, construye.
2: Sí, otra cosa, Neil, que ahora que ustedes están hablando todo esto se me viene a la mente, y es que ahorita Fe habló algo muy importante, y es que la pereza es lo que es esa barrera que nos impide desarrollar todo este mecanismo de conciencia, despertar de conciencia. Y la pereza también va por niveles, o sea, así como veíamos que el despertar de conciencia tiene unos pasos, unos niveles, en cada nivel también hay unas barreras de pereza que son las que nos limitan, y en cada uno hay una lucha. Entonces, algunos la tienen en el primer paso, que son esos que no leen, que les da pereza leer, esos tienen que vencer esa pereza ahí. Luego, el segundo, los otros que ya llegan al segundo paso, como Lili, entonces que leen mucho y leen y leen y leen, ustedes tienen que vencer ese otra pereza, y es el de aplicar lo que están leyendo. Porque le dedican tanto tiempo a la lectura que entonces ya no tienen tiempo para la práctica. Entonces hay que vencer esa pereza, esa barrera, o esos yugos, esas cadenas en las que estamos atados desde el inicio. Y luego, así en la medida en que vamos avanzando, cada nivel va teniendo sus ataduras o sus barreras que hay que romper. Entonces esto es como una lucha, y de ahí que ahí el poderío interior, esa fuerza que nos hace vencer esa pereza, que nos hace vencer esas cadenas, hasta que vayamos desarrollando todo el mecanismo hasta el final.
0: Excelente, hoy están ustedes afiladísimas.
3: Por eso es bien importante, ¿no? El observarnos a nosotros mismos, pues para darnos cuenta que...
4: ¿Por dónde voy? Claro.
3: Todo.
4: Sí.
3: Que seguimos actuando mecánicamente, inconscientemente, en base a, no sé, X estímulos. Por eso pues cada quien tenemos un proceso diferente, ¿no?
0: Totalmente.
1: Nate y amigas, estamos motivadas hoy.
0: Totalmente.
4: Motivadas estamos.
0: Están que con un nivel de sabiduría impresionante. Nos saluda Irene. Irene nos saluda en el chat desde México. Hola Irene, fuerte abrazo para ti. Hola a todos, nos dice ella. Buenas noches. Muy cierto lo que dice Ofe, la mente se satura de tanta información. Me pasa a mí. Y mire, lo acabamos de dialogar, que tenemos que ir superando esos procesos, claro, cada uno de nosotros. Pero fíjense, aquí la esperanza que hay que sentir, y más que esperanza también la tranquilidad, es que todo tiene un tiempo. Para las verdades, ¿sabe qué se necesita? Tiempo. También Josefina desde San Luis Potosí nos dice en el chat: hola, buenas noches familia de Planeta Conciencia, un abrazo a cada uno de ustedes. No cabe duda que el sistema nos tiene totalmente dormidos e inconscientes a la realidad, con ocupaciones, con programas, etcétera. Yo ahora decido escuchar todo lo que me edifique, y como dicen, no puedo quedarme con lo que escucho, sino que soy visual y es difícil de despertar, pero no imposible, ya que es lento en mi caso. Y no me puedo quedar solo en el conocimiento, sino aplicarlo día a día en mi vida. Ahí está, un mecanismo.
2: Claro.
0: Y tiene conciencia del mecanismo. Exacto. Eso es importante. Ajá. Tiene la conciencia inicial de cómo es que tiene que caminar esto. Ahora, quiero comentar, hay una inconsciencia dentro de la conciencia superior, que la vamos a poner con ese, la conciencia. Hay una inconsciencia, pero hay una inconsciencia también en la conciencia básica. ¿Sabe cómo funciona la inconsciencia en la conciencia básica? Como poniendo el ejercicio cuando uno va manejando, el señor que se mete por la mitad y no tiene nada que ver con nada. Uh-huh. Es inconsciente dentro de ese mismo nivel bajo. Como lo hay allí, lo hay en el nivel más superior. Por supuesto, el que lo tiene abajo lo tiene arriba, ¿no? Claro. Entonces,
1: oye, para que lo tiene abajo, lo tiene abajo,
0: ¿no? Sí, seguro que sí.
2: Eso no sube.
0: Entonces, porque lo que quisiera es que diferenciáramos los niveles de conciencia fundamentales a los niveles de conciencia ya más trascendentales, ¿verdad? Ese es el punto. Bueno, ya son las 8:31. Vamos a comenzar a cerrar el programa con los aportes que cada una de ustedes ya quiere hacerle a los oyentes que nos escuchan en toda América Latina y que mañana también en diferido lo volverán a hacer.
3: Bueno, yo antes de dar mi conclusión o de que se cierre el programa, yo quisiera nada más decir que es bien importante, ¿no? Entonces ahora reconocer lo que el sistema hace con su manipulación, porque nos entrega millones de herramientas para dormirnos, para que caigamos otra vez en el sueño, ¿no? Lo que es la creencia, el fanatismo, las ideologías, el libertinaje, la diversión, y hace un momento que hablabas de estos pasos de ese mecanismo que tenemos para el despertar. Bueno, pues aquí es donde yo compruebo cómo en lo que son los 7 días de creación se habla, ¿no? De que el sistema no quiere que despertemos, no quiere que salgamos, y él mismo es el que ofrece esas herramientas pues para que nosotros sigamos inmersos en ese sueño profundo, y pues cómodamente nos ofrece toda esa panorámica con cosas de que si por ejemplo salimos de la religión, bueno, pues ahora vénganse para acá, métanse a la metafísica, vénganse a ver lo de la cábala, vengan a ver lo de los ángeles, etcétera. Entonces es bien importante también conocer esa parte de la trampa, sí, ¿no? Porque ahí igual hay muchas personas que están en esas ideologías o en la New Age y consideran que están despiertos. Entonces es bien importante reconocer todo eso porque realmente no lo estamos, ¿verdad?
2: Sí, hay de todo y para todos. Y para que nos quedemos ahí estancados y no vayamos al interior y a la aplicación de las verdades y del conocimiento, ¿verdad?
0: Ofe.
2: Ofe.
1: No, Trini, a ver, Trini quería decir.
0: Trinidad algo. Quiere decir algo.
2: Oye, yo quería concluir.
0: Quería, ya no, bueno.
1: No, sí.
2: Bueno, ya salir yo. Bueno, yo quiero concluir con una pregunta y es, bueno, listo, ya conocimos el mecanismo de despertar de conciencia, ahora que cada uno de nosotros nos evaluemos, o sea, nos observemos y nos preguntemos en qué nivel estoy yo, dónde me encuentro, si en el primero, en el segundo, en el tercero paso, en cuál nivel estoy yo, y en algunos aspectos estaré en el tercero, en otros aspectos estaré en el primero, en otros no estaré en ninguno, apenas voy a empezar. Entonces es empezar como a evaluarnos y hacernos esa pregunta. Y lo otro también es que no nos desesperemos, que entendamos que esto es un proceso, que todo el mundo tiene su tiempo, a unos más lentos, otros más rápidos, que no nos estemos comparando, sino siempre mirándonos hacia nuestro interior, hacia mí, que yo soy un ser importante. Y dentro de eso es mi proceso y eso es respetable. Entonces comprenderlo así e ir a la velocidad que cada quien pueda, o sea, sin desesperarse. Y lo importante aquí de todo esto es empezarlo a hacer, empezarlo a aplicar, empezar a ser consciente, empezar a despertarlo y empezar a activar todos estos mecanismos que al final de todo esto, el máximo beneficiado vamos a ser nosotros mismos. Entonces, esa es mi conclusión. Ahora, Ofe.
1: Gracias, Trini. Pues mira, mi conclusión es de que tratemos de cuestionar nuestros pensamientos, nuestras creencias. Vamos a mirarlas desde adentro, vamos a entenderlas y vamos a empezar a salir de nuestra mente, ¿verdad? Y entrar un poco más a nuestro espíritu, entrar un poquito más a nuestro corazón y que Él nos vaya indicando el camino a seguir. Y eso es un camino que tal vez nunca, no te des cuenta y vaya a ser poco a poco y de repente cuando menos te des cuenta vas a empezar a despertar cada vez más y cada vez vas a tener la sabiduría que necesitamos para poder encontrar las bondades y las maravillas de una vida despierta y de una vida en la que te digan ahí va el loco. Ahí va el que rompe con la estructura y el que a fin de cuentas va a ir a caminar hacia el logro de nuestro objetivo como seres humanos, que es alcanzar nuestro camino espiritual.
0: Bueno, muchachas, chicas, desde México, Lili y Ofelia, gracias por haber estado con nosotros aquí en Planeta Conciencia. Una charla, un conversatorio muy entretenido y sobre todo muy rico en conocimiento y en experiencias que le puede servir a cada uno de ustedes, nuestros oyentes que nos escuchan en América Latina y el mundo. Yo le aportaría de que vamos bien encaminados. A veces sentimos que es lento el caminar, pero mi esperanza y mi convicción es que vamos andando. Vamos andando y cada uno de nosotros está viviendo su proceso como debe. No olvidemos también una parte fundamental en todo este despertar, y es que desde el universo estamos recibiendo energías adicionales. Energías espirituales radiadas desde el centro de la galaxia. Esta información nos las compartieron hace mucho tiempo gente que estaba muy cerca por allá, ustedes, los mayas. Los mayas nos hablaron de que Hunabku, el sol central, esa inteligencia superior del centro de la galaxia, cada 5125 años, y ya estamos viviendo ese pulsar, emite una energía adicional, una radiación espiritual que va impulsando y mutando el pensamiento de los seres humanos. Esa parte no se contempla en todos los análisis porque a veces solamente lo analizamos en la condición terrestre. Pero vivimos o somos parte de una conciencia universal que tiene sus pulsos y sus chispazos para que cada uno de nosotros camine en este sendero de la transformación. Vaya, qué hermoso es saber que hacemos parte de esta creación que nos ama y nos quiere ver caminando cada vez más. Les envío un fuerte abrazo a todos ustedes y a todos los oyentes que se han conectado. Mañana pueden escuchar el programa a las 9 de la mañana. Y nosotros regresamos nuevamente el próximo martes a las 7:30 hora de Colombia, 6:30 hora de México. Nos saluda, ya finalizando, Mercedes desde Guayaquil, Ecuador, y también está con nosotros Angelita. Hombre, Angelita, qué bueno que estés allí. Felicidades, excelente programa aquí presente. Y por supuesto, no dejo, o no se me debe olvidar, el mensaje también para Ángel López, que está allí en sintonía. Un fuerte abrazo para mi querido amigo de este proceso de transformación, Ángel. Nos vamos. Gracias por haber estado con nosotros. Un fuerte abrazo para las chicas. Planeta Conciencia es la nueva forma de sentir y de pensar en la radio. Hasta la próxima. Espere, no se me vaya, porque le tenemos una canción para cerrar el programa y se llama Despertar. Aquí está. Chao, chao. Espere. Ahora sí. Ahí viene, que se me ha costado colocarlo. Ya.

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0: 10 de la mañana con 13 minutos.
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3: 11 de la mañana con un minuto.
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Hola, soy Aldo. Continuando con esta secuencia de seres que podrían visitarnos o que ya nos visitan o que nunca encontraremos tal vez, hoy toca hablar de seres de otras dimensiones, porque también están especulando algunos que eso es lo que podrían ser los ovnis. Veamos qué sabe realmente la ciencia de otras dimensiones y qué tan posible es que existan los seres interdimensionales.

0: Cuando uno habla de otras dimensiones, se imagina un universo escondido justo al lado del nuestro. Y preparando este video me pasó algo parecido, pero con mis pestañas. Terminé con papers de física, notas del guión y referencias visuales abiertas al mismo tiempo. 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Ahora sí, al video. Normalmente cuando hablamos de seres de otras dimensiones, lo primero que se nos viene a la cabeza no es una ecuación matemática, ¿sí o no? Pensamos en entidades que viven en un plano invisible, en visitantes que aparecen y desaparecen como si nuestro universo fuera una casa con puertas secretas. Y claro, suena fascinante. Pero también suena bastante parecido a la forma de decir fantasma, ángel, demonio o extraterrestre, dependiendo de la época, la cultura y hasta el canal de YouTube que uno esté viendo. Enfoquémonos entonces en la ciencia. La física sí habla de dimensiones extra. Sí, la física de verdad, no la de mentiritas. El CERN habla de dimensiones extra. La teoría de cuerdas habla de dimensiones extra. Algunos modelos cosmológicos hablan de las branas, los cuales son universos embebidos en espacios de más dimensiones. De eso también tenemos video. Lo mencionamos en ¿Estamos cerca de confirmar el multiverso? Ahí se los dejo de recomendados. El problema es que una cosa es decir las matemáticas permiten o incluso necesitan dimensiones adicionales y otra muy distinta es decir hay seres inteligentes viviendo allí y nos visitan. Ahí es donde se empieza a desmoronar todo. Primero, tenemos que aclarar qué es una dimensión. En física, una dimensión no es un mundo paralelo. Una dimensión es una dirección independiente en la que algo puede variar o medirse. Hasta donde podemos observar directamente, vivimos en 3 dimensiones espaciales: largo, ancho y alto. Esto es con la física cotidiana, con la que vemos normalmente todos los días. Pero para describir un evento del universo, no basta con decir dónde ocurre, también hay que decir cuándo ocurre. ¿Por qué? Pues porque un mismo lugar puede tener muchos eventos distintos en momentos distintos. Por ejemplo, imagina una mesa en una habitación. Si digo un vaso se cayó en la mesa, todavía falta información, ¿sí o no? ¿Cuándo se cayó? ¿Se cayó ayer? ¿Se cayó hace 5 minutos? ¿Se cayó antes o después de que entrara alguien? Para ubicar completamente ese evento en la realidad no basta con sus coordenadas espaciales. Necesita también la coordenada temporal. En física, un evento es algo que ocurre en un punto concreto del espacio y en un momento concreto del tiempo. Para describir bien un choque de 2 partículas, el encendido de una estrella o un relámpago, necesitas decir ocurrió en tal posición X, Y, Z y en tal tiempo T. Y esto es culpa de la relatividad. La relatividad va más lejos porque muestra que el espacio y el tiempo no son totalmente independientes. 2 observadores que se mueven distintamente pueden no estar de acuerdo en cuánto tiempo pasó entre 2 eventos o incluso en si 2 eventos ocurrieron exactamente al mismo tiempo. Por eso el tiempo no es solamente un dato extra como una etiqueta, forma parte de la estructura física del universo. Entonces, en relatividad, el espacio y el tiempo se unen en una sola estructura llamada espacio-tiempo con 4 dimensiones, 3 de espacio y 1 de tiempo. Así que cuando los físicos hablan de una posible 5ª dimensión, se refieren a una dimensión adicional más allá de esas 4. Normalmente sería otra dimensión espacial, aunque no una que podamos recorrer como caminamos por una habitación. Ahora, algo que se suele confundir también es que esta 5ª dimensión estaría aislada de las otras. Y esto no es así. El tiempo ya estaría sumado como la 4ª dimensión en la forma normal de contar en física relativista. O sea, la cuenta sería así. Nosotros observamos tres dimensiones espaciales, ¿sí o no? Largo, ancho y alto. A esto le sumamos una dimensión temporal, el tiempo. Entonces, nuestro espacio-tiempo tiene cuatro dimensiones. Tres de espacio más una de tiempo. Cuando alguien habla de una quinta dimensión en física, normalmente no está diciendo ahí recién aparece el tiempo. Lo que está diciendo es que además de las tres dimensiones espaciales y el tiempo, habría otra dimensión espacial extra. Entonces sería tres dimensiones espaciales conocidas más un tiempo más una dimensión espacial extra, o sea, cinco dimensiones en total. Ahora, si nos ponemos a imaginar algo viviendo en esa quinta dimensión, no significa que vive solamente en una dimensión aislada, sin tiempo. Más bien viviría en un espacio-tiempo con más dimensiones que el nuestro. Por ejemplo, podría tener cuatro dimensiones espaciales y una temporal. La confusión aquí se origina porque en el lenguaje popular se dice vive en la quinta dimensión, como si la quinta dimensión fuera un lugar separado. Pero en física sería más correcto decir vive en un universo o espacio-tiempo con una dimensión espacial adicional. ¿Ok? ¿Pero por qué la física empezó a hablar de más dimensiones? Una de las primeras razones fue que los científicos se empezaron a plantear la idea de que quizás las fuerzas de la naturaleza se podrían unificar si el universo tuviera más dimensiones de las que vemos. En el siglo XX, teorías como la de Kaluza-Klein exploraron la posibilidad de añadir una quinta dimensión para intentar relacionar gravedad y electromagnetismo. Más adelante, la teoría de cuerdas llevó esto mucho más lejos. En lugar de tratar las partículas como puntos sin tamaño, la teoría de cuerdas propone que lo fundamental serían objetos diminutos, como cuerdas vibrantes. ¿Quiere decir esto que adentro de las partículas habría cuerditas? No, eso cree mucha gente, pero esa es una de las mentiras más grandes del universo. La teoría de cuerdas no dice que dentro de una partícula hay una cuerdita, como si el electrón fuera una cajita y adentro tuviera algo vibrando. No. Lo que dice realmente es más radical. Que lo que nosotros llamamos partícula sería la cuerda misma, vista desde nuestra escala. Como sabrán, en el modelo estándar, un electrón, un quark o un fotón se tratan como partículas puntuales, o sea, objetos sin tamaño interno conocido. No significa que sepamos que son literalmente puntos, sino que experimentalmente se comportan como si no tuvieran una estructura interna detectable. De esto también tenemos video. Se llama ¿qué forma tienen los protones realmente? La teoría de cuerdas propone otra cosa. En la escala más diminuta, esas partículas no serían puntos, sino pequeñas cuerdas unidimensionales. Dependiendo de cómo es que vibra una cuerda, desde nuestra perspectiva, aparecería como un tipo distinto de partícula. Una vibración podría verse como electrón, otra como quark, otra como fotón y así. Es parecido a una cuerda de guitarra. La cuerda es la misma, pero según cómo vibra produce notas distintas. En la teoría de cuerdas, la nota que vibra determina qué partícula estamos observando. El problema es que para que las matemáticas funcionen, estas teorías suelen requerir más dimensiones que las cuatro que experimentamos. O sea, la teoría de cuerdas plantea que los componentes básicos de la realidad serían bucles unidimensionales de energía que vibran en 10 o en más dimensiones. Esto ya suena como un portal interdimensional, ¿sí o no? Pero no lo es. La idea más común no es que esas dimensiones extras sean como una habitación al costado de otra. La idea es que podrían estar compactificadas, o sea, enrolladas sobre sí mismas a escalas tan pequeñas que no las notamos. Para intentar entender esto, imagina una manguera vista desde muy lejos. Esa manguera no, una manguera para echar agua. Desde lejos parece una línea, ¿sí o no? Solamente puedes avanzar hacia adelante o hacia atrás. Pero si te acercas mucho, ves que también puedes moverte alrededor de la circunferencia de la manguera. Esa segunda dirección estaba ahí, pero era demasiado pequeña para verla desde lejos. Algo parecido podría ocurrir con dimensiones extra. No serían mundos enormes llenos de castillos y de He-Man, sino que estaríamos hablando de direcciones del espacio enrolladas a escalas subatómicas. Ahora, cuando la física dice dimensión extra, tampoco es que esté diciendo otro universo. Una dimensión extra no es un mundo paralelo, sino una dirección adicional en la que algo podría moverse o variar. Como esta dimensión extra podría ser una propiedad escondida del espacio, quizá compactificada a escalas diminutas, no deberíamos imaginar automáticamente planetas, galaxias o seres viviendo allí. Eso ya sería otra idea distinta, mucho más especulativa. Una dimensión extra es una coordenada adicional en una descripción matemática de la realidad. Puede tener consecuencias físicas, sí. Podría modificar cómo se comporta la gravedad, producir partículas nuevas, cambiar la manera en que entendemos el origen de las fuerzas, pero eso no equivale a una civilización interdimensional observándonos desde el otro lado de una cortina invisible. En el anterior video sobre este tema hablamos de la idea de Brain World o Mundo Brana. En algunos modelos, nuestro universo observable podría ser como una membrana de tres dimensiones espaciales dentro de un espacio de más dimensiones llamado a veces bulk. En este concepto, nuestro universo sería una brana y podría haber otras branas en un espacio mayor. Esto sí parece más cercano a la idea de otros mundos, pero otra vez hay que tener cuidado. Que una teoría permita imaginar branas no significa que esas branas estén pobladas. Y tampoco significa que se puedan visitar. Tampoco significa que los testimonios de apariciones extrañas sean evidencia de habitantes de esas branas. En ciencia, una posibilidad matemática no es una prueba física. Y eso es muy importante porque en Internet se hace trampa con esa diferencia todo el tiempo. Sin conocer bien estos conceptos, van a ver que algunas personas salen a tergiversar las cosas. Empiezan con la física cuántica permite universos paralelos y luego se saltan a entonces los fantasmas podrían venir de otra dimensión. Y luego se saltan a entonces cualquier cosa rara que alguien vio en su cuarto o a las 3 de la mañana podría ser un ser interdimensional. Y en ciencia ese no es un salto pequeño. Es un salto olímpico, pero con propulsión nuclear. O sea, un saltazo ya no ya. La física no funciona así. Una teoría física tiene que hacer predicciones. Tiene que conectar sus ideas con observaciones. Si existen dimensiones extra, podrían dejar huellas. Pero las hemos encontrado. ¿Hemos encontrado siquiera una dimensioncita? Te preguntarás. Pues no. Hasta ahora no hay evidencia confirmada de dimensiones extra. Lo siento. Eso no quiere decir que estén descartadas por completo, ¿eh? Quiere decir que si existen, no han aparecido donde los experimentos han buscado o no tienen las propiedades que algunos modelos más simples predijeron. Y esta no es una idea que los físicos ignoren. Al contrario, se ha buscado de manera seria. Los grandes experimentos de física como los del LHC han intentado encontrar señales de dimensiones extra. ¿Qué tipo de señales? Pues pequeñas pistas en el comportamiento de las partículas, algo que no encaje con lo que ya conocemos. Pero hasta ahora esas señales no han aparecido. Entonces lo que hacen los científicos es reducir el espacio de posibilidades. O sea, si las dimensiones extra existen, tendrían que estar más ocultas, ser más pequeñas o comportarse de una manera más difícil de detectar. Otra forma de buscar dimensiones extra es mirar cómo se comporta la gravedad. La idea es esta. Si existen dimensiones adicionales, quizá no las podamos ver directamente, pero podrían afectar un poquito la fuerza de gravedad. Verán, normalmente la gravedad se debilita de una forma muy predecible cuando dos objetos se alejan, pero algunos físicos se preguntan si a distancias extremadamente pequeñas esa regla podría cambiar ligeramente. Si cambiara, podría ser una pista de que la gravedad está sintiendo, entre comillas por supuesto, algo que las demás fuerzas no sienten, una dimensión extra. Hasta ahora no se ha encontrado una señal clara de eso, pero se han hecho experimentos para buscar esas desviaciones. Pero de nuevo, los experimentos no han encontrado una desviación clara que pruebe dimensiones extra. Han puesto límites, han estrechado el cerco, sí. También han dicho, si existen dimensiones extra grandes, no pueden ser tan grandes o tan fáciles de detectar como ciertas versiones optimistas sugerían. Entonces, ¿qué dice realmente la física? Pues que hay marcos teóricos en los que las dimensiones adicionales podrían existir. Primero. Segundo, que algunas de esas ideas ayudan a explorar problemas profundos como la unificación de fuerzas, la gravedad cuántica o la jerarquía entre la gravedad y otras interacciones. Y tercero, que se están buscando señales experimentales. Lo que no dice es que hay seres viviendo allí, ni que los ovnis pueden ser interdimensionales, ni tampoco que las sombras que ves en tu casa vienen de la quinta dimensión. Eso ya no es física, es un pan con jamón, efectivamente. Ah, algo que tienen que tener en cuenta es que no toda especulación es igual. Por supuesto que en ciencia se puede especular. De hecho, muchas ideas importantes empezaron como especulaciones matemáticas. Pero una especulación científica tiene que aceptar reglas. No es cualquier cosa que se te ocurra. Tiene que decir qué predice, qué observación la apoyaría y qué observación la debilitaría. Si una idea no puede fallar nunca, si todo la confirma, si cada ausencia de evidencia se interpreta como es que están en otra dimensión, entonces ya no estamos hablando de ciencia aquí, sino más bien de creencia. Pero yendo al tema principal, ¿podrían existir seres de otras dimensiones? La respuesta honesta es: no tenemos evidencia de eso. Y además, la física real no nos lleva automáticamente a esa conclusión. Podrían existir dimensiones extra en algunos modelos y aún así no existir seres en ellas. Podrían existir otros universos en alguna interpretación cosmológica y aún así no tener contacto con el nuestro. Podrían existir regiones de la realidad inaccesibles para nosotros y aún así no haber ninguna inteligencia observándonos. La existencia de más espacio no implica la existencia de más vecinos. Ok, pensemos en un ejemplo simple. Si descubriéramos que debajo del océano hay una cueva enorme, eso no demostraría que hay dragones viviendo ahí, ¿sí o no? Solamente demostraría que hay una cueva. Luego habría que investigar si en esa cueva hay energía, hay química, el tiempo suficiente, los procesos evolutivos o algún mecanismo que permita la vida. Con las dimensiones extra pasa algo parecido. Que una teoría permita una dimensión adicional no significa que esa dimensión sea habitable, ni que tenga química, ni que tenga partículas como las nuestras, ni que permita estructuras complejas, ni tampoco que sus supuestos habitantes puedan interactuar con nosotros. Es tan simple como eso. Y otro punto importante: la vida no es magia. La vida tal como la conocemos necesita condiciones físicas muy específicas. Necesita estructuras estables y procesos que permitan complejidad. Si estamos hablando de seres en el sentido real, no basta con decir viven en otra dimensión. Hay que explicar de qué están hechos. Tienen átomos, tienen química, interactúan con algo. Si no interactúan con nada, entonces no se pueden diferenciar de la realidad. Y si sí interactúan, entonces en principio podríamos buscar esas interacciones. Esta es la parte donde la ciencia se vuelve una pesadilla para las historias bonitas. Porque muchas veces se dice, no los podemos detectar porque están en otra dimensión, obvio. Pero si no los podemos detectar de ninguna manera, si no dejan ningún efecto medible, si no modifican la energía, la materia, la luz, la gravedad o cualquier fenómeno observable, entonces no hay forma científica de hablar de ellos, ¿o no? Podrían ser una idea filosófica o una creencia religiosa, pero no una hipótesis física comprobable. Pero Aldo, tú crees en los átomos y no los puedes ver. Ah, hablamos de esto en el video anterior de OVNIs, ¿no lo viste? Vaya a repasar. Este es un argumento al que suelen recurrir muchos cuando se plantean estas cosas. Algo que también hay que tener claro es que la física no exige que algo sea visible a simple vista. Los neutrinos casi no interactúan con la materia y aún así los detectamos. Las ondas gravitacionales son increíblemente débiles y aún así LIGO las detectó. La materia oscura no emite luz y aún así inferimos su existencia por sus efectos gravitacionales. La ciencia puede estudiar cosas invisibles, pero invisibles no significa inexistentes para los instrumentos. Significa que dejan señales indirectas. Entonces, si alguien propone seres interdimensionales, las preguntas obligatorias son: ¿qué señal están dejando? ¿Qué experimento distinguiría un ser interdimensional de una ilusión, un error de percepción o un fraude? ¿O por qué no una mala interpretación? Y hasta ahora no hay una respuesta sólida. También hay que separar esto del multiverso. El multiverso es otro tema que se mezcla mucho con dimensiones extra. Hay distintos tipos de multiversos en física y en cosmología. Algunos vienen de inflación cósmica, otros de interpretaciones de la mecánica cuántica, otros de paisajes de teoría de cuerdas. Pero incluso si alguna versión del multiverso fuera correcta, eso no significa que haya seres cruzando de un universo a otro. En muchas propuestas, esos universos serían causalmente desconectados. O sea, no podríamos enviarles señales ni recibir señales de ellos. Y si no hay contactos, pues no hay visitantes. Una cosa es decir, podría haber otras regiones de realidad, y otra es decir, alguien de allí me movió las llaves. Malditos duendes, no es lo mismo. Quizás la confusión y la esperanza por la existencia de seres de otros mundos la haya dado la analogía famosa que se usa para explicar dimensiones extra. Flatland. ¿Quién no ha escuchado esa historia?
1: Yo.
0: Bueno, por ti lo voy a contar. Brevemente. Imagina que hay seres planos viviendo en una hoja de papel. Para ellos solamente existen dos dimensiones, ¿sí o no? Adelante, atrás e izquierda y derecha. Si un ser tridimensional como una esfera atravesara su mundo, ellos no verían la esfera completa. Verían primero un punto, luego un círculo que crece, luego un círculo que se reduce y luego que desaparece. Para ellos parecería algo paranormal. Esta analogía es muy buena para imaginar cómo un ser de más dimensiones podría interactuar con un mundo de menos dimensiones. Pero una analogía no es evidencia. Flatland nos ayuda a pensar. no demuestra que existan seres 4D caminando por nuestra sala. Además, si un objeto de una dimensión superior interactuara físicamente con nuestro mundo, debería dejar efectos físicos. Si atraviesa una pared, desplaza materia. Si aparece en una habitación, tiene que interactuar con la luz. Si toca un objeto, transfiere energía o movimiento. Si tiene masa, gravita. La física no permite simplemente aparecer sin que haya consecuencias. Incluso algo muy extraño tendría que obedecer a alguna forma de conservación o producir una violación observable de las leyes conocidas. Pero planteemos la idea de Flatland seriamente, o algo similar. O sea, si existen dimensiones extra, ¿podría haber entidades físicas extendidas en esas dimensiones? De hecho, en la teoría de cuerdas, los branas pueden tener distintas dimensionalidades. Pero objeto matemático en una teoría no significa criatura consciente. Una brana no es Skeletor. Es una entidad teórica usada para describir cómo podrían comportarse campos, cuerdas y geometrías en ciertos modelos de física fundamental. Y la conciencia complica todavía todo más. Ni siquiera tenemos una teoría física completa de la conciencia en nuestro propio cerebro. Sabemos mucho de neurociencia, pero no tenemos una ecuación que diga si pones materia en 5 dimensiones, pues aparece una mente. Así que hablar de seres conscientes de dimensiones extra no solamente requiere dimensiones extra, requiere explicar todo eso en un marco que ni siquiera hemos demostrado que existe. Es demasiada carga para una idea sin evidencia, ¿sí o no? Ahora, ¿podría haber fenómenos físicos que nos parezcan interdimensionales porque todavía no los entendemos? Por supuesto que sí, eso siempre es posible. La ciencia no es cerrada. La historia de la ciencia también está llena de cosas que parecían misteriosas hasta que encontramos una explicación. Los rayos, las auroras, las enfermedades infecciosas, la radiactividad. Pero notar un misterio no autoriza cualquier explicación. Si algo raro ocurre, no podemos saltar directamente la explicación de seres de otra dimensión o a aliens. La ciencia no rechaza ideas por raras, las rechaza cuando no tienen evidencia suficiente. Y esa diferencia importa. Porque muchas veces se acusa a los científicos de ser soberbios por no aceptar estos seres. Pero lo que hay que tener en claro es que no se está diciendo que eso es imposible porque no me gusta. Se está diciendo, muéstrame la evidencia. Y si la evidencia aparece y se puede estudiar, pues estudia. Como debería ser. Y bueno, hasta aquí este video. Con esto sí damos por cerrado el tema de los aliens y seres interdimensionales por ahora. Hasta que haya algo que aclarar nuevamente. Ya la otra semana toca otro tema, no les puedo adelantar, pero igual ya está adelantado. Cuéntanos en los comentarios si te gusta He-Man o el bigote. O si no sabes qué comentar, ya sabes, comenta cualquier cosa para favorecer al algoritmo. Por mí eso ha sido todo, gracias por ver este video y hasta la próxima.
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0: 11 de la mañana con 26 minutos.
1: Hay vida después de la mente. Es lo que debemos recordar en medio de esos momentos o circunstancias en las que, en nuestra cabeza, una lluvia de pensamientos nos ahoga, indicando la fatalidad o lo peor que podría suceder frente a alguna circunstancia o situación. Quizás nos equivocamos en algo o con alguien. Nuestra mente rápidamente se pone la toga, se pone la posición de juez, y es nuestro ego allí acusando, señalando, sentenciando, definiéndonos a partir de ese error. A lo mejor tiene que ver con el final de un ciclo o la pérdida de alguna oportunidad. Y nuevamente nos sentimos sentados en la silla de culpables, siendo mirados, siendo juzgados. Pero todo esto solamente está pasando en la mente. Solamente está allí, en el pensamiento. Porque en la vida real, si observamos, si respiramos, la vida continúa. El corazón sigue latiendo. La energía en cada partícula del universo sigue vibrando. Y por lo tanto, sigue habiendo posibilidad. Podemos fluir, seguir adelante, salir de aquel huracán generado por nuestros propios pensamientos para abrazarnos con la vida real, con el sol que vuelve a amanecer. Y por eso, si a lo mejor estás pasando una de estas situaciones o estás cerca a alguien que lo pueda estar sintiendo, qué bueno sería decirle y comprender: hay vida después de la mente. Recibe un gran abrazo, mis mejores pulsares para ti siempre, y haz un feliz día y una feliz semana.
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más largos. También hace trasplantes en momentos amargos. Y si continúa la amargura y nada lo consuela, se aplica un poco de anestesia pa' que no le duela, pa' que no le duela, pa' que no le duela.

0: Quiere darle vida a un ciclo nuevo. Cada cierto tiempo pone huevos.
1: No come mucho porque es de sangre fría y se alimenta de moscas que viven un solo día. Y si no hay comida, no lo culpo. Si se alimenta de su propio cuerpo como los pulpos, no moriría.

¿Cómo explicarnos el viento que nos pega en este invierno? ¿Cómo explicarnos la muerte que llega y es un recuerdo?

0: Una muchacha embarazada por violación, impedida legalmente de abortar.
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2: 12 del mediodía, con 2 minutos.
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1: Muy buen día, familia RCPCista. Remedios caseros para eliminar los malos olores de tu hogar. En los meses de otoño e invierno nos cuesta mucho más airear nuestro hogar abriendo las ventanas para intentar mantener la calidez del interior. Pero es recomendable para eliminar los malos olores de tu hogar tener en cuenta los siguientes tips. Abra las ventanas, aunque sea de algunas habitaciones claves, durante 10 minutos al día. En la cocina, el baño, el salón y la sala de estar es fundamental que haya una renovación del aire, aunque sea mínima. Colocar en el interior de la caneca de basura unos algodones con gotas de la fragancia que más te guste y a continuación colócale la bolsa. Hacer ramitos de lavanda, deja que se sequen, envuélvelos en papel y los podemos incluir entre la ropa o en los cajones. Si te gustan las flores secas o frescas, podemos dejar ramos en estancias como el baño, el salón o las habitaciones. Podemos esconder un recipiente con vinagre en algún rincón, ya que absorbe los malos olores, o bien poner alguna planta de pino, lavanda, eucalipto o jazmín. Con algunos de estos trucos podemos conseguir mantener a la raya los malos olores y hacer que nuestra vivienda sea agradable para todos. Este fue el tip saludable de tu canal Planeta Conciencia.
2: 1:01 p.m. Esta es RCPC Radio, www.rcpc.co, transmitiendo desde Barranquilla, Colombia, para toda Sudamérica.

0: Hola y bienvenidas a un nuevo episodio de Mama Tribu. Estoy muy feliz de estar nuevamente acá haciéndole conmemoración a la Semana Mundial de la Lactancia Materna. Comienzo este especial con una invitada conocida de hace muchísimos, muchísimos años y recientemente mamá. Ya haya visto algunos episodios de Mama Tribu, espero que ustedes también alguna vez lo hayan visto. Entonces, preséntate, Grace, ¿quién eres tú? ¿Qué haces? ¿Y de quién eres mamá?
1: Bueno, Sharon, gracias por invitarme. Gracie, como lo dijiste, tengo 32 años, recientemente mamá de Samantha, tiene 8 meses. Y bueno, aquí estoy para ver tus escuchar y responder tus preguntas.
0: ¿De qué haces? Cuéntame.
2: Bueno, yo trabajo ahorita en una empresa que trabaja para unas empresas americanas. Afortunadamente trabajo desde la casa, lo que me permite seguir lactando. Trabajo en el área de recursos humanos. Trabajo con personas.
0: Me encanta. Bueno, muchísimas gracias y bienvenidas a este espacio. Hoy estoy estrenando micrófono, pero como solo hay uno, entonces toca tintan, tintan. Así que espero que comprenda. Bueno, Grace, cuéntanos. Para comenzar esta conversación que va a ser bastante relajada, quiero que nos cuentes y que hablemos ese tema de la lactancia que a veces nosotras pues lo soñamos y lo idealizamos, pero cuando ya estamos en el hecho, vienen muchas cosas que no nos contaban, no nos imaginábamos, teníamos planeado unas cosas, unas expectativas y salen otras cosas. Entonces cuéntame, cuando tú estabas embarazada de Samantha, de mi tocallita, ¿qué era lo que tú creías que iba a ser tu lactancia y con qué te encuentras al momento que comienza todo?
2: Bueno, a nosotros nos ha ido súper bien, no tengo quejas, pero ¿qué pasa? Como en la semana 28 más o menos, a mí me dicen que Samantha estaba por debajo del percentil de crecimiento, o sea, iba a ser una bebé pequeña. Eso, digamos que me llenó de ciertos temores, pero al final todo salió bien. ¿Qué pasa? Cuando Samantha nace, yo me la pego súper bien, la peladita para que succionaba perfecto, la agarre, la cosa. Pero tú sabes que hay una cita a los 5 días. Cuando ella llegó al pediatra, la pediatra me dice que yo tengo que despertar a Samantha cada 2 horas para darle teta. Entonces me decía, hay una técnica como, tú sabes más de eso que yo, como de producción final o extracción final, que yo me tenía que sacar de cada seno mínimo 2 onzas y después de eso pegármela. Entonces ese despertar a Samantha cada 2 horas para que comiera. Él me estaba volviendo loca porque yo decía, no. O sea, yo decía, ella va a comer cuando quiera, porque es a libre demanda, si quiere o no quiere, no. Yo pensé que iba a ser cuando quería, pero no, yo tenía que alimentar a la peladita. Por el tema del crecimiento bajó bastante, bajó más del 10%, que es lo que tienen que bajar los bebés. Entonces, ese primer mes de vida de Samantha, literal, había que despertarla cada 2 horas para pegarme. Entonces, a veces yo tengo videos que se quedaba dormida y la boca cerradísima como un puño y no abría la boca. Yo le echábamos agüita, le pasaba un pañito y la peladita nada que quería despertarse para comer y fue, digamos, un poquito como desesperante. Otra cosa que nadie me dijo y que se la digo a todas las que están embarazadas, yo soñaba con dar teta. O sea, yo tengo una amiga que tiene 3 hijos, nunca usaron tetero esos niñitos, solo teta. Y yo, ese es mi mayor ejemplo, yo quería dar teta, yo si daba fórmula era la peor mamá del mundo. Los pezones se me agrietaron y como a los 5 días yo le escribí a las 2 de la mañana, yo le voy a dar un tetero a esta peladita. Y me dice, ¿por qué? Yo, porque me duelen mucho los pezones y los tengo en sangre. Y me dice, si tú le das un tetero ahora, en 2 semanas te va a volver a pasar lo mismo. O sea, yo tenía que completar, es lo que entiendo, que los pezones sí o sí se me iban a agrietar. Y que, digamos que la misma salivita de la bebé era lo que me la iba a curar. Pero una madrugada que yo dije, no, yo no puedo. Pasó como la semana y ya, santo remedio. Es más, usé como 2 semanas la anolina, la crema. De resto, ya, nos ha ido súper bien con la teta. Esas fueron las 2 cositas que yo dije. Esto nadie me lo dijo. Nadie me dijo que yo tenía que despertar a Samantha cada 2 horas para darle teta. Nadie me dijo que los pezones se me iban a agrietar de la manera que los tenía. Yo decía, no, eso me duele muchísimo. Pero lo superamos.
0: Y te quiero preguntar una cosa aquí. ¿Tú tuviste algún apoyo de alguna asesora de lactancia, una compañía con esta, alguna doula que pudo acompañarte en este proceso como para identificar qué era lo que estaba pasando?
2: No, o sea, el acompañamiento que tuve fue lo que te digo, esta señora tiene 3 hijos, ella fue a mi casa, me explico, ella lo hace como por amor al arte, lo ha hecho ya con varias mamás, a ella le fue súper bien en su lactancia y pues obviamente la promueve. Fue, digamos, la persona que más me apoyó. Yo le escribía a cualquier hora y estaba ahí como disponible para responder porque su bebé tenía, no había cumplido un año y todavía ya lactaba. Entonces, digamos que ella fue a mi casa, me explicó lo de la técnica, me corrigió algunas cosas de pronto que...
1: del agarre,
2: de cómo tenía que abrirle la boca a ella, de ponérsela como en la nariz para que ella sintiera. Fue como la persona que me estuvo apoyando todo este tiempo. Pero digamos, alguien certificado como tal, no. Okay. Fue con ella solamente.
0: Y cuéntame, ¿cómo has sentido tú esta experiencia hasta el momento? Que en algunas ocasiones... y la mayoría de las veces la romantizamos mucho, sí. O sea, la romantizamos, y lo que tú decías, que si nosotras decidimos darle teta, decidimos darle fórmula a nuestros bebés, entonces no, nosotros somos las peores mamás del mundo. ¿Cómo te has sentido con eso? ¿Al final decidiste darle fórmula a tu hija o qué alternativas tomaste?
2: No, seguimos. 8 meses de teta. 8 meses lactancia materna exclusiva. Es espectacular que mi hija se alimente de mi cuerpo, me siento súper poderosa, pero eso es esclavizante. O sea, si yo ahorita me vine, quedo súper llena, tanto de leche como comida, pero a veces salgo, entonces tengo 2 horas para salir. Tengo 2 horas porque en 2 horas tengo que volver para que esta peladita no llore. Es hermoso que mi cuerpo la alimenta. A veces yo pienso que es como tan sabio que salió de mí, que la teta, que mi cuerpo la alimenta, que la hace crecer. Pero es esclavizante. Esa es como la palabra. Yo digo, no hay nadie más que pueda reemplazarme. No hay nadie más que pueda hacer esto que yo estoy haciendo por ella. Entonces es como, digamos, a veces siento que hay partes de mi vida que se han detenido. Porque si yo decidí dar solo lactancia materna, este es lo que tengo que vivir por esa decisión. Entonces, digamos que la palabra sería como a veces un poquito esclavizante, a veces duro, a veces en las madrugadas cuando yo digo, ya, duérmete, ya no más teta, porque esa es otra. Claro. Desafortunadamente, y digo desafortunada porque hay otras maneras, yo acostumbré a Samantha a dormir con la teta.
1: Y es lo normal. O sea,
2: entonces, ya no es ni siquiera que la mala costumbre. Yo no la mala costumbre, nos acostumbramos así. Claro. Que hay otras maneras, yo no he podido con otras maneras porque no quiero que llore, porque quiero que esté tranquila, porque no quiero que le dé ansiedad, porque apenas la separo la teta empieza a dar gritos como una nutria loca. Entonces mejor déjamela, yo hago el sacrificio hasta el momento que diga vamos a ir destetando, pero hasta ahora solo teta. Teta en la noche, en el día, en la madrugada, cualquier hora, cuando ella quiera. Me da mucha risa porque ahora que ella está más grande, creo que fue ayer o antier, me bañé y me quedé en la cama para cambiarme sin ropa y ella aprovechó y se pegó. Y yo, ay, Dios mío, ¿qué es esto? Pero ha sido, digamos, es la decisión que tomé y estoy tranquila hasta ahora con eso.
0: Te quería hacer una pregunta que tú hace algunos mesecitos atrás, antes de entrar al trabajo, me comentaste que tú querías... hacer algo con respecto al sueño, y al final vimos que no era con respecto al sueño, sino con respecto al tema de la lactancia. ¿Cómo te surgió eso? O sea, ¿cómo volviste a incorporar tu vida laboral con tu vida materna con respecto al tema de la lactancia? Tú, bacanísimo, porque tú estás desde casa y puedes tener como esos breaks o esas pausas activas dándole ahí a Samantha. Pero en otros casos, como otras mamás que definitivamente le toca volver presencial al trabajo, tienen que buscar otras alternativas, ¿no? En tu caso, ¿cómo fue? ¿Cómo lo viviste?
2: Primero que respeto a todas las mamás que salen y dejan a los hijos con otra persona. Yo veo a Samantha y no soy capaz. Digo, gracias a Dios que... O sea, yo, señor, yo quiero dar leche, yo quiero dar seno, yo no me quiero ir para la oficina todos los días y gracias a Dios ha sido así. Cuando ya a mí se me acabó la licencia, yo pues hablé con, digamos, la vicepresidenta de recursos humanos de la empresa y yo no puedo venir todos los días. O sea, vengo a decirte que no puedo venir todos los días y que por favor me ayudes porque yo no soy capaz de dejar ni con otra persona y mi hija solo toma pues leche materna, yo no voy a dar tetero. Y ya, bueno, pero tienes que empezar a ponerle un tetero. Y yo, no le voy a empezar a dar un tetero, necesito que por favor me ayude. Y yo estoy yendo un solo día a la oficina. Entonces yo me extraigo, tengo el banco de leche. Las primeras veces iba solo mediodía, entonces yo le expliqué, medio le decía a Samantha, voy para la oficina, te tienes que quedar con el papá y con la muchacha que nos ayuda, te van a dar la leche de mami en el tetero, te la tomas, ahí como que más o menos, todavía es una lucha porque ella el tetero lo coge, pero es más lo que derrama que en realidad toma, pero es difícil, o sea, cuando yo lo pensaba, yo decía, me toca ir a la oficina todos los días, y esta niña que va a comer, O sea, el solo hecho como que le metieran el tetero, digamos que uno que ya se mentalizó a que va a dar leche materna, es un poquito, te hace como ruido y es difícil como pensarlo, como tomar la decisión. Afortunadamente, lo que te digo, solo voy un día. Y ahora yo le explico con mayor detalle, cuando me estoy extrayendo, yo, mire, esta es la leche que mami te deja en el congelador para que te la tomes cuando yo no estoy, esta es la leche que te pone en el tetero, te la va a dar tu papá, y ya lo hemos ido manejando. Pero de verdad que las mamás que dejan a los hijos con otra persona las respeto muchísimo.
0: También es una forma de confiar, ¿no? O sea, de soltar lo que para ti es lo más preciado, para ti es lo más importante en tu vida. Sí. Y bueno, ¿cuáles han sido como tus desafíos en este tema de la lactancia que tú sientes que, wow, no se habla mucho, no es el tema de conversación entre las amigas que son mamás, o que poco se ve en el tema de las redes sociales? ¿Qué piensas tú?
2: Bueno, yo creo que yo soy como muy abierta y he tenido como la oportunidad de hablar con varias personas del tema. Me cuesta de pronto pensar en algo que ha sido como un tabú, pero de pronto, lo que te digo, uno que decidió dar solo lactancia, creo que a veces nos damos como muy duro. Entonces creo que es eso lo que no se habla, como el que me cuesta, el que es difícil, el que, o sea, lo romantizamos tanto que, ay, sí, yo doy teta, todo perfecto, todo lindo. No, no es perfecto, no es lindo. Levantarse tantas veces en la madrugada, pasamos esa temporada en que Samantha se despertaba cada 45 minutos y ni siquiera era para comer, sino como la conexión, estar pegada. Creo que
0: tú estés ahí, o sea, es como mi mamá, ¿dónde estás?
2: Creo que más que no hablarlo, es que lo romantizamos mucho. Y es difícil, o sea, es duro, claro, que tú digas, o sea, mi cuerpo te pertenece durante un tiempo, no puedo hacer más nada porque tú me necesitas. Creo que eso ha sido hasta ahora. No hay un tema que yo no haya podido hablar honestamente entre mamás. Creo que incluso con mi esposo le soy como muy, le digo, mira, yo siento que ya los senos solo son para dar teti, ya no funcionan para otra cosa. Entonces creo que no he tenido como ningún tema así como tabú hasta ahora. No me ha pasado.
0: ¿Y qué te gustaría desromantizar de todo este tema de la lactancia, que tú digas así que mucho se romantiza?
2: Que no es fácil, que no piensen que yo no di fórmula, pero hoy entiendo que la que decide dar fórmula está súper bien. Antes de ser mamá decía, no, uno tiene que dar teta, porque eso es lo mejor, porque
0: va a dar tetero, ay, no ama suficiente a su hijo.
2: Tengo una amiga que le recomendé, mi amiga que me ayudó, y como a los 9 meses le empezó a dar tetero al niñito, y yo, ¿tú por qué estás dando tetero? Si yo te recomendé con esta niña, ¿cómo se te ocurre? Entonces creo que juzgamos como antes de hoy que soy mamá, ni por ahí, pero lo juzgué mucho como que no, si tú estás en tu casa, ¿tú por qué no le puedes dar seno a tu hijo si tú no vas para el trabajo? Pero en realidad siento que es muy difícil, que no es tan, o sea, sí es lindo, sí es bonito que tú veas a tu bebé ahí a toda hora, pero es demandante, es esclavizante, es un sacrificio. A mí no me ha dolido la espalda, honestamente. Entonces yo sé que hay personas que le duele mucho la espalda, que quieren salir, que quieren tomarse algo, por ejemplo. A mí a veces me dan ganas de tomarme algo y yo, que okay, no puedo porque ahorita tengo que dar teta. Entonces creo que no juzguemos a las que decidieron dar fórmula en vez de leche materna.
0: Sabes que también eso a mí me pasa mucho todavía. Después de 5 años y 2 lactancias, yo sigo pensando, pero ¿por qué no se puede hacer ese acto de amor de dar teta? Pero también yo comienzo a reflexionar yo misma, ¿no? Como dándome tanto, pero porque vas a pensar eso, o sea, he visto el caso de una chica que su bebé tiene alergia a la proteína de leche de vaca. Entonces ella comentaba en sus redes sociales, por ejemplo, que para ella es muy difícil, que ella no disfruta el tema de la lactancia, que ella lo hace más que todo es como por su hijo, o sea, como más como un sacrificio. Pero yo siento también que uno no debería ver esas pruebas de amor, pienso yo, o sea, como Sharon, que no debería ver como esas pruebas de amor como un sacrificio, porque al final eso le hace a uno pesar durante toda su vida y pesar hacia los hijos, ¿no? Es como, es que yo, mira, me sacrifiqué tanto y duré tantas noches sin darte teta, dándote teta y para que tú... Fue tu decisión. Y a veces también lo que te decía, ¿no? Como que pero porque no puedes hacer el trabajo, la tarea de hacerte tu dieta libre de lácteos y no sé qué. Pero también me pongo a pensar, lo que te digo, ¿no? El pipap, que para debe ser muy complicado, ¿no? Complicado de decir como, madre, no puedo comer leche, no puedo comer queso, no puedo comer absolutamente nada de eso.
2: Y yo no sabía, antes de tener hijos, tú veías a los bebés que estaban brotados y no, es que eso es que le cae la leche, decían las mamás, las abuelas, no, es que le cayó leche. Y yo, Samantha, no le cae mi leche en la cara porque está brotada. Esta misma amiga que te digo que tiene 3 hijos que me ayudó, yo un día le mandé una foto y me dijo, ¿estás tomando lácteos? Y yo, sí, me dijo, eso es lo que le está brotando. Entonces yo quité queso y leche, que es lo queso, leche y yogur. Efectivamente la semana se le estuvo quitando, pero le seguía. No, que estás comiendo, no, que el pan, que las galletas, que todo eso tiene leche. Y yo decía, Dios mío, ¿esto qué es? Entonces me voy a una tienda de estas veganas en el desespero, compré un montón de cosas que no tenían leche, pero que reemplazaban. Y sí me aburrí un poquito, pero lo que te digo, como es una decisión y yo estuve clara en que yo quería lactar, para mí no ha sido un sacrificio, o sea, un dolor, porque entiendo lo que me dices. Yo no quiero que esa madre esté grande, no es que me sacrifiqué en la noche, yo no dormía, no, es mi decisión, mi hija no me está pidiendo que le dé leche porque hay otras alternativas. Y si hay mamás que no, hoy lo entiendo, antes no. Antes no, y la juzgaba y la criticaba. Esta amiga que te digo que tiene 2 hijos, tuvo un segundo hijo. El niño, tú sabes que a los 6 meses tienen que comenzar a comer, 11 meses, y ese niño no quería comer. Ni tetero, solo teta. Y yo en mi mente decía, yo bien hecho, porque tú no quisiste darle teta al otro y me metiste tetero. Y el niño, fue un proceso súper largo, ya hoy come normal, pero 11 meses de solo lactancia. El niño no recibía comida, no recibía tetero y fue, digamos, bastante extenuante como las jornadas maternas para ella, porque, o sea, no te lo podías quitar, no había más nadie que le diera comida, no le recibía comida a nadie. Entonces hoy entiendo que es difícil y que no todas pensamos igual. Antes, no, antes lo criticaba muchísimo, pero hoy que sé que duele, que es tu tiempo, que sacrificas tiempo, creo que es lo que más nos cuesta, porque yo no me siento mal por darle teta a Samantha, yo no me siento que estoy haciendo algo que le voy a reclamar en unos años. Creo que eso es un trabajo que nosotros, esta generación ha ido haciendo, y ya no me debe absolutamente nada. Yo fui quien decidió tener una hija, quien decidió lactarla, quien decidió crearle la manera en que la estoy criando. Entonces yo me siento tranquila.
0: Te quería hacer otra preguntita así como... ay, se me fue la paloma. La pregunta era, ¿cómo tú te has sentido con respecto al tema de dejarte ir, dejar ir a la Grace que era antes de Samantha y encontrarte con esta nueva versión de ti? Porque, por lo que me acabas de comentar, ¿no? O sea, ella te encontró a ti y tú eres su mundo para ella. Y que tú quien has decidido que la lactancia para ti es un pilar de la relación con tu hija, y que tu hija está pequeña todavía, tiene 8 meses, o sea, todavía no has como pasado muchas de las etapas de los niños normalmente, pero que has pasado también el umbral normal, sí, del tema de la lactancia materna exclusiva, porque la mayoría son 4, 5, 6 meses, ya 8 meses es... Todavía sigues dando la teta. ¿Ah? Entonces, ¿cómo ha sido esa relación contigo misma? ¿Cómo te has sentido? ¿Cómo te has sentido tú en esta nueva versión de ti?
2: Bueno, es difícil porque a veces siento que no soy yo. A veces intento, hago cosas, me cambio, intento salir con mis amigas, pero ya tú sabes que hay algo dentro de ti que ya no vuelve a ser lo mismo, que ya es como la ama de Samantha y ya no es... Yo escucho a las que ya tienen niños de 2 años que hay un punto en que uno vuelve a ser una misma, pero todavía no me siento así. No sé si va a pasar, no sé si va a llegar.
0: Los 8 meses.
2: No sé si me va a pasar, espero. Hay aspectos en los que uno como que poquito a poco se va sintiendo así como ya, como de nuevo uno. Pero es difícil, o sea, como verte al espejo, como los brasieres que uno usa durante la maternidad. Ponerme un brasier normal, por ejemplo, y quitármelo para darte teta es espantoso, o sea, es súper incómodo. Entonces creo que el tiempo que me lleve hacerlo por ella, creo que pues vale la pena completamente todo ese tiempo que me demore como en volver a sentirme yo completamente, si es que me...
0: Es que a veces te pesa el tema de haber decidido hacer lactancia materna exclusiva, sin filtro.
2: Como un pe- peso, no. Hubo, o sea, solo, digamos que es un viaje completo cuando tú sales de tu casa con tu barriga y regresas a tu casa con un bebé. Entonces, como, o sea, eso no hay momento ni siquiera de procesarlo. No sé si el embarazo es todo el proceso. Entonces, tú llegas con la peladita y tú te anulas completamente. O sea, mi mamá estaba ahí, gracias a Dios, estuvo muy pendiente de mí, pero mi foco era ella. Todo el tiempo era ella. Fueron pasando los meses y todo el foco está volcado a Samantha porque solo somos los tres en la casa. Poquito a poco, por ejemplo, yo no hago desayuno en mi casa desde que parí. O sea, si tú me preguntas cuántas veces he hecho un desayuno, mi esposo hace el desayuno. Yo trato como de hacer otras cosas cuando no tenemos ayuda. Pero que si la palabra es peso, no. Honestamente, peso no. Hay momenticos en que tú haces como ese, en la mente, como esa conexión. Yo, ay, sí, soy mamá, no sé qué. Tengo que hacer esto, tengo que hacer lo otro. Pero que la palabra sea peso, no, no me pesa. Honestamente, no me pesa.
0: Ok, qué bacano. Qué bacano y qué rico que tengas ese sentimiento contigo misma, porque eso también hace parte de... pesa más sentir ese peso y decir como no me está pasando nada. O sea, es como negarlo, como decir lo estoy haciendo por mi hija y lo estoy disfrutando, y al fondo tú sabes como que eso no es verdad. Entonces, bacanísimo por esa parte. ¿Cómo sientes tú que el tema de la lactancia, que siento que también nos da mucho palo por eso, cómo el tema de la lactancia a ti te ¿Cómo te has sentido? ¿Cómo ha sido esa experiencia? Porque, por ejemplo, en mi caso, y te doy un breve ejemplo, Lucas todavía que va a cumplir 2 años, para él es muy complicado. O sea, él es un bebé, que le dicen los expertos, un bebé llamador. Él todavía no puede hacer sus ciclos de sueño completos sin necesidad de tener a alguien que lo ayude. ¿Sí me entiendes? Hay unos bebés que son muy bendecidos y afortunados. No han sido mis hijos.
1: Ni la mía.
0: En donde ellos hacen sus propios ciclos del sueño y no necesitan a alguien que los venga a cunar, a ayudar. Entonces, la teta está ahí. ¿Cómo has sido tú en ese sentido? ¿Cómo te has sentido? ¿Cuáles fueron las expectativas que tú tenías antes de...? ¿Y qué es la realidad que te has encontrado?
2: Bueno, eso sí, el sueño y la lactancia sí es mi tema complejo. O sea, yo sé que un recién nacido no duerme 8 horas... así como me eduqué con el tema de la lactancia, no lo hice con el tema del sueño.
1: No lo hacemos.
2: No lo hice. Entonces yo tenía amigas que tenían hijos, pero yo no me daba cuenta que los pelitos no dormían. O sea, yo llegaba a las 5 de la tarde y como a las 6:30, 7, yo veía que el pelito lo cambiaban, le daban teti o el tetero y pues ya a dormir. Pero yo jamás pregunté a qué hora se despierta. Entonces ahora que tengo a la chiquita en mi casa, que empezó a dormir 4 horas de corrido, se despertaba teti, y lo que te digo, el primer mes, cada 2 horas había que despertarles, fue un poquito traumático, y yo siento, eso sí, eso de pronto me pesa un poco, porque yo sentía que ella dormía bastante, y como yo tenía que despertarla, yo le dañé el sueño porque tenía que despertarla 2 horas, eso sí puedo sentir que me pesa. Entonces, listo, empieza esta época en que, no, ya puedes entrenar el sueño. Empiezo a seguir en Instagram al montón de viejas que hablan de sueño, y yo lo estoy haciendo todo mal, esta peladita no duerme.
1: Yo también fui una con Samantha.
2: Yo, esta peladita no duerme, yo lo estoy haciendo todo mal, porque es que hay niños que se han entrenado y los testimonios que ella ponen. Y yo, amiga, ¿va a llorar? Sí, va a llorar, porque el llanto no es sufrimiento, es aprendizaje. Y yo, ok, está bien. Entonces, no, ese tema sí me ha dado súper duro. Entonces, cuando yo te escribí, estaba literal desesperada porque la pelita viene durmiendo bien y de repente se empieza a despertar cada 2 horas, cada 1 hora, cada 45 minutos. Yo a los 6 meses la pasé a su cama, a su cuarto. Uh-huh. Y dormía 4 horas, se despertaba, le daba teti, otras 4 horas, y a las 5 o 6 de la mañana yo la traía para mi cama. Así duramos un buen tiempo y nos fue súper bien, pero de repente la peladita, ciclos de sueño, necesito la teti para conectar el otro, necesito la teti para conectar el otro. Yo en la mecedora en su cuarto y dije, esto no está bien.
1: Esto no es viable, o sea, para ti, humanamente y físicamente, no es viable.
2: Entonces, ¿qué hago? Acuesto a Samantha, duerme 2 horas, ya no llega a 4 horas. La paso para mi cama porque tenemos sueño, amiga, durmamos acá y pégate de la teti todo el tiempo que tú quieras. Al principio, honestamente, me quejaba mucho. Hoy estaba pensando en eso, que desde que dejé de quejarme, ha dormido mejor. Desde que dejé de decir, es que tú no duermes, es que tú solo quieres estar pegada en la teta, siento que ha dormido. Los ciclos son un poco más largos. En el día, a veces la acuesto en mi cama y la veo. Veo cuando Samantha medio se despierta, pero se queda dormida y yo, conectaste un ciclo de sueño con el otro, esto es una victoria. Sí sigo pensando que hay maneras de hacerlo más amigables, que sí se puede, pero no sé si no me he determinado, si no tengo la paciencia, si no me gusta ver a Samantha llorar cuando la despego de la teta, el escándalo que hace, como si le estuviera pasando lo peor del mundo. Y yo, hija, te vas a dormir en el hombro de mamá, puedes soltar, ya no menciono ni siquiera la palabra no, no es no te puedes dormir en la teti, es suelta la teti, puedes dormir aquí. Y yo siento que es tan inteligente que a veces lo intenta, a veces le digo, Samantha, te voy a poner en la cuna, intenta dormir, y siento que lo intenta, que cabecea, se mueve hasta que alza la cabeza y me hace como cárgame porque no puedo. Entonces, ese tema del sueño, sí, no me entrené, no leí, no pregunté. A las mamás como tú que le pregunto, una, la misma que me enseñó sobre lactancia, me dijo un día, es que duerme cuando ella duerma. Me puse a llorar cuando ella me dijo así. Yo decía, tú no se lo dije. Le dije, tú me enseñaste de lactancia, ¿por qué no me puedes enseñar de sueño? Me dice, no, el sueño se regula cuando tienen 7 años y yo no puedo ser. Yo no me voy a pasar 7 años de mi vida sin dormir. Entonces creo que dejé de quejarme y ha fluido un poquito más. Pero es difícil. Ese tema del sueño siento que ha sido más retador que la lactancia.
0: Claro, y no, y quería preguntarte, por ejemplo, ¿qué dice tu familia? ¿Qué dicen tus amigos? ¿Qué dice la gente? Porque tenemos que ser sinceros y es que todo el mundo opina, sobre todo cuando la lactancia, que yo conté en mis historias de Mamá Tribu, que me tocó parar a un amigo y decirle, hey, no me gusta, me parece irrespetuoso, no lo vuelvas a hacer, porque es que tú no eres quien para decidir cuándo yo le voy a dejar de dar teta a mi hijo. No me gusta. ¿Cómo ha sido
2: todo esto? Mi familia es de La Guajira. Ah. Entonces te puedes imaginar. Mi abuelo, por ejemplo, es un señor ya mayor. ¿Y Samantha le dan alimento? Yo, no, papi, solo tomo teta. ¿Pero teta? ¿Todavía? ¿Y cuándo va a tomar tetero? Y yo, no, papi, en la medida de lo posible no va a tomar tetero. Entonces me quedan mirando así como... Hace una semana viajé. Fuimos donde la familia del esposo de mi mamá. ¿Y qué le das? No, ella está comiendo, come bastante. ¿Y alimento? No, solo seno, pero ella está comiendo. No le doy comida en la noche después de 6 de la tarde. Pero es que tienes que darle después de 6, porque es que tu teta no la llena. Y yo. Y mi mamá, me lo dijo otra persona. Y mi mamá, ¿es en serio que le tienes que dar comida porque tu teta ya no la está llenando? Le dije, te callas y no me repitas eso porque no es cierto. Y no quiero que me lo digas más. Entonces... Lo que te dicen afuera, no es que la teta no alimenta, es que eso es agua, es que después de 3 meses ya eso no sirve para nada, tienes que darle otra cosa. No, amiga, no le voy a dar otra cosa, le voy a dar teta hasta que yo me canse. Es muy, ¿cómo te digo? Siento que nuestra generación se ha educado más, ha leído más, está un poco más como interesada en el tema. La pediatra me ha ido súper bien, ella defiende la lactancia, no es como otros pediatras que dale tetero. Sí. Pero sí, la gente afuera es... ¿Y hasta cuándo le vas a dar teta? Un tío... Y Samantha no toma tetero. Andy, ¿por qué? Entonces, ¿ella qué come si no come tetero? Y yo, teta. Todavía yo, sí, todavía toma teta, solo teta. Mi mamá sí, y digamos que se los aplaudo, porque la generación anterior, yo no sé cómo hacían que los niños durmieran. Mi mamá dice que yo dormía, mi hermana dormía, y ella solo dio teta como 6 meses. ¿Cómo hacían que durmieran? No sé. Mi mamá me dice, tienes que enseñarle. Y yo, sí, mami, tengo, pero no sé cómo hacerlo. No sé cómo hacerlo porque cuando la quito de mi teta va a llorar. Entonces, creo que con Samantha he aprendido a poner muchos límites que no hacía antes. Con el tema, por ejemplo, de que Samantha fue una bebé pequeña, cuando yo lo mencioné en mi casa y que iba a solo teta, yo, mamá, si tú me vienes a ayudar, yo necesito que si yo estoy con Samantha dándole teti, tú me des la comida en la boca. Esa es la ayuda que yo necesito de tu parte porque Samantha no se ha despegado porque solo está comiendo. Que yo no me he podido bañar porque Samantha está comiendo. Esa es la ayuda que yo necesito. Yo no necesito que te vengas a sentar ahí como... Sino ayúdame en los momentos que definitivamente yo tenga que lactar. Y ahorita con esos comentarios yo dije, mamá, no. Samantha solo toma teta y mi teta sí la llena. No tengo que darle tetero, no tengo que darle otra cosa porque yo sí la lleno. No me digas cosas que no son y cosas que respeto como lo hiciste, pero que las cosas han cambiado... Y hoy no es igual, entonces no me puedes decir, no, tu seno no la llena. Es difícil, la gente opina mucho, quiere decir un montón de cosas. A mí no me da pena sacarme la teta en cualquier parte, pero mi esposo, súper pudoroso, me quiere tapar. Y siento que hay gente, sobre todo la gente mayor, como que no está preparada para que uno saque su... Pero a mí no me da pena, a mí no me da pena en ninguna parte. Entonces, digamos que no me he sentido como observada, pero los comentarios sí son bastante incómodos. Entonces creo que uno tiene como que aprender a poner límites.
0: ¿Qué mensaje le quieres dar a esas mamás que están en ese estado de embarazo, que van a comenzar la lactancia, o a esas amigas que tú piensas que necesitan el mensaje? Pero yo te tengo que ser muy sincera, y esto yo lo leí no sé en dónde, Y es que nosotras como mujeres, cuando estamos en la etapa del embarazo, no queremos escuchar a nadie. O sea, no queremos escuchar, ay, es que no vas a dormir, aprovecha y duerme ahora. Bueno, una cosa que yo digo como que, ¿para qué yo voy a seguir durmiendo si eso no se acumula? ¿Sí me entiendes? Pero hay unas cosas que, por ejemplo, yo le diría a mis amigas y conocidas, y es que, si tienes la oportunidad, ahorra y asesórate con una asesora de lactancia. ¿Sí me entiendes? Eso es la mejor inversión del mundo. Y así te ahorras 1.200.000 en un mes comprando potes de fórmula, si es que tú quieres tener lactancia exclusiva hasta el tiempo que tú quieras, porque eso también es una decisión. ¿Cuál sería tu caso?
2: Que estén informadas, yo creo que saber los beneficios, saber cómo funciona, tener las expectativas muy claras de lo que va a pasar con la lactancia. Ahorita una amiga que está en Estados Unidos va a tener una bebé y yo siempre le digo, se te van a rajar los pezones, se te van a rajar los pezones, o sea, no hay otra forma. Va a pasar, te dura una semana, échate la anolina y santo remedio. Allá creo que ya no la están utilizando porque ahora hay que tiene un componente que no sé qué. Y yo, échate algo que funcione, pero va a pasar. Es como, toma una decisión con respecto a ese tema. Y si tú decides dar lactancia, decídelo en tu corazón, que no te pese, que no te sientas culpable, que no te sientas que te estás sacrificando mal, porque sí es un sacrificio de tu cuerpo, pero no como, ay, cómo se lo voy a cargar a él. Y que las expectativas estén muy claras. Creo que eso es como más valioso, que tú sepas qué va a pasar y que una vez tomes la decisión, te quedes en lo que decidiste. Si estás muy ahogada, por favor, pide ayuda y compra un pote de leche. Si tienes que comprar un extractor, si tienes que comprar bolsitas de leche, no pasa nada. Espectacular dar lactancia materna exclusiva, pero es difícil. Entonces creo que el consejo es que las expectativas estén claras con respecto a la lactancia y que se informen y se eduquen.
0: El tema de las grietas, y aquí dando como una clase muy rápida, el tema de las grietas, tú sabes que todo tiene que ver con el tema de la posición y el agarre del bebé. Entonces, a mí me pasó mucho, por ejemplo, Lucas, que es el segundo, ya yo tenía una idea, porque ya yo me había asesorado con el tema de Sammy, de su lactancia, que no fue una lactancia para nada fácil, y que mi mamá también me decía como, ya tuviste lo suficiente, ya déjalo. Yo le decía, pero, que lo he repetido muchas veces en otros episodios, pero ¿por qué lo voy a hacer? Si es mi decisión, o sea, yo lo quiero hacer por ella. ¿Sí me entiendes? El tema de las grietas es como cuando el bebé no tiene la posición adecuada, tanto de su cuerpo como de su boca, y es que su roce, él lo que te está haciendo es que no está agarrando completamente la areola, sino que te está agarrando el pezón. Y obviamente eso es lo que a ti te va a volver el pico absolutamente nada. Entonces, haciendo esos cambios, yo pienso que sí, uno no va a tener esas grietas así que son sangrantes, como me pasó a mí en el primer con Samantha, que eran horribles y que yo daba gritos en la madrugada y en todo momento. Con Lucas sí me pasó en un seno, y era que él, su posición todavía, pues eso también es como una relación, ¿no? O sea, tú te estás conociendo, ella también está conociendo. Entonces, mientras ellos se van conociendo y se van adaptando, va a pasar que te lastime un poco. Y es que, vamos a ser sinceras, tú todo el tiempo no tenías a alguien chupándote la teta. O sea, 24/7 no había. Entonces, tener ese chupe ahí, esa succión constante, también puede lastimar un poco el pezón. Y que, bueno, hay que tener esas cosas súper claras para que uno no...
2: las mamás, y lo entiendo hoy, que entiendo el proceso de lactancia, entiendo los brotes de crecimiento. Siento que antes las mamás dejaban de lactar, es que ya no me sale. En un brote de crecimiento tú crees que no te sale. Okay. En el primer brote de crecimiento de Samantha, yo amiga, ya no me sale más nada. Yo sentía que me estaba secando literal, y yo decía, por esto las mamás dejan de lactar. Claro. Por eso dice, ay, es que ya tu leche no la llena, es que no te sale. Por eso el consejo es, por favor, infórmate. Total. Porque no te dejó de salir leche, tu bebé está sacando de ti lo que necesita y él lo hace a la manera que su brote de crecimiento le dijo, tienes que hacerlo. Pero siento que ese es uno de los motivos por los que las mamás de pronto abandonan la lactancia, y porque la gente de afuera te dice, no, es que ya no te está saliendo. Tienes que seguir lactando.
0: ¿Y qué recomiendas, por ejemplo? ¿Qué leíste? ¿A quién seguiste? ¿Con quién te informaste? ¿Qué cuentas? Como para darle más visibilidad.
2: Bueno, honestamente no, con la lactancia no fue una cuenta o leí. Hay una persona a la que te decía, tiene 3 bebés, sus 3 bebés fueron lactancia materna exclusiva todo el tiempo, casi hasta los 2 años, y ella se entrenó y lo hace por amor al arte. No, digamos, no tiene una cuenta, exacto, no tiene una cuenta, pero a mamás cercanas, a personas cercanas, ella literal tiene una presentación, fue a mi casa, me contó, me explicó, y todo el tiempo estaba disponible para mí en el tema de la lactancia. Ella me habló de los brotes de crecimiento. Tú me preguntas ahora, ¿alguien que va a lactar? Yo, mira, tienes que darte, está embarazada. Yo, tienes que darte. Es que si no me sale, solo el 5% de la población, tú me echando ahí mi cuento, echando el cuento completo. Y yo, solo el 5% de las mujeres tienen una condición por la cual no pueden lactar. Sí. Y que tu bebé tenga, no me acuerdo cómo se llama,
0: frenillo lingual.
2: De resto, puedes dar teta. Entonces, ella fue la que me ayudó, honestamente. Sé que hay muchas cuentas, la tuya, por ejemplo.
1: Por favor.
2: Sharon, yo le escribí con el tema del sueño.
0: Mamatribu.com.
2: Pero ella fue la, honestamente me ayudó ella con la lactancia, si no leí mucho. Con el sueño sí te digo que seguí un montón de cuentas que hoy dejé de seguir porque me estaba traumando un poco con el tema del sueño. Sí,
0: que eso es otro tema largo.
2: No, es total. Ojalá, no hay semana del sueño, del sueño infantil. En ese tema sí creo que es un, para mí, pues particularmente. La lactancia fue lo que yo, es lo que yo quería, es lo que yo soñé para Samantha. Tuvimos esta semanita de las grietas, de resto nos ha ido divino con el tema de la lactancia. Yo no te voy a decir que no, Samantha me rechazó y no quiso, cero.
0: ¿Y con, cómo te digo con el tema del tete?
2: O sea, yo le explico.
0: ¿Lo acepta?
2: Yo probé con un vaso entrenador, cero vaso entrenador. Con el tete, es un tete barato, un tete que me costó 25 mil pesos. Un tetero X de silicona es el tetero que ella cogió. Entonces se toma su lechita tranquila. Y me da mucha risa porque a veces el papá me manda videos. Y le digo, ¿viste que sí te puedes dormir sin teti? Porque se toma el tetero y queda rendida en los brazos de los, del papá. Y yo, conmigo no haces eso, conmigo claro. Solo quieres dormirte en la teta.
0: Claro, porque o sea, tú eres su todo, tú eres su... O sea, ella puede estar en la cocina y tú vas entrando y ella ya huele a miles de kilómetros de distancia. Ahí viene mi mamá, ahí viene la teta, ahí viene amor, ahí viene contención, ahí viene sabrosura, ahí viene tranquilidad. Bueno, Grey, muchísimas gracias por estar aquí, por contarnos tu experiencia, y nada, ¿cómo te sentiste?
2: Súper bien, me encanta. Cuando le dije a mi esposo, yo ya, porque voy a hablar de esto, me encanta el espacio.
0: Bueno, muchísimas gracias y sigamos creando tribu aquí en Mama Tribu.
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0: de la tarde con 40 minutos.
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0: 3 de la tarde con 4 minutos.
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Si la música es un arte, escucharla es un arte aparte. Yo pienso que, en términos generales, con el pasar de los años, nuestra capacidad de escuchar música ha disminuido. Y con esto también ha disminuido la profundidad del disfrute musical. Pero también pienso que es algo completamente rescatable. Y que además, por otro lado, hoy día contamos con la mayor cantidad de herramientas y opciones para darnos verdaderos banquetes musicales. Solo que tenemos que aprender a aprovechar esta gran oportunidad. Hoy quiero que veamos juntos, primero, cómo se escuchaba música en otras épocas, para ver qué podemos aprender de nuestro pasado. Y luego, entender con todo lo que hoy tenemos a nuestro alcance, cómo podemos potenciar y elevar nuestra experiencia como melómanos, amantes y catadores musicales. Yo soy César Muñoz y esto es La Cata Musical. Vamos a comenzar entonces repasando un poco cómo ha venido escuchando música el ser humano a través del tiempo. Siglos atrás, escuchar buena música era un lujo y no había muchas opciones. Por ejemplo, en Europa estaban los goliardos, quienes iban cantando canciones de pueblo en pueblo. También estaban los trovadores, que eran como los goliardos, pero de la clase alta. Y por otro lado estaba la música religiosa, que es la que se escuchaba en la iglesia. Aquí, por supuesto, vamos desde la simplicidad de los cantos gregorianos hasta la compleja majestuosidad de Johann Sebastian Bach. Por otro lado estaban los reyes, que para poder escuchar música cuando ellos querían, tenían su propia orquesta, que era la de los músicos de la corte. Y solamente la realeza era la que tenía a su disposición música de calidad para amenizar sus fiestas y sus banquetes. Cuando se empezaron a hacer los grandes conciertos, la gente enloquecía, porque era la oportunidad de escuchar música literalmente como reyes. Pero por otro lado, imagínate, si en la época de Beethoven tú eras fan de Beethoven e ibas a un concierto a escuchar por primera vez alguna de sus sinfonías, digamos, la pastoral de Beethoven. Y de allí saliste diciendo, esta es mi obra favorita. Era muy probable que más nunca en tu vida volvieras a tener la oportunidad de escuchar tu obra favorita. Quizás una, o con mucha suerte, dos veces más. Entonces, te puedes imaginar la actitud interna, la disposición que tenía alguien cuando se sentaba a escuchar música. Necesitaba tener todos sus sentidos entregados al momento, porque si se perdía un pequeño pasaje o una hermosa melodía, lo más seguro era que no tuviera oportunidad para volverla a escuchar. Por eso es que yo creo que, a pesar de los avances tecnológicos, de la calidad de audio que hoy disfrutamos, el impacto que producía una obra musical en aquel entonces era muy superior a lo que experimentamos hoy día. Por ejemplo, Adele saca una nueva canción y lo primero que dice es disponible en todas las plataformas. Es decir, que la canción acaba de salir y ya la puedes escuchar donde quieras, cuando quieras y la cantidad de veces que se te antoje. En el siglo XIX, en la época del gran violinista Niccolò Paganini, la gente era fan de Paganini antes de haberlo escuchado por primera vez. Lo conocían a través del cuento, de los rumores, de las leyendas y de los mitos que crecían alrededor de su nombre. Que si era el virtuoso más grande de todos los tiempos, que si tenía un pacto con el diablo, etcétera, etcétera. Entonces, cuando llegaba a tocar a un pueblo, las personas se querían morir, porque verlo a él era como ver aparecer a un dios. Y muchos dirán que hoy pasa lo mismo con los artistas que son muy famosos. Sí, pero hoy, si tú eres fan de un artista, de alguna forma lo tienes allí todo el tiempo. Te metes en sus redes sociales y sabes hasta lo que se acaba de desayunar. Antes había un encanto particular porque todo era un misterio. Y el misterio mitifica a las cosas y a las personas. Por algo Albert Einstein decía que la experiencia más hermosa que puede vivir el ser humano es el misterio. Además, en aquel entonces, para obtener las cosas, había que hacer algo que ya casi no se hace, que es
esperar. Y cuando uno tiene que esperar por algo, lo valora más. Lo que yo quiero decir es que todo esto crea una disposición interna de una mayor entrega que permite que la experiencia al sentarse a escuchar música sea mucho más significativa, más profunda y más trascendental. Después aparecen los discos y la radio, pero por muchos años la calidad del sonido estaba muy lejos de la que se experimentaba en un concierto en vivo. De hecho, en sus orígenes, la tecnología para las grabaciones lo que buscaba era asemejarse lo más posible a la experiencia en vivo. Esto empezó a cambiar cuando aparecieron los músicos avant-garde y las bandas como los Beatles, que comenzaron a experimentar en sus grabaciones, pero esta es otra historia. Cuando aparece por primera vez el sonido de alta fidelidad, la actitud y la disposición del concierto se empieza a practicar en casa. Mi abuelo, que vivía en un pueblo pequeño, que no era músico, tenía en su casa el cuarto de música, que era el cuarto donde tenía su equipo de sonido con sus dos buenos parlantes y una butaca para sentarse a escuchar música. Esta costumbre y esta actitud es lo que ha ido desapareciendo. Hace unos días yo estaba hablando con un niño de 11 años y le pregunté, ¿tú dónde escuchas música? Y él me dice, bueno, cuando estoy jugando en la computadora o cuando estoy viendo TikTok. Entonces yo le cuento, ¿sabes qué? Yo a tu edad me encerraba en mi cuarto a escuchar música. Y él me pregunta, ¿y qué hacías? Y yo, eso, escuchar música. Lo cual lo fundió, no lo entendió, no tenía sentido. ¿Cómo que escuchar música y ya? Por esto es que yo digo que la música ha perdido su rol protagónico. La música ya no cuenta con toda nuestra atención. Ella por lo general sucede en el marco de otras cosas. A veces como actriz secundaria, otras veces como actriz de reparto y muchísimas veces sencillamente está de extra. Entonces, vamos a lo que vinimos. ¿Cómo hacemos para volver a escuchar música de verdad? Lo primero es aceptar la realidad. Vivimos en un momento donde existe una sobreestimulación de todos nuestros sentidos. Por eso es cada vez más difícil poner toda nuestra atención en una sola cosa, porque estamos entrenados para dispersarnos. Solamente piensa la cantidad de veces que has agarrado el teléfono para buscar algo y después de media hora viendo cualquier cosa te das cuenta que ya ni te acuerdas qué era lo que ibas a buscar inicialmente. Así que para poder escuchar música y vivir todo lo que normalmente vivían nuestros antepasados, tenemos que comenzar por devolverle a la música su importancia, su rol protagónico. ¿Y cómo hacemos esto? Bueno, aquí algunas consideraciones. Primero, hay que reservar momentos en el día donde lo que vamos a hacer es escuchar música, tal y como uno reserva un momento para ver una serie o para leer un libro. Para esto no necesitamos tener un cuarto especial con un tratamiento acústico y altavoces de alta fidelidad, aunque eventualmente no estaría nada mal. Pero afortunadamente hoy se consiguen auriculares muy buenos con los que podemos transformar cualquier lugar en nuestro lugar de escuchar música. Yo personalmente uso varios. Los más prácticos para mí son los AirPods Pro. Me gustan mucho porque son pequeños, porque los puedo llevar a cualquier lugar. Tienen cancelación de sonido que es fabulosa para aislarse del ambiente y concentrarse en lo que está sonando. Con esto puedo escuchar música en cualquier lugar en mi casa o incluso algo que me encanta hacer, que es salir y escuchar música al aire libre. Pero también si quiero algo de mejor calidad, utilizo los Beyer Dynamics DT990 Pro, que se utilizan para mezclar música, una de las últimas fases de la producción de un disco. Esto quiere decir que son bastante fieles, que el sonido que reproducen es el mismo sonido que el artista, el productor musical y el ingeniero de sonido tallaron meticulosamente en el estudio de grabación. Claro que no quiero decir con esto que sea necesario escuchar música en unos auriculares profesionales, solamente lo estoy dando como una referencia. Obviamente también podemos escuchar música desde unos altavoces, pero si es así, lo ideal es tener un espacio reservado para poder escuchar sin interrupciones, sin distracciones. La segunda consideración es en cuanto a lo que uno va a escuchar. Como hay tanta música disponible, la tendencia natural es querer escuchar tanto y tan variado como sea posible. Eso está bien, pero como un ejercicio de exploración, como quien va de turista en el autobús paseando por una ciudad. Pero hay un momento en el que hay que bajarse y quedarse en un sitio. Y si queremos conocer ese sitio de verdad,
tenemos que dejar de ser turistas. Hay que hablar con la gente, participar del día a día, comer en los restaurantes locales, empaparse de la cultura del lugar. Exactamente lo mismo que hay que hacer con la música. Hay que tener ese playlist que es la ciudad donde vamos a vivir un rato, donde vamos a recorrer mil veces los rincones de cada canción, donde vamos a comernos los violines, el beat, los arreglos, todo, y lo vamos a hacer parte de nuestra vida. El que escucha mucho de todo y sin parar termina como la persona que tiene un mar de conocimientos, pero con un centímetro de profundidad. Nosotros, los melómanos, somos buzos que nos metemos en las profundidades a contemplar los corales y la vida submarina de nuestro repertorio favorito. La tercera consideración a la que me voy a referir el día de hoy tiene que ver con la actitud. Y para esto voy a usar un ejemplo maravilloso que utiliza el profesor José Antonio Calcaño en su curso de apreciación musical. Él dice que para escuchar música hay que hacer como el náufrago que tiene días en alta mar luchando hasta que llegue ese momento en que el cuerpo no le da más y se entrega. Se entrega a que el mar se lo lleve y que sea lo que Dios quiera. Esa es la actitud que hay que tener para escuchar música, especialmente cuando queremos aventurarnos a escuchar cosas nuevas, música distinta, distinta a la que estamos acostumbrados. Hay que estar completamente entregados, sin prejuicios, para que el mar de la música se lo lleve a uno por donde se le antoje, por sus corrientes expresivas. Y así es que podemos viajar siguiendo el curso que el compositor, los arreglistas y el intérprete nos han marcado. Finalmente, hay que tener presente que para amar algo hay que conocerlo. Uno no puede amar verdaderamente a una persona si no la conoce. Igualmente, si uno ama la música, debe adentrarse en ese mundo y entender los elementos que la constituyen. Y eso se logra educándonos. Saber lo que es una melodía, una contramelodía, la línea del bajo, distinguir los instrumentos, porque todo esto agudiza el oído y nos da la posibilidad de comprender mejor la expresión musical en su totalidad. Son herramientas que nos permiten capturar los detalles y las sutilezas de las obras musicales. Por ejemplo, para escuchar música clásica es importantísimo saber de estructura, porque muchas veces eso es lo que termina dándole coherencia y sentido a lo que escuchamos. Y no solamente eso, es ideal si nuestra educación musical incluye también el conocimiento de la historia y los cuentos que están detrás de las canciones, de los intérpretes o de los compositores, porque con esto le damos valor y contexto a lo que escuchamos. Por ejemplo, no es lo mismo escuchar un solo de trompeta de Louis Armstrong sin saber nada de él que escucharlo sabiendo que para desarrollar su carrera, para poder tocar ese solo, tuvo que vencer la pobreza, tuvo que vencer la cárcel, donde además aprendió a tocar la trompeta, que durante su vida le tocó romper las barreras del racismo y la discriminación hasta llegar a ser de los primeros afroamericanos en tener un rol principal en Hollywood y convertirse en el primer músico de jazz que apareció en la portada de la revista Times, porque todo esto le da otro valor a lo que estamos escuchando y sobre todo propicia una disposición distinta a la hora de disfrutar la música. En resumen, tener momentos reservados para escuchar música, crear una buena selección para profundizar, saberse entregar y educarnos para apreciar. Todo esto juega un rol muy importante que no solamente nos convierte en melómanos responsables, sino que también eleva nuestra experiencia como escucha. Y eso es exactamente lo que yo busco con cada uno de estos videos: darte la información necesaria para elevar tu experiencia como catador y como amante de la música. Espero que esto te sea de utilidad y antes de despedirme te quiero recordar que si te gusta este contenido y quieres ayudar a que este canal siga creciendo, puedes hacerlo uniéndote a nuestra comunidad en Patreon, donde entre otras cosas publico los guiones originales de estos videos y hasta hacemos catas en vivo todos los meses. Te dejo toda la información aquí abajo en la descripción. Nos vemos muy pronto en un próximo video. Yo soy César Muñoz, esto fue La Cata Musical.

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2: Un regalo envenenado.
3: Señores, estamos conmovidos por el dolor de Haití. Las consecuencias del terremoto han sido terribles. Así pues, nuestra empresa Monsanto donará, regalará al pueblo haitiano 475 toneladas de semillas de maíz.
2: ¿Ve? Y después dicen que todos los ricos son malos, que las transnacionales, que las corporaciones.
4: Sigue escuchando, señora.
3: Estas semillas serán entregadas a través del proyecto Winner, con el respaldo de la USAID y de la Embajada de Estados Unidos en Haití.
2: Bueno, al fin los gringos se compadecieron del pueblo haitiano.
4: Sigue escuchando, señora.
3: También regalaremos 2 toneladas de semillas de hortalizas para mejorar la alimentación del pueblo haitiano.
2: Ah, pues a mí me parece una ayuda muy generosa, la verdad.
4: ¿Está usted segura, señora?
2: Pero no está oyendo que esa Monsanto
4: quiere... ¿Y usted está creyendo en elefantes que vuelan o en alacranes que dan leche?
2: No entiendo qué me quiere decir, señor.
4: Que ese regalo de la Monsanto está envenenado.
5: El terremoto del 12 de enero en Haití provocó la muerte de 300.000 personas y dejó a 1 millón de familias sin techo.
6: Muchos países demostraron su solidaridad con Haití, enviando brigadas médicas, alimentos, agua, carpas, primeros auxilios.
5: Estados Unidos no. Estados Unidos envió soldados para el control militar.
6: Y envió a sus corporaciones para aprovechar la situación.
3: ¡Oh, yes! Los terremotos y otros desastres son excelentes oportunidades de negocio. Business, my friend, business.
5: La empresa norteamericana Monsanto es la mayor productora de semillas del mundo.
6: De semillas transgénicas.
7: A côté, cosa interna se comité a...
5: Con la complicidad del gobierno haitiano de René Preval, la Monsanto le ha regalado a Haití toneladas y toneladas
6: de semillas transgénicas.
2: Bueno, transgénicas o no transgénicas, pero son semillas, ¿no? Semillas que dan alimento.
4: Alimento para hoy y hambre para mañana, señora. El regalito de la Monsanto está envenenado.
2: ¿Y no será que usted está viendo fantasmas donde no hay?
4: Ay,
2: a ver, explíqueme.
4: A ver.
2: ¿Por qué es tan malo este regalo?
4: ¿Usted no sabe que esas semillas transgénicas han sido prohibidas en muchos países?
2: Sí, eso he oído, pero...
4: Además de peligrosas para la salud. ¿Usted no sabe el truquito de las semillas transgénicas? Solo crecen si son tratadas con herbicidas y fertilizantes que vende la misma Monsanto.
2: Así es la cosa.
4: Para colmo, esas semillas solo sirven para una cosecha. Si los campesinos haitianos quieren seguir sembrando, tendrán que comprar cada vez nuevas semillas a la Monsanto. ¿Se da cuenta?
8: Sí, nosotros la información que tenemos a través de Global Research y de las propias organizaciones campesinas haitianas, se trata de un envío patrocinado por Monsanto.
2: ¿Nos alertas de qué? Porque tú dices que es un regalo envenenado. Cuéntame por qué.
8: La realidad es que es no solo un regalo envenenado, sino una catástrofe a la que se enfrenta de nuevo Haití.
5: A la Monsanto no le importa Haití ni el hambre de la población. Lo que quiere esta empresa es abrir las puertas del mercado haitiano a sus productos envenenados.
9: 7 décembre, rejoignez pour population papaye dans plateau central qui accueille ouverti.
6: Chavans Jean-Baptiste, coordinador del Mouvement Pellizan Papay y miembro de la Vía Campesina Haitiana, se expresa así.
10: Se trata de un nuevo terremoto, más peligroso a largo plazo que el ocurrido el 12 de enero. Pronto, solo habrá semillas de Monsanto en Haití. Entonces, será el fin de la agricultura haitiana y el hambre sin fin de los campesinos y campesinas de este empobrecido país.
5: El Mouvement Pellizan Papay está llamando a los campesinos a quemar todas las semillas regaladas por la maldita Monsanto.
11: Una producción de radialistas.de.
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0: Un viejo acaba de morir. El cura, en la ceremonia, se manda con los elogios. El difunto era un buen marido, excelente cristiano, un padre ejemplar y gran trabajador. En eso la viuda voltea hacia uno de sus hijos y le dice al oído: anda al cajón y mira si es tu papá el que está dentro.
1: Cuatro de la tarde con un minuto. 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

Advertencia. En el siguiente contenido, estaremos respondiendo preguntas musicales solamente. Hace rato que no hacemos uno de estos. Ya era hora. Además, en este video, estaremos hablando muy poca paja. Tendrá una duración de 22 minutos con 22 segundos. Al final de este podcast hemos dejado un mensaje importante sobre la realidad que estamos viviendo. Este mensaje no tiene nada que ver con música, pero igual, podría ser de tu interés. Disfruten. Gracias.

0: ¿Cómo están los muñecos y las muñecas? Aunque quiero que sepas que la plataforma me indica que somos más muñecos que muñecas, pero de igual forma me alegra tenerlos aquí una vez más. Y como siempre digo, si ustedes están aquí conmigo, es porque están bien. Y si ustedes están bien...
1: Yo, gracias a Dios, estoy bien.
0: Mira, para los que no me escuchan en el formato podcast, el contenido de hoy vamos a hacerlo en ese mismo formato. Solo que hoy prendí la cámara para que me puedan ver hablando mía. En este episodio estaremos hablando muy poca paja. Poquita. Hoy voy a responder algunas preguntas que estoy seguro que van a ser de tu interés. Y si eso no te interesa, nadie te va a obligar, muñeco. Ahí está la puerta.
2: A continuación, te daremos 5 segundos para que abandones este podcast. 5, 4, 3,
0: 2. Ok, si te quedaste, bienvenido. Vamos al grano.
2: Primera pregunta.
0: Ah, no, espera. Gracias por ver el video de las casualidades. Alguien por ahí me preguntó que por qué yo no mencionaba el nombre del barco en el video anterior.
3: Pues porque cuando subí el video, YouTube me embarcó en el estatus del video que estaba restringido. Y eso usualmente lo que quiere decir es que el video va a llegar a la menor cantidad de gente posible.
0: Entonces, como esta plataforma revisa el contenido a través de inteligencia artificial.
3: Porque como ellos no tienen la cantidad de empleados humanos para revisar todo lo que se sube a YouTube diariamente.
0: Dije entonces que si no escuchan la palabra no lo pueden relacionar con el hecho.
3: O sea, que es una vaina como que yo jamás entendí porque a quién le puede estar causando un trauma una vaina que pasó en 1912. Ya toda esa gente y sus hijos se murieron.
2: Y sus nietos están por morir.
0: Pero bueno, al final me eliminaron la restricción y todo mundo pudo ver el contenido. Y más que verlo, entenderlo.
2: Eso rima. Primera pregunta.
0: Chombo, un abrazo desde Medellín, Colombia. Yo, parcerito. Tengo una duda sobre la película Barbie. Todo el mundo asumiría que el tema musical de esa peli sería la de Aqua. ¿La recuerdas? Claro, 1997, esta. Y sigue la pregunta, ni siquiera utilizaron esa canción en la película. ¿Sabrás la razón de eso? Postdata, ¿viste la película? No, muñeco, no la vi. O sea, como que viniendo de Hollywood ya yo sé todo.
3: Que los hombres todos somos tóxicos y estorbamos y las mujeres todas son unas Barbies empoderadas y ese.
0: Para los que no saben por qué la película no utilizó la canción de Aqua del 97 como tema del mismo, escuchen lo que va a salir. Yo lo que escuché fue un tema de Dua Lipa. Watch me. Que es como parte del soundtrack, pero la canción de Aqua del 97 no está en la película. Lo que hicieron ellos fue como un remix de un minuto y medio, todo extraño ahí con Ice Spice y Nicki Minaj. Red. Pero eso lo hicieron más bien como que ya, como la gente tiene tan metida en la cabeza la canción de Aqua, entonces como que no podemos hacer la película sin meterla por alguna parte. Entonces hicieron esa vaina. Pero bueno, esos son datos adicionales que no tienen como que nada que ver con lo que estamos hablando. Volvamos acá. La razón por la cual esa película no utiliza el tema es porque en el 2004, Mattel, que es la compañía propietaria de la muñeca, le metió una demanda a MCA Records, que es el sello discográfico bajo el cual salió originalmente el tema de Aqua. La demanda se basa en que Mattel alegaba que ese tema violentaba sus derechos de marca y patente. O sea, como diciendo que tú vas a hacer un tema sobre un personaje que es de nuestra propiedad sin nuestra autorización ni consentimiento. Además, alegan ellos, Mattel, que eso confundiría al público y los haría pensar como que ellos habían dado la verde o habían dado el consentimiento para la canción. Ahora, el problema que tenía Mattel con el tema, y pienso que es la verdadera razón de la demanda, es porque en una parte de la letra de esa canción, Aqua decía que Barbie era como una rubia tonta que vive en un mundo de fantasía. Lo cual es cierto, pero eso no le gustó a Mattel.
2: Obvio.
0: Pero siendo un juguete de niñas, yo creo que Mattel más bien se refería a que las niñas eran las que iban a salir confundidas con una letra así. O sea, es como si saliera un tema de Peppa Pig que en una parte de la letra diga que ella es una cerda malcriada. Esa sería una descripción muy atinada del personaje Peppa Pig. Entonces, en el caso de la Barbie, por esa misma razón, un juez en una corte federal de California desestimó por completo la demanda. O sea, que como en palabras más o menos dijo, esa demanda de ustedes es una total ridiculez y además lo que dice la canción es verdad.
3: No, mentira, la segunda no la dijo, pero la primera parte sí.
4: ¡Se acabó! ¡Lárgate de aquí!
3: Y después la disquera demandó a Mattel como diciendo, ña, tu demanda no prosperó, ahora yo te voy a demandar a ti. Cosa que ojalá yo pudiera hacer con los productores jamaiquinos que demandaron a Dame Tu Cosita por haberme hecho perder tiempo y dinero en una demanda que no tenía ni pie ni cabeza.
0: Pero bueno, con ese relajito de esa demandadera en el 2004, me imagino que el juez le dio, coño, ustedes de nuevo. Miren, yo no soy abogado ni nada de eso, pero yo estoy asumiendo que si Barbie fuera una persona de la vida real, en el universo de las leyes deben existir muchas leyes que protegen a las personas. Pero yo no estoy seguro si esas leyes son válidas para personajes ficticios. ¿Tú me entiendes? No. Tú sabes, en cuanto a vainas de daños y perjuicios, calumnias, etcétera.
3: O sea, que la Barbie nunca va a salir diciendo que el banco le negó un préstamo para comprarse una casa o un carro y que además de todo eso, Ken la dejó por tarada.
0: Esa vaina no va a pasar.
2: Volvamos acá.
0: Ojo, pero recientemente estoy asumiendo que habrán llegado a algún acuerdo para poder incluir un remix de la canción original con Nicki Minaj. En fin, esa es la razón por la cual no escuchas la versión original de la canción de Barbie en la película de hoy día.
5: Presentamos un dato curioso.
0: ¿Sabías que existía en la vida real el hotel de la Barbie? Con toda la temática, los lujos y los accesorios de la muñeca. Ese hotel queda en Malasia, específicamente en Kuala Lumpur.
3: Sí, del mismo lugar de donde salió el vuelo de Malasia Airlines que desapareció por completo. Que quizá dentro de un par de años nos enteremos que en ese vuelo iban un par de asiáticos que iban camino a patentar un sistema que engaña a todos los radares militares del mundo. Pero eso no tiene nada que ver con lo que estamos hablando aquí.
5: Hemos presentado el dato curioso.
0: Ah, no, y espérate, hay otro.
5: Presentamos otro dato curioso.
0: ¿Tú sabías que en California, específicamente en Malibú, existe en la vida real la casa soñada de la Barbie? Y está en Airbnb. Lo único que tienes que alquilarla con Ken permanentemente como sirviente de la casa.
3: ¡Ay! Así que en ese caso yo creo que la privacidad de la casa se fue a la vez.
0: Bueno, a menos que lo haya alquilado una soltera, entonces ya el alquiler viene con marido incluido.
3: Pero como está la vaina en California, probablemente Ken es parte del arco iris y entonces en ese caso le convendría mejor a un inquilino gay. No lo sé, Rick. Total, esa vaina yo jamás la voy a averiguar.
5: Hemos presentado otro dato. Bueno, eso.
0: ¿Te imaginas esa vaina?
3: Hey, chombo, bienvenidos a California. Vámonos en un rato a la playa. Hey, ¿dónde te estás quedando, hermano?
0: Yo vivo aquí en la casa de la Barbie.
3: Ok, ¿y estás ahí solo?
0: No, yo aquí vivo con Ken.
5: ¡Otro más!
0: ¿Tú sabías que antes Mattel fabricaba la Barbie que estaba embarazada? Y la sacaron del mercado, la descontinuaron. Piensa en eso un momento, ¿por qué será?
5: Ok, ya pues.
0: Ya, vamos con la segunda pregunta.
2: Segunda pregunta.
0: Querido Chombo, he notado que no estás hablando mucho de la música actual urbana. Has hablado de artistas grandes de todos los géneros en tu canal, pero noto que no hablas de los artistas o la música actual. ¿Qué pasa? ¿Estás viejo o te... qué viejo, cara de... ¿Estás viejo o te desconectaste o es que no te gusta? Esta pregunta viene desde Miami. Muñeco, antes que todo, la palabra no es vejez, es madurez. Pow. Turn down the
3: ball. Porque de repente para un man de 25 yo estoy viejo y para mí mi mamá está vieja y para ella mi abuelo estaba viejo y así nos vamos.
0: Pero vamos a responder a tu pregunta. ¿Sabes qué es lo que pasa? No es que no haya buena música hoy día porque sí la hay. Pero dentro del género urbano latino, bueno y también del anglo, pero vamos a concentrarnos más en el latino. Los que cumplen con el requisito de ser masivamente populares de manera internacional son solo 5 o 6. Y todos están metidos en una historia pública de su vida personal. O sea, un verdadero, hey, una vaina. Hay una nueva generación que viene subiendo pero todavía no han llegado al punto de como para hacer un hablemos de o un hablemos con, porque son nuevos y yo tampoco soy promotor de artistas. Yo no soy un asalariado de la industria. Yo te puedo educar en cuanto a estilos musicales y te puedo hablar de artistas que son súper reconocidos dentro de sus respectivos géneros. Si quieres llamarles leyendas, puedes hacerlo. Y me enfoco en su arte, no si están saliendo con otro artista o con una actriz o con un futbolista. ¿A qué me refiero yo con eso? O sea que en cuanto a mi opinión, y repito, mi opinión no tiene que ser la tuya, porque al final del día recuerda que esto no se llama Te lo dijo Pepe o Manuel. En mi opinión, la música debe ser música. Música que yo pueda analizar y decirte en un momento dado, bueno, esto tiene éxito porque el estilo del cantante, los arreglos, la composición es buena, tiene buena recepción por A, B o C. Ya ustedes saben cómo yo analizo la música. Entonces realmente no le encuentro el sentido a que el valor del arte que demuestre un cantante sea tan dependiente de su vida privada o de sus posesiones. Mira, yo te puedo poner un ejemplo. Shakira. Shakira es una buena artista, pero fuera de mi preferencia hablar sobre su carrera musical, pero en su primera faceta. Porque ahora en su nueva faceta la traen de vuelta, pero es como mercadeando la que se dejó con el otro y todas sus canciones siempre son con los 5 o 6 que mencioné al principio. Mira, si yo escucho el tema que ella sacó cuando se dejó con Piqué. Sorry, baby. Pero no me sé la historia de que la canción la sacó porque está dedicada a Piqué.
3: Que por cierto, en ese evento todo el mundo salió ganando a nivel de mercadeo y dinero. Hasta Casio. Si yo no me entero de toda esa parafernalia, para mí lo que prevalece en ese tema es el gran parecido que tiene con un tema viejo de Daft Punk.
0: Yo no sé si a la gente que le gusta, o mejor dicho, a la gente que no sabe nada de mercadeo, le parece más interesante la historia de la vida personal de un artista que la forma en que ejecute el arte. Tú sabes todo eso de que fulana
3: se dejó con fulano, pero después fulano se le apareció otra fulana, quedó embarazada, otro fulano se la está comiendo, eso lo están amenazando de muerte, entonces los otros contestaron.
0: Toda esa parafernalia. O sea que todo eso está bien y todo, pero entonces ese es el que termina siendo el atractivo principal del artista y la música queda como en segundo plano. La música termina siendo como un accesorio a toda la parafernalia que lleva el artista.
2: Además, al artista eso no le importa, porque igual está haciendo dinero.
0: Entonces, yo no estoy diciendo que eso esté mal, porque esas son estrategias de mercadeo que han existido toda la vida. Y además que dentro del público hay de todo, hay gente que le encanta eso. Hay un millón de canales de YouTube y periodistas que se dedican solamente a eso, pero yo no. Y en mi audiencia, aparte de que hay gente que sabe de música, los que no saben vienen es a aprender. Pero de música, no de los chismes de sus artistas. Para un verdadero melómano, el chisme de la vida personal de un artista es irrelevante. Entonces, si tú me vienes con el argumento de que no, tú te estás contradiciendo porque tu video de Michael Jackson o de Freddie Mercury, tú sí cubres detalles de su vida personal. Sí, pero vamos a ponerlo así. Aún así, sin nada de eso, la parte musical de esos artistas era extremadamente sobresaliente. O sea, que sustentaban los escándalos de su vida personal con su carrera musical.
2: Eso rima.
0: No sé, los que están detrás de esas estrategias de mercadeos dirán que eso es lo apropiado porque en un mundo de redes sociales juega un papel muy importante todo esto. No sé, siento como que la industria de la música iluminada está secuestrada.
2: Eso también rima.
0: ¿Qué te estaba diciendo yo? Ah, secuestrada por vaina que no ponen en primer lugar la música en sí. Y como ya ustedes saben, yo no hablo de bochinches ni de chismes porque me parece que la vida personal de un artista no tiene nada que ver con su habilidad de ejecutar su arte. ¿Tú me entiendes lo que te quiero decir? No. Entonces, mientras tanto, en Ciudad Gótica, la otra parte de la industria, a veces me piden que hable de bandas o artistas que no son conocidos por el gran directorio de suscriptores de mi canal. Como para las condiciones que yo manejo en el canal, no es atractivo hablar de un grupo que la mayoría de los muñecos no conozcan, porque es un tema más regional. Y de ser eso así, entonces significa que ese artista o banda no está en la ruedita corporativa del hámster, ¿me entiendes? La gente disfruta más que yo hable de un artista o banda que sea conocido mundialmente, no importa en qué género se desenvuelve. Pero eso en su gran mayoría ya lo hice, y hoy día se está poniendo muy escasa la cuestión. Por otro lado, y ya para cerrar, por eso yo hice una encuesta a los muñequitos preguntándoles si querían que hablara de otros temas, además de la música, y ganó un sí aplastante, y es por esa razón que diversificado el tipo de contenidos en este canal. Bueno, ya creo que con eso respondo a tu pregunta, así que vamos con la que sigue.
2: Tercera pregunta.
0: Chombo, me han gustado mucho tus videos del rock y el heavy metal. No estoy de acuerdo con todo lo que dices, tienes tu derecho, pero entiendo que no profundizas mucho, pues tu audiencia pertenece a todos los géneros. Ahí tienes razón. Nací en el año 1988, o sea que tienes como 35, pero escucho música hasta de los años 70. Algo que no me quedó muy claro sobre los subgéneros del rock es el glam rock. ¿Cómo se diferencia del rock normal o el pop rock? Gracias. Pregunta desde Bogotá, Colombia. Muñequín, escucha. Escucha lo que va a salir. Mira, el glam rock nació en Inglaterra a principios de los años 70. Glam vendría siendo como la abreviación de glamorous o glamuroso en español. Y más que tratarse de una diferencia dentro del mismo sonido del género, se trata más bien es del look o de la presentación de los integrantes de esa banda. ¿Sabes? Específicamente el cabello grande, largo no, porque los rockeros todos tienen el pelo largo, sino grande. Y cuando la diferencia no estaba en el cabello, estaba entonces en la ropa, que si brillante, estampada, satinada, tú me entiendes, con zapatos de plataforma, vainas así. Una característica muy importante sería como el maquillaje de los integrantes de la banda. Se maquillaban mucho. Ahora, no los vayas a confundir con la gente del rock gótico. Ellos también se maquillan, pero en esa tendencia, tanto el look como la misma música son más oscuros.
6: Hola.
0: Entonces, como siempre, los pioneros de esta tendencia fueron los ingleses. Ellos comenzaron con esa vaina desde los años 70, por allá atrás. Te puedo dar ejemplos como David Bowie, Rod Stewart, el mismo Freddie Mercury. Él se disfrazaba a veces. Entonces, del otro lado del charco, en Estados Unidos, podríamos mencionar como aquí Alice Cooper. Pero las bandas que más se escucharon del lado de acá fue a finales de los 70s y los 80s. Y ahí estamos hablando de salida de Kiss, Quiet Riot, Twisted Sister, Bon Jovi, Motley Crue, así. El glam también ha sido una influencia para artistas que ni siquiera pertenecen al rock, como por ejemplo Prince, y también artistas que ni siquiera son de esa generación, como Lady Gaga.
3: Entonces ya ustedes saben que no les puedo poner muchos ejemplos aquí porque después la plataforma viene con el cuento del copyright y toda esa vaina. Yo no quiero saber eso.
0: Entonces, a modo resumido, yo creo que esa podría ser una explicación bastante completa.
2: Última pregunta.
0: Chombo, ¿qué opinas de la tendencia de comparar a... No voy a decir el nombre del artista.
3: Porque mucha de la gente que ve los videos es muy cizañosa. Y entonces van donde el artista... que vive en video el Chombo. Y yo no te paso.
0: Volviendo acá. ¿Qué opinas de la tendencia de comparar a X artista que no vamos a mencionar el nombre con Freddie Mercury? La tendencia consiste básicamente en preguntar quién es mejor. ¿Tú qué opinas? ¿Es el artista actual sin nombre mejor que Mercury? De verdad quiero saber tu opinión. La pregunta viene desde México. Estimado muñeco... La idea de comparar a alguien hoy día con un artista de los 80 o de los 70, peor aún, es una comparativa totalmente absurda y no se sustenta por muchas razones. Pero te voy a dar cuatro. Escucha lo que... 1. Como la comparación es con Freddie Mercury específicamente, Freddie tocaba varios instrumentos, no solo la guitarra, también tocaba el piano y más instrumentos. Además, era el compositor de sus letras. Tipo, era un fenómeno cantando y en géneros que eran mucho más exigentes que el artista al que lo estamos comparando.
3: Y aparte de todo eso, era un animal en tarima.
0: Con eso, yo no te estoy diciendo que el actual no sea bueno en lo que hace, para nada. Pero no son la misma clase de artista. Esos son los elementos que tenemos que considerar a la hora de una comparación.
2: 2.
0: En los años de Mercury no existía ni la mitad de las herramientas tecnológicas que existen hoy día. O sea que ni Mercury, ni Michael Jackson, ni ningún artista de esa época podía ejecutar algo mal y después arreglarlo o simplemente inventárselo en postproducción. Eso no se podía hacer porque las herramientas no existían.
3: Con eso lo que te quiero decir es que en esa época un artista tenía que ser súper bueno en lo que hacía.
0: Porque lo que tú escuchabas es lo que es. No había forma de engañar. Y te dabas cuenta de eso cuando se presentaba en vivo. Mira, en aquel entonces, si cualquier artista decepcionaba al público en tarima, no importa cuántos temas más él grabara, ya la prensa y el público lo destruyó y dejó bien claro que el artista es una cagada. Te puedo dar un ejemplo de eso, la carrera del dúo Milli Vanilli. Ellos ni cantaban muñecos, solo era la mímica en tarima, y apenas se descubrió que no eran talentosos para la música, solo quizás para el baile o la proyección, su carrera llegó a un final. Se acabó. Entonces, con eso te estoy requete comprobando que las herramientas tecnológicas no existían en esa época. Porque créeme que en este momento Milli Vanilli fuera un exitazo. Porque tenían absolutamente todo para ser un éxito en el mercado. Menos la parte de la música. Y hoy día existen herramientas tecnológicas que te arreglan todo eso en tarima, en vivo. Además que haciendo playback o doblaje no les hubiera salido la bruja porque todas las pistas hoy día son digitales. Saliendo ahora de las habilidades de Mercury...
2: 3.
0: Una de las razones por la cual esta comparación es absurda es porque estamos hablando de géneros diferentes. Y las habilidades que se necesitan para ejecutar bien uno no son necesariamente las que se necesitan...
2: Redundancia válida.
0: ...para ejecutar el otro. Freddie Mercury no funcionaría en el rap, por ejemplo. Y Snoop Doggy Dogg no funcionaría en el rock. Es como si compararas a Mike Tyson con el Canelo Álvarez. Sí, los dos son boxeadores, pero son de pesos distintos. Por ende, dependen de tácticas distintas para lograr una victoria en un combate. O si tú quieres comparar una Ford F-150 con una Ford Explorer. Sí, los dos son carros y hasta de la misma marca. Pero trata de montar un caballo en una Ford Explorer. A ver cómo te va con esa vaina. Y el último punto es el siguiente.
2: 4.
0: Esas comparaciones que tú ves que se hacen virales, por lo general, las comienza la misma industria musical. ¿Sabes por qué? Por la misma razón que ahora los personajes de antes, ya sean superhéroes o personajes ficticios, qué sé yo, Spider-Man, Batman y Robin, Superman, La Sirenita, Blancanieves y hasta en cierto modo la misma Barbie, los están reemplazando por un tema generacional, para que la generación actual los consuma y por ende los vean como ídolos dentro de 20 años y con eso venderle todo lo que ellos quieren a esa generación. Como una persona de poca edad no tiene el tiempo suficiente de estar aquí, se los están reemplazando por nuevos que lleven una proyección social más acorde a lo que ellos quieren venderle o inculcarle a esta nueva generación. Entonces, una persona que no tiene ni puta idea de quién era Freddie Mercury en su momento, o sea, que solo lo ha visto en videos viejos.
3: Ay, no, eso era como de los tiempos de mi abuelo, de mi papá, y bueno, por ende, a mí me gusta más el de ahora, porque pues me parece mejor.
0: Pero en realidad ese mejor no tiene nada que ver con mejor ni peor. Tiene que ver es con puro mercadeo del momento para reemplazar al ícono de la época anterior con uno nuevo. O sea, tratar de colocarle el mismo estatus y logros que tenía el ícono anterior. En otras palabras, cuando utilizas las neuronas para analizar la comparación, te das cuenta que no tiene sentido. Quizás de mercadeo sí, desde el punto de vista musical no. Bueno, yo espero que te haya gustado este podcast y que le hayas encontrado el valor nutricional para el cerebro.
3: Recuerda que siempre tienes el derecho de no estar de acuerdo con nada de lo que dije. Pero si estás de acuerdo, deja tu comentario por ahí o tu pregunta, porque en un futuro es muy posible que le dé respuesta, si es que sé la respuesta. Si no la sé, yo te lo digo en tu cara. No lo sé. Este formato es muy parecido a lo que vas a escuchar en Spotify si es que me sigues allá. Solo que aquí tuviste que verme la cara. Y aparte que allá también hablamos de cosas que acá...
0: Si durante este episodio aprendiste algo o confirmaste que tu sospecha coincide con la respuesta que yo te di, entonces con toda la confianza del mundo puedes decirle a cualquier persona que te lo dijo el Chombo.

Ahora que se terminó este episodio, voy a salir de una pregunta que me están haciendo sobre la desclasificación en el Congreso de los Estados Unidos. Y que el tema es sobre los UAPs o UOVNIs o llámale como te dé la gana. Lo de los extraterrestres que estuvo de tendencia en todas las plataformas y redes. A pesar de que ya yo hablé de eso en un podcast hace ratito ya. Creo que fue en el Hablemos con los Muñequitos 3. Los que escucharon ese podcast ya saben qué es lo que es y en este mensaje yo no voy a entrar en detalles sobre ese tema. Vayan y escuchen el podcast si quieren. Eso de seguro lo encuentras en Spotify. Pero ya que después de un mes es que se hizo pública la noticia mundialmente sobre eso. En este momento los únicos que deben estar en shock son los dormidos y la gente que siempre se burlaba de esos temas y a todo le llamaba teoría de conspiración. Esos son los que la van a pasar mal de ahora en adelante. Porque ya va a empezar a salir la verdad, no solamente en cuanto a ese tema, sino de muchas otras cosas que le llamaban teorías de conspiración. Es que si se fijan que a pesar de ser ya una noticia oficial, una gran parte de la población ni siquiera sabe de qué se trata y no le interesa tampoco porque total mañana tienen que trabajar. La otra parte, o sea, la gente de la ufología y de los misterios están brincando en un pie porque los validaron. Pero después de todo, ni fu ni fa, porque ya tienen años presentando evidencias sobre eso. Los evangélicos están que esos no son extraterrestres, son demonios y ellos están en su vaina. Y las redes están haciendo todos los memes posibles. O sea que la respuesta a la pregunta más grande de nuestros tiempos como civilización, a la civilización le ha valido ver. Pero la parte más importante de todo esto no la ponen como el centro de la noticia. Y eso preocupa. La parte más importante es que ellos deben hablar del programa de retroingeniería que ya hicieron. Porque de que existen, existen y están aquí de siempre. Eso mucha gente ya lo sabía. Pero si no te hablan de la retroingeniería, entonces te están quitando la habilidad de que cuando suceda cualquier cosa, tú por lógica puedas concluir que somos nosotros mismos. O sea, los humanos fingiendo ser ellos para lograr algún objetivo que solamente puedes lograr si cagas a todo el mundo de miedo. Y dicho sea de paso que se liberen las tecnologías de energía, sea combustible, electricidad, etcétera. Tú me entiendes. Si ustedes ven que de ahora en adelante empiezan a hablar de eso, entonces vamos bien. Si no, ya tú sabes para qué te están preparando. Eso es todo lo que quiero decir. Ahora ya saquen sus conclusiones. Ahora sí, me voy para el carajo.

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0: 4 de la tarde con 25 minutos.
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0: 5 de la tarde en punto.
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0: La voz humana puede ser un instrumento musical precioso y también puede ser una cosa terrible, horrible. Es un cantante coreano, es cantante. Suena muy bonito, está cantando una balada. Una canción se llama Still Love You, que es considerada pues bastante complicada. Ahora escuchemos este de aquí. Aguantándose y él emocionadísimo. Has visto que aunque tú te emociones con la canción y quieras transmitirlo, si tú suenas así, pues no llega, es como una barrera, ¿no? Fíjate lo que está haciendo para sonar mal. Para sonar mal, lo primero que hace es bajar el velo del paladar. Eso hace que el sonido suene... Se va por la nariz, eso. Lo segundo es dejar una laringe muy elevada, lo que hace un sonido muy metálico. Y unido a la nasalidad... Laringe alta y paladar caído no es buena combinación. Pero si además constreñimos la laringe... El que es cantante tiene el paladar arriba, una laringe más estable, la mandíbula más relajada. Eso hace que la voz suene muchísimo mejor. ¿Ves? Tiene una voz proyectada, una voz que está el apoyo bastante bien. No más, no más. Lo vive más él que el cantante. Está claro que esto es una parodia. Este hombre que se llama Choi Jun es un cómico. Y por lo que estaba investigando, no canta así de mal. Lo hace así a propósito. ¿Ves esas desconexiones que se les va el aire? Esto es un punto muy importante cuando tú estás trabajando la voz. ¿Pero por qué pasa esto? Mira, aunque aquí él lo está haciendo a propósito porque es un cómico, este es un problema que le pasa a muchísima gente. Es muy común. Cuando nosotros tenemos que cantar, necesitamos tener una presión intraabdominal en esta zona de aquí abajo. Y luego está una presión subglótica. Son dos cavidades. Y tienen que estar reguladas. ¿Qué es lo que pasa? Que estas dos cavidades, de natural, están diseñadas para que tú puedas hacer un esfuerzo. Por ejemplo, toser, ir al baño, estornudar, levantar un peso. Y cuando tú aprietas el abdomen, que haces así, tú hazlo, mirad, fuerte, la garganta se cierra. A esto lo llamamos reflejo de constricción. Es decir, que cuando tú aprietas la barriga, así, tu laringe se cierra también. Ahí lo puedes ver. ¿Veis cómo las bandas ventriculares se juntan y se aprietan? Esta función básica de las cuerdas vocales no está diseñada para cantar, para emitir un sonido. De tal forma que la voz se siente como en una jaula, atrapada, pesada. Y por eso salen estos gallos. ¿Veis esas desconexiones? ¿Por qué es esto? Porque el cuerpo tiene un mecanismo de defensa. Como tú estás haciendo un bloqueo de todo el aparato fonador que está ahí, esa función no está diseñada para fonar. Para protegerte, tu cuerpo hace que las cuerdas se separen y saques el aire. Porque si no te defendiese así, tu voz haría... Se tiene que reír, claro. ¿Por qué la voz de este hombre, Lee Hong-ki, suena bien? Porque hay un equilibrio en el soporte. El soporte no es apretar el abdomen así, con todas sus fuerzas, ni tampoco es tomar mucho aire. De hecho, es lo peor que puedes hacer. Si tomas mucho aire y encima aprietas la barriga, fíjate, es que se deforma hasta la animación, ¿no? No está bien esas cosas. Entonces, hemos quedado que la garganta se cierra cuando tú aprietas la barriga, ¿verdad? Que se pone tensa. Este nivel de tensión en la laringe no le pasa a todo el mundo igual. Hay gente que tiene un reflejo de constricción muy fuerte y hay gente que tiene un reflejo de constricción pues casi nulo. Si tú normalmente hablas suavecito, pues probablemente tengas un reflejo de constricción muy fuerte. En cuanto hagas un poco aquí, así, tu garganta se cerrará. Por eso cuando yo veo a otros profesores en vídeos decirle a la gente que empuja, aprieta, pues... No, por ahí no. Si tu profesor te dice eso, huye. Lo único que vas a hacer es hacerte daño y crearte más vicios vocales.
1: Está apretado la lengua para arriba.
0: El paladar caído, o sea, todo lo que se puede hacer mal, lo hace mal. Pero claro, está haciendo a propósito. No más, no más. Fíjate, es un registro de Lee Hong-ki que está unificado, que puede ir al agudo y puede ir al grave y no se le desconecta, como si le pasa al cómico. Se le va al aire. Fíjate, es súper curioso. Cuando nosotros tenemos que cantar, las cuerdas lo que están haciendo es retrasar la exhalación, están sosteniendo el aire. Sin embargo, cuando tú tienes un nudo en la garganta así, lo que vas a hacer es empujar, porque no funciona. Es como algo que está atascado y tu instinto es darle más fuerza. Y esa no es la solución. Por eso de aprieta, empuja, no, eso no es soporte. Y aquí es cuando quiero contaros una cosa muy importante de cara a cuando estás aprendiendo canto. Hemos quedado que este nudo en la garganta que provoca la presión intraabdominal es como una jaula para la voz. Estás atrapado, no puedes cantar. Y aquí, aunque este hombre está afinando relativamente bien, en estas condiciones afinar es prácticamente imposible, es muy difícil. ¿Qué es lo que pasa? Que una persona que está sufriendo esto, porque para cantar necesitamos una presión intraabdominal, tiene dos opciones. Hay cantantes como este hombre, como sería este ejemplo, que lo que hace es que aunque tienes el nudo en la garganta, él empuja con todas sus fuerzas y da igual cómo suene, él quiere llegar a las notas, él canta. Es como un luchador. ¡Bah, qué agudo! Y luego tenemos otro tipo de cantantes que, como tengo un nudo aquí en la garganta, lo que hago, en lugar de forzar, como hace este hombre, lo que hago es quitar eso que me aprieta la garganta, que es la presión del abdomen. El abdomen lo aflojo casi instintivamente. Lo que hacen es, en lugar de estar aflojan la barriga y entonces se les va todo el aire. Eso no quiere decir que se quite la constricción, la tensión de la laringe, no. Lo que está pasando es que están soltando su soporte. ¿Por qué? Porque claro, si tú lo vuelves a poner, tu garganta se cierra como le está pasando a este hombre. Sin embargo, cuando el apoyo es correcto, cuando haces un trabajo de desvinculación para que tu reflejo de constricción desaparezca, la voz suena tan bonita como él. Y si no, pues te queda o soltar el soporte o empujar con todas tus fuerzas. Esto es una parodia, pero hay muchos cantantes que los obligan a cantar así. Es terrorífico. Yo te llego a contar casos de personas que han venido a mis clases y alucinarías de las cosas que les han dicho y les han enseñado. Y luego lo peor es que tienes que desenseñar eso, ¿no? Tienen que desaprender eso. Y es más trabajo. Así que ten cuidado. ¡Mamás, mamás! Sintiendo en el alma. No man. Se está afectando mucho. No man. Como os decía, este tipo de aprendizaje de abdomen duro, venga, apoya, apoya. Yo he escuchado decir que si tú tienes un gallo, fíjate, un gallo tipo esto, fíjate. ¿Ves esas desconexiones? Eso sucede, como te digo, como un mecanismo de defensa porque tu presión intraabdominal te está apretando. Y esto he escuchado a gente, que son profesores, decir que eso es falta de apoyo. ¿Entienden? Que todo se soluciona poniendo más presión en el abdomen. Y quizás a ellos eso les funcione. De hecho, Mónica Naranjo, que es una gran cantante, dijo que esto como una piedra, como una piedra. ¿Qué es lo que pasa? Que ellos, a lo largo de los años, han estado haciendo ejercicios y su reflejo de constricción es casi nulo. Por eso, cuando ponen presión intraabdominal, yo también puedo apretar mi abdomen todo lo que yo quiera y no me afecta la voz. Si yo hago así, por ejemplo, yo hago... Sin soltar yo puedo soltar mi voz y desvincularlo de esa presión. Pero una persona que está aprendiendo puede tener un reflejo de constricción gigantesco y tú le estás diciendo, venga, aquí, aprieta, relaja la mandíbula. Yo me pongo malo cuando veo eso. Son sistemas de enseñanza totalmente obsoletos. Así no aprende nadie. Entonces, ¿por qué se sigue haciendo? Pues por eso, porque hay gente que tiene un reflejo de constricción más bajito. Entonces, pueden ir avanzando, pero hay personas que no. Y es que yo he llegado a tener a gente en clase que me ha contado que terminaba las clases de canto sudando, sudando, y encima los profesores le decían, no estás hecho para esto. No. Trabajando correctamente, luego llegaron a tener sus voces bien. Aprender técnica vocal se trata de quitar bloqueos, no de luchar contra esos bloqueos con todas tus fuerzas y venga, toma aire y... No. Yo estoy seguro que Jessica Simpson aprendió a cantar así. ¡Aprieta el abdomen! Y probablemente tenía un reflejo de constricción bajo y pudo seguir adelante, pero fíjate la intensidad con la que está. Mira. Los que dicen, cuanto más agudo, más apoyo. Y estoy escuchando ahí como llega la nota, sí, afina, sí. 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Va a durar un mes y vas a entender cada aspecto de tu voz. 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En fin, aquí te dejo también mis cursos de canto, por si quieres hacerte con alguno de ellos. Y bueno, yo me despido ya. Ya sabéis que si os quiero un montón, un abrazo de parte de Ari. Y esto. Espera, mira lo que hace Bruno Mars. Normalmente Bruno Mars es un cantante de compresión y eso hace que siempre tienda a empujar un poquito. Es como que le falta el mecanismo de twang y eso le provoca un poquito de empuje y a veces un poquito que se le va de las manos, ¿no? Sin embargo, cuando está imitando a Michael Jackson, fíjate cuando dice beat it. No dice beat it para afuera, es como para adentro. Beat it, beat it, beat it. Eso anula el empuje. Y Michael Jackson también lo hacía. Más controlado, porque como te digo, Bruno Mars es que tiende más a empujar. Eso es algo también que trabajaremos si te vienes al taller.
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0: 5 de la tarde con 14 minutos.
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1: Hola, muy buenos días, amigos oyentes. Bienvenidos a la reflexión del día para hoy, viernes 26 de noviembre. Nuestra reflexión hoy es titulada ¿Quiénes son los reales y quiénes son los falsos? O mejor, entonces, ¿quiénes son los reales y entonces quiénes son los falsos? Bueno, ¿por qué esta reflexión? Bueno, porque en diferentes escrituras, por ejemplo, en la Biblia o en otros textos, se previene a los seres humanos de que llegaría un momento en el que aparecerían falsos comunicantes de la verdad. Personas que utilizarían conocimientos, estrategias para manipular en el mundo espiritual a muchos. Por ejemplo, recuerdo inmediatamente en Mateo 24, una de las señales de este tiempo, dice allí, y se levantarán falsos profetas para engañar, si es posible, a los elegidos. Así lo dice la Biblia. Por allá recuerdo también el mensaje del Plan A en sus tres fases, un mensaje pleyadino de contacto extraterrestre, dice que hay hombres débiles de mente que son utilizados por la otra fuerza para engañar, para ser opositores de los difusores de la verdad. Entonces, esto me sirve para hacer una reflexión que hice en estos días, y es cuando, por ejemplo, se descubre que las religiones han engañado a la humanidad, cuando se descubre de que Jehová no es Dios, de que hay una interpretación falsa de los documentos bíblicos, todo eso, la gente o los líderes religiosos utilizan ese mismo versículo bíblico para defenderse de quienes les están diciendo que ellos están manipulando a la gente. Entonces ellos le dicen a sus feligreses, es que se levantarán falsos apóstoles, se levantarán falsos cristos, se levantarán falsos profetas para engañarlos a ustedes. Así que no escuchen esos que están allá diciendo que Jehová no es Dios. Recuerden que la Biblia está escrito de que se van a levantar esos falsos profetas. ¿Verdad? Entonces ahí uno queda inmediatamente reflexionando. Bueno, el mismo documento sirve para que el falso comunicante de la verdad se defienda y señale como falso comunicante de la verdad al que está denunciando. Entonces es un juego como de información, ¿verdad? Es un juego de tomar la escritura, tomar lo escrito como sustento para defenderse o para señalar, porque puede ocurrir en ambas vías. Pero entonces, ¿cómo nosotros nos damos respuesta precisamente a la forma en que planteé la reflexión? Entonces, ¿quién es el verdadero falso profeta o los falsos comunicantes? ¿Y quiénes de verdad son los reales comunicadores de la verdad? Entonces, tenemos que utilizar para la respuesta, amigos oyentes, otra parte de los anuncios. Por ejemplo, en la Biblia se dice, en la Biblia menciona que por sus frutos los conoceréis. Por el fruto se conoce el árbol. Entonces nosotros, que no queremos estar en ese debate de quiénes son o quiénes sí son, tenemos que medir son los frutos. ¿Hasta dónde van los frutos? ¿Qué tan buenos son los frutos? Porque eso definitivamente es lo que habla del comunicante de la verdad o del conocimiento, porque puede estar diciendo un conocimiento, pero detrás de eso hay una intención negativa. Así que tienes que analizar muy bien el fondo, el propósito de cada comunicante, de cada pastor, de cada persona que intente mostrarse como tenedor de un mensaje espiritual. Así entonces, si utilizamos ese argumento de por los frutos, no por lo que me diga, porque suena bonito, porque desafortunadamente, y eso serviría para otra reflexión, a veces nos gusta es que nos hablen bonito. Creemos que alguien es de Dios porque habla bonito. No es porque hable bonito. Es por lo que en sus obras, y no allí justamente en el momento en que me está hablando bonito, presente. Y ahí es donde nosotros tenemos que ser acuciosos, observadores, ¿verdad? Y de esa manera nos vamos a proteger de los verdaderos que no son y aceptar y acercarnos a los que de manera honesta lo pueden estar haciendo. Recuerde, por sus frutos se conoce al árbol. Hay otra parte del mensaje estelar, dice que no podrán hablar en mi nombre si no tienen la voz interior. Eso quiere decir que hay una condición anterior que avala al comunicante de la verdad y que se siente en el corazón de quien recibe la información. Entonces, si utilizamos esos elementos de conocimiento, esos argumentos, podemos nosotros protegernos en este tiempo en que efectivamente saldrá de lo que sea, hablando de lo que sea, hablando bonito, prometiendo cielo y tierra, pero que en el fondo simplemente es manipulación. Esta ha sido la reflexión del día para hoy aquí en RCPC, la radio como debe ser.
2: Amor por la lectura.
3: Toma, hijo. Este es mi tesoro más preciado.
4: ¿Libros, abuelo?
3: Sí, en ellos encontrarás los mundos más maravillosos y ellos serán la llave para abrir muchas puertas en tu vida.
4: Gracias, gracias, abuelito.
2: Para que un niño o una niña le tomen amor a la lectura, es necesario que alguien les facilite los libros.
5: Que los puedan tocar y los puedan hojear, que puedan sentir el olor de las páginas.
2: Poco a poco, los niños y las niñas entenderán que los libros les permiten ser mejores personas y hacer cosas maravillosas con su vida.
5: Daniel Casani, escritor español, recalca que la lectura no empieza en el momento en que el niño aprende a leer, sino antes.
2: Desde que aprende a pasar las páginas de un libro, así sea uno que solo tenga imágenes.
4: ¡Mira! ¡Un cocodrilo con alas!
2: Es imposible pretender que a un niño le gusten los libros si no conoce cómo divertirse con ellos.
6: ¿Por qué no leíste el libro?
4: ¿Por qué
6: no leíste la lección?
4: Pero, profe...
2: Cuando hay castigos e imposiciones, no se logra una conexión positiva hacia la lectura.
5: Es un error pensar que la lectura es un asunto de la escuela. En la casa, los niños y las niñas deben ver a los miembros de la familia leyendo. Ese buen ejemplo les animará a leer también.
4: Leer me lleva por mundos lindos, me hace soñar.
5: La edad no importa para leer. Si no sabe, léele cuentos. Y si ya sabe, súbete a la nave con él.
7: El viajero del cosmos sabía que su aventura no terminaría allí. Entonces, cuando llegó a un planeta desconocido...
2: Cada noche, con la lectura de cuentos, se abre una oportunidad para que niños y niñas se enamoren de los libros.
5: Elígelos con imágenes e invéntate historias.
2: Haz voces, juega con personajes y pídele a tu hijo que le cambie el final al cuento.
5: Recuerda, cada día tienes una oportunidad para que tu hijo o tu hija se enamore del maravilloso mundo de la lectura.
2: No la dejes pasar. ¡Comienza ya!
5: No la dejes pasar. ¡Comienza ya!
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3: 7:03 p.m. Esta es RCPC Radio, www.rcpc.co. 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

Muchos se preguntan, sobre todo en el ámbito religioso, ¿cuándo será la segunda venida del Cristo? Algunos dan señales, dan fechas, se hacen interpretaciones de lo que dicen algunas profecías para asegurar que en ese momento, según ellos, se daría la segunda venida. Yo les voy a mostrar ahora al final un par de citas, una del Antiguo Testamento y una del Nuevo Testamento.